Era una familia buena y honrada. Jorge, el mayor de los dos hijos, parecía hombre serio y decidido. Estaba casado y era padre de dos niños. Su hermano Pedro, un guapo muchacho de 18 años, delataba en su figura más dulzura que osadía y parecía el favorito de una hermana menor llamada Zdenka, que podía pasar muy bien por el canon de belleza eslava. Además de su beldad, me sorprendió encontrar en ella, al pronto, un vago parecido con la duquesa de Gramón. Fuese que yo era muy joven entonces, fuese que este parecido, unido a un espíritu original e ingenuo, resultaba de un efecto verdaderamente irresistible. El caso es que no llevaba dos minutos hablando con Zdenka, cuando ya sentía por ella una viva simpatía, que amenazaba convertirse en un sentimiento más tierno si prolongaba mi estancia en el pueblo.

0: Estábamos todos reunidos delante de la casa, en torno a una mesa provista de queso y cuencos de leche. Zdenka y Lava, su cuñada, preparaba la cena de los niños que jugaban en la arena. Pedro limpiaba un largo cuchillo turco. Jorge, acodado en la mesa, con la cabeza entre las manos y la frente fruncida, devoraba el camino con los ojos sin decir palabra. De repente, rompió el silencio.
1: Mujer, ¿a qué hora se fue el viejo?
2: A las 8. Oí la campana del convento.
1: Entonces bien, no pueden ser más de las 7:30.
0: He olvidado decirles que cuando los serbios sospechan que alguien es vampiro, evitan pronunciar su nombre o designarlo de manera directa, porque creen que es llamarlo de la tumba. Y que desde hacía algún tiempo, Jorge, al hablar de su padre, solo le llamaba el viejo. Transcurrieron unos instantes de silencio. De repente, uno de los niños, el mayor, tiró del delantal de Zdenka.
3: Tía, ¿cuándo volverá el abuelo a casa?
1: ¡Cállate!
4: Padre, ¿por qué no quiere que hablemos del abuelo?
1: ¡Tú también cállate!
0: Entonces se oyó el reloj del convento que daba las 8. Apenas resonó la primera campanada, cuando vimos surgir del bosque una figura humana y venir hacia nosotros.
2: ¡Es él!
5: ¡Ah, por fin!
2: ¡Alabado sea Dios!
1: ¡Dios nos tenga en su santa guarda! ¿Cómo saber si se han cumplido los 10 días o no?
0: Todo el mundo le miró con un estremecimiento. Sin embargo, la figura humana seguía avanzando. Era un viejo alto, con bigote plateado, cara pálida y adusta, que caminaba ayudándose con un bastón.
6: Bueno, nadie se levanta a recibirme. ¿Qué significa este silencio? ¿No veis que estoy herido?
0: Entonces, me di cuenta de que el viejo tenía el costado izquierdo manchado de sangre.
7: Jorge, sostenga a su padre. Y usted, Zdenka, debería darle algún cordial. Está a punto de desmayarse.
1: Padre, enséñeme esa herida. Yo entiendo de heridas y se la voy a curar. Déjeme ver.
6: ¡Quieto, torpe! ¡Me has hecho daño!
1: ¡Pero esa herida la tiene en el corazón! ¡Vamos, vamos, quítese la ropa! ¡Es preciso, se lo aseguro!
6: ¡Ojo, muchacho! ¡Como me toques, te maldigo!
5: ¡Déjale! ¿No ves que le duele?
2: ¡No le contraríes! ¡Sabes que no lo ha consentido jamás!
0: En ese momento, vimos un rebaño que volvía de pastar y se dirigía a la casa. El perro que lo acompañaba, fuera que no reconoció al viejo amo, fuera por alguna otra razón, se detuvo con el pelo erizado en cuanto vio de lejos a Gorcha y se puso a aullar como si viese algún ser sobrenatural.
6: ¿Qué le pasa a ese perro? ¿Qué significa todo esto? ¿Acaso me he vuelto un extraño en mi propia casa? ¿Ves que 10 días pasados en las montañas me han cambiado hasta el punto de que ni mis perros me reconocen?
1: ¿Le oyes, mujer?
2: ¿Qué?
1: Reconoce que han pasado los 10 días.
2: No, puesto que ha vuelto en el plazo fijado.
1: Está bien, está bien. Yo sé lo que hay que hacer.
6: Ese perro no para de aullar. Quiero que lo matéis. ¿Me habéis oído?
0: Jorge no se movió, pero Pedro se levantó con lágrimas en los ojos y cogiendo el arcabuz de su padre, disparó sobre el perro que cayó rodando en el suelo.
5: Era mi perro favorito. No sé por qué ha querido padre que lo matáramos.
6: Porque se lo merecía. Vamos, hace frío. Quiero entrar en casa.

0: El tenka había preparado para el viejo una tisana compuesta de aguardiente cocido con peras, miel y pasas. Pero su padre la rechazó con repugnancia. La misma aversión mostró por el plato de cordero con arroz que le puso Jorge delante. Un fuego de leña de pino chisporroteaba en el hogar y animaba con su resplandor tembloroso el rostro del viejo, tan pálido y desencajado, que sin esa iluminación habría podido tomársele por el de un muerto. Zdenka fue a sentarse junto a él.
1: Padre, ¿no quiere tomar nada ni descansar? ¿Por qué no nos cuenta su aventura en las montañas?
2: Sí, hija mía. Sí, Zdenka. Te contaré lo que me ha ocurrido en las montañas. Pero será en otro momento, porque hoy estoy cansado. Sin embargo, te diré que Alibek ya no existe y que es mi mano la que le ha dado muerte. Y por si alguien lo duda, aquí está la prueba.
0: Deshizo una especie de bulto que llevaba a la espalda y sacó de él una cabeza lívida y ensangrentada.
2: Ten, Pedro. Cuelga esto encima de la puerta, para que todos los que pasen se enteren de que Alibek ha muerto y de que los caminos están limpios de salteadores, quitando a los jeníceros del sultán.
3: Ahora lo comprendo todo. Ese pobre perro que acabo de matar aullaba porque olfateaba carne muerta.
4: Sí, olfateaba carne muerta.
5: Jorge, ¿qué haces con esa estaca? Supongo que no irás.
1: Hermano, ¿qué vas a hacer? No harás nada, ¿verdad?
4: Dejadme. Yo sé lo que tengo que hacer y no haré sino lo que sea necesario.
0: Cayó la noche y la familia fue a acostarse a una parte de la casa que estaba separada de mi habitación por un tabique bastante delgado. Yo tenía la luz apagada y la luna entraba de lleno por un ventanuco bajo muy cerca de mi cama, proyectando en el suelo y las paredes una claridad macilenta. Entonces oí unas voces al otro lado del tabique.
6: Acuéstate, mujer. Y tú, Pedro. Y tú, Zdenka. No os preocupéis por nada. Yo velaré por vosotros.
7: Pero, Jorge, me corresponde a mí velar. Tú estuviste trabajando toda la noche anterior. Debes estar reventado. Además, tengo que mantenerme despierta por nuestro hijo mayor. Sabes que no se encuentra bien desde ayer.
6: Estate tranquila y acuéstate. Yo velaré por los dos.
1: Pero, hermano, me parece inútil velar. Nuestro padre se ha dormido ya y su expresión parece serena y apacible.
6: No entendéis nada. Os digo que os acostéis y me dejéis velar.
0: A continuación, se hizo un profundo silencio. Poco después, noté que me pesaban los párpados y que el sueño se apoderaba de mis sentidos. Me dio la impresión de que se abría lentamente mi puerta y aparecía el viejo Gorcha en el umbral. Con precaución extrema, echó a andar hacia mí con paso de lobo. Luego, dio un salto y se situó junto a mi lecho. Yo sentía una angustia indecible, pero una fuerza invisible me tenía inmovilizado. El viejo se inclinó sobre mí y me acercó su rostro lívido hasta el punto de que me pareció oler su aliento cadavérico. Entonces hice un esfuerzo sobrenatural y me desperté, bañado en sudor. No había nadie en mi cuarto, pero al echar una mirada hacia la ventana, vi claramente al viejo Gorcha afuera, con la cara pegada al cristal y sus ojos espantosos clavados en mí. Sin embargo, parecía que había venido solo a asegurarse de que yo dormía, porque no hizo intento alguno de entrar, sino que tras mirarme bien, se fue de la ventana. Le oí andar en la habitación contigua. El niño mayor tosió en ese momento.
8: ¿No duermes, pequeño?
1: No, abuelo. Me gustaría charlar contigo.
8: Ah, ¿te gustaría charlar conmigo? ¿Y de qué charlaríamos?
1: Quiero que me cuentes cómo combatiste a los turcos, porque a mí también me gustaría combatirles.
8: Ya había pensado en eso, hijito. Y te he traído un pequeño yadagán que te daré mañana.
1: Abuelo, dámelo ahora, ya que no duermes.
8: Pero ¿por qué no me has dicho nada cuando era de día?
1: Porque papá me lo había prohibido.
8: Es prudente tu papá. Así que, ¿te gustaría tener tu pequeño yadagán?
1: Ya lo creo. Pero aquí no, porque papá podría despertarse.
8: Pues, ¿dónde entonces?
1: Si salimos, te prometo portarme bien y no hacer ningún ruido.
0: Yo no creía en vampiros, pero la pesadilla que acababa de tener había influido en mis nervios. Corrí a la puerta, decidido a salvar al niño, pero la encontré cerrada por fuera. De pronto, vi pasar por delante de mi ventana al viejo con el niño en brazos. Sacudí el tabique con mis golpes.
9: ¡Despierten! ¡Despierten!
0: De una patada, Jorge hizo que se abriera su puerta, que había sido cerrada como la mía. Hizo lo mismo con la mía.
4: ¿Dónde está el viejo?
9: ¡Deprisa! ¡Corra! ¡El viejo se ha llevado a su hijo mayor!
0: Tras unos minutos de espera, vimos regresar a Jorge con su hijo. Le había encontrado desvanecido en el camino, pero no tardó en volver en sí. Acuciado a preguntas, contestó que su abuelo no le había hecho ningún daño, que habían salido juntos para charlar más a gusto, pero que una vez fuera, había perdido el conocimiento y no recordaba cómo. En cuanto a Gorcha, había desaparecido. Cuanto más veía a Zdenka, más inclinado me sentía a amarla. Su belleza original, aquel singular parecido con la duquesa de Gramont, debió de contribuir a que madurase en mí un sentimiento que, en otras circunstancias, no se habría manifestado, quizás sino de una forma vaga y pasajera. A lo largo del día, oía a Zdenka conversar con Pedro, su hermano menor.
10: ¿Qué piensas tú de todo esto? ¿También sospechas de nuestro padre?
3: Yo no me atrevo a sospechar, y menos habiendo dicho el niño que no le ha hecho ningún daño. En cuanto a su desaparición, sabes que nunca ha dado explicaciones de sus ausencias.
10: Lo sé, pero entonces hay que salvarle, porque ya conoces a Jorge.
3: Sí, sí, le conozco. Hablarle sería inútil. Le esconderemos la estaca y no irá a buscar otra, porque a este lado de las montañas no hay un solo álamo.
10: Sí, escondámosle la estaca. Pero no hay que decir nada a los niños. Podría escapárseles delante de Jorge.
3: Tendremos mucho cuidado.
0: Llegó la noche sin que se supiera nada del viejo Gorcha. Yo estaba tendido en la cama como la noche anterior y la luna entraba de lleno en mi habitación. Cuando el sueño comenzaba a nublarme las ideas, sentí, como por instinto, la proximidad del viejo. Abrí los ojos y vi su cara pegada a mi ventana. Esta vez quise levantarme, pero me fue imposible. Me parecía que tenía los miembros paralizados. Después de mirarme largamente, el viejo se alejó. Le oí dar la vuelta a la casa y llamar suavemente en el cristal de la ventana de la habitación donde dormían Jorge y su mujer. El niño mayor se revolvió en su cama y gimió en sueños. Transcurrieron unos minutos en silencio. Luego, oí llamar otra vez en la ventana.
10: ¿Eres tú, abuelo?
8: Soy yo. Te traigo tu pequeño yatagán.
10: Pero no me atrevo a salir. Papá me lo ha prohibido.
8: No tienes por qué salir. Abre la ventana y ven a darme un beso.
0: El niño se levantó y le oí abrir la ventana. Entonces, apelando a todas mis energías, salté de la cama y golpeé el tabique. Al cabo de un minuto, se había levantado Jorge y poco después nos habíamos reunido todos alrededor del niño inanimado. Gorcha había desaparecido como el día anterior. A fuerza de cuidados, logramos que el niño volviera en sí, pero estaba muy débil y respiraba con dificultad. Más tarde, cuando el niño se hubo calmado, se volvieron a acostar todos, salvo Jorge. Hacia el alba, oí que se despertaba la mujer de Jorge y que hablaban en voz baja. Zdenka se reunió con ellos y la oí sollozar, así como a su cuñada. El niño había muerto.
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0: Espectros, voces, imágenes y psicofonías sitúan al Hotel Monachil en Granada, en uno de los centros neurálgicos de mayor actividad paranormal de toda España. Y es que los propios gestores de este hotel lo comparan con el terrorífico edificio hotelero de la película El Resplandor, de Stanley Kubrick, en el que tienen lugar numerosos fenómenos paranormales. ¿Pero es cierto que dicho hotel es un foco de energía paranormal? ¿Qué ocurre exactamente en la habitación número 109? ¿Qué tipo de apariciones y psicofonías se han registrado en este enclave granadino? ¿Qué son los seres o organismos conocidos como ROPS? ¿Cuál es el sorprendente o la sorprendente historia de Bernardo Sánchez Bascuñana, más conocido como el Verdugo de Granada? Para responder a estas y otras cuestiones tenemos con nosotros a César Requesens Moil, periodista, escritor y autor de Granada Insólita y Secreta, de la editorial Jungles. César Requesens Moil, muy buenas noches, César.
1: Hola, buenas noches, ¿cómo estás?
0: Bien, encantado de saludarte y felicidades por este último trabajo tuyo.
1: Bueno, pues nada, gracias a vosotros por haceros eco.
0: Bueno, para empezar y hablar del misterio que hay en torno al hotel, es Monachil, ¿no?
1: ¿Hotel? Bueno, está ubicado en Monachil, es un pueblo cercano a Granada.
0: Sí.
1: Y está en, pues, en una urbanización que es, se conoce como Monachil, barrio de Monachil.
0: Ajá. Es un hotel rural.
1: Un hotel rural, sí, es un. Curiosamente es un hotel que está como casi recién abierto, vamos, como si acabaran de inaugurarlo.
0: ¿Y podemos dar el nombre del hotel o...?
1: Bueno, es el Hotel Monachil, está allí en el centro del pueblo, lo que pasa que todo el mundo lo conoce, ¿no? Más el nombre que se le está empezando a imponer ya y se le ha rebautizado como el Hotel de los Susurros.
0: Caramba. Cuéntanos, tú que lo has investigado, ¿qué tipo de fenomenología paranormal está ocurriendo ahí?
1: Bien, básicamente todo surge de una habitación concretamente, que fue donde empezaron pues todos los fenómenos paranormales que han provocado o provocaron en su momento el cierre del hotel. Eso ha sido pues un proceso paulatino, y fue pues cuando se inauguró el hotel, pues como una cosa normal, pues empezaron pues a ocuparse las habitaciones, pero concretamente la habitación 109, las personas que la habitaban, pues se levantaban con pesadez, habían percibido olores extraños, sobre todo malos olores, y bueno, pues iban a quejarse a la recepción, y lo que decían era, sobre todo, que oían voces por la noche, y sin embargo, bueno, pues no había a lo mejor nadie en la habitación contigua. Entonces, bueno, pues en la dirección, sobre todo en la dueña Inmaculada, que fue la persona que empezó pues a detectar y a recibir todas estas quejas, pues poquito a poco pues vio que iban en aumento, y sobre todo empezó a cundir un poco pues la alarma de que en este hotel ocurrían cosas.
0: O sea, fenómenos. El hotel está cerrado a día de hoy.
1: Sí, totalmente.
0: ¿A consecuencia de estos fenómenos paranormales?
1: Exactamente.
0: Caramba. ¿Pero qué pasaba exactamente? No solamente por escuchar ruidos o voces en esa habitación 109, ¿algo ocurrió ahí? ¿Murió alguien?
1: Bueno, sí, lo que se ha... Sí, ha habido varios investigadores, concretamente el que más fiable, ¿no?, de todos los investigadores que ha estado allí, Rafael Casares, que es autor del libro de 13 historias de aparecidos y poltergeist, aquí es granadino y es un hombre muy solvente, estuvo allí concretamente y sí que pues constató que había presencias paranormales, genéricamente. Lo que se ha percibido, por ejemplo, aparte de la habitación, es que en la escalera que comunica este hotel, está un lugar un poco retirado, aunque está en lo que se conoce como el barrio de Monachil, pero es en una zona cercana a Colinas Bermejas, en la misma falda de Sierra Nevada, y está en una zona un poquitín apartada. Entonces tiene pues una planta baja, una planta intermedia, una planta cero, y después sería la primera planta, es toda la, las alturas que tiene. Concretamente, donde se producen estos fenómenos es en la planta baja. Básicamente es donde se han percibido más estos fenómenos paranormales. Y, por ejemplo, en la escalera de subida y bajada, ahí ha habido, pues, se oye, pues, el ruido de, como voces de niños, como si bajaran en tropel, ¿no? Niños, allí en la, misma escalera. Y después lo que se ha percibido también, según el equipo Raudive, que son los últimos que han estado analizando todo lo que allí ocurre, pues lo que ha ocurrido alguna vez ha sido algún empujón de alguna persona que iba subiendo y bajando, pues, entonces pues se ha producido ahí un algún empujón, como sentir que alguien empujaba. Y después hay una sensación, eso sí que es cierto, digo que es cierto porque yo he tenido la oportunidad de acompañar al equipo Raudive pues una noche que nos acercamos allá al hotel. Inmaculada, la persona que es dueña todavía de este hotel, realmente ella lo que pretende es que toda esta historia pues se sane de alguna manera. Y ha cedido, pues bueno, le ha facilitado al equipo Raudive, que es un equipo muy activo aquí en Granada, que ellos residen en una localidad cercana a Monachil, en Huetor Vega, y ellos pues tienen acceso a este hotel y están haciendo pues una serie de estudios. Yo les acompañé y bueno, pues realmente sí que la percepción que tienes es un poco pues desasosegante, realmente. No en todas las zonas, estuvimos pues allí una noche, estuvimos hasta las 5 de la mañana, 4 y media, y la sensación que percibes es un poco pues como de desazón, ¿eh? No llega a más, ¿no? En esa noche concretamente fue un primer acercamiento. Y lo único que pues teníamos pues una sensación como de molestia, ¿no? Y las personas que acudimos a hacer esta investigación, que pues con sensores de movimiento, con sensores de sonido, para registrar también con cámaras. Concretamente las chicas, porque curiosamente en la habitación 109 las personas que tenían alguna sensación así como extraña y eso y escuchaban los susurros eran precisamente mujeres, y concretamente cuando nosotros fuimos el mes pasado las chicas eran las personas más afectadas, ¿no? Tenían como les afectaba la garganta, o sea, todas tenían como mucho picor de garganta, el estómago muy revuelto, y a mí concretamente también pues me sentía como malestar en el cuerpo, ¿no? En general.
0: Pero algo, por ejemplo, que se escapara un poquito a esa casuística, por ejemplo, movimientos de muebles, puertas que se abrieran y se cerraran, ventanas que se abrieran y que se cerraban, movimientos de una cama, algo que se hiciera notar de forma bastante palpable, ¿lo percibisteis?
1: Durante la noche que yo estuve, yo tengo que decir que no se registraron esos fenómenos. Lo que sí que se han podido tomar fotografías en los que, y fue cuando empezó a surgir todo este fenómeno, ¿no? Todo este caso del Hotel de los Susurros, que como ya se le denomina, fue en una fotografía que se tomó de la entrada y aparecía una mujer embarazada en la misma fotografía. Sí. Una mujer que, bueno, no tenía relación con el entorno. Y fue a raíz de esta fotografía cuando ya empezaron a soltar las alarmas, ¿no? Yo cuando estuve, tengo que decir, pues que yo no tuve, pues no hubo ni movimiento de muebles ni ningún tipo de fenómeno paranormal muy evidente. Únicamente pues sí que hubo pues esas sensaciones personales y bueno pues
0: como para tenerle miedo, César, y pasar una noche ahí, no, ¿o sí?
1: Pues sí, sí.
0: ¿Sí?
1: Sí, sí, porque hay zonas sobre todo donde te sientes mal. A mí me gustó mucho cómo trabajaban el equipo Raudive, porque les vi que intentaban compensar mucho la sugestión que estos espacios siempre provocan las personas, ¿no? Lógicamente, si va un grupo de personas, ya va predispuesto a una investigación, pues se provoca ya una especie de pequeña sugestión grupal, bueno, pues va todo el mundo como buscando el fenómeno, entonces, bueno, pues eso ya condiciona. Y en ese sentido me gustó mucho el trabajo que hicieron, porque ellos intentaban oponer mucho pues lo que era pues la parte más racional, ¿no? De que pues no contarse entre unos y otros, oye, he sentido esto, he sentido el otro, y había una persona que se encargaba de recoger esas sensaciones y apuntarlas, ¿no? Entonces, lo que sí que había era, sobre todo en la parte de abajo, en la parte del antiguo comedor, en las cocinas, había una zona donde todo el mundo se sentía fatal, o sea, era lo que quería era no estar allí, salir casi corriendo de la zona. Pero todo se mueve dentro del terreno de las sensaciones. Se han percibido, sí que se han registrado, pues, sonidos, se han registrado psicofonías, se han registrado, por ejemplo, pues, un ascensor que se abre una puerta, baja el ascensor directamente. Entonces, lo que sí que, pues, está registrando mucha actividad paranormal en un lugar que, bueno, pues lo que está es cerrado a cal y canto, porque la misma propietaria pues lo que hizo fue ver que dejaban de ir los clientes y al final tuvo que cerrar el lugar. Y bueno, pues simplemente pues ver cómo el negocio en el que había invertido pues todo su dinero pues claro, simplemente pues se le ha ido a pique.
0: Hacíamos un pequeño símil, una pequeña comparación con ese hotel del Resplandor, de esa película fantástica de Kubrick, ¿verdad? Pero la sangre no ha llegado al río a ese nivel, ¿verdad? Menos mal.
1: No, eso, gracias a Dios, no.
0: Menos mal, ¿no?
1: Espero que no llegue nunca. Lo menos que sí mal. Que es cierto es que cuando estás allí tienes un poco esa sensación, porque, bueno, pues es un sitio pues también como el de la película, un espacio completamente nuevo. Llama mucho la atención que está todo como recién inaugurado, ¿no? No da la sensación de un sitio ni viejo, ni abandonado, ni nada, sino como si fuera un hotel, pues más moderno. Tiene incluso en la entrada, tiene unas muy vistosas, unas bombardas, ¿no? O sea, unas pequeñas, unos cañones. Y parece ser que los antiguos propietarios, porque esta señora de alguna manera pues se encontró ahí en una encerrona, porque, bueno, pues no le vendieron el hotel como un sitio estupendo y demás, pero los antiguos propietarios también se habían querido deshacer de él, porque, bueno, pues era un sitio que no le daba muy buena vibración.
0: Y al final, César, perdona, ¿sí? Y al final, César, ¿ese equipo de investigación va a hacer posible que se recupere el hotel o no se puede hacer nada con esos supuestos espíritus?
1: Bueno, lo que es, por lo menos el conocimiento, como bien sabéis, siempre el conocimiento es abrir una puerta, ¿no? Entonces, lo que han empezado ha sido primero a registrar los fenómenos que se estén produciendo en la actualidad. Sí. Después están investigando el historial de la zona, que eso también aporta mucha luz sobre el espacio, y parece ser que hubo fusilamientos durante la época de la Guerra Civil en ese área de la provincia de Granada, ¿no? Eso cayó en zona republicana y, bueno, pues ahí se hubo, pues como en todas muchas zonas de la ciudad, ¿no?
0: Permíteme, César, sí, permíteme, porque entiendo que detrás de esas psicofonías hay claramente unas inteligencias que dan una serie de detalles de lo que quizás les pudo ocurrir, y en este sentido, en varias ocasiones se ha registrado la voz varonil y penetrante de un fantasma que da la alerta sobre la existencia o presencia de seres crípticos, seres de luz o organismos ROT. Vamos a escuchar uno de los cortes, en este caso el segundo corte, el corte en que esta voz fantasmal dice textualmente lo siguiente: hay un ser de luz. Vamos a escuchar. Pero se escucha perfectamente el gran ser de luz.
1: Sí, ese es el...
0: Se escucha perfecto. Bueno, yo creo que estamos en la cama dormidos en esa habitación 109 y escuchamos eso, es para levantarse y marcharse corriendo, ¿no?
1: Pues sí, yo ya digo, yo aguanté hasta las 4 de la mañana, pero yo a las 4 de la mañana ya dije, yo no soy, como bien has dicho, yo he hecho una guía sobre la Granada insólita y secreta, recojo algunos de estos fenómenos y demás, pero bueno, míos son por lugares poco conocidos, no soy especialista concreto en este tema, por eso asistí con el equipo Raudive a esta materia, me interesa, pero claro, cuando yo empecé pues a tener esa, sobre todo, un poco esa inquietud que era un poco lo que todos estábamos como con una sensación de vámonos de aquí, ¿no?
0: Porque, César, tú además en este libro tuyo, fantástico el libro por otra parte, hablas también, y cambiando un poquito de tema, porque tenemos un corte de voz también de este personaje, de Bernardo Sánchez, el verdugo de Albaicín, ¿no? ¿Por qué este personaje te resulta tan sugerente y hechizante?
1: Bueno, por varios motivos. Verdugos hubo muchos durante todo el final del franquismo, y hay muchos personajes realmente interesantes, pero a mí me ha resultado subyugante la figura de este personaje por un elemento disociativo en su propia personalidad. Y es que era un hombre muy religioso que quiso entrar en religión con los franciscanos. Y claro, choca mucho que un señor que quiso entrar a monje, a cura, después se dedicara a darle el pase al otro mundo a 17 personas. Y no por dedicarse al oficio de verdugo, abdicó de sus creencias. O sea, hizo como una especie como de pacto consigo mismo, curiosísimo. Y
0: a Dios rogando y con el mazo dándose.
1: Exactamente, o sea, fue como reconvertir el oficio que tenía que hacer para ganarse unas pesetas, pues hacerlo como mandato divino. Se hizo una reconversión curiosísima psicológica, que es, bueno, pues ya que lo tengo que hacer, pues me voy a hacer como ejecutor de sentencias, que era la tarjeta que iba repartiendo, pues como su oficio, ¿no? Entonces, pues él mismo, pues incluso en Granada, en la ciudad, pues se le conocía en el barrio como, sí, bueno, era el verdugo, pero no era un hombre que se ocultara, sino que era un hombre pues muy conocido, iba pues a los lugares y demás, y en la ciudad se le saludaba. Era el ejecutor de sentencias, era el señor que tenía que traspasar a los que habían pecado al otro mundo, y él pues se arrogó a sí mismo pues una función social que él debía cumplir, pues con la asignación cristiana, ¿no?
0: Él dijo, César, creo, él dijo textualmente, esta vida es un baño de lágrimas, en esta vida nadie es dichoso, solamente quien se propone serlo, ¿no? Precisamente vamos a escuchar estas palabras con la propia voz de Bernardo Sánchez Bascuñana, el verdugo de Granada, extraídas de un documental que realizó Televisión Española en 1972 sobre su persona a pocos meses de su muerte.
2: Esta vida realmente es una vida ante todo y siempre todo muy egoísta, y el egoísmo no lo conozco. No envidio a nadie. La vida realmente no es digna de vivirla. Son momentos muy graves, muy difíciles. Tan graves son que yo, siendo ejecutor de sentencia y el decano de ellos, hoy envidio el que traspasa los umbrales de la eternidad. Dichoso el que se marcha y desgraciado el que queda, porque esto es un valle de lágrimas. En esta vida nadie es dichoso, nada más que el que se propone serlo.
0: Bueno, escuchándolo se le pone a uno la piel enferma, ¿verdad, César?
1: Bueno, pues si uno se va, pasea por el Albaicín, en la calle Zafra número 3, y entra en su propio Carmen, un Carmen precioso, el Carmen de San Cayetano, donde él vivía en el primer piso, todavía se puede visitar perfectamente, y es un corral de vecinos, de los últimos que quedan en Granada. Si es después de haber visto el documental, que aparece él en una de las ventanas, pues la verdad que parece que no ha pasado el tiempo, porque parece que está congelado todo aquel espacio y que parece estar todavía por allí, ¿no? O sea, es una cosa realmente chocante y bueno. Y sobre todo cuando tú te enteras, pues eso, a mí me ha parecido muy interesante, he investigado mucho en este personaje, y lo que me ha parecido increíble ha sido, primero, su primer caso, por decirlo así, suavemente, fue tener que ajusticiar a la prima de su mujer.
0: ¿Y no le temblaba la mano?
1: No, porque él había firmado y había jurado, en el momento de su cargo, que si, aunque fuera su padre, el condenado, él tenía que ejecutar la sentencia. O sea, era algo que tenían, algo así como, por eso fue también ese constructo que se hizo mental de yo soy una especie de emisario divino, contra el pecado, ¿no? Entonces tuvo que ajusticiar, pues eso, a la prima de su propia mujer, fue su primera sentencia cumplida, y bueno, pues no le tembló el pulso. Después tuvo otro caso, que fue que le encargaron la muerte de 3 de golpe, y le dijeron que si necesitaba algún ayudante, y dijo que no hacía ninguna falta, que él... Sobre todo también porque detrás de esto también había una cuestión económica, que era que cobraban un plus por ajusticiado, ¿no? Entonces, claro, eran 6.000 pesetas de la época, de los años 70, y les venía muy bien. Entonces, él lo que hizo fue, pues eso, directamente, pues preparó a los 3 condenados, les dio la vuelta de tuerca a cada uno y no puso mayor objeción, más bien puso, pues eso, el contento. Hay también otro dato muy curioso, y es que como él, pues... se hacía como mediador, o sea, se atribuyó, pues eso, yo soy el mediador, que sí, que es cierto que el verdugo, pues simbólicamente es ese personaje, pues ese, en la antesala del último momento, ¿no? Es como el barquero de la barca de Caronte, ¿no? Porque sí. el que pasa al otro lado, pero bueno, de una manera legal, ¿no? Y él precisamente lo que hacía era ayudar al reo en ese trance, como dice en sus palabras, ¿no? Dice, en ese trance tan duro, pues él lo que hacía era que les ayudaba, les hacía un poco de comprensivo y demás, y entonces les decía, vamos a rezar el credo tú y yo, y cuando, bueno, pues así se relajaba el reo, y entonces pues nada, ya preparado, pues claro, el reo pensaba que cuando acabara el credo era cuando le iban a matar. Sin embargo, él hacía como una pequeña trampa, y cuando decía, creo en Jesucristo, entonces en Jesucristo era cuando apretaba la manivela.
0: ¡Qué miedo los que dicen que están tocados por el cielo! ¡Qué miedo!
1: Pues sí, la verdad es que
0: hay
1: que temer a personajes como este Bernardo Sánchez Bascuñana, del cual, si me permites decirte, sí, pues tal vez lo que remata al personaje, porque yo creo que tiene un componente literario muy, muy, muy interesante, y es que es su propia hija, que sale en el documental, el de Queridísimos Verdugos, de Martín Patino, sí, su propia hija no se enteró cuando se murió su padre, la mandaron, y se murió muy poco después, la madre también, la mandaron con unas tías que le ocultaron que su padre había sido el verdugo, y ella se creció y se crió pues desconociendo esta historia. Pero con 17 años, ante el secretismo que llevaban sus tías, se empeñó en investigar la verdad y descubrió quién era su padre por el documental. Y entonces ella conoció a su padre viendo el documental y viendo a su padre hablando en el documental, en esta película. Y bueno, pues ella, a partir de ese momento, reconstruyó la figura de su padre, y eso es muy curioso porque dio pie al propio director del documental, a Martín Patino, a hacer un pequeño epílogo del mismo documental, en el que entrevistó a la hija. Entonces la hija lo que hace es, en una breve entrevista que le hace, también ha quedado el documento gráfico, sí, ella lo que hace es rememorar la figura de el entrañable padre que venía a casa después del trabajo, sí, de Sevilla, porque tenía que desplazarse, sí, hasta Sevilla, que era donde, sí, él tenía la plaza, sí, y bueno, pues venía y era un padre cariñoso, afable, bueno, pues que tenía pues su propio trabajo, pero bueno, claro que ya...
0: A tal palo, tal astilla, ¿no? O sea...
1: Bueno, sí, pero también...
0: Si hubiera conocido al padre y hubiera cometido algún error como para que hubiera acabado en el garrote vil, el padre no hubiera temblado en llevarse también a su hija por delante.
1: Bueno, claro, lo que pasa es que ella tal vez tendría que... se siente necesitada de salvar esa figura paterna, y bueno, pues ella ha hecho también su propia... ecuación.
0: Este hombre murió en Granada en 1972 de un cáncer. ¿Y a qué edad tenía cuando murió?
1: Pues él estaba ya por los 70, no, 70 no, eran 50 y largos.
0: 50
1: no
0: largos.
1: No puedo decir exactamente. Lo que sí que es cierto es que en el propio documental se le nota que ya está porque se murió precisamente hacia el final de la... de la obra y no la vio estrenada. O sea.
0: César Requesens Moll, periodista, escritor y autor de Granada Insólita y Secreta, de la editorial Jonglés. Tenemos que dejarlo aquí porque tenemos que finalizar el programa. Te agradezco muchísimo que hayas estado con nosotros, César, que nos aportes este documental, conocer un poquito más estos casos de la parapsicología y lugares misteriosos que hay en concreto en Granada, en este hotel, y sobre todo este pasaje histórico de gente que no le temblaba la mano a la hora de girar esa manivela para ajusticiar a los reos. César Requesens Moll, como digo, autor de Granada Insólita y Secreta, de la editorial Jonglés. Muchísimas gracias, César.
1: Muy bien, muchas gracias a vosotros.
0: Un abrazo fuerte.
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Madagascar, oficialmente República de Madagascar, es una nación insular situada en el Océano Índico frente a la costa sureste del continente africano, a la altura de Mozambique. Nos referimos a la isla más grande de África y a la cuarta más grande del mundo. Sin embargo, Madagascar es uno de los países más pobres de la Tierra, en el que el 71,3% de la población vive bajo el umbral de la pobreza.

0: En este sentido, nuestro siguiente invitado ha realizado un documental con el fin de mostrar al mundo la vida y las carencias del pueblo de Madagascar. Asimismo, tiene como objetivo crear un proyecto solidario para crear orfanatos y otras estructuras necesarias en esa tierra.
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0: Pero, ¿en qué situación se encuentra dicho proyecto solidario? ¿Cuáles son los objetivos de la llamada Misión Malgache? ¿Cómo podemos ayudar a su desarrollo?

0: hora de hacer programas.
1: No, no son horas, no son horas. Manuel, la semana pasada hablábamos del proyecto que quieres hacer en África, en Madagascar, ¿no? Amplíanos un poquito la música que escuchábamos de fondo, ¿de quién es y quién la ha hecho?
0: Bueno, esta canción es de Macaco.
1: De Macaco, muy bien.
0: Es un crack, es un artista catalán muy bueno, que ya va a sacar su cuarto disco ahora en breve.
1: Sí.
0: Esta canción salía en el tercer disco. Y bueno, pues me gustaba mucho, el mensaje, la ley del uno, por la ley del uno yo a ti me uno y demás. Y aparte, bueno, el tema de que cantaban niños al final, pues me dio pie a enseñarles la canción a los niños de allí, de Madagascar. Y bueno, pues quedaron muy bonitas las imágenes. Y yo creo que el videoclip está muy chulo. La gente puede verlo en misionmalgache.org. O simplemente en YouTube poniendo Misión Malgache Macaco o simplemente Misión Malgache, ya lo van a ver.
1: Desde luego, el documental que podemos ver ahora en YouTube o en misionmalgache.org, que es parte de ese reportaje que tú hiciste donde aparece también esta canción, es francamente bonito y a uno le dan las ganas también de irse a África y ayudar a construir lo que tú quieres construir allí, ¿no? Porque la música te dice, ¿dónde está el amor, no? Pero aquel amor de entrega sin ningún tipo de condición, ¿no? ¿Dónde está? Entra perfectamente en la sangre, en la carne, esa canción. Bueno, ¿y qué es lo que quieres hacer en Madagascar, Manuel? Cuéntanos, que buscamos gente también solidaria para ese proyecto.
0: Bueno, pues nada, a mí me encantaría poder reunir unos 60.000 euros, que es lo que podría costar montar un centro de acogida para unos 100 niños y bueno, pues dotar a ese centro de unas instalaciones deportivas como el tenis o un frontón, y también una piscifactoría que creemos que podría ayudar a crear empleo, a dar comida y a ser un poco autosuficientes, ¿no? Uh-huh. Y bueno, mi idea es un poco que esto, hacer esto y mostrarlo al mundo, es decir, hacerlo y a través de internet, a través de webcams y demás, que la gente vea cómo funciona y vea día a día pues que aquello realmente está en marcha, ¿no? Y está funcionando.
1: ¿Cuesta nada más que 60.000 euros crear todo el...? Nada. Lo decimos como si lo ganáramos todos los días, ¿no?
0: ¿En España qué haces con 60.000 euros?
1: Nada, tomarte unos churros con chocolate a estas horas. Tal como va el país, dentro de poco casi casi costará tomarse un café con leche 60.000 euros, ¿no?
0: No te compras ni un piso, vamos, en España. Es que ahí el dinero yo creo que se multiplica por días prácticamente.
1: Claro.
0: Entonces sería como tener 600.000 y bueno, pues yo creo que vale la pena. Hombre, mucho dinero para una persona sola, sí, pero bueno, entre muchas gentes y la colaboración de alguna empresa y demás, pues yo creo que puede aparecer.
1: Y la gente que quiera apuntarse para ser cofundadores, propietarios, lo que le quieres poner delante de lo que sea, ¿no? De ese calificativo tan importante y tan solidario, ¿cómo podría aportar su granito de arena? ¿Dónde habría que llamar? ¿Hay alguna entidad bancaria? ¿Hay el número de cuenta, Manuel? ¿Hay algo para...? Porque si no me das un número de cuenta, ni uno, ni 10, ni 50, ni los 60.000 euros van a salir por ningún lado.
0: ¿Quieres un número de cuenta?
1: Me gustaría.
0: ¿Para hacer tu aportación?
1: Bueno, pues haremos lo que podamos, ¿no?
0: Bueno, pues venga, te voy a dar un número de cuenta. Tengo un número ese en la Caixa.
1: ¿Sí?
0: Es el... a ver, porque la gente tendrá que coger un bolígrafo, tendrá que...
1: Claro.
0: ...que prepararse. A ver, a mí me sabe fatal lo de pedir dinero. La verdad que es una cosa que se me da... Odio el dinero.
1: ¿Pero el dinero para quién es? ¿Para ti o para los niños?
0: No, es para los niños, desde
1: pues,
0: luego.
1: Pues entonces no te tiene que saber mal, porque al fin y al cabo es algo que tú vas a construir. ¿Qué vas a construir con ese dinero?
0: Pues vamos a construir esto, vamos a hacer un centro donde podamos cuidar, ayudar a muchos niños que sus familias no pueden hacerlo, bien porque no tienen directamente familia o porque sus familias pues tienen muchos hijos o porque a lo mejor niños que están discapacitados de alguna manera. Y ahí pues yo lo que pude ver también es que la gente que está discapacitada y que tiene alguna minusvalía pues son prácticamente un armario aparcado y en casa y nadie se ocupa de ellos. Entonces, a mí me gustaría poder cuidar de esta gente y darles una infancia un poco más divertida y una infancia un poco más, no sé, más entretenida y que puedan labrarse un futuro, ¿no? Que puedan aprender a luchar por sus vidas, ¿no? Y eso es lo que quiero hacer. Entonces,
1: pues qué bonito. Es más, tú te vas a ir, tú eres el encargado, tú eres el creador de esta ORG.
0: Sí, yo la verdad que me gustaría llevarlo, o sea, mi idea es, si esto lo saco adelante, pues estar allí mínimo 2-3 años, mínimo, pero fácil que me quede ya para siempre haciendo esto. Entonces, bueno, sí que

0: sí que me gustaría, pues yo gestionarlo, vamos, es que lo hago por los niños, pero tengo que decir también lo hago por mí, ¿no? En realidad, o sea, tampoco voy a ser tan iluso de decir lo hago por los niños, yo creo que el más feliz de todos sería yo viendo cada día, levantándome y teniendo una razón por la que luchar, ¿no? Y por la que vivir, ¿no? Y creo que sería muy feliz haciendo esto.
1: Tú has estado en África, has hecho ese documental, conociste África, conociste Madagascar y decidiste, bueno, yo aquí necesito ayudar a esta gente porque te conmovió lo que viste, ¿no? Y decidiste, hago ese documental, vuelvo para España y voy a crear esta, que es una fundación, una asociación, una ONG. Yo antes decía ORG por aquello de que la gente que nos escucha es gente. Tú lo que vas a buscar es organizar gente regia, ¿no? Gente con un fundamento dentro de esa ONG, ¿no? O sea, por eso decía, tú estás buscando ahora gente que te ayude en ese proyecto. Tú eres el fundador de una ONG, fundación, asociación, ¿qué es exactamente, Manuel?
0: Bueno, en realidad todavía no está constituida. Yo estoy ahora mismo buscando apoyos de todo tipo. No solo busco apoyo económico, me gustaría también pues apoyo moral, apoyo logístico, apoyo de todo tipo, gente que quiera colaborar desde aquí. A lo mejor hay gente que no tiene mucho dinero, que no tiene tiempo, o sea, que no tampoco puede ir allí a tal, pero a lo mejor sí que tiene capacidad de organizativa para a lo mejor gestionar algo aquí en España, ¿no? Y dedicarle unas horas a la semana, qué sé yo. O sea, cualquier tipo de ayuda nos vendrá bien. Yo estoy un poco verde todavía, he acabado el documental recientemente, lo hemos emitido por televisión de Castilla y León en este caso. En breve lo colgaremos en la web. Estoy organizando una serie de proyecciones para sensibilizar a la gente. Hicimos una en León el pasado domingo. Vamos a hacer más. Vamos a hacer en Santa María del Páramo, en Valencia de Don Juan, en Ponferrada seguramente. Cerraré el lunes seguramente una fecha para después de las fiestas. Y bueno, vamos a hacer incluso una proyección en vuestra tele, ¿no? ¿Me veis?
1: Eso es.
0: En 25 Televisión, ¿verdad?
1: Eso es. Barcelona. Eso es.
0: Entonces, pues, bueno, pues todo el mundo que vea el documental, que piense un poco si realmente le apetece hacer un pequeño esfuerzo y dedicar un poco de su tiempo en ayudarnos, que la verdad es que nos vendrá muy bien la ayuda. Entonces, bueno, yo no soy un gran experto en estas cosas, yo sé que tengo muchas ganas de hacerlo y eso es lo principal, yo creo, ¿no? Pues será una fundación, será una ONG, no sé muy bien cuál es la diferencia, pero también lo de la ORG yo creo que va porque las webs estas así de tipo solidario acaban en ORG. Pues a lo mejor te has ido tú. Nuestra web en concreto es misionmalgache.org.
1: ORG, sí. Misionmalgache.org. Bueno, no deja de ser gente regia también la que está detrás de esa ORG.
0: Hay que ser regio para...
1: Bueno, ojalá
0: para olvidarse un poco de sí mismo y...
1: Claro, ojalá esta noche hubiera algún empresario que diga, hombre, pues 60.000 euros me sobran y si no me sobran los voy a donar porque, caramba, creo que Manuel González, director de cine y documentalista, está haciendo una labor bonita, tiene un planteamiento bonito de futuro, tiene un objetivo muy bonito... ¿Y por qué no ayudar a esos niños, 100 niños? O sea, pensar que con 60.000 euros uno puede ayudar y crear un orfanato, una serie de cosas, una piscifactoría para que puedan tener salidas y a partir de ahí sus familiares y demás, pues es una cosa digna, muy loable, que muchas empresas a lo mejor deberían de decir, oye, pues caramba, pues ¿por qué no apostar por este tema solidario? ¿Por qué no me das el número de cuenta y si alguien se anima, pues que o viene un teléfono de contacto y que te llamen a ti?
0: Bueno, no, el contacto fácilmente puede encontrar en la página web, hay un contacto que creo que es contacto@misionmalgache. no sé qué, bueno, cómo es el contacto.
1: O sea, entrando en la página web está el contacto.
0: Entrando a la web se ve perfectamente.
1: www.misionmalgache.org.
0: Eso es.
1: Misionmalgache.org. Ahí está el contacto para que la gente se ponga en contacto contigo.
0: Bueno, y en el caso de que alguien esté con el bolígrafo ahí esperando que diga un número,
1: sí,
0: pues voy a decir 20 números.
1: Venga.
0: El número de este es 2100.
1: 2100.
0: 638310.
1: 638310.
0: 02.
1: 00.
0: 00.
1: 16.
0: 16.
1: 594. 594. Voy a repetirlo y tú me corriges. 2100, que es la caixa. El número de oficina sería el 6383.
0: Sí.
1: el dígito de control, el número 10, y el número de cuenta, el 02000165. 594.
0: Eso es, perfecto.
1: ¿Va a nombre de?
0: Es mi nombre, esta es mi cuenta, es Manuel González. A ver si puedo en los próximos días hacer una web, una más seria, una cuenta con, en fin, incluso pues, algún titular más para que esto pues, que no sea tan casero, ¿no? Algún titular, no tengo ningún problema, soy completamente transparente en este sentido, que cualquiera puede ver lo que hay, lo que no hay. Aparte, este dinero no se va a tocar hasta que se consiga y se consiga todo.
1: Muy bien.
0: Y cualquier persona que tenga interés o que tenga dudas, pues puede dirigirse a mí o a la Caixa y pedir información de cómo está el dinero y no hay ningún problema. Vamos,
1: Muy
0: lo
1: bien.
0: puedo hacer público totalmente. Yo, de hecho, creo que es importante que esto sea transparente.
1: Muy bien, claro.
0: La gente recela un poco y con razón, ¿no? De estas cosas. Con razón, porque pues que ha pasado tantas cosas que bueno,
1: Porque Manuel,
0: bueno.
1: ¿estás pidiendo también ayuda de gente del mundo de la farándula, de famosos, artistas?
0: Sí. Bueno, ayer estuve, tengo que decir que ayer estuve viendo el estreno de una película que me encantó, por cierto, Maktub, que
1: ¿Sí?
0: quiere decir, es una palabra árabe que significa pues que estaba escrito, que era el destino.
1: ¿Sí?
0: Y nada, la verdad que me encantó la película. Va de un niño que tiene cáncer y bueno, es una historia real, un niño canario, que bueno, no voy a contar mucho de la película, pero sí que me gustó bastante, la verdad. Además, bueno, estaba escuchando antes la historia de Leo también. Yo
1: Sí.
0: soy uno de los que mañana llamaré a la Fundación Carrera
1: Muy bien.
0: e intentaré donar. Yo no sé si podré, porque yo tengo un problemilla y es que no me dejan donar sangre porque yo viví en Inglaterra varios años y hay una historia con aquello de las vacas locas y demás, que si has estado en Inglaterra, no sé si es más de un año o algo así, sumando en varias estancias que hayas estado, si sumas un año de estancia en Inglaterra, no puedes donar sangre.
1: Caramba.
0: Sí, yo la última vez que fui a donar sangre, ya me lo dijeron y ya pues no puedo donar. Entonces yo no sé si podré lo otro, pero bueno, por
1: Eso
0: intentarlo que no quede.
1: te lo dirán ellos muy bien,
0: Eso me
1: sí.
0: lo dirán ellos, claro, o sea que por intentarlo que no quede.
1: Muy bien.
0: Así que también animo a todo el mundo a que se hagan donantes, no solo de médula ósea, sino donantes de todo, ¿no? Yo creo que todos debemos de firmar esta cosa, de tener una medallita que ponga que, bueno, en caso de que nos pase algo, pues que si a alguien le puede servir, pues es genial, ¿no? Que pueda servir, no llevarnos a la tumba, que no, para que se pudra. Me parece una estupidez, ¿no? Y en ese sentido, yo creo que hay que ser donantes de todo, no solo
1: Bueno,
0: de ni de sangre ni de médula ósea, sino de todo, de córnea de ojos, de todo lo
1: eso
0: que.
1: está muy bien, Manuel, eso está muy bien. Oye, bueno, ¿y en ese estreno a quién le pediste o con quién hablaste para que también te eche una
0: Pues
1: mano?
0: ya tengo, sí, tengo el apoyo un poco moral en este sentido. Bueno, moral, es un apoyo físico en realidad, ¿no? Porque sí, pues grabé a pues gente como David Meca,
1: Muy
0: el
1: bien.
0: nadador, Perico Delgado, Irene Vicedo, la actriz, Goya Toledo, Mariví Bilbao, por ejemplo, también la viejecita esta tan simpática de la casa vecina.
1: Muy bien.
0: ¿A quién más grabé? Diego Peretti, el protagonista de la película, que es un argentino también muy, muy conocido. Jorge Sanz,
1: Muy bien. Muy bien.
0: creo que se me olvida alguien por ahí, pero vamos, sí,
1: Bueno.
0: tengo ya varios
1: Muy bien,
0: caras
1: muy bien.
0: conocidas
1: Lo, lo vas,
0: dirigiéndome.
1: lo vas a conseguir estos 60.000 euros, ¿eh, Manuel?
0: Sí, al final nos van a sobrar y todo, nos van a sobrar para donar a algún otro.
1: Nunca sobra, Manuel, porque
0: No,
1: si con esto construyes todo eso, después construirás algo más y sobra algo más, claro.
0: sí, no, lo que sobre, o bien. Aparte, bueno, me gustaría colaborar. Yo, hombre, yo animo. Yo sé que en Madagascar la situación no es tan terrible como lo es en el Cuerno de África, por ejemplo, ¿no? Que están muriendo de hambre y me parece que allí también la gente debería de hacer algo por esta gente. De hecho, yo quise haber ido allí, lo que pasa es que de verdad que tuve un poco de miedo, es una zona un poco insegura. Y bueno, pues como lo de Madagascar me vino un poco dado por estos misioneros de mi pueblo que habían estado allí, que habían muerto allí, pues me fui para allá, ¿no? Pero la verdad que no dejo de pensar en lo mal que lo están pasando en el Cuerno de África. Entonces, bueno, yo intentaré, si sobra algo, desde luego, tranquilo que lo vamos a utilizar
1: Bueno,
0: para
1: vamos, que
0: la
1: sepas
0: Fundación.
1: que te vamos a dar cobertura en este programa, también el programa de televisión de Tierra de Sueños, que es el que un servidor viene haciendo y que te esperamos. Creo que ya han hablado contigo para que estés dentro de nada, ¿no?
0: Sí. 13 de enero estaré en Barcelona con vosotros.
1: Muy bien. El 13 de enero te veremos, grabaremos, creo que es, y después podremos verte, ¿no?
0: Exactamente.
1: Muy bien.
0: Ya darnos un abrazote.
1: Claro. Y colgaremos además la entrevista en YouTube, lo colgaremos también, sabes que salimos también para Miami, para Estados Unidos, para Argentina a través de Nueva Imagen Televisión, como para Miami o Florida por Miami TV, ¿no? En diferentes canales de televisión internacional. O sea que vamos a hacer que esos 60.000 euros, de una manera o algo, salgan para ayudar a estos chavales de Madagascar. ¿Te parece bien, Manuel?
0: Me parece estupendamente.
1: Bueno, como además esta entrevista queda colgada en iTunes, queda colgada en iVoox también y en la página de lucesenlaoscuridad.es, así como en los podcasts de puntoradio.com, la gente que quiera escucharte y tomar buena nota del número de cuenta, pues lo podrá hacer escuchando de nuevo la entrevista. Pero yo la voy a volver a dar para aquellos que quieran animarse esta noche y que digan, bueno, pues mira, la verdad es que tengo aquí 60.000 euros que no sé qué hacer con ellos y ahora mismo los voy a dar, ¿no? Pues toman la nota y hacen la transferencia esta misma noche, ¿no, Manuel?
0: Llegan los reyes antes de tiempo, ¿no?
1: Claro, que venga. Y tú te vas mañana mismo a Madagascar a empezar a montarlo ya todo y nosotros ahí, es más, vas a montar cámaras para que la gente por internet y desde su ordenador puedan ver cómo va el proceso de la construcción. Eso es una muy buena idea.
0: Sí, sí. Bueno, yo creo que sí. La verdad es que la gente está teniendo bastante aceptación en las proyecciones que estoy haciendo y más que voy a hacer, que desde aquí también animo si algún oyente, pues no sé, tiene contactos en su ayuntamiento, conoce al concejal de cultura, qué sé yo, alguna historia así, pues podríamos organizar más proyecciones. Yo estoy dispuesto a ir a cualquier sitio a mostrar el documental y a hablar del proyecto. Y bueno, digo que han salido varias proyecciones, pero espero que salgan muchas más.
1: Manuel, ¿qué te iba a decir? Macaco sabe que estás, bueno, que la canción esta está teniendo un exitazo, ya no solamente a nivel particular, individual como persona que él es, como gran artista que es, sino además que está metido, implicado en una página web como es misionmalgache.org, y que los niños de África se la han aprendido ya, porque los he visto cantarla.
0: Bueno, Macaco nos ha cedido la canción gratuitamente y aparte van a usar, les han gustado las imágenes y quieren hacer un videoclip ellos, pues con otras imágenes más, pero quieren usar las nuestras también, las de los niños cantando la canción y la verdad que se lo agradezco muchísimo, pues que va a ser muy bueno para todos, yo creo. Pero bueno, en principio desde aquí sí que le agradezco que nos cediera la canción y a él y a su compañía discográfica, El Murmullo, Emi. Y bueno, se han portado muy bien, la verdad que sí.
1: Bueno, ahora escucharemos la canción íntegra, por favor, compañeros, que sale en el documental. Hay que escuchar la letra y ver cómo los niños la cantan allí. Es curioso cuando se te ve en ese documental, Manuel, y además ves que se ve que has enseñado a los niños esa canción de Macaco y que ellos cantan esa canción diciendo ¿dónde está el amor sin condición?, ¿no? Pues a uno le estremece. A mí me encanta esa canción y Macaco, desde luego, tiene una letra preciosa y una música...
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0: Ahí están parte de los temas que os hemos preparado para hoy. Solo nos queda saludar a nuestros dos invitados que están aquí en directo. Álvaro Martín, buenas noches, Álvaro.
1: Buenas noches, Miguel, un placer estar aquí de nuevo.
0: Igual te digo, un placer. Eres el autor de un podcast que se llama Ecos de lo Remoto.
1: Sí.
0: De un programa que se llama Madrid Misterioso en Onda Madrid. Compañero colaborador del Espacio en Blanco de esta nueva temporada. Has escrito un montón de libros.
1: Bueno, no tantos, pero...
0: ¿Tres o cuatro? ¿Cuántos llevas?
1: Sí, este es el cuarto oficial, digamos. Luego tuve uno que escribí mientras estudiaba la carrera. Pero bueno, tengo planes de escribir mucho más, así vale. Que todavía me queda.
0: Y has venido porque has hecho un trabajo que se llama El Libro del Fuego.
1: Sí.
0: Que hoy lo vamos a desmenuzar. ¿La primera vez que hablas de él en la radio?
1: Es la primera vez que hablo y lo estaba guardando para un lugar tan especial como el Espacio en Blanco.
0: Que no me enteré yo, ¿eh?
1: Claro.
0: Déjame que saludemos a otro invitado. Yo no sé cómo calificarle, está medio loco, pero sabéis que los genios están locos. Guillermo Cazenave, buenas noches, Guillermo.
2: ¿Qué tal, Miguel? Buenas noches.
0: Llegado del país cátaro, músico, escritor, ha escrito también otro libro que esta noche vamos a hablar. Ha estado varias veces con nosotros. ¿Con cuántos músicos de esos americanos has...? No te enrolles mucho, que no tengo mucho tiempo, ¿eh? Ya te aviso. ¿Has estado y has conocido?
2: Muchos y algunos nunca los nombro porque aún están... dando vueltas por el mundo.
0: ¿Y por qué no lo nombras?
2: Porque me pidieron que no dijera que somos amigos, pero sí. Algunos sí, pero son muy, muy, muy, muy, muy famosos.
0: Vale, ha hecho algunas músicas número uno en Estados Unidos y... ¿Cuántos LPs tienes? Hemos mirado en Spotify y tienes mogollón.
2: Sí, cantidades. De calidades, quizá... tengo hecho como 100 discos en 50 años desde que empecé. Y de los cuales estoy bastante orgulloso de 8 o 10 y el resto, bueno, he hecho lo que he podido.
0: Vale, este es nuestro segundo invitado, va a quedarse ahí calladito, está loco, como os digo, pero los genios son gente que está loca y nos viene a contar una historia, ya veréis. Pero primero vamos con Álvaro Martínez, ese libro del fuego, tras esa primera introducción, comenzamos.
3: 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Desde Prometeo hasta Giordano Bruno, de los pebeteros sagrados al infierno abrasador. Viajaremos para descubrir los misterios del fuego y sus vínculos con lo mágico y lo paranormal. No hay nada como sentarse por la noche alrededor de una hoguera para que empiecen a surgir leyendas e historias sobrenaturales. Algo tiene de hipnótico y atávico el ardiente elemento. Quizás al hacer esto recordamos nuestros ancestrales orígenes, cuando todo lo importante ocurría alrededor de la lumbre y el mundo mágico se convertía en una realidad.
0: Dos cosas que ahora hay que aclarar las cosas para ser políticamente correcto. Cuando digo eso de loco, es un halago, ¿eh? ¿Guillermo?
2: Sí, bueno, soy loco, más que estar loco. Eso es la...
0: Vale, perfecto. Y Álvaro, se me olvidó decir que el miércoles tenemos una cita, ¿no?
1: El miércoles os esperamos a todos los que queráis venir en la librería LE, L-E, miércoles 27 de noviembre a las 7 de la tarde. Vamos a estar presentando el libro. Es Avenida de Alberto Alcocer número 8, ¿vale? Pues Metro Cuzco para los que estén por Madrid.
0: Lo pondremos en redes sociales.
1: Y vas a estar tú acompañándome, que para mí es un auténtico placer y un privilegio. Y también va a estar el periodista Pablo Villarrubia.
0: Vale, te lo mereces. Vamos con el fuego. ¿Alguna vez te han contado historias en una hoguera por ahí perdido en mitad del campo o en una chimenea en algún lugar?
1: Sí, y siempre salen leyendas.
0: Qué curioso, ¿verdad? Sí. Es eso, ¿no?
1: Esto, como mucha gente se acordará y nos escribirá seguro ahora, de las historias de campamento, sí. De los Boy Scouts o lo que sea, cuando estamos todos reunidos, noche estrellada, hoguera en el centro, ¿qué surgen? Surgen esas historias que tienen que ver con lo sobrenatural, a quién no le ha pasado algo extraño, leyendas urbanas, y eso yo creo que es algo atávico, que nos acompaña desde hace tantísimo tiempo que lo llevamos en el ADN y nos sentamos al lado del fuego y surgen las historias de misterio.
0: ¿Motivado por el fuego?
1: Yo creo que sí, porque es un elemento que tiene algo de hipnótico, tiene algo de mágico, y como nos ha ayudado tanto a evolucionar como seres humanos, le debemos mucho al fuego.
0: Ya, ahora lo hemos perdido, los niños de hoy ya no tienen eso, a no ser que sea una pantalla, ¿no? Difícilmente son capaces de tener una noche al borde de un fuego, en mitad del campo, viendo una chimenea en algún lugar, ¿no?
1: Sí, pues eso es importante.
0: Estamos perdiendo la magia, quiero decir.
1: Por supuesto, estamos perdiendo la magia en detrimento de las pantallas. No te digo más que la gente se pone en la televisión una pantalla de una chimenea,
0: sí,
1: para canales. Crear ambiente. Hay canales de YouTube y demás que tienen 4 horas de chimenea para que sientas ese ambiente acogedor. Pero yo digo, no es lo mismo, la pantalla que tener una chimenea o directamente sentarte alrededor de una hoguera. No te quiero contar, Miguel, en la noche de San Juan, por ejemplo.
0: Wow. El fuego te comunica con la magia, ¿verdad?
1: Totalmente, te comunica y te vincula con la magia.
0: 2:16, 1:16 en las Islas Canarias. Primer dato, vamos a ahondar mucho más de todo ello.
3: Pero, ¿cómo comenzó todo? El canal Life There Edu nos da los primeros datos.
4: El descubrimiento del fuego fue uno de los hitos más importantes en la historia de la humanidad. Gracias a este elemento, el hombre pudo calentarse, tener una defensa frente a los depredadores, cambiar su modo de alimentarse y, por supuesto, iluminar las oscuras noches. A la hora de datar dicho descubrimiento, hay que distinguir entre el momento en el que los antepasados del hombre empezaron a utilizarlo y, más tarde, cuando aprendieron a encenderlo por ellos mismos. La especie que comenzó a usar el fuego fue el Homo erectus, que consiguió importantes ventajas frente a competidores directos en la supervivencia. Se supone que al principio aprovecharon las ocasiones en las que el fuego se producía por causas naturales, como los rayos de una tormenta.
3: El descubrimiento del fuego, uno de los primeros pasos de nuestra civilización. Sepamos algo más sobre ello.
0: Ya te están saludando desde Nueva York, Andrés, desde Noruega. Dice con las primeras nieves a menos 15 grados bajo cero.
1: Ahí sí que viene bien el fuego, ¿verdad?
0: Wow. Desde Costa Rica, pura vida, desde Ciudad de México, desde Cádiz, en multitud de lugares de España. La vida cambió con el fuego, ¿no? La vida de los seres humanos cambió con el fuego.
1: Totalmente, porque descubrimos este elemento que al principio solo llegaba a través de las tormentas, solo llegaba de forma natural, y tuvo que haber algún homínido que fue el primer Prometeo, el que trajo el fuego, ¿no? El que se atrevió a acercarse a esa hoguera que se ha formado de forma natural por un rayo, coger una pequeña rama y encender otra hoguera, juntar dos piedras de sílex, por ejemplo. Y cuando descubrimos el fuego, efectivamente, hay yacimientos en Sudáfrica que se han descubierto en 2012, que nos lo están poniendo el descubrimiento del fuego y la domesticación alrededor de 1,5 millones de años atrás.
0: ¿Un millón y medio?
1: El Homo erectus, efectivamente. El fuego se descubrió en Sudáfrica. Esto lo podemos decir. Pero se utilizó de forma regular para cocinar, de una manera ya controlada, totalmente perfeccionada, fueron nuestros abuelos, los neandertales, que son súper misteriosos. Los neandertales.
0: ¿No el Homo erectus?
1: El Homo erectus lo empieza a utilizar,
0: vale.
1: Pero no sabe muy bien qué está haciendo, basándonos en los yacimientos, ¿eh? Pero ya cocinas, fuegos de cocinas, y que se hayan encontrado en muchos lugares distintos, no en un solo yacimiento, tenemos que irnos a los neandertales, hace 400.000 años, que estamos utilizando el fuego de forma perfecta. Después vinieron las aleaciones, los metales, vinieron tantos inventos que nos han llevado a estar tú y yo ahora mismo hablando delante de un micrófono. Y eso, en parte, no hubiera existido sin el fuego.
0: Hay un capítulo, una parte en el libro que hablas desde Prometeo hasta Giordano Bruno. Que tiene, bueno, Prometeo fue a quien le robaron, según la leyenda, ¿no? Uh-huh. El mito, el fuego, los humanos, y los dejaron a la tierra. ¿Giordano Bruno?
1: Es una historia de, vamos a decir, es una historia de rebeldes. Prometeo le roba el fuego a los dioses, para obsequiárnoslo a los seres humanos.
0: Ah, yo pensaba que lo había dicho mal. No se lo
1: robamos. Más o menos sí, es más o menos así. Y le roba el fuego sagrado a los dioses, nos lo da a los humanos, que hasta ese momento vivíamos en el frío, vivíamos en la precariedad. Pero no es un fuego que sea para calentarnos solamente. El fuego que roba Prometeo es también la iluminación. Es lo que Javier Sierra llamaría el fuego invisible. Uh-huh. Un fuego que tiene consigo el intelecto, la capacidad de crear lo mejor y lo peor. El fuego se puede utilizar para lo mejor y para lo peor. Ahí está la Inquisición también. Y Giordano Bruno, por otra parte, es ese el arquetipo del hereje. Una persona que en el siglo XVI y XVII, él vivió a caballo, tuvo muchos problemas con la Iglesia porque cuestionó ciertos uh-huh. dogmas, pero es que en su pensamiento él dijo que la Tierra no era el centro del universo. Él dijo que habría infinitud de planetas con vida, o sea, habló de vida extraterrestre. Él dijo que cada planeta tiene un alma, un espíritu del mundo. No fue comprendido, fue quemado en la hoguera, en el Campo di Fiori, en una plaza en Roma, donde hay una estatua, porque con el tiempo su figura fue restituida, digamos, fue enmendada. Es un mártir. Prometeo, por regalarnos ese fuego, fue castigado a ser atado a una roca, donde todos los días un águila le comía el hígado. Y el hígado se volvía a regenerar, y al día siguiente otra vez, y otra vez, y otra vez, hasta que fue liberado por Hércules, pero fue un castigo, un tormento. Lo mismo pasó con Giordano Bruno. La historia del fuego es una historia de sacrificio y de rebeldía.
0: ¿Hay criaturas de fuego?
1: Totalmente. Es lo que llamaríamos los elementales. Esto es una historia muy bonita, porque si miramos la portada del libro, que la gente lo va a poder ver, en ella ya aparece un elemental del fuego. Es la salamandra. La salamandra, para los antiguos, era, hoy diríamos que es un anfibio, pero para los antiguos era un monstruo. Y mezclaban las características del propio anfibio con las de un monstruo capaz de escupir veneno. Decían que la salamandra soportaba cualquier tipo de incendio. Es más, Leonardo da Vinci dijo de las salamandras que se alimentaban de fuego. Esto no es cierto, pero eran leyendas que había alrededor de una criatura mágica, que era la salamandra como animal, vamos a decir, mitológico o elemental del fuego. Por ejemplo, Paracelso, otro alquimista, fue el que dijo que la salamandra es un elemental y que es un ser mágico que carece de alma. Y, por ejemplo, podríamos hablar de una capacidad que tenía, que era, decían que si la salamandra pasaba por un pozo de agua, dejaba esas aguas envenenadas y cualquiera que bebiera de allí moriría. Pero es que si la salamandra dejaba esa babilla, que sí que la tienen, la exudan una especie de sustancia tóxica, si la dejaba en un árbol, llegaría a pudrir incluso los frutos, y quien comiera el fruto de ese árbol estaría también envenenado. O sea, se hablaba de esa criatura como muy huraña, muy huidiza, e incluso, por ejemplo, la tradición rabínica nos cuenta que la salamandra nace cuando se enciende un fuego para realizar brujería. De esa hoguera pueden nacer una salamandra. Ese es uno de los animales que tienen que ver con el fuego, uno de los animales mitológicos. Otro, por ejemplo, sería el basilisco, que es una mezcla entre una serpiente. Es uno de esos animales que tienen varias partes, serpiente, un pájaro, y tiene, el basilisco puede convertirte en piedra, puede lanzar bocanadas de fuego y también tiene ese carácter venenoso. Por supuesto, cómo no decir, el dragón.
0: El dragón.
1: El dragón es otra criatura vinculada con el fuego. Siempre son criaturas que son escamosas. Tienen que ver también con el mundo subterráneo. Y, por ejemplo, hay otro ser que tiene que ver con el fuego, que es el fénix, el ave fénix. Ese ave que renace de sus cenizas y que, para los alquimistas, tenía que ver con ese proceso de solve et coagula. Es decir, disolver y volver a unificar y volver a renacer. Para crear la gran obra, por cierto que para esta parte del libro que hablo de alquimia me ayudó Luis Silva, al que mando un abrazo.
0: Yo también se lo mandamos desde aquí, seguramente.
1: Porque es buen amigo del programa.
0: Y un gran alquimista.
1: Y un gran alquimista de los que siguen trabajando en la gran obra, en secreto. Entonces yo dedico un pequeño capitulito en el libro a la alquimia, supervisado por Luis, como te digo, y ahí hablo de qué significan estos animales, que son elementales del fuego, pero qué significan para la alquimia. Por ejemplo, la salamandra, con esa cualidad que tiene de resistir el fuego, cualquier tipo de fuego, cualquier tipo de calor, representa una sal que utilizan los alquimistas, que es el resultado de cuando tú has quemado una sustancia hasta sus últimas consecuencias, quedan unos granitos de sal. A esa sal dicen que tiene en sí la esencia del universo, algo así como una energía que viene desde el centro del universo y que queda plasmada en el rocío. Son palabras extrañas que utilizan los alquimistas, pero la salamandra representaría eso, esas sales que tienen lo más puro, por tanto son símbolo de pureza. Luego tenemos, como te digo, el fénix, que representaría ese renacimiento y esa obtención de la piedra filosofal, de la gran obra.
0: Vale, ¿hay animales, hay piedras y plantas que tengan que ver con el fuego también?
1: Sí, claro, claro, hay una lista de piedras y plantas del fuego. Por ejemplo, si hay alguna planta que nos resulta picante, como puede ser la pimienta o el jengibre, ese calor que te proporcionan nada más probarlas, las ubican en el elemento fuego. Te voy a poner un ejemplo. La mandrágora es una planta del elemento fuego. Es una planta venenosa, hay que tener mucho cuidado. Se utiliza como amuleto para proteger el hogar, se puede colocar junto a la cama para evitar tener malos sueños y también se utiliza para alejar las enfermedades. Por ejemplo, otra, la ruda, también muy venenosa, hay que tener mucho cuidado, pero la ruda todo el mundo sabe que también es una planta, se utiliza para espantar las malas energías, ¿no? Eso en cuanto a la hierba de San Juan, la sangre de dragón. Y si hablamos de minerales, pues todos los que tengan una coloración amarillenta, rojiza, por ejemplo, el jaspe rojo, la cornalina, la calcita naranja, son piedras que tienen que ver con lo solar, son piedras que tienen que ver muchas veces con el vigor, con la pasión, incluso con lo sexual, y también algunas de esas plantas tienen que ver con lo sexual. Yeah. La pirita, por ejemplo, la piedra del sol, son piedras que tienen atributos vinculados con lo solar, y lo solar tiene vinculación con el fuego.
0: Con el fuego. ¿Y la magia del fuego?
1: Bueno, la magia del fuego, por ejemplo, si tú enciendes una vela, le puedes preguntar a la vela cosas sobre tu destino. Hay un tipo de mancia que le llaman la velomancia, ¿no? Encender un cirio, y por cómo oscila la llama se puede ver qué respuesta te quiere dar, digamos. Es una conexión contigo mismo. Hay diferentes formas de utilizarlo. Por ejemplo, en la brujería elemental se utilizan el poder de los cuatro elementos, y cuando se quiere convocar el poder del fuego, en un altar puedes poner un cuenco con agua, puedes poner un incienso, puedes poner una piedra, y siempre, siempre, siempre vas a tener que poner una vela.
0: Una vela.
1: Esa energía, esa vela, esa llama, es poder también, es fuerza que se le da para hacer un ritual, para hacer un hechizo. Por lo tanto, cuando hacemos un rito, muchos sitios de estos que vamos a visitar, que son lugares abandonados, que se hacen rituales y tal, siempre te encuentras velas o restos de cera. Uh-huh. Y es que se han realizado rituales. Encender una vela es ponerte en contacto con la divinidad para pedirle algo, ya sea bueno o malo.
0: No sé si tanto, pero has visto lo que tenemos aquí.
1: Me encanta, me encanta.
0: Tenemos una velita. 2 y 29, 1 y 29 en las Islas Canarias. Hay más cosas para contaros.
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3: Vamos con otro fenómeno que tiene que ver con el fuego. Lo denominan luces populares. Nuestros compañeros Lorenzo Fernández y Josep Guijarro nos dan los primeros datos en el canal D-Max.
6: Digo, ¡ay, que nos quemamos y que no se ve nada y para el coche! Le decía yo a mi marido, digo, es que no se ve nada y no... Ay, me da esa cosa porque del miedo que cogí.
7: De repente la luz se vino por el aire y se quedó en medio de la playa a unos 11, 12 metros de nosotros, en altura. En ese momento, alguien de, de la familia, trajo esta cámara de fotos, exactamente esta, y le hizo una foto a la luz.
8: Vinculadas a los difuntos, protagonistas de terribles agresiones, causantes de madrugadas demasiado largas, las luces populares son parte de la faceta más absurda del fenómeno ovni, pero también de la más habitual y temida.
9: Las luces populares son un ejemplo vivo de que estuvieron presentes a lo largo de la historia de la humanidad. Tito Livio o Flavio Josefo hablan, por ejemplo, de los clipei ardenti. Clipei es el nombre de los escudos romanos, que eran cóncavos, y lo de ardientes habla por sí mismo, es decir, estaban viendo platillos que ardían en el cielo. ¿Qué puede ser si no? Hoy les llamaríamos ovnis, entonces eran luces populares.
3: Vayamos a descubrir algo más de esas luces.
0: Seguimos recibiendo multitud de saludos. Por si acaso, Leje me dice que no nos escuchan desde ahí. Desde las Alpujarras en Granada subimos. Desde Murcia. Desde el sur austral de América, donde todos los días se usa el fuego para calefacción y cocina. Dice, así podemos prosperar por estas tierras gracias a los bosques generosos en maderas nobles. Y te están escuchando. Lorenzo y Josep decían que esas luces, entonces tienes un capítulo en el libro, tienen que ver con los ovnis. ¿Tienen que ver con los ovnis o es algo más?
1: Es que el fenómeno ovni es un cajón desastre donde entran muchas cosas. Vale. Y sí, tiene que ver con los ovnis, sí, sí, por supuesto. El término luces populares lo acuñan otra pareja de míticos, como son Callejo y Javier Sierra, y nos hablan de unas luces que suelen ser más vistas en el ámbito rural y en el campo. Son luces que a veces están vinculadas con lo que llamaríamos fuegos fatuos, pero no siempre son ese fenómeno, que sí que es un fenómeno natural, el de los fuegos fatuos o luces de los pantanos. A veces parecen tener cierta inteligencia, y lo que es más inquietante, parecen tener algún problema con nosotros, porque nos persiguen, nos parecen acechar, nos atacan, y cuando quieras, ahora enseguida te voy a contar algún caso con nombres y apellidos que ha ocurrido de este tipo de luces populares, de este tipo de luces que tienen que ver, como digo, con el ámbito natural. A veces tiene que ver con lugares donde hay tesoros, con lugares donde hay enterramientos, pero muchas veces tienen en común eso, que cuando el testigo se topa con ellas, le causa una gran inquietud, cuando no incluso daño físico.
0: Luego nos cuentes alguno de daño físico, pero quiero que me cuentes ahora, o me cuentes ¿sí? ahora esa experiencia, sí.
1: Bueno, te voy a contar una... ¿Quieres que hablemos de las luces malas?
0: Vale, de las que tú quieras.
1: Bueno, es que como es un fenómeno muy bonito y nos escucha mucha gente en Latinoamérica, pues hay que decir que para preparar este libro recopilé un caso alucinante que le ocurrió, y además va a explicar perfectamente lo que es una luz popular en este caso que te cuento en 3 minutos. Diego Escolar, estamos en Buenos Aires. Bueno, la Universidad de Buenos Aires. Diego Escolar es un antropólogo que viajó al Valle de Calingasta, en la provincia de San Juan, para unirse a una caravana de cuatreros, cazadores y vaqueanos. Él quería estudiar diferentes datos sobre diferentes etnias indígenas. Es decir, él no va allí para buscar las luces malas. Así es como se le llama a estas luces en Argentina y en Uruguay, sobre todo. Bueno, pues él no iba por eso, pero se las encontró. Pero es que se las encuentra un antropólogo, y entonces él mismo se convierte en su propio objeto de estudio. A él le contaban acompañantes suyos como Rafael Villalobos, otro vaqueano, esto fue en año 2011, que él mismo, Rafael Villalobos, uno de sus acompañantes, le contaba que él se había encontrado con esos que él llamaba farolillos, que le rodearon un día cuando estaba en mitad del campo, y tuvo que salir corriendo, porque pasó mucho miedo. Unas luces brillantes, no sabía qué era. Bueno, pues estando allí con la cordillera andina a su derecha, contemplan una luz que a ratos se ve y a ratos no se ve, como si fuera pulsante, que pensaron que se trataba de un todoterreno.
0: ¿O un avión?
1: O un avión, efectivamente. Lo que pasa es que al principio estaba casi a ras de tierra, de repente lo ven a una altura considerable, ya se descarta que sea un todoterreno, y de repente ven que se acerca a ellos en línea recta, cada vez más grande, esa luz verde, pero de repente desaparece, ya no está. Llegó a ser del tamaño de una pelota de fútbol. De repente desaparece. Bueno, siguen con su camino, están en una travesía, siguen con su camino, pasa el tiempo, en esa misma jornada vuelve a aparecer esa luz. Pero esta vez ya no es una. Parecen que son o una que se desplaza muy rápido o varias. Y ya no es solamente verde, sino que empiezan a ser, unas son blanquecinas, otras son azuladas, otras son anaranjadas. Y por la velocidad en la que se mueven y el zigzag que hace, le calcularon, Miguel, 300 kilómetros por hora de velocidad.
2: Wow.
1: Se elevaba, volvía a caer, y en un momento dado se les acerca. Y el grupo de vaqueanos, que conocen todos los caminos de la zona, dicen, prepárense, dicen así, prepárense a pelear contra el diablo. Cojan sus machetes, cojan sus cuchillos, porque dicen que a estas luces hay que combatirlas con hierro. Porque creen que es algo diabólico, y lo diabólico siempre se combate con algo de hierro. Preparan los cuchillos, la luz les sobrevuela las cabezas, a escasos metros de sus cabezas, y se marcha y desaparece. Los tuvieron aquí, estuvieron asustadísimos, pero no pasó nada, ni tuvieron que enfrentarse a la luz con el cuchillo. Pero él comentaba, este antropólogo argentino comentaba, ¿qué es lo que hemos visto aquí? Porque no es nada que yo pueda explicar.
0: Hay luces que hacen daño, has dicho. ¿Cuáles serían?
1: Pues esto.
0: ¿Y por qué luces y fuego? ¿Por la relación que tiene con la luminosidad?
1: Sí, porque muchas veces se ven como incluso bolas de fuego, como esferas llameantes, como luces pulsantes. A ver, el mayor daño que hacen estas luces, las cosas como son, es más psicológico, ¿eh? O sea, que a la persona que ha sido testigo de ellas le ha causado después insomnio, problemas para dormir, etcétera. Pero hay algunos casos de personas que han sido atacadas por luces, luces así como muy brillantes, que por eso las incluyo en este fenómeno. Por ejemplo, si nos vamos a Brasil, hay un término para llamar a estas luces, que es el término boitatá. ¿Vale? Las boitatá son, la traducción en guaraní es cosa de fuego. Fíjate, las boitatá se les llama cosa de fuego. Y esto lo documenta, la presencia de estas luces las documenta el jesuita José de Ancheta, un jesuita español, en 1560. Documenta que los lugareños le dicen que están por ahí los boitatá, que son esas cosas de fuego, esas luces muy fogosas. Y hay un caso mítico que investiga Pablo Villarrubia, el caso de João Prestes, que le llaman el hombre quemado. Y este hombre, después de ver una luminiscencia muy grande, vivía en Araçariguama, en Sao Paulo, en febrero de 1946, este hombre acaba falleciendo, y la gente que está a su alrededor dice que le ve las manos hinchadas, las uñas rotas, la piel enrojecida, y la piel alrededor de su rostro estaba suelta, o sea, se estaba disolviendo después de haber sido testigo de ese boitatá, porque su familia decía, este hombre, lo que le ha pasado, luego hay diversas intentos de explicación, pero su familia decía, lo que le ha pasado a este hombre es que ha estado delante de un boitatá, de una luz de fuego que lo ha quemado. Por eso digo que hay algunas de estas luces que sí que han llegado a atacar a los testigos. Incluso en la mitología de raíces celtas, en la mitología inglesa, por ejemplo, hay un montón de criaturas que son como una especie de duendes que se presentan en el bosque como simplemente unas luces o unos candiles que cuando el viajero está perdido, pues los siguen a ver si encuentran el camino, y no deben hacerlo porque son duendes que llevan esos farolillos para que se pierdan, se desorienten, y a veces ha habido viajeros que han llegado a caerse por barrancos por perseguir estas luces, y barcos que han encallado contra la costa por mirar estas luces, que en el folclore, como te digo, del Reino Unido está muy integrado, y eso forman parte del mundo feérico. Son hadas traviesas que toman forma de bolas de fuego.
0: Qué curioso. En muchos lugares hablan también de que cuando aparecen estas luces están indicando que hay un tesoro. ¿Hay luces de tesoro?
1: Sí, esto es muy interesante. Y lo que me encanta de estos mitos es que no están en un sitio solo, sino que aparecen en Europa y de repente cruzan el charco. En México se cuentan historias de luces que marcan tesoros. Pero, sobre todo, y a lo mejor esto vino también con el descubrimiento y la conquista, sobre todo, donde más se han registrado este tipo de historias es en los países de tradición escandinava, por ejemplo en Suecia, donde hay lugares que dicen que ciertas noches del año se pueden ver luminiscencias donde hay antiguos tesoros escondidos. Esas noches del año son la noche de San Juan y la noche de Halloween, o Samaín, o la noche de difuntos. Dos noches en las que, por cierto, se nos cuenta que las puertas del otro lado se abren. Entonces dicen que esas noches están mágicas, y solo esas noches, si vas por el campo, puedes ver unas luces brillantes que te están indicando dónde hay un tesoro. Pero tienes que tener cuidado, porque esos tesoros están custodiados por unos fantasmas, los espíritus de sus antiguos dueños, que se llaman Ghast en el folclore escandinavo. Y esos Ghast son terroríficos, porque si te acercas a su tesoro, te van a atacar. Personas que han intentado buscar un tesoro sin llevar las correspondientes precauciones han tenido después muchos infortunios, han tenido desvanecimientos, enfermedades, han visto cómo su casa se quemaba o cómo ellos mismos han ardido. Por eso las luces del tesoro, para los que saben cómo buscar el tesoro, son una pista, pero a la vez son una advertencia. Ya. Cuidado, porque este lugar está protegido.
0: Costa Rica nos contaba una historia de alguien que había visto una de esas luces y que había encontrado un tesoro. 12:41, 1:41 en las Islas Canarias. Queremos contaros más causas todavía.
3: Estamos al rojo vivo. Y de este canal recogemos la siguiente información.
10: Un cráter al que muchos llaman la puerta del infierno.
11: Los que creen en eso juran que ahí habita un demonio que exige sacrificar niños y mujeres vírgenes, lanzándolas al hoyo. Desde Nicaragua, Rosana Vega nos cuenta más.
12: Este cráter, conocido como Santiago, es el único activo del Parque Nacional Volcán Masaya, que emana gases tóxicos constantemente. En el periodo precolombino, este lugar atemorizaba a los indígenas porque, según las leyendas, en el fondo de estas fosas vivía una bruja a la que consideraban una diosa.
13: Ellos se reunían y aparecía una diosa llamada Chachahuite, que ellos le solicitaban a algún consejo, por ejemplo, si iba a llover, si iban a ser buenos los cultivos.
12: Tanto era el misterio que rodeaba este territorio que unos frailes españoles fueron a verlo con sus propios ojos y bautizaron al volcán como la boca del infierno. Viajemos para conocer este extraño lugar.
0: Estos extraños lugares, porque no solamente hay uno que fuera la boca del infierno, sino hay muchas bocas del infierno, ¿verdad?
1: Bueno, tenemos una en Madrid, en ¿sí? el monasterio del Escorial.
0: Ah, es verdad. Pero sí. Que lo construyeron allí precisamente para tapar esa boca del infierno.
1: Eso cuenta la leyenda, que tenía obsesionado a Felipe II, que ahí había una boca del infierno, y pusieron allí un pedazo de monasterio, como ya sabemos que hay, lleno de reliquias para santificar el lugar, y no en vano. Mientras lo estaban construyendo, aparece por ahí el famoso perro negro.
0: El perro negro, ¿verdad?
1: Sí, sí, sí. Pero bueno, esta historia que contaban en esta pequeña introducción es interesantísima, porque muchos volcanes han sido considerados, obviamente, bocas del infierno, por la correspondencia entre el fuego, la lava, la condenación y el infierno. Y la historia de Masaya, en Managua, en Nicaragua, es alucinante, porque, como bien se ha contado, pues los españoles llegan allí, creen que lo que existe es una boca del infierno, lo exploran, dicen que hay algunos frailes que llegan a estar en un sistema de galerías subterráneas y llegan a estar casi a punto de intoxicarse por el azufre, llegan todo lo más cerca que pueden de la lava y vuelven corriendo diciendo, efectivamente, eso tiene que ser sí o sí la entrada al infierno. Así que colocan una cruz que sigue hoy en día en pie, porque además decían que de ese lugar se habían arrojado sacrificios humanos para agradar a los dioses en la etapa precolombina, en la etapa prehispánica. Y incluso hubo un religioso, un sacerdote, que mandó que le cogieran un poco de lava porque vio tonos amarillentos y pensó que ahí había también oro. Pero claro, al enfriar esa lava se convirtió en una piedra áspera, grisácea, oscura, que no era oro. Y el sacerdote dijo, claro, porque el demonio la ha vuelto a convertir en una piedra sin valor, pero ahí había oro, y decía que había sido acto del demonio que lo había convertido otra vez en una piedra que no tenía valor. Se habla de brujería y demás, pero te voy a traer algunos sitios más que podrían ser también puertas del infierno. Te hago un repaso breve.
0: Sí, sí, por favor.
1: Vale. Pues, por ejemplo, tenemos un lugar muy interesante que es el pozo de Darbaza, en Turkmenistán. Ese pozo se llama directamente, o sea, el apodo que tiene es la Puerta del Infierno, directamente. ¿Qué es lo que ocurrió? Pues una cosa muy curiosa, Miguel. En 1971, los soviéticos estaban haciendo una prospección allí para buscar gas. No encontraron nada, pero encontraron nada que les interesara. Pero lo que pasó es que había una caverna subterránea de 30 metros de profundidad y 69 de ancho. Entonces lo que pasó es que hubo un corrimiento de tierras y todos los equipos de prospección se cayeron al fondo. No murió nadie, pero de milagro. Entonces decidieron que, como habían abierto ese boquete del que salían gases tóxicos, pues, oye, tiramos una cerilla y que los gases, pues, se quemen. Esto fue en 1971, ¿vale? Sigue ardiendo hoy en día. El pozo que abrieron ahí los soviéticos. Y se les llama así. Y es el único, Turkmenistán tiene muchísimas reservas de gas, es el único que sigue, esa una dolina que sigue ardiendo a día de hoy y que no saben qué hacer para apagarla. Hay ingenieros que van todos los años y es la principal atracción turística del país. La gente va allí para ver el Pozo del Infierno. Hay alguna más. Por ejemplo, un sitio muy bonito que seguramente conocerás, pero si no, hay que ir para allá. Pamukkale.
0: Hierápolis, la ciudad de Hierápolis. Sí.
1: La cueva de Plutón. Yo no, pero me encantaría.
0: Un sitio increíble.
1: Increíble, ¿verdad, Miguel?
0: Sí.
1: Pues no, pero me he informado mucho para escribir el libro. Es un sitio lleno de pequeños santuarios donde en 2013 se encuentra una cueva que tiene un cartel que pone: aquí se accede al reino de Plutón. Claro, Plutón es el rey del inframundo, entre otras cosas, o el dios. En esa cueva se emanan unos vapores que, cuando han ido algunas personas con pajaritos y con pequeños animales para ver hasta dónde podían llegar, han visto cómo morían. Entonces, con esos gases sulfurosos que suben por allí, más el cartelito que pone que por esa gruta se desciende al reino del Hades, pues ha quedado como, para mí, si tengo que elegir, esta sería la principal puerta para entrar al infierno.
0: Deberías ir a verlo.
1: Iré.
0: Cambiando un poquito, porque quiero que me cuentes otra cosa que a veces pone los pelos de punta, de las combustiones espontáneas. La Ouija, de la cual hablas también, o te he oído hablar, ¿podría ser una puerta al infierno también? ¿Ese juego podría ser?
1: Pues mira, la Ouija mal utilizada podría ser una puerta al infierno y al peor infierno, que es el infierno personal. La Ouija ha desencadenado fenómenos extraños alrededor, no solamente mensajes inquietantes, sino que alrededor de la Ouija se han generado fenómenos extraños. Lugares donde se han hecho Ouijas, después ha habido incendios espontáneos, se han quemado cosas, pero muchas veces quien responde al decir, porque es muy importante, abres la sesión, saludas: ¿cuál es tu nombre? A mí me ha pasado. ¿Cuál es tu nombre? B-A-A-L.
0: Baal.
1: Baal. No era Baal, era un espíritu burlón que se identificaba como Baal. Pero quiero decir, es una puerta a unos infiernos y a unos abismos que pueden ser los de nuestra mente también. Cuidado, que yo defiendo el funcionamiento de la Ouija, que no es simplemente una cosa mental. Pero a veces se mete nuestra mente en la Ouija. Y como nos metamos en el fondo de nuestra mente, eso sí puede ser un gran infierno.
0: Un placer escuchar, dicen, todo el conocimiento de Álvaro. Te saluda John Vaquero desde Ibiza, muy interesante el tema del fuego. Y dicen, en 1980, siendo soldado conscripto en Campana, provincia de Buenos Aires, observé junto a compañeros tres luces brillando en el campo durante una semana.
1: Qué bueno.
0: Una noche nos detuvimos a mirarlas y de repente se acercaron a gran velocidad. Recuerdo haber caído mientras corría, pero después del susto...
1: ¡Qué bueno!
0: No recuerdo nada más. 2:50, todavía tenemos algo más que contaros antes de que llegue Guillermo Cacenave a contarnos otras historias del mundo, de los cátaros y algo más, ya veréis.
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3: Sin duda, uno de los misterios más aterradores que tienen que ver con el fuego es el de la combustión espontánea. Las primeras informaciones nos llegan de la Fundación Despertar.
14: ¿Has oído hablar alguna vez de la combustión humana espontánea? Este extraño fenómeno ha sido documentado a lo largo de la historia, pero sigue siendo uno de los mayores misterios médicos sin resolver. ¿Cómo es posible que una persona pueda arder en llamas sin ninguna fuente externa de ignición? ¿Podría ser que la combustión humana espontánea esté relacionada con lo sobrenatural?
3: Todo un enigma que ahora queremos analizar junto a nuestro invitado.
0: Esto sí que tiene que ver con el fuego y da un miedo increíble. Combustiones espontáneas.
1: Es tremendo, Miguel. Por cierto, qué músicas tan bonitas estáis poniendo hoy. Siempre, pero bueno, lo digo yo hoy porque lo estoy viviendo yo. Bueno, a lo que voy. La combustión espontánea es el motivo por el que yo escribo este libro. Yo quería escribir un libro solo sobre la combustión espontánea humana. Me pareció que era un tema demasiado duro, sí. Primero.
0: Por alguno han dicho que bien que escucharte, pero ¿por qué no escribes un libro de cada elemento?
1: Esa idea es muy buena y está en mi cabeza.
0: Vale.

0: ejerce como la mecha de la vela y la grasa del individuo ejerce como la propia cera. De tal manera que se produce una combustión controlada y la persona se va quemando, vamos a decir, a fuego lento, entre comillas.
1: Pero
0: una combustión autosostenida. No, esa es la explicación que dicen para resolverlo, que yo no estoy de acuerdo y en el libro las pongo. El libro tiene un montón de referencias, todo lo que cuento, digo quién lo ha dicho, y tiene alusión a no sé cuántos artículos científicos. Aún así, yo cuando no estoy contento con la resolución, lo digo también. Y yo creo que si tú te estás quemando, lo primero te vas a dar cuenta y vas a intentar por todos los medios salir corriendo, quitarte la ropa, lo que sea. ¿Cómo una persona puede estar 6 horas quemándose y el calor que hace falta para que un cuerpo quede reducido a cenizas? No hay nada más que cenizas. Y eso sí, por ejemplo, queda un pie con su zapato y su media, que no se ha quemado. ¿Esto cómo es posible? Y que se ha quemado desde dentro, desde el abdomen hacia adentro. Esto es un enigma muy incómodo. Es terrible. En el libro no incluyo ninguna fotografía. Hay fotos en el libro, pero de este tema no.
1: Tremendo. Es tremendo. Fotos.
0: Una pila de cenizas. Y yo quería saber, primero, si de verdad era un misterio resuelto. Me di cuenta de que no, porque encima hay científicos que siguen sacando teorías nuevas sobre por qué se produce la combustión espontánea. Esta teoría del efecto llama, del efecto vela, es de los años 60. En este siglo XXI hay nuevas teorías.
1: Vale, déjame que te diga una cosa. Lo curioso, ¿sí?, de la combustión espontánea es que se quema el cuerpo, pero lo que hay alrededor no, claro, se quema nada. Incluso el sillón donde estaba sentado el individuo que se ha quemado está sin ningún rastro de fuego.
0: Se ha estudiado qué temperatura hace falta para que eso ocurra. Son 1500 grados. Si aquí ahora mismo hubiera un fuego de 1500 grados...
1: Que nunca ocurra.
0: Dios quiera que esto nunca ocurra. Se quema todo el estudio, no solamente me quemo yo, digamos. Se quema la silla, se quema el techo, se quema la mesa. Pues en los casos de combustión espontánea hay un caso que es que ya tiene recochineo, que es que una persona queda calcinada y a 30 centímetros hay una pila de periódicos intactos. ¿Cómo es posible? Pues este es un misterio que, como es incómodo, el gran escritor Charles Fort lo llamaría esto un condenado, el autor del libro de los condenados. Algo que al final la ciencia le da muchas vueltas, lo intenta dejar resuelto y al final lo deja de lado. Pues esos condenados me interesan a mí y por eso escribí este libro, porque era algo que yo escuchaba de pequeño en los programas. Decía, qué miedo, la combustión espontánea. Pues ocurre, sigue ocurriendo, que después te contaré, y para mí las teorías que se han dado, las hipótesis para intentar explicar esto, no acaban de resolver el misterio.
1: En el libro hablas de una serie de características. La, sí, destrucción del cuerpo del sujeto, desde el tronco, que queda pulverizado. La ausencia de graves daños en el resto de la estancia. Estadísticamente, la víctima habitual es una mujer de más de 50 años de edad, familiarizada con el alcohol, con un cierto grado de obesidad y fumadora.
0: Sí, pero esto es lo que se ha dicho. Y a renglón seguido digo, existen tantas excepciones a esta descripción como el lector quiera buscar. Se han dicho muchas cosas que son lugares comunes. Se llegó a pensar, Miguel, que esto le ocurría solo a las personas bebedoras y era un castigo divino.
1: ¿Sí?
0: En épocas antiguas, que era un castigo divino para las personas que consumían mucho alcohol y que sus células habían quedado impregnadas de ese alcohol y por lo tanto eran como si fuera una especie de barril viviente que al incendiarlo, pues eso no, hoy en día no se sostiene.
1: ¿Hay alguna teoría más que quieras, o nos cuentas una historia, o lo dejamos para después de las noticias? Tenemos 2 minutitos todavía.
0: No, otro tópico que voy a romper, y lo rompemos a la vuelta, es que se dice que esto es algo del pasado, que ya no ocurre. No es cierto. Por desgracia, y es verdad que hoy ocurre muy poco, y si quieres te cuento porque yo pienso que hoy ocurre muy poco, pero por desgracia siguen ocurriendo casos extrañísimos, ya lo vas a ver ahora, casos extrañísimos de combustión espontánea humana hoy.
1: Lo que se ha recogido son del siglo XVII, XVIII, ¿no? Los más antiguos.
0: Sí.
1: Luego hay otros más modernos en Estados Unidos, principios del siglo XX. ¿Y las luces de la Arroya quizá tengan que ver con esos fuegos también, o los fuegos?
0: Eso es un caso súper extraño que ocurrió en Almería, que fueron combustiones espontáneas que no fueron humanas, en el sentido de que hubo personas que se les quemaron las ropas pero fueron capaces de apagarlo y no quemarse. Pero para mí ahí se estaba manifestando un fenómeno de combustión espontánea que, por cierto, vinieron los científicos a investigar y no supieron qué estaba pasando allí. Dijeron,

0: Hay algo en el ambiente que debe ser inflamable y se fueron otra vez a Madrid.
1: Te saludan desde la terra dos cabaleiros en La Coruña. Hablan de si la autocombustión puede ser la kundalini, ese fuego interno, pero ahora entraremos un poco en ello. Uh-huh. Y te iba a comentar, quiero que me cuentes ahora en los pocos minutos que nos quedan, si casos de autocombustión, pero me estaba acordando que también en el libro hablas de ciertos animales o pájaros, sobre todo, que aparecen como el fuego. Estoy recordando una historia que nos contaban en el barranco de Badajoz, en Tenerife. Hay una fotografía de un ser alado.
0: Sí.
1: Uf, uh-huh. Tremendo.
0: Qué sitio más mágico.
1: Qué fuego. Pero bueno, cuéntame historias de combustión espontánea.
0: Y te cuento, si sobra tiempo, de la kundalini, porque lo trato en el libro. No esquivo hasta los temas más polémicos.
1: Vale.
0: Porque esto sería algo que querría decir, que el fuego viene dentro de nosotros. Bueno, vamos a contar algunos casos, como te dije antes de irnos a la pausa. En el año 2012, para que no nos vayamos hace 300 años, en el año 2012, un señor de 42 años estaba en la calle, de pie, en un pueblecito de Suecia, junto a una tienda. De repente, sus ropas empezaron a arder. Pero empezaron a arder como si se estuviera quemando desde dentro. O sea, el fuego venía de dentro hacia afuera, ¿vale? Este hombre se salvó, porque consiguieron sofocar el fuego, pero ese fuego se originó por debajo de las ropas. No llevaba ningún tipo de material inflamable. En el año 2017, el 13 de diciembre, un jubilado irlandés llamado John Nolan fue atendido por los servicios de urgencia en plena calle. Porque los testigos, lo que comentaba, él estaba inconsciente. Los testigos comentaban que le habían visto arder mientras caminaba tranquilamente por la... O sea, ya no son casos de una persona que está durmiendo en su casa, se ha dormido con el cigarrillo y se ha quemado. Una persona caminando por la calle, de repente empieza a arder. O sea, esto ha ocurrido. Estaba caminando tranquilamente por las calles de Londres y la gente intentando sofocar el fuego, pero el fuego que no se apagaba, llamando a la policía, a las ambulancias, a los bomberos, a todo el mundo. Falleció al día siguiente este hombre. Año 2017, una combustión espontánea en plena calle.
1: ¿No son causas de antiguamente, como contaban, o leyendas o
0: claro,
1: cosas poco probadas, ¿no?
0: No, y están documentadas con nombre y apellidos. Y además, una cosa muy interesante, Miguel, para que se pueda cumplir el misterio resuelto del efecto mecha, tiene que haber una fuente de calor. Tienen que cumplir muchísimas cosas, y una de las cosas es que la persona no luche contra el fuego. Si tú te estás quemando, ruedas, haces lo que haga falta. Por lo tanto, hay una teoría que dice que las víctimas o algunas víctimas de combustión espontánea ya estaban muertas cuando empezaban a arder. Porque si no, lo que humanamente te sale, tu instinto de supervivencia, es apagar ese fuego.
1: Yeah.
0: Que no es un fuego que dure 2 minutos, es un fuego que es muy prolongado. Y en estos casos, en estos que te acabo de contar, Miguel, ya no existe una fuente de calor. Por tanto, ya son casos que no encajan en la resolución del misterio. Pero hay una teoría nueva que intenta resolver la combustión espontánea y que es súper extraña.
1: ¿Cuál?
0: La esboza un biólogo inglés que se llama Brian J. Ford y nos habla de la acetona. Resulta que él dice que ya sean hombres o mujeres, ya fueran alcohólicos o no, ya sean obesos o no, todas las víctimas de combustión espontánea tendrían que estar pasando por algún problema de salud en los que los niveles de glucosa en sangre sean bajos. Porque cuando esto sucede, las células consumen las moléculas de grasa como fuente de energía y ese déficit de carbohidratos, esto es muy técnico, lo siento, se llama cetosis. En definitiva, que nosotros somos capaces de generar acetona. Y esto en niveles normales no pasa nada. Las personas que están pasando por dietas muy estrictas generan mucha acetona, por ejemplo. Y esa acetona podría, según este científico, impregnar hasta la ropa del sujeto. ¿Y sabes lo que pasa con la acetona? Que con una chispa de electricidad estática, esa chispa que nos damos cuando nos juntamos, que salta una chispita, ya arde. Por tanto, él esboza, este científico, Brian J. Ford, que por culpa de altos niveles de acetona, podrían producirse combustiones espontáneas, sin necesidad de que haya una cerilla, por ejemplo.
1: Toma ya, que no nos ocurra. No sé si quieres contar algo más o te pregunto.
0: pregúntame lo que quieras, pero yo
1: ¿tienes
0: te
1: algún,
0: cuento.
1: ¿Tienes algún caso más que contar?
0: No, no, te puedo hablar del tema más espiritual, el tema que tiene que ver con el yoga y demás.
1: Eso te iba a decir.
0: ¿Vale?
1: La kundalini, ese fuego interno.
0: Ya que lo han preguntado los oyentes, resulta que hay unas técnicas de meditación y de respiración, es muy importante la respiración.
1: Y sexo también, ¿no?
0: Sí, también tiene que ver con lo sexual, también tiene que ver con el tantra, etcétera, para despertar una, esto es una cosa figurada, una serpiente que le llaman la serpiente kundalini, que atraviesa desde la base hasta la cabeza, pues los siete centros energéticos, los siete chakras, por la columna vertebral. El despertar de ese bicho energético sería como la iluminación. Bien, pues hay algunos lamas que han dicho que practicando este tipo de técnicas han llegado a tener un calor interno muy importante, y algunos han llegado a decir que han estado al borde de la combustión. Por tanto, esto hay que tenerlo en cuenta por un tema, y es el siguiente: ¿puede el ser humano tener un sistema energético con canales que llamamos chakras, y si ese sistema está descompensado, está mal, se podría producir en un extremo, porque esto no es nada habitual, una combustión espontánea? Eso es lo que intento en el libro un poco dilucidar. Y resulta que me encuentro con una práctica que es súper interesante, que forma parte de unas técnicas que se llaman los seis yogas de Naropa. Los seis yogas de Naropa, uno de ellos se llama Tummo. Y eso seguro que has hablado tú y has oído hablar de ello muchas veces. El típico relato de un viajero que está en los Himalayas y se encuentra un señor con barbas, desnudo, en la nieve, que no pasa frío. Ese señor ha practicado el Tummo. Es una meditación especial que te reviste de un cuerpo de calor, digamos, como si tuvieras un abrigo. Pero no es que tengas un abrigo, es que tienes un calor que va desde dentro. Concretamente desde el tercer chakra, que es el que está en el estómago, y te irradia ese calor, y tú, si eres un buen practicante, podrías ir efectivamente desnudo por la nieve, ni te vas a resfriar, ni nada parecido.
1: Y bañarte en sitios que están congelados, perdón. Sí,
0: totalmente, totalmente. Pero sin sufrir escalofríos ni nada, o sea, como si yo me baño en agua caliente. Eso es la parte buena de utilizar la meditación y las técnicas de yoga para mejorar tu vida, digamos. Pero en un reverso tenebroso de utilizarlo mal, no saber usarlo, haberte leído un librillo, esto es muy peligroso, no se debe practicar bajo tu propia responsabilidad, sino que se debe hacer con un monitor que sepa lo que está haciendo, y muy poca gente sabe de este tema, pues puede ocurrir que haya una descompensación de esos canales energéticos. Sobre la mesa, sobre la teoría, y esa descompensación nos lleve a generar no solo calor, sino un fuego interior descontrolado, una reacción en cadena que acabaría con una combustión espontánea.
1: Vale, nos quedan dos minutitos más o menos, dejamos de lado la combustión espontánea en el libro, hablas también del fuego, del cielo, el poder del espíritu. En muchas religiones, en la nuestra, en la católica, se habla también de el Espíritu Santo, se representa como una llamarada que viene del cielo muchas veces, o una paloma, ¿no?
0: Pentecostés es algo precioso. En el libro yo hablo mucho de, voy a decirlo así, esoterismo cristiano. Y es interesantísimo, porque nos hablan de que a través del fuego el Espíritu Santo concede dones. En este caso a los apóstoles, pero yo creo que a cualquier persona que se acerque con respeto, etcétera, etcétera. Y ese Espíritu Santo es un espíritu que se representa como una paloma, pero también como fuego. Y resulta que hay santos que han sufrido la transverberación, como por ejemplo Santa Teresa de Jesús, que es un dardo de fuego en el corazón, que ellos representan o viven como algo doloroso, pero tremendamente gozoso, porque es el amor de Dios que han vivido ellos, y lo consideran algo, un privilegio total, haber sentido ese flechazo. De hecho, cuando se ha analizado las reliquias de Santa Teresa, el corazón tiene una herida, que sería la herida de esa herida mística, de esa transverberación.
1: Ahora tengo que despedirte, saludarte por el momento, despedirte nunca. El libro del fuego, si queréis saber más, es solamente unos cuantos apuntes los que hemos sacado. Hay un montón más de cosas, desde algo que tiene que ver con lo que vamos a hablar ahora, con de los cátaros que los quemaron, incendios, etcétera, etcétera. ¿Forma de contacto contigo si quieren saber más?
0: Pues buscando Álvaro Martín, en redes sociales me van a encontrar, Álvaro Martín, o a través de los programas como, por ejemplo, Madrid Misterioso, que es el que tengo en Onda Madrid, o el podcast Ecos de lo Remoto, ahí siempre me van a encontrar. Y si quieren verme y si quieren vernos, pues el miércoles.
1: Recordar que vamos a estar juntos este próximo miércoles.
0: Miércoles 27 a las 7 de la tarde, librería Le, avenida de Alberto Alcocer número 8. Que sean puntuales la gente, que habrá pocos sitios y hay que correr ahí.
1: De todas formas lo vamos a poner en redes sociales.
0: Sí.
1: Como siempre ha sido un placer. Te espero para esas nuevas cosas que nos tienes preparadas para el espacio en blanco.
0: Estaré aquí, este es el sitio donde estoy más a gusto.
1: Es tu casa.
0: Y decirte que es un placer haber presentado el libro en este espacio.
1: Un honor también para nosotros.
0: Un abrazo.
1: 3:18, 2:18 en las Islas Canarias. Un poco de información y vamos con Guillermo Casanave, ya veréis.
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0: El día 2 y 3 de noviembre estuvimos en el congreso más importante que se hace en España, en Europa y en toda la galaxia. Y el responsable de todo ello es Rafa Campillo, que viene a darnos algunas cuentas. Buenas noches, Rafa.
1: ¿Qué tal? Buenas noches, Miguel.
0: 24 años haciendo el congreso Vida Después de la Vida.
1: 25 el año que viene, efectivamente. 24 este año y 25 el año que viene.
0: Increíble la cantidad de gente que había, ¿eh?
1: Pues sí, ha pasado miles de personas por el congreso y también cientos de ponentes, o sea que un congreso que lleva ya su historia.
0: Estarás orgulloso, ¿no?
1: Pues la verdad es que sí, estoy orgulloso sobre todo de conocer a gente gracias al congreso y a tener amigos como tú que me ayudan a organizar el congreso.
0: Ya estamos, qué gente tan guapa.
1: Todo hay que decirlo.
0: Qué gente tan guapa pasa por ahí, ¿eh?
1: Sí, sí, gente muy especial. Todos los que pasan, tanto los que dan conferencias como los que las escuchan.
0: Sí, señor. Yo, fíjate, no tuve la oportunidad. Me encontré con Lola Aparicio, yo no la conocía. Y bueno, dentro de un poquito va a estar en el programa.
1: Muy bien, estupendo.
0: Qué ser tan bonito. Cuéntame, dinero. Debido un poco a la situación, que no nos olvidamos de la gente de Valencia y de Castilla-La Mancha y Cuenca y Albacete, una parte del dinero recogido va a ser para ayudar, ¿verdad? Ya ha sido para ayudar, ¿no?
1: Sí, sí, sí, ya se ha invertido en esas ayudas. Ya te digo, así un poco sin cerrar las cuentas, porque estoy en ello, me faltan pagar alguna factura pequeña. Se ha recaudado en limpio, en beneficios, unos 64.800 euros.
0: ¡Wow!
1: Descontando los gastos, eso es ya beneficios. Y de esos 64.800 euros, 12.780 han ido destinados a las víctimas de la Dana. O sea que, como tú bien dices, hemos tenido que actuar rápido, improvisando, porque era urgente mandar ayudas a estas zonas.
0: Sí, señor. Y un dinero que ha llegado directamente en Valencia, en concreto me refiero, a Mensajeros de la Paz, que tenían una carpa para ayuda urgentísima, y el dinero que se sabe que se utiliza para eso directamente, ¿verdad?
1: Sí, sí, se han repartido muchísimos alimentos para las víctimas de la Dana en la Comunidad Valenciana. En total, bueno, se destinaron 10.000 euros para la Comunidad Valenciana. Y luego también para Letur, pues también hemos destinado una cantidad, 2.780 euros, pues para también contribuir un poco a paliar la situación que tienen.
0: No te lo he dicho, pero el presidente Page me mandó un mensaje agradeciendo, no te lo había dicho, perdón, Rafita. Agradeciendo ese apoyo para la gente, los damnificados de Letur. ¿Y me dejas que cuente algunas cosas?
1: Cuenta lo que quieras.
0: Este señor que organiza el congreso, que se tira todo el año trabajando, de repente no quiere que le paguen la habitación de hotel, se va a dormir a otro sitio, a su casa, que está a 60 kilómetros a veces, y no quiere tampoco que le paguen las comidas que pagan a toda la gente que asiste. ¿Cómo eres así, Rafa?
1: Bueno, pues es que cuando tú estás allí en Benín y te das cuenta que con un euro, con una familia durante un día, una familia, estamos hablando de 8 personas, dos veces al día, con un euro, pues dice, bueno, yo me puedo pagar la comida, pues me la pago, o sea, porque si no...
0: Ya, pero tú estás trabajando en ese congreso, que tú y tu familia os matáis desde la mañana a la noche, pues también estaría bien que pudieras por lo menos...
1: Sí, bueno, pero vamos a ver, Miguel, dormir en mi casa estamos hablando de 60 kilómetros. No me cuesta trabajo dormir en
0: 60 ida y 60 vueltas, 120 kilómetros
1: bueno,
0: para ir a casa.
1: Da igual, pues ahorramos un dinero para los niños. Sí, es que es así. No, de todas maneras, lógicamente estoy jubilado ahora. Antes casi incluso me costaba el dinero, porque ponía dinero también de mi bolsillo en algunas cosas, y ahora intento también un poco ahorrar dinero, porque ya no mi situación económica no es la misma que tenía antes, lógicamente.
0: Bueno. Dicho queda. Dinero que va a ser para Benín, bueno, aparte de ese que ya se ha adelantado para los damnificados de la Dana, para ese proyecto que tienes ahí con los niños, escuelas, se va a comprar tierras para las madres, se les saca de las canteras, ¿verdad?
1: Sí, hemos empezado ya con el proyecto de... Vamos a empezar ya, porque precisamente hoy se ha enviado el dinero para comprar una bomba que hacía falta para poder regar las tierras, y empezamos ya a enseñarles a las madres a cultivar la tierra para que las madres, a su vez, puedan vivir de la tierra y no tengan que estar picando piedras y sacar a los hijos también de allí, de las canteras. O sea que todo es una cadena que se va moviendo poco a poco, pero que vamos a conseguir al final, porque muchas familias estén trabajando dignamente y los niños yendo al colegio como corresponde, no picando piedra.
0: Ya estás preparando el siguiente y creo que va a haber sorpresas, ¿no? En otros lugares, en otras ciudades, que no te voy a tirar de la lengua para que no me cuentes nada ahora.
1: No voy a contar nada, pero vamos, yo espero tener otra edición en primavera. Ya informaré de dónde se va a realizar. Y bueno, pues siempre agradecidos a todos los que asisten. Las cuentas se publican...
0: Te iba a preguntar eso, si la gente quiere saber los dineros...
1: Sí, en la página web está publicada el balance de cuenta. Bueno, se va a publicar ahora cuando cierre las cuentas de este último congreso, pero se pueden consultar los balances de cuentas de los últimos congresos, de los anteriores, y cualquier duda que haya, yo invito a la gente a que me pregunte por las facturas, por lo que sea, porque yo creo que en estas cosas hay que ser más que transparente. No es una falta de confianza preguntar, ya animo a la gente a que pregunte cuando tenga dudas, para no quedarse con la duda y no quedarse con las ganas de ayudar pensando en que el dinero no va a llegar. O sea, sí, si tienes dudas, preguntas y luego ayudas. Pero no tengas como excusa, es que el dinero no llega, porque si no, no hacemos nada.
0: Ya, ahí está el creador del congreso más importante de España, de Europa y de otra, de toda nuestra galaxia, Vida Después de la Vida. Si quieren saber más, informarse, ver fotografías, vídeos.
1: Sí, en la página web del congreso, www.vidadespuesdelavida.es, pues ahí tenéis toda la información de los proyectos, de los congresos anteriores, los balances de cuentas, toda la información, y tenéis mi contacto, porque si queréis comunicaros conmigo a través de la página, estaré siempre dispuesto a dar cualquier tipo de información.
0: Rafita, un honor de estar a tu lado, y tenía que haber mucha más gente como tú.
1: No, el honor es mío de tenerte como amigo y también como parte muy importante en la celebración de estos congresos. Ya sé que a ti no te gusta que te lo digan, a mí tampoco me gusta que me lo digan, así es que, pues oye, estamos en paz.
0: Un abrazo fuerte y adelante, un abrazo, seguimos. Hasta prontito.
1: Un abrazo, hasta luego, adiós. Bueno.
2: Hola, soy Julio, llamo desde León. Y bueno, quiero felicitaros por el magnífico programa que realizáis, no solamente hoy, sino que es habitual vosotros. Hola. Y nada, enhorabuena a todos, muchas gracias. Y bueno, quiero felicitaros por el magnífico programa que realizáis.

0: 12:26 en las Islas Canarias. Gracias a todos por los saludos que mandáis. Esta música es de nuestro invitado, Guillermo Casenave, al que ya saludamos de nuevo.
1: ¿Qué tal, Miguel?
0: Un placer que estés aquí con nosotros.
1: Gracias, igualmente.
0: No has venido a hablar de música, aunque luego, si nos da tiempo, tienes un teclado. Aquí te han preparado nuestros compañeros un micrófono para que toques algo. Es un músico que no quiere decir con quién ha estado, yo lo respeto, pero que has tenido algunos números uno en Estados Unidos, que has hecho música para otros, que tienes, ¿cuántos discos has dicho?
1: Casi, yo creo que alrededor de 100.
0: Vale, pero que haces, bueno, has estado muchas veces en el programa hablando del Grial y de los cátaros, y lo he contado alguna vez y lo vuelvo a contar. Yo no he visto Montsegur, ni René de Sato, cosa que es imperdonable para mí. Un día cojo el coche, me voy a... Guillermo vivía en Carcassón, me voy a su casa, porque me ibas a hacer de guía para llevarme a esos lugares, cae una nevada tremenda, y estamos 4 o 5 días sin poder movernos, con 1 metro de nieve que no podíamos sacar los coches.
1: Sí.
0: Me debes ese viaje a Montsegur y a René de Sato.
1: Cuando quieras.
0: Vale, ¿sabes lo que yo...? Bueno, déjame que ponga una introducción, luego te digo lo que quiero de ti, aparte de que eres, no que estás loco, sino que eres un loco, que eso es una parte de la genialidad, pero tras esa introducción os vamos a contar una historia alucinante, ya veréis.
2: Volamos ahora hacia el país cátaro. Desde allí nos llega nuestro siguiente invitado. Y nos cuenta más el canal Misterios, Mitos y Leyendas.
3: El catarismo es una doctrina inspirada por un conocimiento de orden superior. Los mártires cátaros fueron torturados y quemados vivos, no por herejes, sino por iniciados. Y ello, no obstante, los supervivientes lograron conservar la semilla del conocimiento secreto y difundirla a generaciones posteriores a través de diferentes sociedades secretas. El catarismo arraigó en Occidente y de modo particular en las tierras de Occitania, al sur de Francia. La amenaza que representaban los cátaros contra la Iglesia Católica de aquellas fechas fue una excusa para tratarlos como herejes y rebeldes sociales a los poderes de la Iglesia y del Estado, y así exterminarlos. Cuando los enigmas son quemados en las hogueras de la Inquisición, siempre quedan cenizas que pueden prender y dar forma a una apasionada historia de unos hombres justos, buenos, piadosos, trabajadores y honestos que, en un momento dado de la historia, dieron muestras de ser heroicos valientes.
2: Hemos hablado otras veces sobre ello, pero aún nos queda mucho por descubrir.
0: Hemos hablado mucho de los cátaros, de Montsegur, de René Sató, hemos contado muchas historias de María Magdalena, del Grial. Tú has escrito un libro, bueno, reeditado un libro que se llama La noche del Grial, con prólogo de Javier Sierra, la cuarta edición. Lo has reeditado de nuevo, ¿no?
1: Sí, lo he ampliado porque, como es mi diario, y era un diario muy personal que yo no quería publicar, finalmente he añadido muchas más cosas que poco a poco voy soltando, sí.
0: Vale. Entramos un poco en tu vida y la vamos a relacionar con todo esto. Naciste en Argentina, pero tus raíces son francesas.
1: Por parte de mi padre, occitanos de una aldea muy cercana a Montsegur, y por parte de mi madre, hay una parte vasca y otra de Escocia, por parte de mi abuela, del norte de Escocia.
0: Vale. ¿Y hay un pueblo en esa zona que se llama Casenave?
1: La aldea Casenave, que está al lado de Montsegur.
0: Vale, tú te vas a vivir allí y por una serie de extrañas cosas te ves envuelto en montones de cosas que tienen que ver contigo, con tu vida, con...
1: Sí, yo fui allí sin saber nada de la historia porque mis ancestros, mi abuelo y mi bisabuelo no tenían nada que ver con estos temas. Mi bisabuelo era de allí, pero era comerciante y fue el que llevaba vino francés a Argentina y no estaban en nada de esto. Y mi abuelo tampoco continuó con aquello, exportando vino y todo eso. Entonces yo sabía solamente eso, pero no tenía ni idea sobre el tema cátaro, sobre el tema del Grial, absolutamente nada, hasta que varias personas empezaron a hablarme.
0: Vale. ¿Y tú vas de Argentina a Francia? ¿A qué edad vas a vivir a Francia?
1: Yo primero me fui a vivir a Estados Unidos, estuve una temporada, luego me fui a Inglaterra, al norte de Irlanda. Y del norte de Irlanda bajé a una temporada a Sitges y después me fui en 1999, me fui a vivir a Francia.
0: Vale, ¿a Carcassonne?
1: No, primero a La Belaneta, al lado de Montsegur, que estuve 12 años allí. En Carcassonne estuve 2 años. Y ahora estoy entre Argelès, que está en el lado pirenaico, pero más cercano al mar, al Mediterráneo, y con un sitio en La Belaneta también.
0: Vale. Me tienes que hablar del Monte Fourcade. ¿Qué es este monte? ¿Qué significa? Porque hemos hablado de René-le-Château, etcétera, etcétera, pero este monte hemos hablado poco. ¿Qué es?
1: Es un monte que está situado muy cerca de Montsegur, sobre todo si no se va por la carretera tradicional, sino a través de las montañas. Y en ese monte fue donde los cátaros huidos de Montsegur, que estuvieron sitiados casi 9 meses o 10 meses, desde mayo del año 2000, 1243, hasta marzo de 1244, ellos, antes de entregar el castillo, la fortificación, y entregarse a la Inquisición, 4 de aquellos cátaros se llevaron su tesoro más preciado, que era el Grial, y se llevaron toda una serie de cosas al Monte Fourcade, donde estaba una de las cuevas, que se llama Espulgas, y allí se escondieron y allí encendieron un fuego para avisar a los que estaban en Montsegur que ya podían entregarse, que aquello estaba a salvo.
0: Vale, ¿qué tesoro se llevaron? Aparte, bueno, luego te preguntaré por el Grial, pero ¿qué?
1: Hay dos teorías. Una de las teorías es que ellos custodiaban la esmeralda de la corona de Lucifer cuando fue derrotado en la batalla cósmica que tuvo lugar dentro de este gran cuerpo que supuestamente somos todos. Supuestamente la teoría esta indica que somos parte de un cuerpo, que ahí hubo una batalla brutal, como puede ocurrir dentro de nuestro cuerpo, con los glóbulos blancos, los glóbulos rojos, una leucemia, por ejemplo, y que en esa batalla perdieron las huestes de Lucifer. Para los cátaros, Lucifer era un ángel bueno, no un ángel demoníaco, como lo tipificó la Iglesia. Es decir, que para ellos la batalla la ganaron los malos, y que son los que controlan todo este sector del universo y varias galaxias. Son unos seres que se alimentan en base al sufrimiento, la angustia, la muerte, la enfermedad y todo lo que se está viviendo, no solo los seres humanos, en este sector de la galaxia. Y Lucifer tenía esa corona. Cuando cae esa esmeralda de su corona, él deja de ser un ángel activo y pasa a ser el príncipe de las tinieblas. Los cátaros custodiaban eso y también un niño que era descendiente de la estirpe de David, quiere decir que tenía que ver con la descendencia supuesta, pero para mí real, de Jesús con María Magdalena y su hija Sara. Era descendiente de Sara.
0: O sea que el Santo Grial no era una copa, como nos han contado algunas veces, sino sería la sangre real, el descendiente de la unión de Jesús de Nazaret con María Magdalena.
1: Sí, con la hija Sara, la descendencia de Sara que forma allí en el monte, lo que es el Monte Fourcade, una comunidad cristiana en aquella época de 30 y pico, 40 personas, de una de esas personas viene todo el linaje cátaro que después fue perseguido precisamente por ser no solo herederos de Jesús, sino custodios de eso que era una sangre real.
0: Es un tema tan complicado que vamos a ver por dónde lo seguimos. Los cátaros acabaron con ellos porque eran herejes o porque tenían, lo decíamos en esa introducción, ¿no? A veces las leyendas no solamente se queman, sino que dejan un rescoldo que sigue incluso en el futuro. Acaban con ellos porque sabían o tenían el secreto de algo que no se podía revelar, o que no interesaba a la Iglesia, que en ese momento tenía el poder.
1: No le interesaba a la Iglesia que se retomaran los aspectos crísticos magdalénicos relacionados con la herencia de Jesús, sino que continuara el enfoque de Pedro y de Roma sobre todo lo que se configuraba, sobre lo que habían dicho que era la historia oficial de Jesús.
0: Vale.
1: con respecto a esto otro que la historia hereje o pagana.
0: Vale. Hemos hablado muchas veces de, no hace mucho tiempo, de María Magdalena como que era una de las seguidoras de Jesús tan importante como cualquier otro apóstol y que tenía un papel muy preponderante. Lo vamos a dejar ahí, si te parece. Escaparon cuatro cátaros. ¿Tres se sabe quiénes fueron y el cuarto qué pasó?
1: Bueno, uno era Amiel, otro era Aicart, Hugo, y el cuarto, que es el más significativo, se le puso un nombre que es falso, que es Poitevin, que se escribe Poitevin en castellano. Ese cátaro era el real descendiente de Sara y de la estirpe de Jesús y María Magdalena. Es decir, está el nombre, pero ahí, de aquella manera.
0: Vale. ¿Huyeron, escaparon algunos con vida, aparte de esos cuatro? ¿Se sabe de alguno más?
1: Los que abjuraron la fe cátara, que fueron una minoría en un juicio que hubo en Mirepoix, muy cerca, y los otros 210 aproximadamente fueron caminando, incluso con los bebés en brazos. Ellos entraron directamente a esa hoguera gigantesca que acabó con ellos.
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0: Y hoy con Guillermo Cacenave, contándonos algunas historias. Ahora vamos a entrar en primera persona en él. ¿Algunos de esos cátaros llegaron a España?
1: Huyeron, sí. O sea, hubo cátaros que huyeron, se refugiaron en las cuevas de Ornolac de la Riege, que está a unos 80 kilómetros de lo que es hoy la frontera de Puigcerdà y también de Andorra. Esos huyeron por los Pirineos. Se dice que hubo algunos que huyeron a Italia, y los que huyeron a lo que es hoy Cataluña continuaron y llegaron hasta Castellón, sobre todo el considerado el último cátaro, hasta la zona de Castellón, colindando con Tarragona, con la provincia de Tarragona.
0: Vale, ahora vamos a tu historia, si te parece. Tú, por azares de la vida, llegas a ese lugar porque sin saber por qué y empiezas a descubrir toda esta historia del Grial, de los cátaros, etcétera, etcétera.
1: Sí, yo vivía en Inglaterra, no pensaba irme de allí. Unos estudiantes de antropología y de historia me dijeron que tenía que conocer aquel sitio. Yo tenía 22 años en aquel momento, muy escéptico. Y bueno, no, yo no entendía por qué. Luego me decían que mi apellido estaba muy ligado, vinculado a aquello. Tampoco fue suficiente para mí. Y finalmente, años más tarde, ya me invitaron a dar conciertos. Tampoco entendí yo por qué me invitaban a René-Château a dar un concierto. ¿Por qué allí? ¿Y por qué había todas estas personas que me conocían allí? No lo entendía, no comprendía por qué esa insistencia en que yo fuera allí.
0: Cuéntame lo del concierto, cuéntanos lo del concierto de René-Château. ¿Te invitan? ¿Quién te invita y quién asiste a ese concierto?
1: Me invita Elizabeth Van Buren, que era una mujer acaudalada, bisnieta de un presidente de Estados Unidos, de Martin Van Buren. Esta mujer tenía por costumbre comprar tierras en lugares que ella consideraba sagrados o fundamentales para lo que ella escribió en uno de sus libros, Refugio del Apocalipsis, el devenir de los tiempos. Ella estaba completamente convencida que cuando se revelaran toda una serie de cosas como las que estamos hablando ahora, de hechos y de situaciones, eso iba a dar una serie de pautas para que muchas personas que no lo saben y que pudieran ser descendientes de esa estirpe, se están reencontrando ahora kármicamente para divulgar estos temas.
0: ¿Crees que está pasando eso?
1: Pienso que sí.
0: Vale, espera que diga a los compañeros si nos pueden poner un poco de tu música, esa que se ha puesto por antes, de fondo. Un poquito de música. ¿La tenéis? Esa música que hemos puesto al principio, que era de su disco. Están buscándola. Te invitan. ¿Y quiénes eran los asistentes a ese concierto? Porque no eran franceses.
1: No eran franceses, yo no lo sabía. Era en el auditorio de la propia Elizabeth Van Buren. Había unas 70 personas que ella había invitado de todas partes del mundo, porque todos consideraban que yo con mi música estaba transmitiendo una serie de información que yo manejaba esa información, cosa que no era cierto, no era cierta porque yo no estaba haciendo toda esta música de manera intuitiva. Pero ellos decían que yo era como una reencarnación de un trovador de aquella época, que toda mi vinculación a eso tenía que ver con aquello, y que yo estaba manejando y que yo conocía esa información, y yo no conocía absolutamente ninguna información, ni manejaba ninguna información.
0: Esta es la música que tú haces de vez en cuando, déjame que la escuchemos.
1: Sí.
0: ¿Esta pieza me dices que la seleccionó la NASA para mandarla al espacio?
1: Sí, los astronautas me invitaron en los años 90 a dar unas conferencias en Houston y yo hablé audazmente sobre la música de las esferas y la astrosonía, cómo averiguar la nota para cada signo ante 40 y pico de astronautas, que eran todos ingenieros espaciales, y yo pensé que no saldría vivo de aquella conferencia. Fueron muy amables conmigo y años más tarde incluyeron esta pieza, Vuela Alto, en un shuttle, en una lanzadera, en el Endeavour, lo cual para mí fue increíble porque eligieron a los 50 músicos más representativos de la Tierra y estaban todos Louis Armstrong, John Lennon, Rolling Stones, y claro, salía gente famosísima.
0: ¿Y ibas tú?
1: El único nombre que ahí no sé, me colaron. Yo me colé en esa nave llamándome Casenave, ¿no?
0: Vale, volvemos al concierto, ese que diste en René Les Sato. Había un montón de gente que no eran franceses, y esa caudalada invitó a un montón de gente de diferentes sí. partes del mundo, porque sí. creían que tu música contenía mensajes, o que tú mandabas mensajes a través de tu música.
1: Sí, solo había un francés, que era el director del Observatorio Astronómico de París, Patrick, no puedo recordar el nombre, y había... eran todos personas multimillonarios, amigos suyos. Y cuando yo empecé a tocar, como era un sitio muy pequeño y unas 70 personas, yo vi que todos tenían el lápiz y papel y empezaban a tomar nota. Y yo pensé, estos franceses, ¿habrá alguno que es retratista? Porque me están dibujando, ¿qué? ¿Pero todos dibujan o qué historia está pasando aquí? Entonces me dio como un ataque de paranoia y en lugar de seguir tocando mi repertorio, empecé a tocar cualquier cosa, a hacer ruidos con los teclados. Y yo pensé, a ver si ahora se atreven y siguen dibujando. ¿Qué están haciendo? Y algunos paraban y me miraban. Yo los veía, estábamos muy cerca. Y después, cuando acabó el concierto, me rodearon y me dijeron, qué interesante todo esto que tú investigas, Guillermo, de la astrosonía. Yo pensé, ¿cómo saben esto? Porque yo mi libro, El sonido del universo, se había editado en español. ¿Y cómo saben todo esto? Y yo digo, qué bien que hablan inglés estos franceses, pensaba yo. Y resulta que no eran franceses, eran todos anglosajones, menos Patrick, aquel hombre director del observatorio. Y ellos me iban preguntando insistentemente, pero me preguntaban cosas que yo no sabía. Y yo más decía que no sabía, menos me creían ellos. Yeah. O sea, ellos pensaban que yo estaba escondiendo información, para nada. No soy yo de esconder absolutamente nada. Lo que sé, lo divulgo y lo comparto. Pero no me creían.
0: Vale. Te he dicho que te iba a decir algo. Yo, ¿sabes lo que yo creo? Aunque no te guste, porque has un poco... te has querido alejar de toda esa historia del país cátaro, de Francia, etcétera, etcétera. Que debes de ser un cátaro reencarnado.
1: Me empezaron a llamar el último cátaro. Yo digo, mira, por favor, me voy a catarrar. Y entonces, ¿qué pasó? Que huí de aquello. Después de vivir 12 años allí, huí, Miguel, y tú lo sabes.
0: Sí.
1: Y dije, bueno, voy a encontrar un sitio.
0: No lo digas todavía. ¿Te intentaron matar después de ese concierto que diste?
1: Un grupo hermético que me perseguía cuando estaba yo con otro grupo de amigos enseñándoles una de las cuevas. Eso fue en 1989, en agosto, sacó un revólver y me dijo, ahora vas a decir tú dónde está el Grial. Esa fue su amenaza con revólver en mano. Sí. Y yo tuve un impulso muy extraño y yo pensé, este hombre me mata. Y me tiré encima y caímos los dos al suelo como una película y bueno, le saltó el revólver a varios metros. Y la gente nos ayudó a... Este hombre se marchó. Era de un grupo...
0: No digas qué tipo de grupo. Un grupo que iba detrás de ti, ¿no?
1: Iban detrás de mí, yo recibí anónimos, y anónimos con fotos en aquella época, por correos, no existía internet, y con frases muy extrañas, y llamadas telefónicas en castellano, en francés, en castellano con acento alemán, y me dejaban grabado. En aquella época existían los contestadores telefónicos, y me dejaban mensajes allí. Yo estaba completamente paranoico.
0: Curiosamente, yo he conocido a una pareja tuya, se llamaba Sara. Uh-huh. Te cansas de todo eso y te vienes a España.
1: Sí.
0: ¿Y a dónde vienes?
1: Yo tuve cuatro parejas que se llamaban Sara, y eso acrecentó más el bulo, llamémosle así, sobre que yo estaba completamente vinculado a ese estirpe. Yo digo, bueno, cada persona que forma pareja con alguien que se llama Sara, entonces está vinculado, pero me lo vinculaban a aquello, cosa que era verdad. Cosa que era cierto, porque yo estaba viviendo allí. Y entonces, en ese momento, Miguel, yo decido que cuando me separo de la cuarta Sara, yo decido marcharme de allí.
0: ¿Y a dónde vas?
1: Y entonces yo dije, el siguiente sitio hacia el sur es Cataluña. Quiero saltarme Cataluña. Y no por nada, sino por no estar tan cerca. Entonces, ¿cuál es el siguiente sitio? Castellón. Entonces simplemente empecé a dar vueltas por allí, y vi una inmobiliaria y entré y le dije, quiero comprar una casa. ¿Y dónde? Me dijo la señora. Bueno, por aquí. ¿Pero qué tipo de casa? ¿Cuál es su presupuesto? Yo no tenía ni idea, ni el tipo de casa, ni el presupuesto, ni nada. Y entonces le dije, bueno, algo que usted me enseñe por aquí, que me guste. Y me dijo, bueno, señor, si me pudiera informar un poco mejor qué es lo que usted quiere. Y entonces,
0: la gente alucina mucho cuando se... Déjale, estoy diciendo a los oyentes, no hablo contigo. Cuando se relacionan contigo, la gente alucina mucho porque eres loco. Sigue.
1: Bueno, yo tenía un dinero en el bolsillo, porque tengo que decir que yo hice dos discos para esta casa, para el sello de RTV Música. Sí. Y entonces yo tenía dinero que había cobrado en Madrid de autores, y llevaba ese dinero en el bolsillo. Curiosamente, ese dinero que llevaba...
0: ¿En cash?
1: Sí, en cash. Sí. Era el precio de la casa.
0: ¿Qué me dices?
1: Sí. Pero yo, entonces, la casa era barata. Entonces esta señora, le dije, mire señora, yo antes de la una tengo que marchar a Francia.
0: Y a la una... ¿Y tengo que comprar una casa antes de la una?
1: Sí, y me dijo, pero señor, ¿usted me está hablando en serio? Sí. Y a la una menos cuarto firmé el compromiso de compraventa. Y le dije, ve señora, ve cómo teníamos razón. Antes de la una yo compré esta casa.
0: ¿Pero te enseñó algo? ¿Te enseñó una casa y te gustó?
1: Me enseñó tres. Las dos primeras no me gustaron y la tercera fue la que yo elegí.
0: ¿Y dónde estaba esa casa?
1: Y esa casa estaba justo casi al lado de donde pillaron y luego enviaron a la hoguera al último cátaro, que era de quien decían que yo era la reencarnación y que era Guillermo de Belibasté.

0: ¿Y me dices que escrituraste la casa?
1: Pasó algo muy extraño. Me citaron para escriturar y yo escrituré exactamente en la fecha de cuando Guillermo de Belibasté lo llevan a la hoguera en el año. Se cumplían los 700 años en el año 2021. Y yo escrituré en esa fecha, el año que él entra en la hoguera y él grita: dentro de 700 años reverdecerá el laurel, que es la gran profecía cátara. Ese día fue cuando yo escrituro allí. Tampoco lo supe en ese momento. ¿Qué pasó? Que hubo una feria medieval romana, de estas que se hacen en muchos pueblos de Valencia, de Castellón y otros sitios de España, y yo no sabía tampoco que había esa feria. Estaba recién entrado en la casa y oía voces, y como es un pueblo muy pequeño, y me asomé por la ventana y vi caminando soldados romanos, y digo, ¿qué es esto? Que deben estar rodando una película. Y salí, y en la esquina de mi casa, recién estrenada, veo un stand, un puesto que decía País Cátaro. Y yo dije, esto no puede ser, esto es una pesadilla, yo vengo huyendo del País Cátaro. Y entonces me acerqué a hablar con el señor que lo llevaba, que era un irlandés, y empezamos a hablar, y yo le digo, mira, yo vengo del País Cátaro. Le empecé a contar sobre lo que yo... Ah, me dice, ahora entiendo por qué estás tú aquí. Y yo le digo, ¿por qué? Le digo, porque aquí, ¿no sabes dónde estás? Y yo le dije, no, ¿cómo dónde estoy? Estoy aquí. Es que aquí es donde pillaron al último cátaro. ¿Cómo que pillaron aquí al último cátaro? Sí, aquí en este lugar, a Guillermo de Belibasté. Y me entró tal paranoia, Miguel, que también huí de allí. La casa ya la había comprado. Cogí un avión y me fui a Argentina, que hacía años que no iba. Y yo digo, tengo que huir de lo catar, de lo cátaro, de Qatar en francés. Y claro, llegué a Argentina y era el Mundial de Qatar, con Q. Y pasó, claro. Y luego justo eligieron a un nuevo presidente, con el símbolo de Argentina, que es el laurel, que yo lo había olvidado. Y hasta lo mencionan en el himno.
0: ¿Y el laurel es el símbolo de los cátaros?
1: Claro, y la profecía de Guillermo de Belibasté: dentro de 700 años reverdecerá el laurel. Y yo pensaba, ¿cómo, qué es lo que está pasando aquí? Ya no tengo más dónde ir.
0: ¿Y todavía no te has dado cuenta de lo que te ocurre?
1: Estoy un poco en colapso existencial, vale. Realmente.
0: ¿Cómo está el tema de los cátaros en la actualidad? Si es que tú no eres uno de esas reencarnación que está por ahí y no has dado cuenta todavía y has mandado mensajes que ni siquiera sabes cuáles son. Nos conocemos hace 30 años, no sé, ya lo 40,
1: más,
0: no sé.
1: Muchos más. Y yo pienso que tú eres, todos somos parte como de una especie de puzzle de rompecabezas donde cada uno aporta lo suyo y a veces sin saberlo, pero estamos de una manera u otra completando ese puzzle, y en algún momento se completará y se develará todo lo que viene desde tiempos increíbles anteriores, previos, porque yo lo sitúo previos incluso a la creación de este universo, una conciencia que existe previa a nuestro universo, pero que esto fue de alguna manera plasmado en estas energías griálicas, en esta gran batalla cósmica, donde va a continuar, donde se van a liberar sectores de la galaxia y donde los cátaros tuvieron algo que ver, donde Jesús fue un avatar enviado también, y se crearon religiones para no decir las verdades de una manera tan bestia, para que no crucificaran, porque o enviaran a un psiquiátrico a las personas que estamos hablando de estos temas.
0: Ya. Si quieren saber más, La Noche del Grial, ¿dónde pueden encontrar La Noche del Grial?
1: La Noche del Grial se acaba de editar, tú estás presente también allí con uno de tus comentarios, y lo cual te agradezco, y Miguel, y está en las librerías y está, vale, por ahí dando vueltas.
0: No, he de decirte, vas a terminar tú con tu música, esa música que ponemos al final del programa. Es decirte que no cantas muy bien, pero bueno, eres un buen músico y vamos a hacer un esfuerzo. Y déjame decirte otra cosa. ¿Cómo está René Chateau en la actualidad? Muy brevemente, para que te dé tiempo a tocar algo de música.
1: Cuando murió Jean-Luc Romain, que era el administrador de los dominios de la Abad Sonnière en el 2008, solo volví una vez. Para mí se cerró un ciclo. Y la última vez que estuve, que fue en el 2019, lo vi todo ya con una parafernalia brutal, y donde ya lo que impera más es lo...
0: Prostituido.
1: Totalmente.
0: Vale, déjame que me despida y tú despides la música. ¿Forma de contacto contigo, te vuelvo a decir?
1: A través de mi website, guillermocazenave.com, allí hay un correo, info@guillermocazenave.com.
0: Echarle un vistacito. Es un loco, pero detrás de la locura hay a veces claves que solamente se saben entender si uno abre los ojos.
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0: La historia, esa a veces olvidada, guarda muchos misterios. Comenzando una nueva temporada de radio, hoy queremos buscar orígenes enigmáticos en nuestra historia.
1: Desde las frías nieblas del norte, las tribus germánicas partieron hacia el sur, llegando hasta las fronteras del Imperio Romano. Los romanos les llamaron bárbaros. Pero fue en el año 375 después de Cristo cuando los guerreros más temibles asolaron Europa con asesinatos y saqueos. Los hunos iniciaron la gran migración de los pueblos. Cientos de miles de godos, vándalos y francos iban en busca de un nuevo hogar. Conquistaron Roma y Roma se hundió. Algunas tribus desaparecieron casi sin dejar rastro. Otras dejaron valiosos tesoros. Los bárbaros germánicos iban a convertirse en los fundadores de Europa.
0: Los fundadores de Europa. A su encuentro iremos para descubrir su historia, formas de vida, su magia y la manera en la que forjaron los cimientos del actual viejo continente. Porque conocer nuestros orígenes nos permite viajar hacia nuestro futuro. Y hacia él viajaremos, y mucho, en esta nueva temporada de radio. Hacia el futuro y hacia esos múltiples misterios que nos apasionan. Hoy os daremos algunas muestras de ello. Esas son algunas de las intenciones de la nueva temporada del Espacio en Blanco que hoy comenzamos. Y como siempre, eres nuestra especial invitada y nuestro especial invitado. Gracias por seguir ahí, llenando el universo de misterios y respuestas.

0: Estas son algunas de las intenciones. No os perdáis la segunda hora con nuevos compañeros que vienen a contarnos cosas increíbles. Ya solo nos queda saludar a dos bárbaros que han venido a vernos. Tenéis que ver, se lo digo a los oyentes, las fotografías, la pinta que tienen estos dos personajes. Gonzalo Rodríguez García. Buenas noches, don Gonzalo.
1: Buenas noches, un honor volver a Espacio en Blanco e inaugurar la temporada. La verdad es que muy contento y muy alegre de estar aquí.
0: Yo de que estés aquí. Doctor en historia y sobre todo venís de la mítica, espiritual y luminosa Toledo.
1: Eso es, de las visitas guiadas que hacemos en Toledo, que también las hacemos en Madrid, en Alcalá de Henares. Pero la base de operaciones es Toledo, ahí en Paseos Toledo Mágico. Y efectivamente, doctor en historia, con una tesis doctoral sobre los bárbaros. Ya hablamos en su momento aquí, ¿te acuerdas? De los celtas,
0: sí,
1: en España.
0: Me acuerdo.
1: Entonces la hice sobre la Hispania céltica. Entonces un tema que a mí siempre me ha apasionado.
0: ¿Y la barba cada día más larga?
1: La barba, la verdad es que nos hemos hecho un par de fotos y he dicho, ¡joé!
0: ¡Qué vergüenza me daba a mí estar ahí con vosotros!
1: Y digo, Gonzalo, tengo que revisar esta barba, me va a llevar un día al ombligo. No me fijo, pero...
0: Déjame que salude al otro invitado. Daniel Gómez Aragona, buenas noches, don Daniel.
2: Buenas noches, don Miguel. Honor, placer, privilegio estar en Espacio en Blanco, inaugurar temporada, estar de nuevo aquí contigo, con vosotros. ¿Qué más se puede pedir a la vida?
0: Y a mí también me gusta mucho que estéis aquí. Tenéis que ver también el pelo largo que tienes y la barba, cómo te ha crecido, ¿eh?
2: Y no para. Se lo decía Natalia antes, digo, no soy consciente hasta que no me veo en fotos y luego aún así digo, venga, voy a recortar. Mentira, nunca recorto.
0: Qué bien. Licenciado en Humanidades, pues es el diploma de estudios avanzados en el área de Historia y eres miembro de la Academia también de...
2: Sí, de la Real Academia de Bellas Artes y Ciencias Históricas de Toledo y por lo tanto eso me lleva a conectar profundamente con la historia y la esencia de la ciudad más bonita del mundo.
0: Y habéis escrito un libro, ahora me meto con ello, Historia de los Pueblos Bárbaros de Europa. Si no vivierais en Toledo... ¿Escribiríais igual si vivierais en...? Decís que es la capital de...
2: espiritual de España, sí.
0: Vale, ¿y no lo es Santiago de Compostela? ¿No lo es Sevilla? Sí, ¿no lo es Córdoba? Sí. ¿No lo es Granada?
2: Sí, pero sí. Nosotros consideramos, y no solo nosotros, sino a través de la historia, los mitos y las leyendas que son fundamentales para entender la esencia de una ciudad, un pueblo, un país, que Toledo es la Jerusalén española, es la Roma española. Reúne toda serie de requisitos y características desde la época prerromana hasta el siglo XX... que así lo hacen, y no es algo que digamos nosotros, sino que lo puedes encontrar en grandes autores como Lope de Vega. Cuando tú llegas a Toledo y no sientes algo especial, ve al médico, ve a terapia, háztelo mirar.
0: Voy a tener que ir últimamente porque está demasiado turistizado.
1: Pues es otra cuestión.
0: Y se está estropeando mucho esa mística y ese...
1: Por desgracia es una ciudad en proceso de turistificación, no por nuestra manera ni mucho menos de afrontar la ciudad, es justo al revés. Consideramos que a la ciudad de Toledo no te puedes acercar con la intención de exprimirla como si fuera un limón que quieres sacar, no. Si vas allí es ateniéndote al significado histórico espiritual del lugar y para honrar con tu trabajo ese lugar.
0: Sí, señor.
1: Esas son las maneras de hacer las cosas.
0: Hablaremos de Toledo dentro de poquito en ese castillo de San Servando. Vamos a hablar de pueblos bárbaros. Tras esa primera introducción entramos en el tema que tiene mucha, mucha mega porque quizás sea los orígenes de donde estamos.
3: Los pueblos del norte, los llamados bárbaros, son la simiente de nuestro mundo.
4: A partir del siglo V después de Cristo, los francos empezaron a migrar hacia Francia, los anglosajones hacia la Bretaña y los godos hacia España e Italia. Sus imperios formarían los cimientos de Europa.

0: y hace referencia a una serie de pueblos que, vinculados a las culturas de la Edad del Bronce y de la Edad del Hierro, suponen en principio una amenaza para Roma, posteriormente un escenario de expansión para Roma y después de nuevo otra vez una amenaza. Ese es el proceso cíclico de los bárbaros respecto de la civilización grecolatina. Amenazan a griegos y a romanos, y por eso los romanos avanzarán y conquistarán la Galia, Britania y también Hispania. Pero después los bárbaros volverán, en este caso desde el ámbito de Germania, y serán de nuevo una amenaza que derrumbará el imperio y generará, como habéis dicho, las simientes, los cimientos de lo que será después la Europa medieval. Entonces, si me preguntas qué son los bárbaros, pues muy sintéticamente, una de las patas fundamentales de la identidad europea. Junto a griegos, romanos y cristiandad medieval, el ámbito bárbaro, celta y germánico es clave para saber quiénes somos.
1: Llegaron cientos de miles, ¿no? No sé si quieres decir algo.
2: No, simplemente por rematar lo que ha comentado Gonzalo, es muy fácil entender el concepto de bárbaro desde un punto de vista de extranjero. Como bien has dicho, Miguel, había una diferencia cultural con respecto al bárbaro como parte del romano. El bárbaro es aquel que es ajeno a la cultura grecolatina, es ajeno en cuanto a su estética, es ajeno en cuanto a su religión, que eso también es importante, y luego hablemos del tema religioso, no era lo mismo un romano que un bárbaro. Y luego en el concepto de bárbaro hay que entender a gentes de distintos lugares que llegan en masa, en este caso, una vez que Roma ya se ha expandido, ha superado la parte de la República, es un imperio, comienzan a llegar oleadas y oleadas de gente, pero gente que de alguna manera no busca tanto, en muchos casos, destruir el imperio, como sí asentarse dentro de él. O sea, porque tú, lógicamente, eres un bárbaro, ves Roma y dices,
1: yo quiero estar ahí, ¿no?
2: Copón, con permiso. Yo quiero vivir como un buen romano. Eso es así, lógicamente. Pero ¿qué pasa? Que luego todo esto, de alguna manera, acaba yendo a trompicones. ¿Por qué? Porque aparece lo que nos gusta llamar muchas veces los bárbaros 2.0, que son los unos, que estos sí que tenían fama de oler un poco mal. Por aquí no tenemos a ningún uno, evidentemente, pero sí tenían fama de oler un poco de una manera especial, el famoso Atila, el azote de Dios.
1: Ya. En el libro habláis de un montón de ellos, celtas y euros, que luego hablaremos, galos, britanos, cantidad de, aparte de los visigodos, que hablaremos de ello, longobardos, anglosajones.
0: Claro, es que
1: hay muchas
0: tribus. El libro se divide en dos partes. El libro se divide en dos partes. Una primera parte que me he encargado yo, una segunda parte que se ha encargado Dani. Y nosotros lo hemos entendido así. La primera parte es los bárbaros frente a Roma. Esto es, cuando Roma avanza para crear su imperio y conquista la Galia, Britania, Hispania, entra en Germania, establece una frontera respecto de los germanos. Ahí es cuando Roma se está expandiendo a costa de los bárbaros. Pero después, 4 o 5 siglos después, cuando el imperio entra en decadencia, los bárbaros reaparecen. Pero ahora no son un escenario de expansión para Roma, de ardua expansión, sino que son un escenario que desde más allá de las fronteras desborda esas fronteras para meterse en Roma y derrumbarla. Entonces hay una primera parte del libro que se llama Los bárbaros frente a Roma. Sería Vercingetorix en la Galia, Viriato en Hispania o Boadicea en Britania. Y hay una segunda parte que es los bárbaros contra Roma, donde Atila empuja a los godos, suevos, vándalos, alanos, y terminamos por tener a Alarico el Grande, lo comentará mi compañero Daniel, saqueando Roma.
2: Es, muy grosso modo, es Gonzalo toca a los bárbaros que pierden contra Roma y yo trato a los bárbaros que ganan a Roma. Muy grosso modo. Y dentro de esos bárbaros que ganan a Roma, evidentemente se produce los famosos saqueos de Roma. Uno de ellos es el de Alarico, el de Alarico el Grande, el primer rey de la famosa lista de reyes godos. Es el momento en el cual los godos hacen gran parte de los tesoros que tenían los romanos, entre ellos inclusive un tesoro que seguramente Miguel pueda tener en casa, que es la mesa del rey Salomón, que de eso hemos hablado un montonazo de veces. Pero no solo se produce este saqueo, también se produce el de Genserico en el 455, el rey vándalo que saquea Roma desde el norte de África. Igual, se dice que se lleva un montón de tesoros, incluso algunos barcos se hunden de la gran cantidad de tesoros que se llevan, y con ello se produce en el 476 la deposición del último emperador romano, Rómulo Augustulo.
1: Nos saludan desde Klevestua en Noruega.
2: Madre mía.
1: Aparte de otros muchos más lugares. No creían, o sea, no tenían la religión, creían en lo sobrenatural, en la magia.
2: Vamos a ver.
1: En esas espadas y armas que se mueven solas.
2: Primero, si quieres, comento yo, Gonzalo, luego te paso la palabra. Los bárbaros, en este caso, en la época de la parte que yo trato, el siglo IV, siglo V, siglo VI, se mueven en dos ámbitos. Por un lado, el paganismo que puede ser un paganismo germánico, es decir, en lugar de lo que sería el paganismo nórdico con Odín, etcétera, etcétera, que teníamos a Wotan, que es la versión germánica.

0: De Odín, pero también puede ser un paganismo no germánico, sino un paganismo más vinculado a los pueblos iranio-esteparios, porque no todos estos pueblos son germanos. Hay pueblos que son iranio-esteparios, es decir, que vienen de las estepas que unen Asia y Europa. Alanos, sármatas, los propios hunos, etcétera. Los hunos se dice que en verdad prácticamente no tienen ni religión. Era más bien hechicería, superstición, adivinanza, etcétera. Y luego también tenemos bárbaros que comienzan a convertirse al cristianismo, pero se convierten en una vertiente herética, que es el arrianismo. El arrianismo es una confesión herética cristiana que niega el dogma de la Santísima Trinidad. Por lo tanto, es un golpe directo al catolicismo. ¿Pero qué podemos destacar de estos pueblos paganos? Pues, ahora que has dicho lo de la espada, uno de los más conocidos en este caso son los alanos. Alanos, que luego hablaremos también de ellos porque entran en Hispania. Se dice que es un pueblo que no construía templos, sino que simplemente desenvainaban una espada, la clavaban en la tierra y rezaban a un dios de la guerra. O sea, estamos hablando de este tipo de gente. Un tipo de gente donde la cultura de la guerra formaba parte de su ser. Por lo tanto, objetos como las espadas no eran meros objetos para matar, sino eran objetos que tenían características y cualidades mágicas y sagradas.
1: Claro, vamos a ver, es que es un tema el que has planteado apasionante, porque es el ámbito de la religiosidad pagana. Entonces,
2: habría que hacer tres programas.
1: Claro, ahí, ¿no? Muy sintéticamente, para quien nos esté escuchando. Pensemos que hay un paganismo grecolatino, de una civilización que ha generado el fenómeno urbano, que ha generado la idea del ciudadano. Ese es el ámbito grecolatino, el derecho romano, la filosofía griega. Los bárbaros, ya sean los celtas de la Galia o los astures en Hispania, o ya sean los germanos que rezan a Wotan, ellos siguen instalados en la edad del bronce y en la edad del hierro, mentalmente, a nivel de cosmovisión. Esto significa que su idea no es ciudadana, es tribal. No tienen estado, tienen reyes, jefaturas y tribus. Y el hecho de no poseer esa dimensión estatal y ciudadana hace que su religiosidad, aun siendo pagana, siga muy vinculada al culto a los héroes, a la muerte heroica, al dios del trueno que te invita al heroísmo para merecer, entre comillas, el Valhalla si mueres espada en mano. Entonces, un rasgo característico del mundo bárbaro respecto del mundo grecolatino, dicho así por los propios cronistas romanos, es que los bárbaros viven imbuidos de ese mito heroico, de esa especie de furor guerrero, furor bárbaro, que a la hora de la verdad les ayuda a tener un empuje especialmente arrollador, pero claro, también les debilita frente a la formación perfectamente disciplinada y militarizada de Roma.
2: De los romanos.
1: En el libro se explica cómo Roma es capaz de organizarse de una manera tan logística, tan estratégica, que el furor bárbaro, bueno, puede ser terrible si luchas uno a uno, pero si la formación romana se mantiene y no se rompe, el furor no va a ser suficiente.
2: Ya. 2:24, 1:24 en las Islas Canarias. Seguimos. Hay más cosas que queremos contaros. Tras esa introducción lo hacemos.
3: Los llamados pueblos bárbaros acabaron con uno de los imperios más poderosos de la historia.
4: Después de Dios, el rey es el señor sublime de sus súbditos y soberano en su tierra. Los reyes visigodos fueron los que introdujeron este principio en España, cambiando por completo la estructura que había existido hasta el momento. Este principio prevaleció en Europa durante todo un milenio, hasta la Revolución Francesa. Al principio, los nativos solo veían a los godos como bárbaros, vestidos con pieles insalubres. Se dice que Leovigildo abandonó para siempre los trajes de pieles, porque su insoportable hedor ofendía a la fina nariz de los romanos. En vez de ello, se colocó una capa de color púrpura, pero esto era una provocación, porque el único que tenía derecho a llevar una prenda tan valiosa era el emperador romano como símbolo de su poder. Seguro de sí mismo, Leovigildo se apropió de este derecho. Los reyes godos reconocían al emperador de la lejana Constantinopla, pero hacían valer su poder en su propio reino. También fue el primero que se sentó sobre un trono con su traje real. Hasta entonces, la acuñación de monedas de oro había estado reservada a los emperadores romanos. Acuñando su propia moneda, los visigodos proclamaron su independencia con orgullo. Podría decirse que con estas monedas también se acuñó una nación, la primera de Europa.
3: Acababa un imperio, pero se iniciaba otra etapa de nuestra historia.
2: En esta segunda parte queríamos hablar de los bárbaros y Roma. Primero Roma da leña a los bárbaros, al cabo del tiempo los bárbaros dan leña a Roma.
1: Eso es.
2: Y acaban
1: es,
2: con ella, ¿no?
1: Ese es el proceso que se recoge en el
0: total
1: libro.
0: Sí. Los explico de una manera perfecta, o sea, recoge y vámonos, es que es eso.
2: Claro. Pero hay muchas historias ahí.
1: Sí, vamos a ver. Lo que ocurre es que cuando el mundo grecolatino consiga asentarse en ese modelo urbano, ciudadano, sufre lo que algunos historiadores llaman la amenaza celta. Esto es, tribus galas atacan la península itálica, atacan a etruscos, saquean Roma. En el año 392 a.C., los galos saquean Roma. Hacen una victoria aplastante contra el ejército romano. Eso humilló profundamente a Roma y Roma nunca lo olvidó. Pero es que después los galos atacaron Grecia. Trataron de saquear el oráculo de Apolo en Delfos.
2: ¿Sí?
1: Sí, trataron. No lo consiguieron, ¿eh? Los griegos se organizaron, todos se reunieron y evitaron que el santuario de Apolo fuera profanado. ¿Qué ocurre? Que se generó en Roma el temor a que eso volviera a ocurrir. En realidad, la expansión de Roma, explicada por los propios historiadores romanos, tiene que ver con la idea de: al norte de nosotros viven los galos. Son feroces y terribles y ya nos saquearon y vencieron una vez. No puede volver a ocurrir. Entonces Roma se prepara para ir avanzando al norte y primero conquistar la llamada Galia Cisalpina, la parte de la Galia que queda al sur de los Alpes. Pero es que después ya cruzan los Alpes y conquista la Galia Julio César. Y con el mismo impulso que Julio César conquista la Galia, cruza al otro lado y conquista Britania. Prepara la conquista de Britania, que no la hace Julio César, pero la prepara. Es decir, la expansión romana sobre galos y britanos es para asegurarse que nunca más volverá a haber una amenaza celta.
2: Yeah.
1: En el caso de España, sí que luego lo comentamos, es distinto.
2: Sí.
1: España se convierte en la plataforma de Aníbal en la Segunda Guerra Púnica. Roma ataca la retaguardia de Aníbal, que eran las posesiones cartaginesas en la España ibérica, en la España mediterránea, y una vez derrotan a Cartago, los romanos no se van. Dicen, ahora que hemos llegado a esta tierra, a esta Hispania, vamos a intentar conquistarla. Hay que reseñar, lo decimos siempre Daniel y yo, que Julio César conquista la Galia en 8 años. En 8 años.
2: España le costó. Hispania
1: 200 años.
2: Le costó un poco más.
1: La conquista romana de Hispania dura 2 siglos.
0: En el caso de los bárbaros que vencen a Roma, claro, ¿cómo se puede explicar o definir la caída del imperio? Imperio Romano de Occidente, porque el Imperio Romano sigue subsistiendo 1000 años más en Oriente, en Constantinopla, lo que hoy en día es Estambul. Pero ¿cómo cae el Imperio Romano de Occidente? Pues un imperio de estas características no cae por una única razón, aparte de por las invasiones de los bárbaros, que cuando hablamos de bárbaros tampoco hay que pensar en muchas veces en pueblos puros, no, mentira, son confederaciones de pueblos que muchas veces se van uniendo unos a otros alrededor de un núcleo aristocrático que se fundamenta en una serie de tradiciones que a veces les vinculan incluso con los dioses para hacerse fuertes y lógicamente ir creciendo a medida que van avanzando y ganando territorios. Pero a esto se le suma malos emperadores, mal planteamiento del ejército, desconexión de las élites urbanas, cambios climáticos, desarrollo de monarquías militares, problemas de todo tipo. Entonces, claro, si tú juntas esta especie como de cocidos, normal entender la caída del Imperio Romano.
2: Yeah.
0: Y dentro de ese contexto de aquel Imperio Romano te puedes encontrar, Miguel, episodios súper épicos. Para mí uno de ellos, lo voy a explicar muy rápidamente, es a mediados del siglo V, una de las batallas más importantes de la historia de Europa, que es la batalla de los Campos Cataláunicos, en el corazón de Francia. Una batalla que enfrenta, por un lado, a Atila y los hunos, pero no solo los hunos, y los hunos a todos los pueblos que han subyugado, Gépidas, parte de los alanos, ostrogodos, etcétera, frente a los romanos, con algunos pueblos aliados, como algunos romanos, etcétera, y los visigodos. Los romanos, el magister militum Aecio, consigue que el rey Teodorico I les apoye porque les dicen, oye, si los hunos nos derrotan a nosotros a los romanos, los siguientes en caer vais a ser vosotros, los visigodos. Y Teodorico I dice, adelante. Y luchan, y se enfrentan. Y en esa batalla sucede algo que para mí es de película. Estamos tardando en hacer una película. Y en mitad del enfrentamiento, Teodorico I comienza a arengar a los visigodos, ¿no?, para luchar contra los hunos, y parece ser que recibe un flechazo que le mata. Los visigodos atacan en tromba y encierran a los hunos en su campamento. ¿Y qué es lo que se produce? La batalla queda en stand-by, diríamos, ¿no? Parada. ¿Por qué? Porque los visigodos van a recoger de los restos de los muertos el cuerpo de su rey. ¿Y qué es lo que hacen en mitad de una batalla? Un entierro. La ceremonia funeraria de su rey. Comienzan a levantar el cuerpo de su rey, a llorar por él y a cantarle. Lo entierran en el campo de batalla, cogen sus espadas, sus escudos, los golpean y eligen un nuevo rey. Al hijo de Teodorico I, Turismundo, que termina de enterrar a su padre y se va a enfrentar a los hunos. Los hunos, con lo bárbaros que eran, lo único que pudieron hacer es admirar y contemplar toda esta escena.
5: ¡Qué maravilla!
2: Siguen llegando saludos desde Zacatecas, en México, un guarda nocturno que está en Santander. Dice, la noche está lleno de relámpagos, está más espacio en blanco que nunca. ¿Cómo eran, nos pregunta, estos bárbaros físicamente? Llevaban así tu pinta, pero pues, largo barba.
0: Pues mira, yo te voy a decir, antes de pasar la palabra a Gonzalo, un par de cosillas. Por ejemplo, los alanos, que hemos mencionado antes, que insisto, no son germanos, son iranios teparios, vienen pues de la zona del Mar Negro, donde están hoy en día, por desgracia, están a tiros rusos y ucranianos. Se dice los alanos que destacaban porque eran altos, rubios y hermosos. Sabemos que dentro de los pueblos bárbaros, especialmente los germanos, era habitual el pelo largo y la barba. Y de hecho ya lo hemos comentado en alguna ocasión, sí, que el peor castigo que se podía recibir era de calvatio, que te rasurasen el pelo largo y la barba. Pero porque no es solo una cuestión estética, sino una cuestión de vínculo sagrado, de destreza política y un poco de señorío, ¿no? Por eso se valoraba tanto el tener el pelo y por eso se valoraba tanto no solo tener una buena espada, sino también tener, lo hemos dicho muchas veces, un buen peine.
1: Era un rasgo característico del mundo bárbaro. Pero
2: como él lleva.
0: Sí, efectivamente.
1: Sí, no, es un rasgo característico del mundo bárbaro. Estrabón, al hablar de los astures y los cántabros, dice, se dejan el pelo largo y se lo sujetan con una cinta cuando van al combate. Lo mismo se dice de los galos y de los britanos. Da la impresión de que cuando las culturas están vinculadas todavía a la cosmovisión de la edad del bronce, la edad del hierro, del mito heroico, el pelo largo y la barba larga hace parte de una especie de ideal de belleza masculina. Lo encontramos en Homero. En la Ilíada, los héroes llevan el pelo largo y la barba larga. Entonces, daría la impresión de que el mundo civilizado, urbano, de Grecia y Roma, sobre todo de Roma, recorta pelos y barbas y cambia las vestiduras, con ese ideal ciudadano. Mientras que el ideal de jefatura y tribu, en el que vive el mundo bárbaro de la Edad del Hierro, jefatura y tribu, el pelo largo y la barba larga, hace rasgo de aristocracia. Como aparece ya en Homero, o como encuentras cuando Estrabón dice, no, es que astures y cántabros se dejan el pelo largo y se lo sujetan con una cinta, ¿no?
2: Vale.
0: Ahora se entiende por qué vamos así, claramente.
2: Vale, vale, sí. Por eso llamo bárbaro yo también. ¿El papel de las mujeres?
0: Bueno, pues en el caso de los bárbaros postromanos, por decirlo así, tenemos a mujeres muy interesantes, de mucho peso político. Tenemos a Gala Placidia, que es romana, pero también llega a ser reina goda, porque una vez que Alarico saquea Roma en el 410, se la llevan como rehén político, y se casa con el sucesor de Alarico, que es Ataulfo. Ataulfo, el segundo rey de la lista de reyes godos, que ya pisa Hispania, pisa Barquino, Barcelona, se casa con Gala Placidia. Tenemos además una crónica que nos define cómo es la boda, y la boda no se hace a la moda bárbara visigoda, sino se hace a la moda romana. Y Gala Placidia es una mujer de película, porque, insisto, es hija de emperadores, mujer de emperadores, hermana de emperadores, esposa de reyes visigodos, pero no solo destaca por ser mujer de, sino por la fuerza y la influencia política que tiene sobre el resto de hombres. Te puedes encontrar a reinas como Gosvinta, la esposa de Atanagildo y luego de Leovigildo, ¿no? Una mujer de peso, una arriana convencida que llega a enfrentarse con la princesa franca Ingunda, que se casa con su hijastro Hermenegildo, porque, insisto, Gosvinta es arriana, pero Ingunda, esta princesa franca, es católica, y llegan a enfrentarse en lo que es el Palacio de Toledo. Y finalmente, Leovigildo tiene que, entre comillas, expulsar a Ingunda y Hermenegildo, mandarles a Sevilla porque iban a tener un jaleo familiar. Bueno, pues como tenemos también hoy en día.
2: Pregunta que os hago muy breve porque tenemos que seguir con más temas. ¿El rey más importante de los bárbaros, Leovigildo, quién podría ser?
0: Pues tú, de los tuyos, Gonzalo.
1: Vamos, yo diría, ya que has preguntado que lo de la mujer, que el ámbito de los bárbaros que sufren la invasión romana, hay que destacar a Boadicea, reina de los Icenos. Esta es una mujer que lidera la rebelión de Britania contra los romanos. Esta mujer es humillada por los romanos tras la muerte de su marido, le roban sus tierras, violan a sus hijas, y la mujer entra en cólera. Era la reina de los Icenos y se hace la figura de autoridad política y religiosa para Britania. Y establece una guerra de venganza, una guerra cruel, matan a todos los colonos romanos, destruyen Londres, lo que era en ese momento el Londinium, la ciudad romana de Londinium, la más importante de Britania, la reducen a cenizas, lo mismo la ciudad de Colchester. No dejan un solo colono romano vivo ni ningún aliado de Roma vivo. Finalmente es derrotada y la verdad es que los propios romanos hablan de ella con verdadera admiración. Tiene arrogancia, tiene orgullo, tiene presencia y tiene su famoso discurso. El discurso de Boadicea, que viene en el libro, quien quiera leerlo que lo compre, lo recoge Tácito, y es un discurso interesantísimo. es mirar a los romanos desde los ojos de los bárbaros, de una mujer bárbara, Boadicea, reina de los Icenos.
2: Vale, ¿y un nombre de un rey importante?
0: Teodorico el Grande, el rey ostrogodo. Muy rápidamente, en Europa, los dos reyes que tienen más peso en los mitos, leyendas y la poesía épica medieval, que encuentras leyendas suyas desde Portugal a Suecia, son Carlomagno, pero mucho antes, Teodorico el Grande, un rey sin par.
2: 2:36 en las Islas Canarias. Seguimos avanzando con estos bárbaros para conocer algo más.
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3: Aquellos pueblos del norte, los bárbaros, también llegaron hasta la península ibérica para cambiar su devenir.
4: Era el año 507 después de Cristo. Habían llegado a los Pirineos. Una vez más, los visigodos estaban huyendo, llevando consigo sus escasas posesiones. Una vez más habían tenido que dejarlo todo atrás e iniciar un arduo viaje. Sus antepasados ya habían tenido que emigrar, huyendo del Danubio y llegando hasta el sur de Francia. Pero también fueron expulsados de allí, esta vez por los francos. Todos los que se unían a los visigodos en su migración eran aceptados como godos, sin importar su origen o procedencia. De este modo, con el tiempo se convirtieron en un pueblo de muchos pueblos. Entre 30.000 y 40.000 personas cruzaron los Pirineos hasta España. En la península ibérica buscaban una nueva patria. Es la sexta vez que lo hacían en su larga migración, tal como explica la saga de los godos. A principios del siglo VI, los visigodos tuvieron que abandonar su reino en el sur de Francia. Reprimidos por la superioridad de los francos, se desplazaron hacia las antiguas provincias romanas de España, en las que establecieron su nuevo reino. Allí es donde querían quedarse para siempre. Toledo, la antigua Toletum romana, se convierte en el año 550 en la Urbs Regia, la ciudad de los reyes.
3: Y nuestra historia cambió, se llenó de tesoros, monumentos, mágicas leyendas. Conozcamos algo más de todo ello y, sobre todo, de nuestro origen.
2: Volvemos a España. Aquí había una serie de pueblos, entre los muchos, íberos y celtas. Habían llegado también los, eso lo estudié yo por lo menos, suevos, vándalos y alanos.
0: Si quieres, comenzamos.
1: Sí, son dos cosas, claro, sí.
2: Telegráficamente, si puedes.
1: Sí, vamos a ver, telegráficamente, los godos, que ha señalado el audio, son los que llegan cuando Roma cae, para fundar ese reino visigodo. Pero previamente está la España prerromana, que yo estudié en mi tesis doctoral, ¿verdad? La España de celtas, íberos y celtíberos, donde luego encontramos los famosos arébacos de Numancia, los astures y cántabros, los lusitanos, los betones, turdetanos, edetanos, ¿eh? Bien, pues nosotros en el libro hacemos...
2: Espera, que poco sabemos de eso, de nuestros...
1: Cada vez más. Quizás no se divulga como debería, pero cada vez se comprende mejor la España prerromana. Tanto en el ámbito de la España ibérica, que ocupa la España meridional y mediterránea, como la España céltica, que es la España del interior mesetario y de la España atlántica. Esta España prerromana es la que se enfrenta al avance de Roma en esa guerra de casi dos siglos, son dos siglos la conquista romana de Hispania, y en la que destacan tres episodios que en el libro yo trato de subrayar y destacar, que es la guerra de Viriato, la guerra de Numancia y las guerras asturcántabras. Con episodios dignos, efectivamente, como decía Dani al hablar de Teodorico, de escenas cinematográficas, ¿no? Numancia resiste 20 años la guerra contra Roma.
2: ¿20 años?
1: Llegan a cargar con elefantes los romanos contra Numancia y los numantinos matan a los elefantes. El elefante se vuelve loco, carga contra los romanos, la legión romana se desarma, salen los numantinos a atacar a los romanos. Viriato, durante ocho años, vence sistemáticamente a Roma. Y cada vez que le derrotan, no es una derrota ni mucho menos absoluta. Es un repliegue que le permite a Viriato volver a la carga. Al final solo consiguen deshacerse de él mediante la traición. aunque derrota un ejército consular, aunque consigue por parte del general romano derrotado ser reconocido como amigo libre de Roma, el Senado no acepta el pacto, se reanuda la guerra y en esa reanudación la traición. Y luego los astures y cántabros, ¿no? Que dice Estrabón que los romanos crucifican cántabros y mueren entonando himnos de victoria. Los cántabros que los llevan, los venden como esclavos en el sur de la Galia, matan a sus amos, escapan de las plantaciones donde han sido llevados como esclavos, vuelven a Cantabria y reanudan la guerra. Y los astures del monte Medulio, en las médulas, si conocéis las médulas en León,
2: sí.
1: El monte Medulio rodeado por Roma, los astures en lo alto, Roma va avanzando contra ellos y cuando ven que la batalla está perdida, pues hacen como los numantinos, se suicidan antes que ser derrotados, prefieren quitarse la vida antes que ser esclavos de Roma. Entonces, la verdad es que en la conquista romana de Hispania, ya sea con Viriato, que es el líder carismático, con Numancia, que es la ciudad indómita, y con las guerras astur-cántabros, los pueblos en la montaña que no se rinden jamás y que prefieren cantar himnos de victoria en la cruz o prefieren suicidarse antes que ser esclavos de Roma en el monte Medulio, bueno, pues se da un escenario de una épica realmente apasionante que encima no es algo ajeno a nosotros. Literalmente esas gentes son nuestros bisabuelos y tatarabuelos. Uh-huh. Cervantes escribió una obra de teatro, La Numancia, donde dice los numantinos son los primeros españoles. Lo hizo así Cervantes. Bien, nosotros reivindicamos que esas gentes heroicas, bueno, pues son nuestros bisabuelos y tatarabuelos.
2: Dani.
0: Luego tenemos a los que has mencionado, suevos, vándalos, alanos y godos, comenzando por esa triada que en el colegio, por lo menos yo cuando estudiaba, la bendita GB, sí. Ya desaparecida, te hablaban de suevos, vándalos y alanos. Pues los alanos ya hemos dicho algo, también me gustaría señalar que son en verdad los que menos pesos tienen en Hispania, pero tienen cosas, a mí es un pueblo que me encanta, es un pueblo de muy ligado a la figura del caballo, de cultura ecuestre. Consideraban que morir de vejez para un guerrero era un insulto, había que morir en el campo de batalla, y que lo que más le podía gustar a un guerrero alano era llevar colgado de su caballo las cabelleras de su enemigo, o sea, para que veamos de qué tipos estamos hablando. Luego tenemos a los vándalos, ¿no? Los vándalos que en verdad en Hispania están más o menos 20 años, porque posteriormente, ya lo hemos mencionado en parte, cruzan al norte de África y que eran un reino alrededor de lo que hoy en día es Túnez, la antigua Cartago. Destaca su rey Genserico, que para que veamos cómo era este tipo, se cuenta que cuando los vándalos van avanzando por el norte de África y derrotan a los romanos, ponen delante de Genserico a un montón de esclavos romanos y se da cuenta que hay uno de esos esclavos que delante de él se atreve a estar dormido. Avanza hacia él como diciendo, bueno, se va a quedar dormido, pero para siempre.
2: Te vas a enterar.
0: Pero se da cuenta que hay como una especie de círculo alrededor de ese romano que está dormido. Mira al cielo, Genserico, y se da cuenta que un águila, y luego si quieres podemos mencionar algo sobre la importancia del simbolismo del águila para estos pueblos, está volando en círculo alrededor de ese personaje y lo está cubriendo con su sombra. Genserico, como no es un hombre de Netflix, de este tipo de cosas modernas que tenemos hoy en día, sino que es un hombre que cree en el honor, la lealtad, la tradición, se da cuenta que la divinidad está mandando una señal y que no puede matar a ese hombre. Ese hombre después se convierte en emperador.
2: ¿Y quién era?
0: Marciano se llamaba. Se convirtió en emperador romano de Oriente. Y sobre los suevos también me gustaría destacar, los suevos vendrían a ser los que pertenecen a la misma raza, una especie como de traducción, por decir alguna manera, son los más germanos de todos. Van variando su religión del paganismo germánico al arrianismo, posteriormente al catolicismo, y quien consigue, por decirlo así, la conversión al catolicismo es San Martín de Braga, conocido como el apóstol de los suevos, un tipo que venía desde Panonia, desde la zona de Hungría, que viene a parar a la zona de Galicia y el norte de Portugal para convertir a los suevos, y escribe un libro muy curioso que a mi compañero Gonzalo y a mí nos encanta, que es De Correctione Rusticorum, algo así como la corrección de los rústicos, de la gente que vivía en el campo, porque decía que estaban empapados de superstición, de adivinación, de ritos populares, de magia, y todo muchas veces se mezclaba con lo que era el paganismo romano y con algunas cuestiones cristianas. Creían todavía en las lamias, en los seres de las lagunas y de los bosques. Había gente que todavía no sabía santiguarse de manera correcta. Y esto era un problema, porque muchas veces el hecho de santiguarse correctamente servía para defenderte de los malos espíritus. Mm. Y ese libro es una delicia para entender, por decirlo así, la situación religiosa de lo que era Galacia en la época. Y por mencionar un poquito a nuestros queridos godos, evidentemente...
2: Espera un segundito. Pues yo creo que me expliquéis eso, godos o visigodos. Y como decíamos en la introducción, entran 30 o 40 mil en España y a ellos se van uniendo... No importaba si fueran godos, mientras fueran con ellos, eran asimilados y aceptados.
0: Y fíjate, Mateo, te voy a decir que hay cifras que elevan el número hasta 200.000, pero por eso mismo, porque son,
2: 200.000.
0: Porque son pueblos que van absorbiendo a otros pueblos. Mucha gente dice a la gente, a ver, Dani, Gonzalo, habéis dicho visigodos, godos, ostrogodos, ¿en qué quedamos?
2: Exactamente.
0: Todos son godos. O sea, los godos surgen en el sur de la actual Suecia y tienen una epopeya fascinante que les lleva a recorrer gran parte de Europa oriental y sur de Europa. Cuando están en el entorno del Mar Negro, los godos, más o menos siglo III después de Cristo, se dividen en dos, ostrogodos y visigodos. Pero estos son términos más historiográficos, geográficos, etc. Claro. Ellos siempre se consideraron godos, siempre. Y de hecho, en las fuentes escritas es más fácil encontrar la palabra godo que visigodo y ostrogodo. Entonces, lo podemos usar como sinónimo, vale, sin ningún tipo de problema. Vale. En el caso de los que más nos marcan a nosotros siempre nos gusta decir, y aquí metemos cuña publicitaria en las visitas que hacemos en el Museo Arqueológico Nacional, que tú has disfrutado con nosotros, le ha dicho Gonzalo que a nivel de sangre genética los españoles somos celtas, íberos y celtíberos. A nivel de cultura somos eminentemente romanos. Pero ojo, a nivel de proyecto ideológico identitario, el germen de España somos el reino visigodo de Toledo. Ese reino visigodo de Toledo con personajes tan fascinantes como os menciono algunos, Leovigildo, Recaredo, Sisebuto, Suintila. Podemos decir ahí está Reyes Godos sin ningún problema. Si hay algún oyente de Espacio en Blanco que quiere una apuesta, nosotros la lanzamos sin ningún problema. Y una época en la cual surgen muchas de las grandes leyendas que marcan la historia de España. O sea, no podemos entender lo que es la historia de España sin lo que se llama la pérdida de España, por ejemplo. Lo que es algo que Gonzalo ha trabajado mucho, como es Don Rodrigo y las cuevas de Hércules. No podemos entenderlo sin la violación de la cava Florinda. No podemos entenderlo sin la pérdida de la propia ciudad de Toledo. Y todo esto impregna lo que es la historia y la esencia de España y nos marca lo que es otro periodo fundamental, que es la famosa Reconquista. ¿Qué es lo que se quiere reconquistar? El mito del reino perdido, el reino de Toledo.
2: Ya. ¿Por qué llegan a Toledo y se quedan en Toledo? ¿Por qué? ¿Qué tenía?
1: Pues esto es uno de los grandes debates o misterios de la historia de España. Toledo, hasta ese momento, daría la impresión de que pasa desapercibida. La conquista de los romanos en el año 192, entre una campaña que dura entre el 193 y el 191 a.C. Entonces, la conquista de los romanos se integra como una de las ciudades de la frontera media. Es una ciudad que está en la frontera media al norte de Toledo. Ya hay pueblos que no están romanizados, los vacceos, después de los vacceos, los astures. Entonces, aparentemente, en el proceso de conquista romana de Hispania y de gestarse la provincia, ¿no?, el mundo hispano-romano, Toledo parece una ciudad próspera, parece una ciudad funcional, pero no destaca, ¿eh? Destaca mucho más la futura Sevilla, Barcelona, Tarragona. ¿Por qué eligen los godos colocar la capital ahí? Yo voy a dar una de las hipótesis que más se maneja. Porque ellos se dan cuenta que están en el centro y necesitan poder llegar a cualquier lugar de esa península ibérica que ellos llaman Hispania. Porque Hispania es un territorio en ese momento que no está vertebrado, donde astures, vascones, galaicos, bizantinos, donde tiene que tratar de articularlo entero, tiene que tratar de coserlo. Necesitan estar en el centro. Es una primera hipótesis. La segunda también es la de la estepa, ¿verdad? Ellos desde ahí tienen muy cerca la meseta superior, la Mancha. Y ellos, bueno, pues se dice que aman la estepa, vienen de las estepas, son jinetes y les gusta ese paisaje que le gusta a Dani, a mí no tanto, ¿no? La estepa castellana.
0: Yo necesito ver el horizonte. Si no veo línea de horizonte, si yo solo veo montañas y bosques, me agobio. Yo soy como buen godo, tengo que ver la estepa.
1: Yo soy al revés. Como buen celta, prefiero los bosques frondosos del noroeste.
2: Y en Toledo siembran las raíces de quizá uno de los primeros naciones de Europa y de Europa.
1: El tercer concilio de Toledo lo sabe Dani, lo ha escrito Leovigildo, Recaredo. Dani le gusta decir que en toda ciudad de España tenía que haber una escultura a Leovigildo y Recaredo, porque son los padres fundadores de un proyecto político que básicamente es convertir la provincia romana de Hispania en un reino soberano independiente. O sea, esa unidad político-administrativa que ya existía, provincia romana de Hispania, en un reino soberano independiente. Y mayormente se consigue, ¿no?
0: Con
1: zonas un poco no tanto, pero
0: efectivamente, y por eso nos gusta decir que Toledo es la capital espiritual de España. Evidentemente, la capital política, económica, social, poblacional, comercial es Madrid. Pero a nivel de símbolo, a nivel de significado, a nivel de entender lo que es nuestra historia, desde la época prerromana al siglo XX, con luces y sus sombras, esa ciudad es Toledo. Y Toledo no es una ciudad más en España porque tuvo un momento clave y diferenciador, que es el hecho de haber sido la capital de los reyes godos. Si Toledo no hubiese sido la capital de los reyes godos, todo ese halo mítico, mágico, que la rodea y que nos fascina, y no solo porque vengamos de Toledo y seamos toledanos, sino cualquiera que va allí lo siente y lo entiende, es que porque fue la gran capital de los reyes godos, porque fue la ciudad de los concilios, la ciudad de los grandes arzobispos, la ciudad donde se aparece la Virgen María San Ildefonso, dentro de lo que hoy en día es la catedral, la ciudad donde se desarrollan grandes leyendas, la ciudad donde se sigue pensando que Hércules es su gran fundador. Esto no es casual, esto no es accesorio, esto marca y define a una ciudad y a unas gentes.
2: Y ahí dejaron tesoros, o al menos leyendas de tesoros, ¿verdad?, de las cuales hemos hablado a veces.
1: Bueno, yo creo que si tenemos que decir un legado de ese mundo bárbaro, fíjate que podríamos decir...
2: Todavía no, lo que queda en España y luego hablamos a nivel europeo.
1: Yo lo que iba a decir es que en España el reino visigodo de Toledo deja todo un legado de leyendas que son casi como nuestras leyendas del rey Arturo, que me ha mencionado mi compañero Daniel, sobre la cueva de Hércules, la mesa de Salomón, Florinda la cava, la pérdida del reino y la restauración del reino.
2: ¿El Grial?
1: El Grial va a ser más posterior. Vale. Eso va a aparecer posteriormente con las leyendas celtas. Si me dices, no, el legado celta, claro, el mundo celta desaparece, se romaniza en Britania, en la Galia, pero la mayor parte del folclore popular europeo sobre historias que estaba comentando Daniel en Galicia, ¿verdad? De las lamias de los ríos, de los seres mágicos del bosque, las historias de elfos, gnomos, espadas clavadas en la roca, el rey Arturo, el Santo Grial, todo eso bebe del mundo celta, fundamentalmente del mundo celto-británico, pero en España, en el noroeste y en muchas otras regiones, no solo el noroeste, el altiplano soriano, fiestas populares, mascaradas de invierno, los cucurrumachos, ¿no?, de Ávila, que se ponen los cuernos y las máscaras que hacen con las crines de caballo, todo eso deriva de ese sustrato ancestral celto-betón, celto-arevaco o celto-astur.
0: Y dado que has mencionado el tema de tesoros, el tesoro más grande y más importante de todas las monarquías germánicas que surgen en Europa tras la caída del Imperio Romano Occidente es el tesoro de los godos. Es el tesoro que se deja en Toledo. Y entonces ese tesoro, yo creo que es la quinta vez que estoy en Espacio en Blanco, y creo que las cinco veces luego he mencionado, destaca y sobresale la mítica mesa del rey Salomón. Y como siempre he dicho, y como siempre digo en las rutas, como le comenté a Miguel Blanco y como sigo comentando y como digo con mi compañero Gonzalo, la presencia de la mesa del rey Salomón en Toledo no es leyenda, es 100% historia. Esa mesa estuvo y quién sabe si sigue estando en Toledo.
2: ¿Quién sabe si sigue estando? Tenemos casi que sacar conclusiones.
3: Es el momento de recopilar, de resumir qué ha quedado de todos los pobladores bárbaros que trazaron la historia y crearon Europa. Nuestros invitados nos ayudan.
2: Gonzalo, tú decías antes que Roma, Grecia...
1: La cristiandad medieval y los bárbaros. Normalmente, muchas veces... ¿cuál es el ciclo tradicional europeo, el ciclo premoderno? La filosofía griega, el derecho romano y el humanismo cristiano. Homero, Platón, Aristóteles, Julio César, el imperio y luego ya la cristiandad medieval. Bien, pues nosotros decimos que la mesa de la tradición y la identidad europea, de la tradición europea premoderna, incluye a los bárbaros. Es el derecho romano, es la filosofía griega, es el humanismo cristiano y es el pensamiento mágico épico, fíjate lo que digo, mágico épico, que encuentras en los cantares de Gesta, que encuentras en las leyendas del rey Arturo y que deriva ya de la Europa celtogermánica. Entonces los bárbaros serían la parte que tiene que ver con la épica medieval y el pensamiento mágico tradicional popular que ha pervivido. Por tanto, sí, Platón y Aristóteles, Julio César y Augusto, y la cristiandad medieval y el mundo bárbaro, la cuarta pata de la identidad tradicional europea.
2: Vale, queda algo...
0: Sí, simplemente para dentro de lo que es este legado, dos cositas muy rápidas. Uno, que son la base de muchas de las naciones de Europa. Muchas naciones de Europa no entendemos esta razón de ser sin estos pueblos bárbaros. Y el legado que nos dejan es muy profundo, y en el caso de España es muy grande, con suevos, vándalos, lanos y sobre todo con godos, un legado artístico, simbólico, religioso, legislativo, y un legado representado, por ejemplo, por un personaje como es San Isidoro de Sevilla, que tenemos su estatua en las escaleras de la Biblioteca Nacional, un personaje con un calado religioso e intelectual tan profundo que es capaz de escribir estas tres líneas. Las leo muy rápidamente.
2: Leas.
0: todas cuantas cosas existen y han sido creadas son muy dignas de admiración, pero la costumbre les quitó valor. Por ello, de tal suerte, debemos investigar las obras de Dios, que las consideremos siempre de infinito precio. Sigamos, pues.
2: Pues llega el momento que tengo casi que despediros. Como siempre, ha sido un placer, Gonzalo, tenerte en el programa. Daniel, igual os digo, forma de contacto con vosotros si quieren saber más, aparte de que recomendamos, si pues, quieren saber mucho más, espera que lean el libro Historia de los Pueblos Bárbaros de Europa.
1: Muy fácil, por un lado, Daniel Gómez Aragonés, Gonzalo Rodríguez García. En las redes, páginas web, Facebook, Instagram, Daniel Gómez Aragonés, Gonzalo Rodríguez García. Y luego directamente también lo que es la página web, de donde van a informarse para las visitas guiadas en Toledo, en Madrid, paseostoledomágico.es. paseostoledomágico.es.
0: Ha sido un auténtico honor, placer, Miguel, estar contigo. Yo te pedí un favor cuando hablamos para el programa.
2: Quiero que lo digas.
0: ¿Tienes? Y es que tanto en este libro como en el libro de Toledo, en la parte de agradecimientos, como a ti y a mí nos gustan mucho los animales y nos gustan mucho los gatos, y recientemente un bichito de cuatro patas muy querido llamado Críspulo, que pues tanto a mi pareja como a mí, a Engel de la Cruz y un servidor, pues evidentemente le queríamos mucho, nos ha dejado. Y yo en el libro digo que mola más que Atila y el rey de los hunos. Pues si me permites, este programa, allá donde esté, va por él.
2: Y seguro que lo está escuchando. Que sigáis tan bárbaros mucho tiempo. Nos vemos en Toledo. Y ha sido un placer y un honor también para mí teneros en esta primera programa de esta nueva temporada.
1: Gracias a ti, fuerza y honor.
0: Fuerza y honor y larga vida, Espacio en Blanco.
2: Gracias.

0: Esta sintonía sirve para presentar a otra nueva voz, un nuevo colaborador que vamos a tener en el programa. Lo descubrimos no hace mucho tiempo. Su nombre es Miguel Romero. Buenas noches, don Miguel, tocayo.
1: Hola, Miguel, muchísimas gracias por invitarme nuevamente. Es un auténtico honor.
0: Y yo, que estés con nosotros, también para nosotros es un honor. Has viajado un montón por ahí por el mundo. Hacías un programa que se llamaba...
1: Buscamundos, aquí en esta casa, en Televisión Española. Un programa de viajes solidarios que compartía aventuras con diferentes intérpretes del ámbito del cine. Y en ese programa no solo éramos turistas, éramos viajeros. Buscábamos la realidad de los lugares donde íbamos y por ello nos hemos metido en zonas complicadas, hemos buscado fantasmas, cementerios, leyendas para aprender de las culturas que visitamos.
0: Habéis estado en África, en América, en montones de lugares.
1: Bueno, yo conozco, si no he perdido la cuenta, 68 países, la mayoría de ellos empobrecidos por trabajo.
0: ¿Por trabajo?
1: Yo trabajando, ellos empobrecidos por culpa nuestra.
0: Ya. Este es nuestro nuevo compañero, Miguel Romero. Con él vamos a hacer viajes por el mundo buscando esos misterios que aquí nos gustan. Y Miguel, hemos elegido, o has elegido, ir a Buenos Aires. Buen sitio.
1: Buenos Aires es una ciudad fantástica, llena de magia, de rincones ocultos. Puedes pasar horas mirando los edificios, esos frisos, esas figuras cinceladas, eso sí, teniendo mucho cuidado con no tropezarse con las aceras, porque son lo más descuidado que hay y hay un montón de baches. Pero es una ciudad que alberga un montón de leyendas y que además el propio ambiente del sitio las alimenta. Si quieres, podemos repasar algunas de las...
0: Me gustaría mucho, sí.
1: Pues a mí uno de los sitios que más me han impactado, yo en estos viajes siempre visitamos los cementerios para aprender de la cultura local y recuerdo pues de manera espectacular el cementerio de la Recoleta, donde pues las efigies, las estructuras, los mausoleos pertenecen, son patrimonio de la ciudad porque tienen una gran belleza, pero también tienen un aura de misterio y de oscuridad que da pie a albergar muchas leyendas que nos han contado los propios guías. Por ejemplo, hace tiempo la catalepsia era un gran problema que aterrorizaba a la población. Incluso Edgar Allan Poe dedicó su famoso cuento al ataúd enterrado vivo. Y de ahí surgieron pues muchos inventos como poner campanas y otras formas de poder llamar la atención en caso de que te despertaras dentro de este lugar siniestro sin salida alguna.
0: Y creo que tenéis testimonios de alguien que contaba algo parecido.
1: Pues tenemos el testimonio de uno de los principales guías de la Recoleta que nos cuenta cómo surgían estos problemas.
0: Escuchamos.
2: Y es que están enterrados hombres que en su momento, en vida, estuvieron enfrentados entre sí. Por eso se dice que muchas veces en el silencio de la noche, desde la fría oscuridad de sus sepulcros, se suelen escuchar voces que en diálogo o en tertulia entre sí comentan hechos que en el siglo XVIII fueron de suma importancia. Acá está enterrado un señor de nombre Alfredo Gatt, que a raíz de una psicosis producida a principios del siglo XX, cuando una joven de 19 años fue enterrada viva en este cementerio, él había dejado en un escrito que a su muerte se realizara un sistema de apertura interior del ataúd con una campana que en caso de que él realmente fuera enterrado vivo por un ataque de catalepsia, pudiera hacerlo sonar y abrir su ataúd.
0: Hemos tocado algunas veces este tema de enterrados vivos en el programa y fíjate, los soldados norteamericanos que habían teóricamente fallecido en Vietnam cuando llegaban a América, ¿sabes cuántos, qué cantidad de ellos no habían muerto realmente? No. Un 3% de soldados habían sido enterrados vivos y evidentemente cuando abrieron esos ataúdes de 100 ya estaban arañados, imagínate.
1: Porcentaje nada desechable.
0: Increíble, qué miedo daba eso. Pero había una Recoleta dama de blanco, creo, en este cementerio.
1: Bueno, es que este cementerio es una maravilla para los amantes del misterio como nosotros, Miguel. Y entre todas, porque hay muchas de las leyendas, yo que soy un romántico, me he quedado con la que llaman la dama de blanco.
0: La escuchamos.
2: El día que ella estaba festejando su cumpleaños número 19, esta joven se desploma y muere. Tuvo una muerte súbita. Tres o cuatro días después de su inhumación, vienen a retirar restos de flores y vieron que la tapa del ataúd estaba movida. Ella había sufrido un ataque de catalepsia y fue enterrada viva. 10 años después de la muerte de esta joven, en el año 1912, un señor que transitaba a los alrededores del cementerio conoció circunstancialmente a una señorita vestida de blanco. Entabló diálogo con ella y cordialmente la invitó a tomar un café. Fueron a una confitería cercana y a esta señorita se le derramó el café sobre su vestido blanco y le pidió a este señor la acompañe hasta su casa para cambiársela. Así lo hace. Le presta el abrigo para cubrirla porque había comenzado a llover y gallardamente le obsequia un ramo de rosas rojas. Quedaron en verse al día siguiente, pero esa señorita no asistió a la cita convenida. Y debajo del ataúd de esta joven encontraron el abrigo de él mojado por la lluvia. Entonces solicitan ante las autoridades del cementerio la apertura del ataúd y este señor, horrorizado, reconoció su rostro. Ella estaba con sus cabellos húmedos, entre sus manos entrelazadas, aferraba fuertemente un ramo de rosas rojas y sobre su blanca mortaja una mancha de café.
0: Qué historia más increíble. La he escuchado en muchos otros lugares, pero qué bien la cuenta, ¿eh?
1: Sí, es una de esas historias que yo creo que forman parte de la cultura popular general del mundo, porque hemos escuchado en diferentes países anécdotas muy parecidas, como por ejemplo, yo en Iguazú, un taxista me contó, no sé si sería cierto, yo me gusta creer que sí, que una mujer le paró y le pidió que fueran al cementerio porque tenía que visitar a su familia que había muerto de una manera trágica. Y en el trayecto el taxi pincha una rueda, se tienen que bajar y es la propia mujer quien le ayuda a cambiar la rueda. Vuelven a subir al auto y cuando llegan al cementerio, la mujer ha desaparecido del coche. Él baja, se pone a buscarla y a lo lejos encuentra una lápida con una foto donde se refleja ella. Esto me lo contó temblando prácticamente el hombre, porque vio que queríamos visitar los cementerios de la zona y entendió que nosotros podríamos comprender lo que le había pasado y pareció más una manera de liberarse contándoselo a alguien que lo escuchaba que vamos, un tratamiento psicológico, ¿no?
0: Qué curiosa historia. A mí me lo contaron una vez en Canarias y otra vez en León, historias parecidas de alguien, una mujer que aparece, va a un bar, conoce a un chico, le regala algo, va a su casa al día siguiente y la madre le dice que había fallecido, van a la tumba y se encuentra la chaqueta que el chico le había dejado o algo así. Estas son historias que nos va a traer de vez en cuando Miguel Romero, nuestro compañero, pero en Argentina ha vivido una historia muy trágica, ¿verdad? Hay historias ahí negras, negras, negras.
1: Argentina, pues yo diría que como la mayoría de los países ha sufrido la propia historia de sus gentes y de su evolución social y eso ha generado pues diferentes conflictos. Podemos hablar de los fantasmas de la ESMA, pero yo antes, si te parece bien, quisiera hablar de la voz que representa el tango, la voz de Carlos Gardel.

0: algo estás haciendo ya muy clásico, porque me pone los pelos de punta. Y fíjate que yo no escuchaba estas canciones antes.
1: Yo tampoco, wow, pero me encanta. Wow. Esta particular se graba en la mente y en el corazón, además. Y según pasan los años y nos hacemos mayores, coge aún más significado, ¿verdad, Miguel?
0: Sí, señor. Sí,
1: pues
0: señor.
1: Gardel es la figura máxima representativa del tango en Argentina. Te lo encuentras en cada esquina, en cada bar. Jamás será olvidado y es uno de los grandes orgullos del país. Y además le acompañan muchísimas leyendas, muchísimas anécdotas. Como en el mercado de Abasto, donde también estuvimos grabando, persiguiendo al fantasma de Gardel, y conseguimos hablar con el responsable de seguridad.
2: Carlitos Gardel, que se piensa que él supuestamente se escucha en temas entrecortados, pero las cámaras no lo han podido ver bien, pero se ve una sombra con un sombrero, como sacándose el sombrero. Pero más de eso, ¿qué te puedo decir? No se ha llegado a confirmar nada, ¿entendés?
3: No, la verdad. Usted no lo ha llegado a ver, ¿no?
2: No, yo no sé qué haría. No sé si salía a correr o qué, que la verdad que no sé. ¿Entendés? Así que no sé.
3: Pero lo cierto es que sí, que hay interferencias.
2: Hay interferencias, sí. Inclusive es en la radio por las noches, se ha cortado comunicación. Nosotros decimos QRM, que se con interferencia. Pero algunas veces que por ahí en los radios o en medio que también se han escuchado así medio algunas tonadas, pero más de eso.
0: ¿Te imaginas encontrarte en el mercado el sombrerito y a ese señor paseando de noche?
1: Me encantaría.
0: Sí, a mí también.
1: Me encantaría, pero si te das cuenta, Miguel, escuchamos la voz de este hombre. Y es una voz nerviosa, ajá, es una voz que está inquieta, que en el fondo no puede reconocer que ocurren esas cosas porque él trabaja ahí esas noches y nuestra mentalidad nos hace intentar darle una lógica a todo lo que ocurre cuando realmente somos nosotros los que se tienen que dejar llevar por la realidad.
0: Ya. No es el único lugar, ¿verdad?, donde aparece el supuesto fantasma de Gardel, en su casa también.
1: La casa museo de Gardel, donde vivió muchos años con su madre, es uno de los puntos también más calientes, donde ocurren muchas cosas paranormales atribuidas tanto a Gardel como a la madre. Gardel muere y la madre queda allí sola viviendo durante 8 largos años, en las que se dice que se la oía llorar de pena todas las noches. Y muchos pensamos que la estructura, el edificio, se inundó de esa nostalgia, de esa tristeza, y que quedó impregnada con esa energía. El director de comunicación de la Casa Museo de Gardel nos contó lo que ocurrió durante el proceso de adaptación del museo.
0: Escuchamos.
4: Dicen quienes restauraron la casa que se escuchaba llorar a la madre o que digamos se podían escuchar sonidos no comunes o no hechos por los mismos obreros acá. Bueno, algunos expresan que los obreros, algunos de ellos que querían parar, digamos, la obra para no estar viviendo esta situación así como de miedo, por decir. Y lo que pasa en contemporáneo en el museo es que algunos guardias de seguridad que se quedan durante la noche han dicho que han visto alguna sombra o que han escuchado algún sonido extraño proveniente de alguna parte de la casa. También suelen encontrar anécdotas de una luz que se prende de un movimiento extraño en algún lugar, de una sombra, de infinidad de cosas referidas, ¿no?, justamente a presencias, en especial apuntadas a la madre de Gardel, más que a él. Además, la madre vivió 8 años después de la muerte de Gardel, siguió viviendo en esta casa y murió aquí mismo. De hecho, fue velada en esta sala.
0: A lo mejor escuchaban esa voz que decía volver, ¿verdad? Wow, tremendo.
1: Ahora te contaré de dónde dicen que viene esa canción.
0: ¿Sí?
1: ¿Sí?
0: ¿Lo vas a contar ahora o algún día me has dicho?
1: No, ahora.
0: Vale, cuéntamelo. Te digo antes otra cosa. Una vez que estuve en Argentina me encontré con un montón de gente que escuchaba el programa, que no me conocían, iba en un taxi, de repente para el taxista, pero si vos sois el Gardel del misterio, me decían, ¿sabes? Y ahora me di cuenta de la importancia que ese, yo, es una presunción por mi parte decirlo, ¿no? Y,
1: yo estoy completamente de acuerdo.
0: ¿Qué va? Cuéntame, ¿de dónde viene esa canción? Y rápido que tenemos que ir a las cárceles.
1: Mira, nos vamos a ir al fin del mundo, nos vamos a ir a la parte de Argentina más lejana, Ushuaia. Donde rivalizan con Chile, por cierto, en Tierra de Fuego, de quien está más lejos. Ahí hay una de las cárceles más famosas, comparables con la cárcel de Alcatraz, por ejemplo, que es la cárcel del fin del mundo, donde se enviaban a los primeros asesinos en serie que hubo en la Argentina, los criminales más terroríficos que hubo, y se les enviaba ahí para aislarlos en unas condiciones extremas y se les forzaba a hacer un ferrocarril sin sentido, era simplemente para tenerlos entretenidos. Hoy en día se puede visitar la cárcel, se puede visitar el ferrocarril, y allí uno de las grandes figuras que han pasado a la historia por lo terrorífico de sus actos fue Cayetano Santos Godino, llamado el Petiso Orejudo. Un criminal, un desgraciado, mentalmente inestable, que mató a varios niños, a varios infantes, a base de clavarles clavos en la cabeza.
0: ¡Wow! Lo escuchamos, creo, el testimonio.
5: El presidio comienza a construirse en el año 1902 y la mano de obra utilizada fueron los presos. Ellos eran seleccionados según sus condiciones físicas para ser trasladados aquí al presidio. La cárcel cierra en el año 1947 con el gobierno de Perón.
6: Este es el Petiso Orejudo.
5: Exactamente. Él fue el primer asesino serial de la Argentina en ser trasladado a esta cárcel. Él asesinaba niños, les clavaba un clavo en la sien y luego, bueno, los ahorcaba con el cordón de su zapatilla.
6: ¿Y cómo descubren que él había sido el asesino?
5: A él lo descubren porque, bueno, Cayetano asistía a todos los funerales de las víctimas. Siempre observaba detenidamente la marca que había dejado el clavo en la sien, en la cabeza del niño. En la última de las víctimas, un niño de 3 años, la policía le quita el clavo y le tapan el orificio, tapando la evidencia. Cayetano llega al funeral, se acerca al cuerpo del niño y allí se da cuenta de que el clavo había desaparecido. Comienza a desesperarse y a gritos pregunta el clavo dónde está. Esa fue la evidencia perfecta para que la policía lo arreste. Creían que su maldad residía en el defecto que él tenía en sus orejas. Había una teoría llamada la teoría del hombroso que decía que según los rasgos físicos de una persona podían determinar si iba a ser asesino o no. Aplicando esta teoría al rostro de él, deciden operarle las orejas pensando que de esa manera podía modificar su personalidad.
6: ¿Y murió aquí en la cárcel?
5: Él muere aquí dentro exactamente por mano de los mismos presos. Cayetano se le ocurre introducir en una de las estufas que ellos utilizaban para calefaccionar el gato que era la mascota de los presos. Ellos, enojados por esta actitud, deciden golpearlo, a Cayetano lo apalean, le generan hemorragias internas que a los pocos días lo llevan a la muerte. Él muere en el año 1944 a los 47 años de edad.
0: Qué monstruo ese Petiso Orejudo, ¿eh?
1: Terrible.
0: Y se dice que en esta cárcel estuvo Gardel.
1: Por eso nos hemos desplazado hasta el fin del mundo en Ushuaia. Es una de las leyendas que no están confirmadas, pero que sí circulan por las calles de la Argentina, que dicen que cuando Gardel era muy joven estuvo preso en esa cárcel y allí es donde compuso Volver.
5: Hay un mito que dice que Gardel estuvo en esta cárcel. En realidad este mito no queda verificado porque no hay documentos que lo avalen. Dicen que muchos seguidores de Gardel han hecho que estos documentos se pierdan porque no querían que aparezca en su vida. Bueno, el tango Volver, dicen que Gardel lo escribió en base a la experiencia que le había tenido aquí en el presidio de Ushuaia. Dicen que estuvo entre el año 1909 y 1912, pero como te digo, son datos que no podemos verificarlos, o sea, verdaderamente. Cuando era joven, antes de que comience a cantar.
0: Curiosas historias de Argentina. Pero allí había personajes que se llamaban chupaderos.
1: Ahora entramos en lo realmente terrorífico. Toda la represión que sufrió la población argentina durante la dictadura fue realmente abrumadora. Se crearon los chupaderos, como bien decías, centros clandestinos donde eran secuestrados los vecinos del pueblo y además que eran chupaderos en zonas urbanas rodeados.

0: De esa decena de alumnos, creo que solo sobrevivieron dos.
1: Wow, tremendo.
0: Terrible. La ESMA es uno del centro de la Escuela de Mecánica de la Armada. Fue un lugar terrible donde se practicaron auténticas atrocidades, cosas que han pasado a la historia por parte de la cultura argentina, como es la picana eléctrica, una invención suya que se le atribuye que servía para torturar tanto a niños como a mujeres, como a abuelos, a todo el mundo. Incluso había doctores que estipulaban el peso mínimo de un bebé para poder aplicarle las descargas. Se introducían cucharas en las vaginas de las mujeres embarazadas para poder aplicar la electricidad a la cuchara y que llegara al feto. Se secuestraban a los padres y se les ponían en las celdas de al lado para que escucharan los gritos de su familia. Es terrible. Tenemos varias películas, como La Historia Oficial, donde se habla de esto, pero jamás llegaremos a comprender todo el horror que hubo allí.
1: Y cómo el hombre puede ser tan tremendo, tan terrible con el resto de sus semejantes. Creo que tenemos un cortito casi el último, pues se nos
0: Sí,
1: acaba el tiempo.
0: de
2: Sí,
0: Miriam.
2: desgraciadamente en este lugar fueron asesinadas 5.000 personas. 5.000 de los 30.000 desaparecidos argentinos pasaron por este lugar, donde funcionaba el corazón de este centro clandestino de detención, que como ustedes verán, está rodeado de viviendas.
3: ¿Y los vecinos siempre guardaron silencio?
2: Sí, bueno, estaban aterrorizados, seguramente. Ustedes tienen que saber que en ese momento no había ley, no había seguridad. Era imposible, si secuestraban a un conocido, a un amigo, a un hermano, hacer la denuncia, porque las fuerzas de seguridad y la justicia eran cómplices y estaban dominados por la dictadura. Todos éramos maltratados, todos pasábamos por el circuito terrible de la tortura con picana eléctrica, picana en los pechos, en la vagina, en los genitales. Aquí la perversidad de esta gente no tenía límites.
1: Tiempos terribles que ojalá no se repitan en ninguna parte del mundo, aunque desgraciadamente seguimos teniendo ejemplos. Casi nos vamos. Creo que tienes a un personaje que nos va a dar un consejo.
0: Pues tengo un personaje muy querido al que echo mucho de menos, a Eduardo Galeano, el escritor tan reconocido mundialmente, que tuve el privilegio de estar con él varias veces en su casa, y él siempre ha recomendado a todo el mundo a que salgamos a buscar la realidad.
4: Son las 6 horas.
5: 6 de la mañana.
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1: Hermoso.
2: El perreo intenso acaba de comenzar. ¡Fuera!

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1: Rumbatón hispano y latino, ¿qué pasa? 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
4: ¿Qué tal? Muy buenos días. A esta hora de la mañana arrancamos ya la programación de esta casa de Cadena Azul. Suspendida toda la actividad lectiva y cerrados los centros sociales, los centros de día para mayores y para personas con discapacidad en 15 localidades. Estas medidas preventivas que se han tomado en el día de hoy es para evitar sobre todo los desplazamientos y reducir la movilidad, protegiendo así a la población ante la previsión de fuertes lluvias hasta las 15 horas que se mantiene ese decreto de alerta naranja, sobre todo en el Valle del Guadalentín. La Consejería de Educación y Formación Profesional, en coordinación con la Dirección General de Seguridad Ciudadana y Emergencias y también con los diferentes ayuntamientos de las localidades afectadas, ha suspendido la actividad lectiva para hoy hasta las 15 horas. Estamos en alerta naranja por fuertes lluvias en municipios como Águilas, Aledo, Alhama de Murcia, Cartagena, Fuente Álamo, La Unión, Lorca, Los Alcázares, Mazarrón, Puerto Lumbreras, San Javier, San Pedro del Pinatar, Torre Pacheco, Totana y también en las pedanías de Murcia, de Avileses, Corbera y Gea y Trullols, principalmente. La lluvia puede ser importante en algunas zonas de las mencionadas. Asimismo, la Consejería de Política Social, Familia e Igualdad también ha decretado el cierre de los centros de atención temprana, centros de día para personas mayores, centros sociales también para personas mayores, así como centros de día y de promoción de la autonomía personal para personas con discapacidad. Se suspende totalmente la actividad escolar en todos los centros educativos de enseñanza en este jueves, en el cual, como decimos, estamos en esa alerta naranja por fuertes lluvias. Más noticias, hablamos de Yecla al Cielo. El triunfo histórico e inédito de la serie documental Tierra y Agua, que ha promocionado precisamente este municipio de la región de Murcia. Una producción independiente sobre la biodiversidad española, creada por los hermanos Pedro y Gerardo Povedan, que se ha convertido en un fenómeno internacional de audiencias, liderando la plataforma Amazon Prime Video y también Tubi en Estados Unidos, Canadá, México y en 15 países de Latinoamérica. Por otro lado, se crean los premios anuales de prevención para impulsar la cultura preventiva en la región de Murcia, los denominados AMPEN, Prevención Región de Murcia. Una iniciativa que nace con la vocación de reconocer de forma pública a personas, a organizaciones e instituciones que destaquen sobre todo dentro del marco de la prevención de riesgos laborales en la región y que mantiene pues una tasa de siniestralidad superior a la media nacional. El galardón AMP viene a cubrir el vacío que dejó tras la paralización los premios regionales que habitualmente se concedían a Antonio Ruiz Jiménez. El consorcio de bomberos de la región de Murcia aprueban un gasto de 800.000 euros para adquirir 400 trajes de intervención para los bomberos del consorcio. La comisión permanente también ha dado luz verde a las bases para la oposición de 35 plazas de bomberos, conductor especialista y también a la reducción en 2 horas y media semanales de la jornada laboral de los sargentos de bomberos. También el gobierno regional demanda reglas del juego justas en una PAC fuerte que proteja sobre todo el secano y un marco pesquero adaptado al Mediterráneo. El consejero de Agua ha defendido en Madrid la gestión autonómica como administración cercana y ayudas para el sector del secano árido en la región de Murcia. En materia pesquera, Buendía también ha demandado una normativa propia para el Mediterráneo, como decimos, la simplificación de controles, el fin de las restricciones desproporcionadas o también a la flota de arrastre y a la gamba roja, que sea principalmente hacia donde se dirigen todas las miradas. En un último orden de cosas, a nivel regional, destacamos también esta mañana que la comunidad comienza los trabajos preparatorios para la redacción del anteproyecto de lo que va a ser el nuevo puerto pesquero deportivo de Águilas. El director general del Litoral y Puertos, Agustín Osete, inició la ronda de contactos con los colectivos vinculados a esta infraestructura portuaria. Sobrepasamos ya 10 minutos, las 10 en punto de la mañana, y nos quedamos ya en Lorca con las noticias que ahora les comentamos. Y hablamos en primer lugar la guitarrista lorquina Mercedes Luján, que ha sido nominada a los Grammy Latinos 2026 con su disco Origen y Revolución. La artista optará a este galardón de mejor álbum de música flamenca en lo que va a ser la 27ª edición de los premios, que se van a celebrar el próximo 12 de noviembre en Las Vegas. Ayer el Ayuntamiento de Lorca, el consistorio lorquino, el equipo de gobierno felicitaba a la guitarrista por este logro conseguido con Origen y Revolución. Esta mañana vamos a hablar con Mercedes Luján en la parte final de nuestro De Buena Mañana. Por otro lado, también en el día de ayer, el concejal socialista José Luis Ruiz Guillén manifestó que se despilfarran por parte del equipo de gobierno casi 2 millones de euros en vehículos mientras niegan ayudas a colectivos y a comisiones de fiestas, algo que el Ayuntamiento de Lorca ha desmentido y ha acusado en este caso al Partido Socialista de usar cifras falsas, y defiende sobre todo la renovación de lo que es la flota municipal de vehículos. La gala Guadalentina Emprende regresa a Lorca 10 años después para celebrar 2 décadas impulsando el talento empresarial de la comarca. El Hotel Jardines de Lorca será quien acoja precisamente la gala el 16 de octubre en 20 años de historia de Guadalentín Emprende, que prevé reunir a más de 1 millar de asistentes procedentes de toda la comarca. El Ayuntamiento de Lorca ejecuta una nueva actuación de revisión de fachadas en el casco antiguo previa a la celebración de la Feria de Septiembre. Ayer fueron visitadas estas fachadas del casco histórico de Lorca, tanto por el concejal de Emergencias, José Martínez, como por la concejal de Urbanismo, María Hernández, junto a técnicos municipales. La Policía Local de Lorca intensificará su presencia durante la feria con un total de 500 servicios especiales, drones, la unidad canina y agentes que irán vestidos de paisano para que todo salga con normalidad, se desarrolle con normalidad. También la Feria de Lorca se alarga hasta el primer domingo de octubre con la 20ª edición de la exhibición de enganches en el coso de Sutuyena. Y el mercado de los jueves, el previsto para hoy, se traslada, al igual que el de la próxima semana, al Quijero, con motivo de la celebración de la Feria de Lorca. Nos vamos ya a otro municipio, en este caso es Totanán. La policía local reitera la necesidad de conocer las nuevas normas de tráfico para patinetes, bicicletas y motocicletas que entrarían en vigor el día 1 de octubre de 2026, dentro de tan solo unos días. Por otro lado, también el Ministerio de Transportes va a licitar el despliegue de 134 pantallas de integración ambiental y acústicas en el tramo Murcia-Lorca de la línea de alta velocidad por un total de 109 millones de euros. También se aprueba un convenio de colaboración con la Universidad de Murcia para colaborar en lo que es la formación de estudiantes universitarios en universidades extranjeras durante el curso 2025-2026. También han finalizado en Totana las obras de reparación de la red de saneamiento en el cruce de la calle Valle del Guadalentín y Quevedo tras la actuación en asfaltado. Y ayer el alcalde de Totana, Juan Pagán, firmaba diferentes convenios de colaboración con colectivos del municipio y también con entidades deportivas. esta mañana terminamos en Puerto Lumbreras con las últimas noticias. El artista Juan Francisco Gabarrón va a firmar lo que es el cartel de las fiestas patronales de Puerto Lumbreras de este año 2026. También las escuelas deportivas han dado comienzo con multitud de modalidades, 16 escuelas deportivas para que todas puedan y todos puedan disfrutar del deporte en la localidad lumbrense. Y las oficinas municipales del Esparragal incrementan su listado de tramitaciones y servicios en atención al ciudadano. Y hasta aquí ese primer repaso a la actualidad de este día, de este jueves 17 de septiembre. Nos vamos a quedar ya con música y en pocos minutos arranca De Buena Mañana con los primeros invitados que hoy nos van a acompañar, que van a estar con nosotros y que serán protagonistas de lo que es la actualidad, de todo lo que se ha generado en las últimas horas. Se los vamos a contar aquí en las 3 horas de radio que tenemos por delante. Hoy es Malú quien va a dar paso a la parte musical y además acompañada de buenos amigos versionando sus éxitos de siempre. Hoy nos vamos a quedar pues con una de las canciones que aparecen reflejadas en este álbum de duetos. En este caso hemos elegido para comenzar uno de los temas, Sueño de Amor, que ha grabado junto a Pepe de Lucía. Así suena.

0: Son las 10 y 20 de la mañana. 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
1: Bueno, pues estamos en esa alerta naranja por fuertes lluvias en toda la región de Murcia. Hoy ha provocado pues el cierre de muchos colegios, muchos municipios, también centros de día, locales sociales, club de personas mayores. Hasta las 3 de la tarde estará activada esa alerta por fuertes lluvias. Y vamos a comenzar hoy en el municipio de Totana, pero vamos a hablar con la presidenta, en este caso regional, de la Asociación de Enfermos en Delan, con Eli Motellón, que ayer se desplazaba a Totana en la tarde de ayer para firmar junto al alcalde Juan Pagán y otras asociaciones el convenio de colaboración para seguir trabajando en esta materia, para dar visibilidad a la ELA y sobre todo para hacer más llevadera la vida de las personas que la padecen. Eli, ¿qué tal? Buenos días.
2: Hola, muy buenos días y muchísimas gracias por darnos voz.
1: Muchísimas gracias por atendernos, Eli, para hablar de una enfermedad que está pendiente de esa dichosa ley de la que, se ha tramitado algo, pero no todo lo que se tiene que tramitar.
2: Sí, además ayer salió otra vez la noticia en el Congreso de que al final no han aprobado la eliminación del copago para las ayudas a las familias, a los enfermos y sus familias, para los cuidados. Es lo que más necesita un enfermo que ya está en grado 3 plus, que es además es un grado que se ha otorgado a personas con ELA muy avanzada y otras que también que son parecidas, que también están en estado avanzado. El gobierno central no ha aprobado que se elimine el copago en todas las comunidades. Bueno,
1: claro,
2: también tengo que decir
1: esto, Eli, perdona, esto es un jarro de agua fría, ¿no?, para los pacientes.
2: Sí, cuando yo volví ayer de Totana de recibir ese chequecito que viene de maravilla y que estamos tan agradecidos, leo la noticia y se me cae el emblema de la ELA, ¿no? Un jarro de agua fría por encima. Sí. Entonces teníamos mucha expectativa de que eso saliera todo y no ha salido. Sí que han salido otras cosas, pero esa no ha salido y esa es muy importante porque las familias no tienen sustento suficiente para mantenerse con vida con ayuda externa y los familiares tienen que dejar de trabajar para cuidarlos. Uh-huh. Y a veces sí. Es uno solo el que trabaja para llevar para el sustento para toda la familia. Es muy fuerte esa, es que no creo que no le ponen conciencia. ¿Yo sabes qué digo? Que si tuvieran algún familiar con él en su familia, seguramente todo esto sería mucho más fácil.
1: Yo estoy convencido de que también. Pues claro, ¿cuántas personas, por ejemplo, están diagnosticadas actualmente con ELA en la región de Murcia? Y claro, ¿cuál es el perfil? Porque esto no tiene, no entiende de edad.
2: No, el perfil da igual, no ni edad, ni nada. O sea, le puede tocar a cualquiera. Y nosotros en la asociación tenemos 85 asociados con ELA, porque tenemos asociados que solo están por aportar. Pero con ELA tenemos 85 personas en una comunidad tan pequeña como la nuestra, que es un número bastante importante, y efectivamente le puede tocar a cualquiera, da igual, solamente el 10% es congénita, es familiar, el resto, el 90%, te puede tocar a cualquier persona, a una persona que no tenga trabajo, a una persona que sea mileurista y a una persona que tenga mucho dinero. Uh-huh. De hecho, ahí lo estamos viendo, que tenemos de todo tipo de personas. Y luego cuando es congénita, pues imagínate el dolor. Tenemos dos familias en España que tienen dos hijos y los dos hijos tienen ELA.
1: Es incomprensible, ¿no? Es incomprensible que no se aprueben leyes como esta, que es tan necesaria. Porque además yo creo que también, por ejemplo, la región de Murcia necesita, no sé si cuenta con unidades especializadas e integradas para atender esta compleja enfermedad, o si necesitan más medios, porque lógicamente todo es poco.
2: Sí, efectivamente, todo es poco. Sí que tenemos la primera unidad que se constituyó es en Cartagena, que está funcionando bastante bien. De hecho, funciona tan bien que casi todos los enfermos de la región quieren ir allí. Luego tenemos la otra unidad que también está funcionando muy bien, pero que no está constituida como unidad, que es la del Hospital Moral MSB. Y también hay otra unidad que funciona muy regulera, muy, muy, muy regulera, que es la de la Arrisaca, Virgen de la Arrisaca. Y luego, pues, en las demás ya no existe como unidad. Evidentemente también hay enfermos, lo que pasa es que hay muy poquitos, que es en el hospital, Reina Sofía, y en los demás no hay unidad. Y todas las demás ciudades se reparten en estos que yo te he dicho, sobre todo en Morales, Meseguer y Santa Lucía.
1: Si nos ponemos a hacer cuentas, Eli, por ejemplo, para que nuestros oyentes se hagan una idea, un enfermo de ELA en fase avanzada pues requeriría, en este caso, de una atención 24 horas al día. Entonces, ¿a cuánto asciende el gasto medio mensual que debe asumir una familia y qué porcentaje aporta, en este caso, la administración? Porque, claro, hay familias que, como tú dices, se lo pueden costear, otras no.
2: La mayoría no. Hay un tanto por ciento muy bajo de personas que se lo puedan costear, como por ejemplo un CUE, que es un señor que se lo puede costear y además él lo dice abiertamente, pero la mayoría no, la mayoría no se lo puede costear, y porque te voy a hablar de la cifra anual y supera los 100.000 euros anuales para mantenerse con vida una persona con ELA avanzada. Ten en cuenta que necesitan ayuda 24 horas. 24 horas.
1: Así es.
2: O sea, necesitan 5 personas que los cuiden, porque son las 3 personas de cada día durante la semana y 2 personas para los fines de semana o para poder sustituir a la persona que pueda ponerse enferma, porque también se pueden poner enferma o necesitan ir al médico, ¿sabes? Entonces, es un gasto impresionante. Y luego, además, hay una cosa que es súper mega vergonzosa y que me encanta decirla para que la gente lo sepa. De que cuando una persona con ELA necesita una traqueostomía, porque un enfermo con ELA está hospitalizado en su casa. Un enfermo de ELA es una persona que totalmente lúcida, encerrada en un cuerpo que dejó de funcionar. Su cuerpo no funciona, pero su mente está perfecta y sus sentidos también. Cuando deciden que quieren seguir con vida, porque tienen derecho a la muerte, porque como la eutanasia está tan legislada, pues tiene derecho a la muerte. El problema es que nosotros estamos reclamando que la vida es más importante, que el que quiera seguir con vida tiene su derecho a seguir con vida. Así cueste lo que cueste, porque si fuera un enfermo de otra patología, estaría hospitalizado en un hospital con su traqueostomía perfectamente viviendo todo el tiempo que quiera. Un enfermo de ELA no, está hospitalizado en su casa. Por lo tanto, cuando entra por la puerta del hospital necesitando una traqueostomía y diciendo que yo quiero seguir con vida, lo primero que le preguntan es si tienen suficiente economía para subsistir la vida, para seguir con sus cuidados. Si dice que no, pues ya sabes, no se la hace.
1: Evidentemente. Bueno, no solamente está el tema de la medicación, de los gastos que es importante, también os enfrentáis desde la asociación a las demoras, ¿no? Demoras excesivas, por ejemplo, en la resolución de los grados de dependencia y discapacidad para estos pacientes. ¿Siguen existiendo demoras?
2: No. Eso, por supuesto, nosotros hemos luchado mucho.
1: Ah, no, no tenemos demora.
2: El tema de ELA, por suerte, esos temas van bastante rápido.
1: Pues menos mal.
2: Como máximo 3 meses.
1: Menos mal.
2: Ya nos lo curramos muchísimo y también curramos muchísimas cosas que tengan que ver con la entrada al hospital. Un enfermo de ELA no tiene que haber triaje, va directamente, lo ven directamente, puede estar acompañado todo el tiempo. O sea, hemos conseguido muchas cosas.
1: O sea que satisfacción en la región.
2: De Murcia, sí. Lo que pasa, pues que en el tema de las ayudas económicas, bueno, y ahora que acaba de salir la ley de que no se solo atendan las ayudas a domicilio, pues eso es fantástico, porque van a poder tener todas las ayudas que necesiten, sin que una solape a otra.
1: Pues menos mal.
2: Nos lo estábamos luchando nosotros muchísimo ese tema.
1: Bueno,
2: nosotros conseguida una de ellas ya la teníamos conseguida.
1: Sí.
2: tenemos muy buenos, muy buena relación con la Consejería de Bien Social, pero no, pero el tema de los copagos, que son tan importantes, porque hay copagos son tan altos que la persona no lo puede sostener. Y luego además es que les obligan a tener unas horas mínimas, y eso tenemos que seguir luchándolo. Esto es un llamamiento a la consejería, de decirle que no, que eso no puede ser, que fuimos una de las pioneras comunidades en conseguir muchas cosas, que otras comunidades nos tenían bastante envidia, por decirlo de alguna manera, totalmente siempre agradeciendo que estaba muy a nuestro favor, pero ahora mismo estamos en la cola de no tener copago, porque en otras comunidades ya no tienen copago, a pesar de que el gobierno central no lo haya aprobado. Entonces eso en Murcia no puede ser, porque tampoco son tantos enfermos lo que necesitan esas ayudas 24 horas, y estamos seguros que lo pueden sustentar perfectamente.
1: Ojalá que llegue ese mensaje. Ya por último, en investigación, por ejemplo, ¿existe, no sé, en estos momentos, a día de hoy, algún proyecto o ensayo clínico activo en los centros de investigación sanitaria de la región de Murcia?
2: La región de Murcia ahora mismo no.
1: No.
2: Aunque sí que sabemos que el doctor Valverde siempre está dedicando un tiempo a la investigación. La investigación se está haciendo a nivel nacional y se hace a través de la Fundación Luzón y todas las asociaciones a través de CONELA, que es la Federación de Asociaciones a nivel territorial. Aportamos para que se lleve la investigación, y si siempre hay algún estudio, la investigación no se para. De hecho, forma parte de la ley, que sí que está aprobada y que ya aportaron dinero para que se siga investigando. Es que sin investigación esto no se va a arreglar nunca.
1: Bueno, ahora en breve voy a hablar con otra de las personas que ayer firmaban ese convenio de colaboración, en este caso con el Ayuntamiento de Totana, que es una pequeña ayuda, que se necesita mucha más ayuda. Vamos a hablar con el presidente de la Asociación de Enfermos de Esclerosis Múltiple, lo vamos a tirar por ahí el programa, que queremos que la gente sea consciente, ¿no?, de que hay unas personas que necesitan de esas ayudas para seguir adelante y para ser cuidadas, y que tienen que estar. La sociedad está a la altura. Nuestros políticos, no todos, algunos deberían de ponerse también. ¿Cuál sería tu mensaje, Eli, para terminar?
2: Pues el mensaje para terminar sería que ojalá todos los ayuntamientos, o la mitad, o los que tuvieran la conciencia que ustedes que tienen en el ayuntamiento de Totana, pues pensaran que hacemos una labor imprescindible para los enfermos de ELA en esta ocasión, y para con todas las que ustedes colaboran, que son muchas y que estamos súper agradecidos, pues tuvieran esa conciencia y nos ayudaran económicamente para poder seguir haciendo el trabajo que estamos haciendo, que no lo hace nadie más, ni lo hace el Servicio Murciano de Salud, ni lo hacen en otras entidades que deberían hacerlo. Nosotros damos las terapias totalmente gratuitas, damos 8 sesiones de fisioterapia a domicilio gratuitas a cada uno de los enfermos, damos logopedia, 3 sesiones mensuales totalmente gratuitas también a los enfermos que la necesitan, y también les damos psicología, 3 sesiones al paciente y una o 2 a los familiares, porque esta enfermedad hace mucho daño colateral. Por lo tanto, para terminar, es que es agradecimiento, porque ustedes todos los años cuentan con nosotros, que muchísimas gracias, hacemos mucho con ese poquito, y que nada, y que ojalá que sigan haciéndolo contando con nosotros. Y por supuesto que sigan dándonos voz. Muchísimas gracias.
1: Ojalá. Eli, un placer. Gracias por habernos atendido. Un saludo y que todo vaya saliendo adelante.
2: Muchísimas gracias.
1: Un abrazo. Gracias. Buenos días.
2: Adiós.
1: Despedimos a la presidenta de la Asociación Regional de Enfermos de ELA, a Eli Motellón, que hoy ha estado con nosotros. Ayer tuve oportunidad de saludarla personalmente y me pareció interesante, ¿no?, que nos hablara de esta realidad que afecta no solamente a ciudadanos del municipio de Totana, donde se firmaba ese convenio de colaboración en el día de ayer, sino a muchos oyentes seguramente de cualquier punto de nuestra comarca, de la región, que están escuchándonos. Ojalá que esas leyes, ojalá que esas medicaciones pues lleguen alguna vez. 10 de la mañana, 37 minutos, en muchos municipios a esta hora de la mañana, como dice él en su canción, Melendi, llueve. Esperemos que llueva, pero que no haga daño esa lluvia.

0: 40 minutos de la mañana. 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
2: Vamos ya en camino de las 11 de la mañana, las dos entrevistas, las dos primeras entrevistas de esta mañana. Pues he querido dirigirlas en la línea de los convenios que se firmaron en el día de ayer con muchas asociaciones, colectivos que trabajan dentro del municipio de Totana, y otros lo hacen a nivel regional, como es el caso de la ELAN. Hablábamos con su presidenta, con Eli Motellón, hace tan solo unos minutos. Y ahora saludamos a Paco Martínez del Valls, el presidente de los enfermos de esclerosis múltiple en Región de Murcia, de la Asociación de Enfermos de Esclerosis Múltiple Región de Murcia. Paco, ¿qué tal? Buenos días.
3: Hola, buenos días, ¿qué tal?
2: Pues muchas gracias, primero, por atendernos. Yo esta mañana, bueno, de alguna forma quiero dar visibilidad, ¿no?, a la firma de esos convenios que significan tanto para vosotros. Bueno, se firman con muchos ayuntamientos, ayer tocó Totana, pero estos convenios son importantes, ¿no? Tienen esa importancia.
3: Son importantes y son necesarios. Importantes por la muestra de apoyo hacia las entidades y las acciones que realizamos a la población, y necesarios porque ese aporte económico nos permite conseguir logros y cubrir necesidades que estamos atendiendo.
2: Claro, porque en la región de Murcia, por ejemplo, Paco, ¿hay alguna unidad especializada para el tema de esclerosis múltiple? ¿Se concentra en algún lugar en concreto?
3: Sí, no, la verdad es que en la región de Murcia, bueno, tenemos un CESUR, que eso ya es motivo de orgullo, tener en la región una unidad de esclerosis múltiple y bastante importante a nivel nacional. Y bueno, luego tenemos también en distintos hospitales médicos que se han especializado y son expertos en manejar enfermedades desmilenizantes, y por lo cual la esclerosis múltiple es una de ellas.
2: ¿Existe dificultad, ¿no?, a la hora de reconocer la invalidez, por ejemplo, a un paciente?
3: Sí, es una lucha que tenemos desde el movimiento asociativo a nivel nacional, que llevamos reivindicando desde hace muchísimos años, y es la posibilidad de que personas jóvenes, porque la esclerosis múltiple se caracteriza por eso, se debuta normalmente con una edad muy temprana, entre los 18 y los 30 años, una edad en plena producción, y donde se está organizando quizás el proyecto vital, el proyecto de vida de la persona en sí, su trabajo, su familia, etc. Y el hecho de tener una enfermedad como la esclerosis múltiple, que es una enfermedad que puede, normalmente suele evolucionar con brotes, que nunca se sabe en qué momento vas a tener ese brote, que se convive con muchos síntomas invisibles que dificultan el día a día, y que se le conoce como la enfermedad de la mil caras, y se caracteriza porque es una enfermedad, bueno, es la segunda causa de discapacidad en personas jóvenes. Creemos que sería muy importante el hecho de que se reconociese ese 33% de discapacidad en personas con el diagnóstico de esclerosis múltiple. Es decir, que sí, que lo hemos llevado al Congreso en varias ocasiones, se han aprobado varias proposiciones no de ley, pero se ha quedado ahí en una proposición no de ley. Y nunca ha seguido avanzando, y de hecho se nos anima a que busquemos otra alternativa a esa petición. Creemos que las personas jóvenes con esclerosis múltiple, y no tan jóvenes, estamos en desventaja con una población sana, y nos dificulta o nos imposibilita el poder, por ejemplo, acceder a un puesto de trabajo digno. Y por ello, bueno, pues reivindicamos algún tipo de protección social, sea o no sea el 33% de discapacidad, pero algún tipo de protección social, y que no tengamos que estar escondiendo la enfermedad con la que vivimos.
2: Siempre se habla que la mejor inversión es la que se hace en salud y en educación, pero siempre se choca con ese muro de la burocracia. Lo comentaba también Eli, están pendientes de los medicamentos, ¿no? Que son muy costosos, ¿no? Para familias enfermas de ELA, y vosotros estáis pues más o menos en la misma línea. ¿Qué está pasando?
3: Efectivamente, bueno, nosotros la verdad es que en cuanto a farmacología estamos muy contentos de vivir en España, porque hay otros países que lo tienen más difícil, y hay un arsenal terapéutico muy amplio. Posiblemente la esclerosis múltiple sea la enfermedad de neurodegenerativa con mayor avance en cuanto a productos farmacológicos que manejan la enfermedad. Sí que es cierto que tenemos una forma, la forma progresiva, que aún hay mucho desconocimiento, y no tenemos una forma terapéutica que sea realmente eficaz para frenarla. Con lo cual, nosotros aquí lo que pedimos es investigación. Lo que pedimos es apoyar la investigación, porque es la que ha demostrado hasta ahora que la forma progresiva, la forma por inflamación, estén mejor manejadas y puedan tener una vida razonablemente muy diferente a como eran hace 30 años. Uh-huh. No tenemos que olvidar de ese concepto de persona con esclerosis múltiple diagnóstico igual a silla de ruedas. Eso ya no tenemos que olvidar, o sea, completamente, porque no es así, no es la realidad. Sí que es cierto que hay una población pequeña que aún, bueno, pues cuando se puede evolucionar una progresiva o diagnosticar con una primaria progresiva, pues pueden aparecer este tipo de discapacidad bastante importante y relevante en la vida de la persona.
2: Pero me imagino, Paco, que el día a día de una persona que padece esclerosis múltiple no es fácil, para nada.
3: Sobre todo es la incertidumbre, Juan. Date cuenta que en cualquier momento puedes tener un brote o una evolución de la enfermedad, con lo cual uno depende cómo esté de informado sobre la enfermedad y cómo tenga una buena salud mental, es posible que al final viva con un constante miedo. Esa espada de Damocles de cuál va a ser ese día en el que me levante y no pueda, no sé, afeitarme, no pueda hacer cualquier tipo de acción de movilidad o pierda alguno de los sentidos de mi cuerpo, la verdad es que se vive en una etapa bastante complicada. Y cuando tienes un brote, lo que tienes es como de nuevo recordar que tienes esa enfermedad que es muy limitante, que puede llegar a ser muy limitante, y no es fácil porque psicológicamente te destroza. Y ahí la labor de la asociación es fundamental, porque mostramos realidades, grupos de apoyo psicológico, y estamos también con la familia, y eso es importantísimo.
2: Hay que hablar y hay que hacer charlas informativas, continuamente en Candelerón, porque para entender la esclerosis múltiple primero hay que conocerla. Además, bueno, la unidad de esclerosis múltiple de la RISACAN organizó en su momento, en su día, la primera escuela para familiares y cuidadores de enfermos de esclerosis múltiple. También se hacen actividades como el programa Activan, rutas solidarias, carreras solidarias, actividades de todo tipo, porque, como decimos, toda ayuda es poca.
3: Sí, tenemos que estar en la calle, tenemos que concienciar, tenemos que visibilizar. Sí que es cierto que la esclerosis múltiple cada vez se conoce más en la sociedad, pero aún se sigue confundiendo con otro tipo de enfermedades, y bueno, tenemos que, desde las asociaciones, intentamos visibilizar y dar a conocer las necesidades que hay en la esclerosis múltiple, porque, bueno, tenemos que normalizar que se puede vivir con esclerosis múltiple, que una persona con esclerosis múltiple puede ser totalmente, puede desempeñar la labor diaria de cualquier persona en su puesto de trabajo, y si tiene un mínimo de discapacidad, simplemente hay que adaptar ese puesto de trabajo y será totalmente funcional. Y tenemos que normalizar que las personas con esclerosis múltiple somos personas que queremos tener una vida normalizada, no una vida de personas enfermas.
2: Ese es el mensaje, con eso nos vamos a quedar. Paco Martínez del Valls, un placer como siempre, gracias por atendernos y a seguir trabajando y a seguir luchando porque todo se consiga. Un abrazo.
3: Nada, pues muchísimas gracias por prestarnos vuestro altavoz para dar a conocer un poquito más de la esclerosis múltiple. Un fuerte abrazo.
2: Igualmente, hasta siempre. Gracias. Paco Martínez del Valls, presidente de la Asociación de Enfermos de Esclerosis Múltiple, región de Murcia. Nos vamos con música de Antonio Orozco a esta hora de la mañana. Enseguida, bueno, tocamos también otros apartados. Vamos enseguida al terreno político. La próxima entrevista, con María Rosa García, que hoy nos va a acompañar para analizar la actualidad del municipio de Puerto Lumbreras. En tan solo unos minutos va a estar con nosotros, además hoy pendientes de presupuestos.

Bueno, pues peculiar, Antonio Lotkun, inconfundible a esta hora de la mañana con este tema. Estoy hecho de pedacitos de ting. Con Alex Ubago vamos a llegar a las 11 de la mañana. Vamos a seguir allá a contactar con María Rosa García, concejal de Puerto Lumbreras. No te rindas, este puede ser un buen mensaje para quedarnos con él, con las dos entrevistas que hemos mantenido los primeros minutos de esta mañana de jueves.

0: son las 11 de la mañana. 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
13: Entramos ya en la segunda hora de la mañana, de Buena Mañana. Hemos hablado ya de dos temas, de la ELA y de la esclerosis múltiple en la primera parte. Ahora, pues en la segunda parte tenemos ya a nuestra primera invitada. Nos vamos a Puerto Lumbreras para saludar a la concejal y portavoz del Grupo Socialista en Puerto Lumbreras, que es María Rosa García, que está con nosotros esta mañana de jueves lluvioso que tenemos. Aunque me decía que por Puerto Lumbreras de momento no ha llovido, no llueve. ¿Qué tal, María Rosa? Buenos días.
14: ¿Qué tal? Buenos días. Muy bien. De momento ¿cómo está? Aquí no llueve.
13: Está el tiempo estable, ¿no? Más o menos.
14: Sí.
13: Bueno, pero hay que recordar que seguimos en alerta hasta las 3 de la tarde. Esto está bien, ¿no? Para prevenir posibles incidencias, el cierre de los centros educativos y todo esto, está muy bien. Bueno, pues vamos a ver qué pasa hoy en Puerto Lumbreras. Hoy creo que tenéis a la una aproximadamente del mediodía un tema que es el tema de presupuesto, ¿no?
14: Sí,

0: de la mesa.
1: Sí, tenemos pleno de presupuesto para el ejercicio 2026, así lo plantea la memoria de la alcaldesa. Para este año 2026, pues traen estos presupuestos y la verdad es que no sé cómo no sienten bochorno traer unos presupuestos para el año 2026 cuando lo que quedan son meses. Y no sé cómo nos sienten bochorno de no poder traer unos presupuestos por ser incapaces de entenderse con una sola persona, que es una sola persona la que representa a Vox y es su soporte de gobierno. O sea, son incapaces de llegar a un acuerdo para poder sacar unos presupuestos a tiempo, para poder desarrollarlo durante todo el año con su única socia, que es la representante de Vox.
0: A ver, que me centro en, o sea, ¿su socio de gobierno no están de acuerdo con los presupuestos que se plantean hoy?
1: Pues hoy veremos la votación que hace en qué sentido la representante de Vox, porque retrasar unos presupuestos hasta el mes de septiembre, teniendo una mayoría estable y teniendo una mayoría absoluta de 9 concejales, me parece que demuestra la incapacidad de ese pacto de gobierno. Nos puede sorprender el voto de esta representante de Vox, no tenemos ni idea de lo que va a votar, pero si hay un pacto de gobierno estable, no se explica que el equipo de gobierno no haya aprobado unos presupuestos y que además hagan lo que hacen todos los años, que es tomarle el pelo a todas las asociaciones. Las asociaciones se dirigen al Partido Socialista desesperadas, diciéndonos que es que no han cobrado. Hay algunas asociaciones en una situación complicada, teniendo que realizar pagos que no pueden hacerlo, y el equipo de gobierno se dedica a decirle que solamente falta un dedico o que le recen a Dios para que se aprueben hoy los presupuestos, como si esto fuera una tarea imposible o, en cualquier caso, quisieran hacer responsable a los concejales del Partido Socialista. Al Partido Socialista en ningún momento se le ha planteado ningún consenso en cuanto a los presupuestos y no hay voluntad por parte del equipo de gobierno de aprobar sus presupuestos con el Partido Socialista. Por tanto, la única responsabilidad de aprobarlo y poder pagarle a las asociaciones es del Partido Popular y de Vox, que, como digo, los asfixian y los llevan a la desesperación a estas alturas del año sin haber cobrado las subvenciones correspondientes que necesitan para su funcionamiento. Y yo le quiero lanzar el mensaje que les digo siempre, lo único responsable, lo único que pueden darle al botoncito para que cobren son quienes gobiernan, que sinceramente a día de hoy pienso que lo hacen a propósito, porque es que encima luego hay que darle las gracias de que le paguen esas subvenciones y de que por fin se haya resuelto el gran problema que podían tener resuelto el del mes de enero.
0: Bueno, siempre se preguntan por el consenso, por el diálogo a la hora de sacar adelante unos presupuestos. Me imagino que con vosotros no lo ha habido, habéis tenido oportunidad de ojearlos, más de lo mismo.
1: Más de lo mismo, jamás el Partido Popular ha sido capaz de entenderse con el Partido Socialista, pero no porque el Partido Socialista no quiera, sino porque es que no nace del equipo de gobierno ni de la alcaldesa hablar con el PSOE para poder llegar a ningún tipo de acuerdo, y mucho menos en el tema de los presupuestos. Obviamente estoy convencida de que hay tanto que tapar que no quieren ir claramente a una negociación para estos presupuestos. Además, la cantidad de gastos en juicio y en contencioso jurídico creo que los dejan en absoluta evidencia, algo que nos impide como pueblo poder avanzar y poder gastar el dinero en lo que realmente importa, porque sus constantes pufos nos llevan a esta situación. Así que, ¿qué van a negociar con el Partido Socialista cuando el Partido Socialista les ponga los puntos sobre la i y le digan lo que tiene prioridad en este pueblo y lo que no tiene prioridad en este pueblo? Nunca han sido capaces de sentarse con nosotros porque saben que no están en condiciones de hacerlo, pero nunca porque el Partido Socialista no esté de acuerdo. No hay ni una. Es que en estos años ni siquiera convoca juntas de portavoces previas a los plenos, ni juntas de portavoces para temas importantes que en la que tengamos todos que participar en una decisión, más allá de aquello que le haya podido interesar. O sea, no existe, no hay capacidad de diálogo por parte de la alcaldesa en este municipio.
0: Pero me imagino que no vais a la aventura, si lo habéis mirado, porque claro, cuando me dicen más de lo mismo, si lo habéis mirado, le habéis echado un ojo, y según el Partido Socialista, según lo que tú comentas, no contempla la realidad de dónde se debe de invertir.
1: No lo contempla, por supuesto, me lo he repasado entero de arriba abajo, empezando por la memoria de la alcaldesa, que es un cortapega de un año para otro. en el que hace referencia a los mismos temas que hacía en 2025. En 2025 nos hablaba de la restauración del Castillo de Novalte, también nos hablaba de la terminación de la base de emergencia, una base de emergencia cuyo contrato de inicio para su construcción se firmó en 2010. Y un castillo que ahí donde la gente joven desconoce que ahí no había ningún castillo, se trata de un castillo que se hizo con un gobierno popular, con el alcalde anterior, que a día de hoy, por la cantidad de hormigón, porque es un castillo fabricado, que no es un castillo real, se ha hundido. Y ahora hay que restaurar lo que el Partido Popular hizo mal, un dinero para eso, para restaurar algo que en su momento pues no se hizo en unas buenas condiciones, es enmendar sus pufos constantemente. Pero es que además, tristemente, la subvención que pidió el equipo de gobierno para esto, que podía haber sido para otras cuestiones, se va a destinar, una subvención de 600.000 euros del gobierno de España se va a destinar a la restauración de este espacio, que yo celebro que el gobierno de España destine ese dinero a Puerto Lumbreras, pero lamento que no se pueda destinar a otras cosas y se tenga que destinar a enmendar el pufo del Partido Popular. Y así pues, he hecho un repaso por todos los conceptos. Medio millón de euros en contenciosos jurídicos que se podían destinar a otra cosa y poca inversión y pocas partidas incrementadas en la vida, en lo realmente importante, en lo que un municipio lo hace cómodo, agradable, que te invita a vivir en él. No se pueden mejorar instalaciones deportivas, no se pueden mejorar instalaciones de educación, no se pueden mejorar en actividades o en cualquier otra cosa, porque estamos encorsetados en la necesidad de pagar, como digo, en todos esos pufos que arrastramos y muchos otros. El plan general me parece una partida muy poco ambiciosa, 50.000 euros no tenemos ni para empezar. Por lo tanto, el papel lo sostiene todo, son números que hay que presentar de alguna manera, pero que luego no se convierten en realidades. Esa es la pura verdad de los últimos años del Partido Popular en este municipio.
0: Bueno, pues vamos a estar pendientes, ¿no? Para comentarlo en otra de las intervenciones que tengamos contigo, que como ha salido delante del debate de presupuestos de esta mañana. Pero bueno, yo siempre que voy a hablar con alguien, pues suelo bueno, informarme a través de redes sociales, de notas de prensa y de todos los temas, ¿no? Que interesan a los ciudadanos. En este caso, me he metido a vuestra página de Facebook del Partido Socialista de Puerto Lumbreras y sácame de dudas, porque si esto es así, vamos, yo me he quedado perplejo nada más que abrir la página y ver este titular: ¿cómo aparcarías tu bicicleta en este parking de bicicletas? ¿Es fantasía o realidad? Vamos a ver, para que se hagan una idea nuestros oyentes, se ve pues como una pintada, ¿no? En el suelo, y una bicicleta tumbada a la bartola. Esto es así, porque vamos, si es así, vamos a ver. ¿Esto qué
1: Es
0: es?
1: tal como se ve, es tal como se ve en la realidad del municipio. Es una cosa tan básica como completar. Si el equipo de gobierno saca pecho de que Puerto Lumbreras mejora, avanza, esto es una ridiculez. Es una cosa muy pequeña en comparación con los problemas que tiene el municipio.
0: Pero
1: Pero es una
0: una cosa,
1: ridiculez
0: María Rosa,
1: que.
0: es dejar la bicicleta de pie y otra acostada.
1: Pero es que no hay forma de aparcarla porque no hay nada para, no hay ningún soporte, no hay nada donde apoyar la bicicleta. Pero sí sirve para hacerse la foto, sirve para hacerse la foto y decir que Puerto Lumbreras cuenta con parking para bicicletas, cuenta con una señal y un recuadro pintado en el suelo, pero no cuenta con un soporte y un apoyo para poder aparcar la bicicleta. Por eso está la bicicleta tumbada en el suelo. Me parece muy representativa de la realidad. Es pues que no hay nadie al timón, nadie piensa. Yo sería incapaz de gobernar un pueblo, pasearme y ver cosas tan ridículas. Si en un presupuesto de 17 millones de euros no hay para poner soporte en los parkings de bicicletas, pues la verdad es que yo no sé este equipo de gobierno qué está pensando. A mí me da vergüenza ver lo que he visto, una bicicleta en el suelo tirada en el parking de bicicletas, porque no hay otra manera, realmente no hay otra manera de poder aparcarla. Eso es la realidad que me he encontrado esta mañana caminando.
0: Bueno, y si van caminando, también se encontrarán imágenes como esta otra que tenemos delante, que los contenedores de basura a rebosar, y basura por todos lados, alrededor del contenedor, porque no hay donde echarla.
1: Pues esta es otra cosa que a ver cómo la explico para que la gente llegue a comprender el sinsentido y la falta de proyecto de este equipo de gobierno del PP en estos últimos 20 años. En este pueblo se instalaron unos contenedores soterrados, se pusieron de moda y claro, todo era la foto y alegría porque Puerto Lumbreras mejoraba con esos contenedores soterrados. Estos contenedores soterrados, muchos de ellos, la gran mayoría, nunca se han podido usar porque están sellados. Están muy bonitos, limpios, perfectos, en distintos puntos del municipio, pero nunca se han podido usar. Ahora, como han decidido poner unos contenedores nuevos como consecuencia de la resolución del contrato con la anterior empresa de limpieza y recogida de basuras por una condena y una resolución del contrato, ahora con la nueva empresa han decidido cambiar estos contenedores. ¿Qué ocurre? Ahora han empezado a retirar los que se instalaron en su momento. Esto es una mala gestión, es un derroche de dinero público, es un sinfuste, un sinsentido, un sin saber hacia dónde se va, porque no se lleva un proyecto y una línea recta de mejora para actuar siempre en consecuencia y con una, con una idea clara de cómo quieres que el pueblo evolucione. Ahora se han dedicado a instalar estos contenedores, que las quejas son muy numerosas por la manera de instalarlo, hacia adentro, sin poder acceder por los laterales. Una persona con silla de ruedas, una persona con andadera, no puede acceder al contenedor por la parte que hay que arrojarla, porque está absolutamente bloqueado por la manera en la que han orientado los contenedores, la instalación de los mismos. Pero es que, además, al contar con unas tapas y unos plásticos que impiden poder arrojarla con facilidad, no justifico que la gente no haga el esfuerzo de echar la basura dentro. Pero hay personas mayores que les cuesta poder empujarle a esa tapa para poder tirar la basura dentro. O incluso cuando ya está lleno, es imposible darle a la tapa para poder incorporar. Queda margen, pero no se puede tirar la bolsa de basura. Esto ha hecho que, pues que muchos vecinos dejen las bolsas de basura en el suelo o mal metidas. O sea, la imagen es lamentable y que está ahí para verlo. Y me parece por eso lamentable que se intente hacer una mejora en este servicio y haya sido todo lo contrario. Que el efecto haya sido todo lo contrario porque nadie ha pensado en cómo poder facilitar y en cómo pensar en todos los perfiles del municipio, no solamente la persona joven que le puede empujar perfectamente, sino las personas, como digo, mayores, pues que no tienen esa fuerza para poder empujarle a esa tapa para poder introducir la basura. Es
0: Está
1: una
0: claro.
1: mejora que en lugar de mejora ha sido un desastre.
0: Está claro que algo habrá que hacer. María Rosa, como siempre, un placer haber hablado contigo unos minutos y pendiente no de esa reunión de la 1:30 para presupuesto. La semana que viene, si te parece, lo comentamos.
1: De acuerdo, perfecto. Pues hasta la semana que viene.
0: Muchas gracias, buenos días, gracias.
1: Buenos días, hasta luego.
0: Pues ahí estaban las palabras de María Rosa García, que bueno, nos atendía a través del teléfono en esta mañana de jueves, de mañana lluviosa. Vamos a quedarnos con música. Vamos a llegar enseguida a las 11:20 de la mañana y saludamos a otro nuevo invitado. Así comenzó una historia ascendente de uno de los grupos murcianos más relevantes del panorama musical. Hablamos a M. Clan con este Llamando a la Tierra.

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0: seguimos el repaso a la actualidad de este día con todas las noticias o notas de prensa que van llegando para comentarla con los protagonistas. En el día de ayer, el Partido Socialista denunciaban que se han despilfarrado casi 2 millones de euros en vehículos mientras se niegan ayudas a colectivos y comisiones de fiestas. Los socialistas han calificado sangrante el gasto de casi 300.000 euros en 12 coches para uso de los concejales, el alcalde, la vicealcaldesa, y cuestionan también por qué algunos no pernoctan en el garaje municipal. José Luis Ruiz Guillén fue quien hizo esta denuncia. ¿Qué tal? Buenos días, concejal.
1: Hola, buenos días, Juan. Un saludo para todos los oyentes, como siempre.
0: Bueno, hemos puesto en antecedentes un poco sobre esta nota de prensa. Señalaba usted en el día de ayer que el equipo de gobierno ha comprometido hasta 1.816.000 euros en la compra y alquiler de vehículos.
1: Bueno, nosotros le pusimos voz, no es que lo diga yo, es que lo dice la misma plataforma de contratación del Estado, donde están incorporados por ley todos los municipios, y es totalmente público, o sea, que cualquier ciudadano que tenga interés en poderlo comprobar, pues puede ver los expedientes. Yo los tengo, los saqué numerados uno por uno y por año, pues hasta con el pliego de condiciones de estas contrataciones, unos son por adquisición y otros por alquiler. Efectivamente, nosotros, Juan, lo que hemos tratado es de poner al Partido Popular y Vox sobre el espejo. Y digo sobre el espejo porque ellos, cuando estaban en la oposición, los ciudadanos tienen memoria y se acuerdan cuando nosotros hicimos una inversión de 700.000 euros para renovar los vehículos de policía local, de seguridad ciudadana. Y salió entonces el Partido Popular diciendo que no eran 800, como decían ellos, eran 700, pero en cualquier caso es lo mismo. Salieron criticándonos, acordaos, cómo nos criticaban porque habíamos invertido, gastado 800.000 euros en vehículos para policía. Nosotros no vamos a entrar en ese juego. Nosotros no vamos a criticar que el Ayuntamiento de Lorca se gaste en coches para policía, en coches para emergencias o algunos servicios como el servicio eléctrico, que son necesarios. Esa inversión nosotros no la estamos criticando. Sí estamos criticando el que vemos cómo hay una partida total con tres expedientes, cuatro en concreto, para vehículos del parque móvil. Estos vehículos del parque móvil efectivamente están al servicio de algunos funcionarios cuando tienen que salir fuera a algún curso, a cualquier gestión, pero evidentemente la están utilizando mayoritariamente los concejales. Pero lo que es más grave, no es que lo estén utilizando para hacer un servicio durante la mañana o por la tarde porque tengan una reunión. No, es que se pueden ver a concejales que van a las fiestas de las pedanías con el coche oficial, pero con el coche del parque móvil del ayuntamiento. Pero bueno, cada uno tiene que ir. Si vas a acompañar a los vecinos a unas fiestas de pedanía, vas a acompañarlos porque quieres, no al de servicio oficial. Por lo tanto, también hemos visto y hemos observado, que yo no voy a desvelar dónde están esas plazas, lógicamente, por seguridad, pero también he observado que en determinadas plazas donde esos vehículos tienen que pernoctar, algunas noches no están. ¿Qué pasa? ¿Que está el concejal trabajando por la noche o no hace preguntarnos que ese vehículo pueda pernoctar en la casa de cualquier concejal? Yo me parece que son cuestiones que los ciudadanos les preocupa, y ya te digo que no es una cuestión solo que hayamos sacado porque está en el portal de contratación, Juan, sino que además muchos ciudadanos nos han dicho que si es que los concejales no tienen coche. Uh-huh. Porque los ven siempre con el coche del parque móvil del ayuntamiento, porque al final ya conocemos los coches. Ya es una cuestión que los propios ciudadanos se dan cuenta. Entonces nosotros lo denunciamos, ese tema, porque hay que tener mucho cuidado con lo que se hace.
0: Ha habido, señor Ruiz, una reacción, ¿no?, por parte del equipo de gobierno. Si le parece, se lo comento y la comenta usted también. Claro, el equipo de gobierno habla de que no todo lo que dice se ajusta a la realidad, que los expedientes no se han interpretado por parte suya de forma correcta, que no hay 12 coches para alcalde y concejales, que de los 3 vehículos asignados a la alcaldía, solo uno es para uso exclusivo del alcalde, al igual que en su etapa de gobierno, que el resto son para trabajadores de alcaldía, y que de los 9 vinculados a concejalía, únicamente 3 se utilizan habitualmente por concejales. Los otros 6 se comparten con servicios y con concejalías. Esto es lo que ha dicho el equipo de gobierno.
1: Bueno, si yo ya lo he dicho, que se comparte con algunos servicios y con algunos funcionarios, eso lo he dicho yo. O sea, no han dicho nada de lo que yo me esperaba que fueran a decir. Con respecto a lo del coche de alcaldía, hombre, el coche de alcaldía es nuevo, es de una adquisición nueva. Se supone que porque el otro coche ya no está para utilizarlo. Se supone que cuando tú cambias un coche es porque no está para utilizar el otro. Pues el otro sigue estando en servicio y se está viendo que va alguna concejal, vicealcaldesa o concejales en ese coche. Han renovado un coche nuevo y el otro sigue estando en servicio, no lo han dado de baja. Ha aumentado el parque móvil. Y la respuesta es, ¿qué pasa? ¿Qué están haciendo? Cuando esos vehículos no pernoctan en las plazas de garaje habilitadas, luego el concejal de turno no está de servicio. ¿Dónde están esos coches? ¿Han respondido a eso? Esa es la pregunta que se tienen que hacer los ciudadanos. ¿Se está haciendo un uso indebido de material público, en este caso de vehículos públicos? Y con respecto a la interpretación, bueno, pues es lo que me puedo esperar. El Partido Popular siempre responde atacando y quitándose balones fuera. Bueno, a mí que me diga que no se interpretan los expedientes, después de haber estado 4 años en gestión de equipo de gobierno y en la oposición, que tengo la obligación de fiscalizar, o tenemos la obligación, pues me da igual. Lo único que puedo decir es que como son expedientes que son públicos y que cualquier ciudadano puedan acceder, a mí lo que valore el Partido Popular y Vox de mis declaraciones me da exactamente igual. Lo que me importa es que los ciudadanos, si quieren creerlo o comprobarlo, que accedan al portal, lo comparen, lo comprueben y vean si lo que yo estoy diciendo es mentira o es verdad. Es muy fácil, porque está de acceso público. Por lo tanto, dentro de las respuestas habituales, intentando atacar en lugar de darle respuesta a los ciudadanos, pues como suelen hacer siempre.
0: Señor Guillén, como siempre, un placer el haber hablado con usted y que nos haya comentado esta nota de prensa, esta rueda de prensa de ayer. Gracias y un abrazo.
1: Un abrazo muy grande para todos.
0: Muchas gracias, buenos días. Despedimos a José Luis Ruiz Guillén para continuar con la actualidad informativa de este día. Nos vamos a hablar de unas jornadas europeas de la cultura judía que esta mañana han sido presentadas en Lorca por el concejal de turismo, por Santiago Parran. Ha sido el encargado de presentar estas jornadas sobre la cultura judía, con una programación que estará dedicada principalmente al amor como vínculo entre culturas, bajo el lema El amor. La ciudad va a poner en valor durante todo el mes de septiembre lo que queda de él, su excepcional legado sefardí, con visitas a la judería, también a la sinagoga, con representaciones teatralizadas, talleres infantiles, cine, gastronomía y divulgaciones históricas. Vamos a escuchar a esta hora de la mañana al concejal, a Santiago Parra, presentando precisamente este evento cultural que se va a llevar a cabo en Lorca.
2: Muy buenos días. Saludar a todas las personas que me acompañan, que son ni más ni menos que todo el equipo de cultura y de turismo, empezando por la jefa de servicio, por el director del Museo Arqueológico, también la jefa de equipo de cultura y, por supuesto, también la representante de Lorca Taller del Tiempo. Y a vosotros, los medios de comunicación, agradecer vuestra presencia para hacer llegar a todos los ciudadanos pues lo que queremos os presentar esta mañana. También me gustaría escuchar la presencia del presidente de la Federación San Clemente, que en el CIUFRON va a ser también importante, pero que por motivos de trabajo esta mañana no nos podía acompañar y estaba previsto que estuviese con nosotros. Bueno, pues mirar, este mes de septiembre en Lorca celebramos lo que son las Jornadas Europeas de la Cultura Judía, con una programación dedicada al amor como vínculo entre culturas. Lorca vuelve a sumarse a este mes de septiembre a lo que son las Jornadas Europeas de la Cultura Judía, con una amplia programación cultural, turística, educativa y gastronómica, que tendrá como grandes protagonistas lo que es la judería medieval, que se encuentra aquí a nuestra izquierda del castillo, y la sinagoga del siglo XV, en el donde nos encontramos en este momento. Por supuesto que el Museo Arqueológico Municipal y también el CIUFRON, como decía anteriormente, el Museo Medieval de Lorca. Esta edición estará dedicada al amor, un concepto profundamente arraigado en la tradición judía, que se abordará como una fuerza capaz de conectar a personas, comunidades y generaciones, y como un lenguaje de encuentro y entendimiento entre culturas. Lorca conserva un patrimonio judío excepcional, con una judería medieval perfectamente identificada dentro de lo que es el recinto del castillo y una sinagoga del siglo XV que constituye uno de los testimonios más singulares de la presencia sefardí en España. Un legado que forma parte de nuestra historia, de nuestra identidad y también nuestra oferta cultural y turística. Estas jornadas nos permiten acercarnos a este patrimonio desde perspectivas diferentes y hacerlo accesible a públicos de todas las edades. En esta ocasión hablaremos del amor mucho más allá de lo que es su dimensión de romántica. Hablaremos desde el aspecto del afecto familiar, de la amistad, del compromiso con la comunidad, del respeto por la memoria y sobre todo de la capacidad de tener, de tender puentes entre cultura y generaciones. Se ha preparado, como se verá a continuación, un programa de actividades muy completo, pensado para todos los públicos. Yo, desde aquí, quiero animar a lorquinos y a visitantes a participar en lo que va a ser esa programación que se ha diseñado para conocer nuestro legado sefardí de una manera cercana, rigurosa y participativa. La historia judía de Lorca es también nuestra historia y forma parte de un patrimonio cultural excepcional que compartimos con el resto de Europa. Seguimos aprovechando este extraordinario legado para consolidar a Lorca como una ciudad de referencia dentro de la red de juderías. Como todos sabemos, formamos parte de las 27 ciudades que conforman la red y con una notoriedad muy importante. Y como un destino imprescindible para quienes buscan patrimonio, historia y cultura. Estas jornadas son además una magnífica ocasión para volver la mirada hacia nuestro pasado y comprobar cómo el conocimiento, el respeto y la convivencia siguen siendo las mejores herramientas para construir puentes entre culturas. Muchísimas gracias. Cedo la palabra ahora a Mamen, que nos va a dar un repaso muy breve, pero extenso también a su vez, de lo que son las actividades.
3: Hola, buenos días a todos. Bueno, pues dentro de la programación que hemos preparado junto con el resto de las 27 ciudades que forman la red de juderías, pues bueno, hay una actividad que es conjunta para todos, que es el concurso de fotografía en el Fotocall, en el que pues podéis subir aquí a la sinagoga y hacer una foto y publicarla en redes sociales. Luego tenemos la visita guiada por nuestro compañero Andrés Martínez al Museo Arqueológico, la participación del CIUFRON con la visita guiada y los diálogos. Este año se llama El Enigma del 13 a Jabá. Y luego el 20 de septiembre tenemos la visita teatralizada familiar. El 26 tenemos dos talleres infantiles también en el Museo Arqueológico. Y el 27 de septiembre se hará la visita guiada Lorca Sefardí por la ciudad. Y ya para terminar, el 29 de septiembre se proyectará la película Midnight en París, dirigida por Woody Allen, que será en el CIUFRON también.
0: Pues ahí estaba esa rueda de prensa del concejal de Cultura, Santiago Parra, presentando esa programación que estará dedicada, como él decía, al comienzo del amor, como vínculo entre culturas, coincidiendo además pues con esa semana, esas jornadas europeas de la cultura judía que se van a celebrar en la ciudad de Lorca. En pocos minutos llegamos ya a las 11:40 de la mañana. Enseguida saludamos a otro nuevo invitado, antes algo de música, aquí en De Buena Mañana, de la mano de Juan Ramíquel y Diego. Ellos integraban a la formación de Un Candú, y nos quedamos con este tema, En algún lugar.

0: 40 minutos de la mañana. 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
6: Bien, pues entramos ya en otra de las entrevistas de esta mañana en la sintonía de Cadena Azul y vamos a ocuparnos en estos minutos del sector primario y lógicamente pues de toda la actualidad, de todos los temas que en estos días o en esta semana pues se han producido y que queremos comentar de la mano de Antonio Moreno. Él es el secretario general de Agricultura del sindicato UPA en Región de Murcia y con él hablamos a esta hora. ¿Qué tal? Buenos días.
7: Buenos días.
6: Antonio, una semana más, donde vamos a plantearte bueno, algunos de los temas semanales más destacados, más importantes que se han producido y que, bueno, que vienen a ser, yo diría, más de lo mismo, pero es que son los temas que están ahí, que tienen que estar y que demandan soluciones, claro. El gobierno regional sigue demandando reglas del juego justas, una PAC fuerte en que proteja el secano y un marco pesquero adaptado al Mediterráneo. Esto no es nuevo, esto sigue estando sobre la mesa, pero nadie de momento ha dado el paso, ¿no?
7: Vamos, esto no es nuevo, esto está sobre la mesa y esto le queda mucho sobre la mesa, ¿no? Porque estamos hablando de la nueva PAC. La nueva PAC le queda mucho recorrido todavía. Sabemos que lo que sabemos hasta el día de hoy es que hay unos recortes importantes que supuestamente se iban a cubrir con unos fondos distintos también, que iban a llegar a los territorios, pero la nueva PAC tenemos mucho que hablar todavía de la nueva PAC porque hay muchísimas cuestiones que no están claras, que no están definidas y que pueden marcar un antes y un después en lo que ha sido la efectividad o, digamos, los objetivos a cumplir por la propia PAC, ¿no? Entonces, es un tema que va a seguir estando encima de la mesa porque, es más, yo mucho me temo que este periodo de PAC, que acaba el 27, no tengamos negociada la nueva PAC y que a partir del 28 nos podamos encontrar incluso con algún periodo transitorio porque no tengamos todavía definida la nueva PAC. Entonces, queda mucho que hablar de este tema, que es un tema muy complejo y sobre todo un tema que ahora mismo está sujeto a decisiones geopolíticas que nada tienen que ver con la agricultura, pero que están poniendo en jaque esa política agraria común y, por tanto, queda mucha lucha que dar todavía sobre este tema.
6: Y sobre el agua ya ni hablamos, ¿no? Ayer, bueno, salió una reunión entre Luis Planas, el ministro, el consejero Buendía, claro, pidiendo apoyo al trasvase, que no se recorte, que no se cierren, porque claro, hablamos de más de 132.000 hectáreas de cultivo en Murcia, que probablemente sean más, ¿no? En Murcia, Alicante y Almería, donde más de 102.000 personas viven de ello. Claro, hay una fecha, el gobierno se puso una fecha que era, se habla mucho del 2027.
7: Sí, se está hablando de 2027 y mantenemos nuestro criterio como Unión de Pequeños Agricultores. No estamos de acuerdo, no en los caudales ecológicos, porque los caudales ecológicos, por sentencia, tienen que cumplirse. Y de hecho, lo que no tenía sentido es que hubiese una planificación hidrológica en el Tajo sin establecer los caudales ecológicos del Tajo, porque en Murcia ya existe el Segura. La Confederación Hidrográfica del Segura ya estableció hace dos planificaciones los caudales ecológicos en los ríos del Segura, lo que es el río Segura y lo que es la cuenca del Segura, y no tiene sentido que no hubiese planificación hidrológica en este caso, no hubiese caudales ecológicos. Lo que no estamos de acuerdo es con la cuantía de los caudales ecológicos, evidentemente, y bueno, vamos a seguir manteniendo nuestra lucha en ese tema, porque al final nos parece que es importantísimo y que es necesario solucionar. Y además que se va a venir a sumar a ese otro problema que tenemos, donde realmente no se ha hecho nada, o haremos pendientes de cosas, pero no están hechas todavía, y puede ser complicada, como puede ser la aplicación de la Directiva Marco del Agua y la gestión de los recursos sobreexplotados, donde también tenemos un problemón, porque ya no son las reducciones que puede venir en el trasvase, que ya lleva otras reducciones anteriormente por acuerdos tomados políticos que han sido nefastos para la región de Murcia, sino que estamos hablando también de que si al final hay una reducción de la extracción de los acuíferos y no hay una sustitución de esos recursos, de esos caudales, podemos estar hablando de una paralización de una parte. Una paralización importante de una parte muy importante de la agricultura en la región de Murcia. Por lo tanto, tenemos que seguir hablando también de esa prórroga de la directiva Marco para que puedan llegar las medidas de sustitución antes que la aplicación de la directiva.
6: El pasado 9 de septiembre, Antonio, hubo una reunión de UPA en Murcia con el alcalde de Mula. Abordasteis varios temas, el tema de la clorosis nerviosa amarilla en los cultivos del cítrico dentro de lo que es el término municipal de Mula y también la importancia, ¿no?, del cultivo del limón y del pomelo. Exigís medidas, reclamáis medidas ante los problemas que afectan al cítrico y a los almendros. ¿Cuáles serían estas medidas?
7: Bueno, el tema de los almendros estamos trabajando en este momento, estamos evaluando los daños que se han producido por los pedriscos del día 10 de agosto y 20 de agosto, que al final han supuesto una merma importante en la producción, en este caso del almendro, en aquella zona de ahí, sobre todo toda la zona de Río Mula, toda la zona de Río Mula y parte de noroeste, toda la zona de Campo de Cajitán, etcétera. Y para ver un poco lo que se puede hacer, si puede haber un tipo de apoyo también, que es lo que estamos pidiendo a la Administración, porque el seguro no reúne las condiciones. Estamos trabajando en el desarrollo de una nueva línea de seguros en este momento. Hemos presentado como UPA, y el otro día compartíamos con el resto de compañeros de otras organizaciones también una propuesta que vamos, que estuvieron de acuerdo, que se ha enriquecido con lo que han aportado los compañeros también, para modificar y hacer una línea de seguros agrarios para el secano, en este caso para el almendro, que sea atractiva para el agricultor y que realmente cubra sus necesidades. Y luego, en cuanto al tema de los cítricos, que era el otro tema que tocábamos con el alcalde, pues nos preocupa muchísimo, porque creemos que vamos muy lentos con este tema, y los virus no van lentos, llevan su ritmo, y al final creemos que si no actuamos con contundencia y con agilidad, nos podemos encontrar con un problema a medio y largo plazo muy grave para la citricultura. Y la zona de Mula es una zona precisamente donde hay bastantes detecciones de parcelas afectadas por este virus, ¿no? Por lo tanto, estamos trabajando ahí. Ayer hubo una reunión con el Ministerio, perdón, el 15, hubo una reunión con el Ministerio, una sectorial, donde se le planteó el tema también para hacer una coordinación y un apoyo a nivel nacional, y seguimos trabajando con la consejería. Esta mañana hay una reunión en la consejería que están mis compañeros, yo no he podido asistir por otros temas de agenda, y están mis compañeros allí, Marcos y Carlos, precisamente donde se está hablando un poco también de posibles soluciones para este tema.
6: Vamos a otro sector, si te parece, Antonio, al sector vitivinícola. Estamos en campaña, ¿no?, de lo que es la vendimia en la región de Murcia, 11,7 millones para reforzar la competitividad del sector vitivinícola en la región de Murcia se destinan por parte del gobierno. El otro día teníamos noticia también de que algunos caldos de Jumilla han llegado hasta Estados Unidos o están participando en ferias en ese país. ¿Cómo está el sector? Hablamos de una producción importante, más de 50.000 toneladas de uva para esto.
7: Vamos a ver, vamos a sacar una cuestión. El dinero que me manifestaba el consejero que se ha puesto, ese dinero no lo pone el gobierno regional, lo pone, es una intervención sectorial del vino que viene a través de fondos FEGA, fondos de europeos puros y duros. El sector del vino en la región de Murcia se está muriendo. Y yo lamento ser tan duro, pero el sector del vino en la región de Murcia se está muriendo. Y además esas ayudas que comentó el consejero, una parte viene para los agricultores, que son los que realmente están abandonando el cultivo, y una parte importante viene para las bodegas, ¿no? Entonces, vamos a ver, se presenta una campaña complicada. Tenemos un problema de consumo de vino a nivel mundial, está bajando el consumo a nivel mundial del vino, y tenemos que tratar de buscar alternativas para que, como mínimo, se mantengan una parte del viñedo, sobre todo los viñedos que nosotros tenemos de muy buena calidad, cepas viejas con unas calidades excepcionales. En Murcia tenemos una cuestión. Producimos poca cantidad de uva, pero de muy buena calidad, porque no nos llueve mucho, ¿no? Entonces tenemos que tratar de preservar, y para eso ya le presentamos al consejero las tres organizaciones agrarias, Asajacog y UPA, presentamos una propuesta de plan estratégico, estamos pendientes de reunirnos con ellos, donde tiene que haber distintas medidas de apoyo, unas serán económicas, otras de gestión, etcétera, para tratar de preservar el viñedo. Pero un dato. Estábamos en, hace 10, 12, 15 años, estábamos en unas 48, 50 mil hectáreas de viñedo en la región de Murcia. En este momento nos superamos las 18 mil.
6: Hay un descenso importante, ¿no?
7: Hay un descenso, está abandonando, el agricultor está abandonando. Cuando los precios de la uva se pagan muy barato y el agricultor le produce pocos kilos y no puede subsistir, pues al final hay un abandono. Hay un abandono total. Y entonces, claro, si queremos preservar ese tipo de cultivos, tenemos que trabajar en esa línea. Y hay que tratar de apoyarlo porque al final tiene un carácter, primero, cultural. Porque hay unas zonas como son las zonas de... Tenemos tres denominaciones de origen, la de Yecla, la de Jumilla y la de Puya. Tenemos unos cardos que son excepcionales. O sea, no le tienen envidia a muchos vinos de las mejores zonas productoras de vino del mundo. Yo no digo de España. Si queremos preservar ese cultivo, que es un cultivo ya más cultural que por beneficio económico, tenemos que tratar de echar una mano para que pueda subsistir. ¿Y para eso qué tenemos que hacer? Pues tenemos que apoyar ese cultivo con apoyos por medidas de mantenimiento del viñedo, tenemos que tratar de echar una mano también para que tenga una mejor comercialización, tenemos que buscar medidas para apoyar también a las DEOs, para que las DEOs puedan trabajar mejor también y puedan proyectarse mejor, y tenemos que tratar de salvar lo que tenemos, porque nosotros no producimos como Castilla-La Mancha o como otras zonas productoras cantidades grandísimas. O sea, aquella gente subsiste por cantidad. Nosotros tenemos que irnos al concepto de calidad. Y como producimos poco y tiene una calidad determinada, tenemos que tratar de valorizar esa calidad. Si no, al final, el agricultor, pues directamente, cuando ya empieza a perder dinero un año y otro, arranca, pone almendros y ya está.
6: Evidentemente. Bueno, pues hablábamos de la campaña de la vendimia, y hablamos de una campaña que cerró hace poco, que es el tema de la campaña de la sandía y el melón. Con la época estival ya se conocen algunas cifras. Se llega a 36 países en cuanto al tema del melón. Se superan los 155 millones de euros en exportaciones, pero claro, todos coinciden en que muchas veces las sandías, los melones se abandonan en las tierras porque no son rentables tampoco. Cogerlos.
7: Totalmente. El melón y la sandía, junto con la fruta de hueso este año, ha tenido un problema de especulación. Especulación pura y dura. O sea, no ha sido un problema de consumo, no ha sido un problema de consumo, no ha sido un problema de exceso de producción, no ha sido un problema de calidad. Hemos llegado a tener hasta 4 olas de calor a lo largo de todo el verano en Europa, no en España, que estamos acostumbrados ya, sino en Europa, que es donde se consume este producto, y estos productos se consumen cuando hace mucho calor. O sea, para consumir fruta de hueso o melón y sandía, tiene que hacer calor. Sobre todo la sandía tiene que hacer calor, tiene que hacer buena temperatura. Ese escenario se ha dado. Las producciones se han vendido, pero los precios no han sido los adecuados al concepto oferta y demanda. Hay una especulación brutal, y una especulación que tenemos que luchar. Estamos trabajando en este momento, precisamente nosotros a nivel interno, estamos teniendo reuniones a nivel interno para tratar de evaluar y ver cuál es la estrategia que vamos a coger por delante, porque no puede ser que hace 15 días, menos de 15 días, estuviese saliendo sandías del campo a 11 céntimos el kilo, y en un supermercado, que lo vi yo, estuviera a 1,05 € el kilo. Eso es inadmisible. Es un abuso al consumidor, que al final retrae el consumo, ¿eh? y es un abuso también al productor, que al final no puede vivir con los 11 céntimos porque es imposible. Uh-huh. Cultivando sandías a 11 céntimos no vive.
6: Bueno, Antonio, ya para terminar, hoy miramos al cielo. De momento nada, digo nada. No ha habido daños con lo que ha caído hasta ahora, ¿no?
7: No, de momento no. Estamos ahí con... Acaban de elevar la alerta roja a toda la zona de Campo de Cartagena, toda la zona de la orilla de Mazarrón, toda la zona de la costa. Nos preocupa mucho esa zona de ahí. En el interior anoche cayeron una tromba de agua bastante fuerte en la zona de Moratalla, Caravaca. Estábamos hablando de unas lluvias importantes, pero de momento no hay daños reseñables y lo ideal sería que siguiese lloviendo sin daños reseñables. Al final vamos a ver qué pasa, sobre todo porque cuando llueve mucho en la zona de costa, con unas zonas más bien planas, con poca pendiente y tal, pues se empiezan a producir inundaciones y daños, ¿no? Pero vamos a cruzar los dedos y a ver si tuviéramos suerte y llueve, pero no hace daño.
6: Efectivamente. Antonio Moreno, gracias por atendernos. Un placer, como siempre, hablar contigo aquí.
7: Un abrazo.
6: Igualmente, gracias. Despedimos a Antonio Moreno, secretario general de UPA, Región de Murcia. Con él hemos analizado la actualidad de la semana en cuanto al sector primario.

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7: Entramos ya en la última hora de la mañana, aquí en la sintonía de Cadena Azul, la última hora que nos lleva a saludar a nuevos invitados. Ayer se conocía la noticia en el comunicado de prensa, en medios de comunicación. El propio alcalde Fulgencio Gil ha querido felicitar en nombre de la institución a la guitarrista lorquina Mercedes Luján por esa nominación a los Latin Grammy 2026, por ese disco fantástico que lleva por título Origen y Revolución. El artista optará al galardón al mejor álbum de música flamenca en lo que es la 27ª edición de los premios que se va a celebrar el próximo 12 de noviembre, y hay fecha en Las Vegas. Fue presentado, por cierto, el pasado mes de noviembre en el Auditorio Margarita Lozano, con una aceptación de público impresionante. Se propone un viaje desde las raíces más profundas del flamenco hacia nuevos lenguajes musicales, y yo creo que de ello nos va a hablar la propia Mercedes Luján, a la que tenemos al teléfono. Mercedes, ¿qué tal? Buenos días.
8: Buenos días, ¿cómo estáis?
7: Pues encantado de saludarte y primero darte la enhorabuena.
8: Muchísimas gracias, de verdad.
7: Bueno, Origen y Revolución. Una auténtica revolución sí ha sido, ¿no?
8: Ha sido nunca mejor dicho, y aprovechando que estamos en nuestra tierra, ha sido un terremoto, de verdad. Esto ha sido una cosa muy, muy grande. Todavía estoy sin palabras, la verdad, es que no te puedo decir con una palabra sola lo que ha supuesto esto.
7: Hombre, pues yo creo que un trabajo logrado, perfeccionado, de muchos años, de mucho sacrificio y de mucho talento.
8: Sí, la verdad que sí, eso es indiscutible, ¿no? Que son muchos años y mucho esfuerzo, y más todavía pues cuando te toca hacerlo sola, ¿no? Como artista independiente, que no te pone ahí la discográfica de turno que te toque, ¿no? No sé, el padrino que tengas o el manager de turno que te coloque ahí, sino que es pues como una hormiguita poco a poco, llevando más peso del que pesas tú, igual que una hormiguita, y poco a poco pues luchando y encerrándote muchas horas en un cuarto con la guitarra en la mano y no perdiendo nunca pues eso, el saber dónde está tu raíz, el llevarla por delante, el que no te pueda, no sé cómo decir esto, el que no te pueda la presión de hacer música para todo el mundo, sino una música para que tú hagas, con la que tú te sientas orgullosa y te sientas que no estás siendo infiel a tus propias raíces, ni muchísimo

0: bueno, no, o sea, eso cuesta muchísimo, y más cuando eres independiente, ¿no? Porque, claro, todo es a costa del bolsillo del propio artista,
1: Bueno,
0: todo, absolutamente todo.
1: yo creo, Mercedes, no sé si está de acuerdo conmigo, que tú te has forjado a ti misma, con mucho trabajo, con mucho sacrificio, en un mundo que a lo mejor el tema de la guitarra flamenca está muy más masculinizado.
0: Muy, muy, muy, muy, muy, o sea, hoy me ha llegado un mensaje, no sé a través de qué red, porque te digo que esto ha sido un terremoto, estoy saturadísima, pero me ha llegado un mensaje que me ha llamado mucho la atención y lo he compartido porque me decía algo así como que el flamenco lleva más de 2 siglos haciendo, o sea, haciendo parte de nuestro ADN y por primera vez hay un premio, una nominación, ¿no? Que ya es un premio a un disco de guitarra compuesto por una mujer. O sea, 2 siglos. ¿Qué quieres que te
1: Pues
0: diga más? O sea, es que
1: está dicho todo, creo yo. Está dicho todo. Has tenido que ser tú la que rompas ese tópico.
0: la verdad que sí. O sea, este año ha sido 2026. Yo creo que he enriquecido a todo el gremio de los cristaleros, que aprovecho y les mando un abrazo a todos, porque yo no he roto más techos de cristal en mi vida que este año. Este año ha sido un año de demostrar muchas cosas y no te voy a mentir, de sentarme y de tirarme a llorar de impotencia por otras muchas, de tener que secarme las lágrimas y hasta incluso en el propio escenario. O sea, este año ha sido un año de muchas emociones,
1: Sin
0: de
1: duda,
0: muchas emociones,
1: sin
0: ¿no?
1: duda.
0: Y mira cómo va acabando el año, ¿no? O sea, mira cómo se despide con el broche de oro. O sea, hoy lo comentaba con otros compañeros también de la prensa de Lorca que no sé, que esto ha sido un algo muy muy fuerte para mí porque claro, verme entre esos nominados, ¿no? Con la grandiosa Maite Martín, con el maestro José Mercé, con Jhere Cortés, que ahora mismo está haciendo un terremoto en la música, y verme yo que no traigo discográfica ninguna, como decía antes, no es como, no sé, como si un equipo de tercera regional
1: Pues
0: se cuela en
1: créetelo,
0: la final de la Champions, que es el premio más
1: créetelo,
0: importante del mundo para la música, o sea, es que por
1: créetelo
0: encima del
1: porque
0: Grammy
1: te veo en
0: no hay
1: Las
0: nada.
1: Vegas, ¿eh? Te veo en Las Vegas, créetelo porque
0: No,
1: te veo
0: no.
1: en Las Vegas.
0: O sea, yo ya tengo, ya ayer ya reservé el hotel y creo que hoy a lo largo del día ya tendré los vuelos porque ir tengo que ir. O sea, mi premio ha sido la nominación y la celebración de mi premio es en Las Vegas. O sea, y voy a ir sí o sí, ¿no? Pero la verdad que es que estoy, como te digo, pues estoy en una nube, ¿no? O sea, cuando veo tantos nombres entre los nominados, ¿no? Y veo nombres con los que, bueno, que he crecido escuchando su música y gente a la que admiro tantísimo y con la que voy a estar compartiendo, si Dios me lo permite, en Las Vegas, es que no sé ni bueno, no sé, hoy ha sido un día de no dormir, de que no me pase ni la comida, o sea, tengo el café bebido en el cuerpo y no he podido hacer más nada, es que estoy de los nervios, saturadísima, bueno, ha
1: Bueno,
0: sido un cúmulo de emociones.
1: la verdad que no es para menos, no es para menos, pero que desde luego que merecido está esa nominación. Bueno, el alcalde destaca bueno, en ese comunicado de prensa donde felicita ese talento, ese trabajo, esa nominación. Bueno, recuerda algunas cosas, la nota de prensa, ¿no? Tu participación, tu presentación en el Auditorio Margarita Lozano de este Origen y Revolución. Además, hace mención también la nota de prensa, el comunicado de prensa a ese 2018 que también fue importante para ti, puesto que estuviste con la Orquesta Sinfónica de la región de Murcia, nada menos y nada más que en Suecia, en el Gran Festival de Suecia.
0: Ajá,
1: Y bueno,
0: la verdad que sí.
1: ha sido un año, están siendo unos años importantes, porque claro, Origen y Revolución, Mercedes, pues pasa por dos palos tradicionales, como es la soleá, la tarantán, el viento, el bajo, la percusión. Todo fue un proceso de producción para encontrar ese equilibrio sin perder la raíz. Y yo creo que lo has conseguido. Yo creo que además provienes de una saga familiar ligada a la música. Y bueno, pues cuánto no hay de herencia, ¿no? Lorca de eso, ¿no?
0: La verdad que sí. Quiero responderte por partes. Primero, no he tenido todavía, no he tenido todavía el hueco de llamar al alcalde personalmente para agradecerle, pero como siempre me han dicho que se felicita en público. O sea, siempre se ha dicho eso, ¿no? De que se felicita en público y se riñe en privado. Pues yo quiero aprovechar que la cobertura que me da este micrófono maravilloso para darle las gracias a nuestro alcalde, porque es verdad que me he sentido siempre respaldada por el Ayuntamiento de Lorca, ¿eh? Es que no hay, o sea, no hay nada que yo pueda decir de ello. O sea, es que todo, desde la presentación del disco hasta, no sé, hasta una llamada para preguntarnos cómo estáis, qué tal, cómo va todo. O sea, es que eso también es necesario y también siento que lo tengo y la verdad que no puedo estar más agradecida, ¿no? Dice que nadie es profeta en su tierra, pero
1: no es tu caso.
0: En la mía. Yo sí lo soy en la mía, entonces soy muy dichosa, muy feliz con esto. Y respondiéndote a la segunda parte de tu pregunta, pues la verdad que ha sido un proceso arduo para poder unir con un hilo rojo el origen y la revolución y para albergar en un disco sonidos tan distintos, de épocas tan diferentes, sin que chillara, ¿cómo te diría eso? O sea, sin que te dañara el oído, sin que tú dijeras, uy, ¿qué está pasando aquí? O sea, hay trocitos del disco que incluso tienen un efecto como de grano antiguo, ¿no? De como si fuera un disco de pizarra. Y luego pues hay otras partes del disco en las que, como bien dice, hay viento, hay bajo, hay cosas que no se habían metido nunca, ¿no? En el flamenco, haciendo flamenco, ¿no? Tradicional, meter una sección de viento, trompeta, trombón, flauta y saxo, o sea, la verdad que no se había hecho y bueno, ahí sí que es verdad que quiero agradecerle a mis compañeros, a mis amigos, a mi familia escogida, como yo les llamo, que siempre están para apoyarme en lo que necesite y que no tengo nada más que descolgar el teléfono y llamarles, me estoy refiriendo a mis músicos, obviamente, y decirles, chicos, que se me ha pasado esta idea por la cabeza, tengo una idea de alegría o tengo una idea de bulería, se las tarareo y enseguida ya están, pues vamos a un ensayo, pues vamos a vernos, pues vamos. O sea, es que de verdad que no me puedo sentir más orgullosa porque, conforme te he dicho, igual que te he dicho, ¿no? Que no tengo, que no me ha puesto aquí ninguna discográfica, pues también te digo que tengo una familia escogida detrás, que ninguna discográfica puede presumir que la tiene altruistamente como la tengo yo, ¿eh? Y eso
1: bueno,
0: es de resaltar.
1: Yo espero llamarte el día 13 de noviembre, si no el 13, el 14, porque estarás con la resaca para bueno, anunciar que ese Grammy se ha venido para casa, ese Grammy merecido ha sido para ti, y por supuesto, yo recuerdo el emblemático documental Toca Horas, donde fue esa apertura, ¿no?, para la guitarrista flamenca, y bueno, la gala de entrega será en Las Vegas, próximo 12 de noviembre, amuleto, vestuario especial, nervios, ¿cómo lo vas a vivir?
0: La verdad que todavía no lo sé, o sea, estoy, es que todavía, es que de verdad tengo miles de mensajes sin responder, llamadas que no he contestado, no sé, es que estoy todavía... Es que estoy, ¿cómo se dice esto? Estoy de resaca emocional.
1: Sí.
0: De verdad, es que no he podido ponerme con tantas cosas porque es que en medio de todo esto, que yo no me esperaba para nada, o sea, yo te voy a ser sincera, yo ayer venía conduciendo desde Lorca, que había pasado unos días con la familia, venía conduciendo a mi casa, a Madrid, y la verdad que yo no me esperaba ni, yo no estaba ni pendiente cuando de repente empiezan a entrarme llamadas. Yo estaba centrada en lo que estoy, que es en terminar de componer mi segundo disco, que ya, si Dios quiere y no pasa nada, voy a dar un adelanto de lo que va a ser mi segundo disco antes de que acabe este año con un single que sale. Tengo ya más de la mitad grabado y estaba terminando, pues eso, de ultimar cosas, ultimando algo muy, muy, muy, muy potente y muy heavy que viene en el mes de noviembre, justo unos días después del Grammy. Esa misma semana, ese mismo fin de semana, vaya. Entonces, pues, me tiene sumergida totalmente en eso y la verdad que no me esperaba para nada tener que hacer un hueco entre tanto trabajo como tengo encima para ir a Las Vegas.
1: No lo creemos.
0: Es que ha sido una locura, la verdad, que cuando me llamaron para decirme que estaba entre los nominados, mi respuesta fue, de verdad, o sea, ¿dónde lo has visto? Yo no sabía por qué me llamaba tanta gente, de repente yo iba conduciendo, de repente mensajes, llamadas, digo, ¿pero qué pasa? O sea, es que fue un no sé, no sabía, la verdad es que no te sé decir todavía, ha sido algo muy muy fuerte, pues muy fuerte. Yo creo que es de las cosas más fuertes que me han pasado en la vida.
1: Esperamos el día 13 de noviembre dar la buena noticia de que ese Grammy es para ti. Mercedes.
0: Ojalá, nada me gustaría más que traer a mi tierra ese reconocimiento.
1: Estoy convencido.
0: No hay nada que me gustaría más, la verdad.
1: Estoy convencido de que va a ser así, ojalá, ojalá. Gracias, un Mercedes Luján, enhorabuena, todo
0: Muchas
1: talento.
0: Gracias.
1: Un abrazo, un beso.
0: Un abrazo, chao.

Vamos a llegar a la publicidad. Despedimos a Mercedes Luján. La publicidad está ya a la vuelta de la esquina y enseguida vamos a continuar saludando a nuevos invitados y desearle toda la suerte en esa celebración de los Grammy en Las Vegas. Mejor álbum flamenco, nominado en esta edición 2026. Origen y revolución.

0: Son las 12 y 20 minutos del mediodía. 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
11: Continuamos a esta hora de la mañana en la sintonía de Cadena Azul. Bueno, pues estamos en esa alerta naranja por lluvias en la región de Murcia, que ha obligado en este caso a suspender colegios, centros de mayores, centros deportivos, ante la posibilidad de que se produzca alguna incidencia de momento, y afortunadamente no tenemos que hablar de ello. Y bueno, pues vamos a continuar nosotros hablando pues de la actualidad de Lorca. Estamos ya en plena feria y fiestas de Lorca, y el ayuntamiento pues ejecutó en el día de ayer una nueva actuación, revisando fachadas en el casco antiguo. Previa a esa celebración estuvo la concejal de urbanismo María Hernández, estuvo el concejal de emergencia José Martínez y estuvieron algunos técnicos viendo en qué situación se encontraba esa fachada. Saludamos ya al concejal, a José Martínez, concejal de emergencias. Buenos días.
12: Buenos días, ¿qué tal?
11: Un placer, José, saludarle a esta hora de la mañana. Bueno, todo preparado, como decimos, para la Feria y Fiestas de Lorca. Lógicamente son muchos eventos los que se van a celebrar en Plaza España, en el casco histórico, y sobre todo lo que importa es la seguridad, ¿no?, de los visitantes y de los vecinos de la zona de Lorca.
12: Claro, lo tenemos todo preparado para la celebración de la Feria y Fiestas de Lorca. Todos tenemos muchas ganas de que empiece, pero antes de que dé comienzo, pues es necesario una serie de preparativos, de inspecciones y de previsiones, no solo lo habitual, lo que habitualmente hacemos con el plan de emergencias, el dispositivo sanitario, el refuerzo de la seguridad, sino también de cara al transcurso de la feria de día, pues la revisión que hacemos cada año de las principales fachadas, cornisas y balcones en las calles del casco histórico, que pudieran presentar algún defecto o suponer algún riesgo de desprendimiento que pudiera causar algún daño para los viandantes.
11: Sí, porque estamos hablando precisamente del casco histórico, como su nombre indica, está pues lleno de edificios emblemáticos de muchos años de historia. Y claro, ha habido lluvias, esto se tiene que revisar. Ha habido algo que les ha preocupado tanto a usted como a la concejal de urbanismo. ¿Se han procedido a retirar cornisas que estaban descolocadas o algo?
12: En ocasiones sí ha sido necesario retirar cornisas, tejas, pero de momento esta inspección que hicimos el otro día, durante la inspección que realizamos el pasado día, no detectamos ningún elemento que hubiera que retirar de la fachada. Se retiraron, algunas viviendas abandonadas que estaban creciendo plantas en el tejado, en las lomeras o en los canalones, pues se limpiaron y se retiraron, porque todo eso pues afecta a elementos estructurales. Pero en principio no ha habido que hacer ninguna intervención importante. Hay que decir también que por parte del ayuntamiento, de este equipo de gobierno, se está haciendo un esfuerzo muy importante con el casco histórico en retirar, a través de las órdenes de ejecución, hacer que los propietarios que demuelan las viviendas que estén en estado de ruina, incluso acometiendo esas demoliciones también en el ayuntamiento y promoviendo vivienda pública, porque queremos que el casco histórico de Lorca vuelva a ser lo que ha sido siempre, lo que todos conocemos en nuestra memoria. Pero claro, mientras eso pasa o no pasa, pues hay que seguir pendiente de aquellos edificios más antiguos que están más, que representan un mayor riesgo, y lo hacemos pues a través de técnicos de la Concejalía de Urbanismo, a través de los arquitectos municipales, que detectan esos edificios que pueden generar un problema, y técnicos de la Concejalía de Emergencias, que son los que se suben al vehículo de altura y los que realizan las actuaciones que le indica el arquitecto.
11: Concejal, todo preparado también, ¿no?, para actuar en caso de emergencia en la feria. Ya ha habido una reunión de la Junta Local de Seguridad.
12: Todo preparado, se ha reunido la Junta Local de Seguridad. Esta mañana, precisamente, ya de forma más interna aquí en Emergencias, también realizábamos una reunión de coordinación entre los mandos del servicio de emergencias, y todo listo, el dispositivo sanitario, está todo reforzado, se refuerzan las urgencias de Rafael Méndez, por si fuera necesario, se refuerzan también los servicios de urgencias de Santa Rosa de Lima para contar ahí con un recurso sanitario durante el transcurso de la feria de día. También se contratan ambulancias, empresas privadas de ambulancias, para prestar soporte tanto en el recinto ferial como en las zonas de conciertos, en la Plaza de Toros. Bomberos también, sabe cuál es su papel, están preparados, en fin, todo listo para que el próximo viernes se inaugure la feria con ese encendido tan bonito que tanto nos gusta y que tantas ganas tenemos.
11: Bueno, y todos mirábamos al cielo, estábamos en alerta naranja. Afortunadamente, como yo he dicho, pues no ha habido incidencias, no ha llovido con esa intensidad, ¿no?, de que se tuviera que actuar, me imagino, en el término municipal de Lorca, concejal. Pero me gustaría preguntarle por otra cuestión. Usted siempre ha manifestado estar de parte de los vecinos, como no puede ser de otra manera. Hablo de las presas, las famosas presas de Lorca, que bueno, que siguen sin ejecutarse y que han provocado, ¿no?, que los vecinos vuelvan a manifestarse, vuelvan a salir a la calle en breve para seguir exigiendo. Claro, si hoy hubiera llovido con esa fuerza tan torrencial que se anunciaba, pues probablemente estaríamos hablando de cosas importantes, ¿no?
12: Claro, no estaríamos hablando de la feria, seguro, no estaríamos hablando de ello, estaríamos hablando de un desastre y de una desgracia. La construcción de las presas en Lorca, en las ramblas de Novalte y de Béjar, de esas presas de laminación para contener las riadas, pues es una espina clavada que tenemos aquí en Lorca y que no hay manera de que se construyan ni hay expectativa de que se vayan a hacer en el medio plazo, ¿no? Quieren que se construyan las presas por una serie de proteger una serie de valores ambientales que tampoco tenemos claro cuáles son esos valores ambientales ni qué efecto negativo puede tener esos diques de contención a esos valores ambientales. No quieren construirse y es verdad que los vecinos de Campillo, de Torrecilla, también por la parte de Puerto Lumbreras, del Esparragar, de la estación, pues la verdad es que para ellos es un auténtico suplicio. Luego tenemos ya también la cuestión de la inundabilidad. La Confederación Hidrográfica traza una línea sobre el mapa, dice que esto es zona inundable y con eso se curan en salud, pero eso no es la solución, porque eso lo que están consiguiendo es, bueno, pues destrozar el fruto del trabajo de la vida de muchos vecinos que han construido ahí su casa, que tienen su patrimonio y que ya no pueden ni asegurar su vivienda porque una decisión que se ha tomado en un despacho dice que ahora eso es zona de afección y, claro, no se aportan soluciones. Por lo tanto, comprensible que exista esa preocupación, esa angustia cada vez que se activa una alerta por lluvia y es una preocupación y una angustia que también a nosotros como responsables públicos también nos afecta, claro que sí.
11: Sin duda. José Martínez, concejal de Emergencias, un placer saludarle. Gracias por haber hablado esta mañana con nosotros.
12: El placer es mío. Un abrazo.
11: Igualmente, gracias. Despedimos a José Martínez, concejal de Emergencias. Vamos con música porque llegamos ya casi a la última intervención de la mañana. Será la que hable, en este caso, de los Juegos Deportivos del Guadalentín. Y llega otro fin de semana. Vamos a ver qué nos cuenta enseguida el concejal de Deportes, Comiro Ayonas.

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1: Bien, pues seguimos a esta hora de ya del mediodía, se puede decir casi, hablándoles de la exposición, en este caso, que se inaugura esta tarde en la ciudad de Lorca. Hablamos de la exposición que hace unos días abordamos precisamente con la presidenta del Coro de Damas de la Santísima Virgen de la Amargura del Paso Blanco. Y en este caso, Huellas Blancas, es la exposición que llega a Lorca de la mano de Nono García. Él es protagonista en el día de hoy, Blanca Huella, mejor dicho. Se inaugura esta tarde a las 8 en el Aula de Cultura de Caja Murcia, una exposición que llega también con motivo de la Feria de Lorca, que está organizada por el Coro de Damas de la Virgen de la Amargura y que podrá visitarse hasta el día 26 de septiembre. Enseguida hablamos, como les decía, también de los Juegos Deportivos del Guadalentín. Lo vamos a hacer con el concejal de deportes, con Juan Miguel Bayonas, a la vuelta de la publicidad.

0: Minutos del mediodía. 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

0: Las 12 del mediodía, 42 minutos, con Malú y con Miguel Bosé continuamos la parte musical, el tema Linda, que en su día grabó Miguel Bosé, que fue todo un número uno y que Malú versiona en ese álbum de duetos junto al cantante. Y vamos a hablar precisamente de los 47, la edición número 47, queda mejor, la edición número 47 de los Juegos Deportivos del Guadalentí, con el concejal, con Juan Miguel Bayonas. ¿Qué tal? Buenos días.
1: ¿Qué tal? Buenos días, Juan. Si es que es difícil decir 47ª, y así no vamos a fácil a la edición número 47.
0: Se me traba la lengua. Bueno, hablemos, concejal, antes de entrar en materia de la primera jornada. ¿Cómo fue esa primera jornada del pasado fin de semana?
1: Pues muy bien, y además estamos muy contentos porque tenemos una participación muy elevada de lorquinos y de lorquinas que se han echado a las calles a practicar deporte, también han ido a los pabellones a disfrutar pues de deporte del bueno como espectadores, o incluso pues en todas las actividades que se han ido realizando a lo largo y ancho de nuestro término municipal, porque también tenemos actividades en las pedanías, como son los lunes saludables. Y la verdad es que es una pasada que en tan solo una semana pues ya llevemos más de 2.500 participantes en los Juegos Deportivos del Guadalentín. Eso demuestra que Lorca está viva también a nivel deportivo, que el deporte en Lorca está de moda, pues sí, que a los lorquinos les gusta el deporte y les gustan los Juegos Deportivos del Guadalentín, que son las Olimpiadas Lorquinas.
0: Bueno, y entonces este fin de semana promete, este fin de semana, al igual que el anterior, promete, siguen las competiciones deportivas, el atletismo, en este caso va hacia La Viña, y el trial hacia García Ramos.
1: Sí, efectivamente, ya pues todos los fines de semana prometen, porque la verdad es que el calendario de los Juegos Deportivos del Guadalentín, con más de 50 actividades, es muy amplio y extenso. Ya empezábamos anoche con el fútbol sala regional base, en la categoría cadete y en la categoría senior, en el pabellón de San José, que fue una pasada poder disfrutar de fútbol sala a nivel regional. Y bueno, pues esta tarde nos iremos a las columnas con la exhibición de boxeo, atletismo en el Parque de La Viña el viernes 18 a las 8 de la noche, y luego pues tendremos el primer torneo de voleibol Ciudad de Lorca femenino en el Complejo Deportivo Felipe VI el sábado a la 1:30. También el sábado terminará sobre la 1:30 el balonmano, que también lo tendremos el sábado por la mañana en el pabellón de San José. Tenis de mesa organizado por la sección deportiva de tenis de mesa Helio Croca el sábado 19 también. El memorial, una cita ineludible, el memorial de baloncesto Juan Antonio Lorente en el Felipe VI a las 7 de la tarde el sábado. Luego tendremos más tenis de mesa, el parapente lo teníamos previsto porque se canceló por la inestabilidad meteorológica la semana pasada, estaba previsto que se hiciera este sábado, pero al final se ha tenido que cancelar ya definitivamente porque era la última fecha en realizarlo y tenían pues un parte de meteorología adversa para este fin de semana también, y han decidido desde el club pues cancelarlo. Vamos a tener balonmano regional base en San José el sábado 19 por la tarde, trial, como tú bien decías, en Zarcilla de Ramos, llevando también el deporte a nuestras pedanías, un paraje incomparable para poder disfrutar del trial, y lo organiza el Club Sendebike. Y bueno, pues tendremos también un memorial, en este caso de voleibol, Juan Antonio Espinosa, uh-huh, y más tenis de mesa. La verdad es que son un montón de diferentes oportunidades para que los más pequeños, los más grandes y los seniors vayamos a disfrutar pues del deporte en nuestra ciudad con los Juegos Deportivos del Guadalentín.
0: Bueno, que sin duda, con el lema Historia, Personas, Deporte y Valores, yo creo que se conjuga todo. Para no perderse detalle de los mismos, se puede consultar la página web del Ayuntamiento de Lorca, la página de deportes, ahí está todo detallado, horarios y competiciones.
1: Sí, efectivamente, si nos metemos en la página web de la concejalía y ya en el apartado específico de los Juegos Deportivos de Guadalentín, pues vemos este amplio programa pues que esta semana suma estas actividades, pero que durante toda la semana que viene estaremos también disfrutando de diferentes actividades, y el fin de semana pues llega a lo gordo una vez más con la feria. Tendremos la ruta al cejo la semana que viene, pero bueno, no avanzamos. Vamos a centrarnos en las que tenemos este fin de semana y vamos a disfrutar del deporte en los ratos que podamos y a disfrutar de la feria pues en los que nos queden libres.
0: Sin duda. Y además una feria que llegan cargada de novedades, concejal. Hace un momento le preguntaba a José Martínez, el concejal de emergencia, por el tema de la feria. Este año también la seguridad está garantizada en la feria porque se ponen muchísimos medios, ya cambiando de tercio, muchísimos medios, muchísimos efectivos que van a velar porque todo se desarrolle con normalidad. El otro día se formó la Junta Local de Seguridad. Estuvo usted, el alcalde, anunció un montón de cosas, de efectivos, de drones incluso, de patrullas.
1: Sí, efectivamente, pues son casi 500 extraordinarios que se suman a los servicios ordinarios que realiza la policía local en nuestra ciudad. Y la verdad es que yo siempre lo digo y me gusta darles las gracias porque mientras que nosotros estamos divirtiéndonos, pues policía local, guardia civil, policía nacional está garantizando nuestra seguridad, también los cuerpos de emergencia. De manera que cualquier tipo de actuación que se pueda desarrollar pues se resuelva lo antes posible. Son unos verdaderos profesionales que además a lo largo de los años han adquirido una gran experiencia a la hora de desarrollar los planes de seguridad de la feria y la verdad es que la feria está muy controlada. Tenemos un sistema interno de cámaras, vamos a tener los drones, los perros también van a estar, la unidad canina más presente que nunca en nuestra feria y también en los alrededores, desde dentro del recinto ferial. Pues controlamos con los drones si se hacen cualquier tipo de riña o tumulto en las afueras, en los alrededores del huerto de la rueda. También en los escenarios principales a lo largo del día, con la feria de día, pues va a haber presencia policial de dos formas. Una es la que se verá, los que vienen uniformados, y otro policía de paisano que estará haciendo que se cumplan las ordenanzas. No queremos que la gente esté misionando en medio de la calle. Es una práctica de guarros que no podemos permitir y al final pues hay apostados a lo largo de toda la ciudad numerosísimos váteres químicos en los diferentes escenarios donde se desarrolla la feria, con lo cual hagamos uso de estos váteres químicos. Si tenemos que esperar 2 minutos, esperemos, pero no meemos en cualquier lado porque al final pues va a haber gente que se dedique a eso, porque al final dañamos la imagen de nuestra ciudad, provocamos una situación de insalubridad y hay vecinos que viven en el casco histórico y en los diferentes escenarios de la feria durante todo el día y tienen que estar soportando esto. Con lo cual, pedir responsabilidad a la gente también que tire la basura dentro de las papeleras, que también los vasos, van a haber más de 45 papeleras extraordinarias de gran tamaño, es proceso. Y bueno, pues queremos una feria limpia y una feria segura para la cual le pedimos la colaboración ciudadana como no puede ser de otra forma.
0: Es responsabilidad de todos, sin duda. Juan Miguel Bayona, concejal, gracias, un placer saludarle esta mañana.
1: El gusto es mío, Juan. Un saludo.
0: Hasta luego, un saludo. Dejamos ya a Juan Miguel Bayona para casi ya poner el punto y final. Ya no nos queda mucho tiempo para más y sin duda que salga la feria bien. No es solamente responsabilidad de la institución municipal que pone todos los medios, como bien explicaba el concejal, sino es que es responsabilidad de todos. En fin, que nos vamos ya y yo estoy seguro que va a ser una feria fantástica, que lo vamos a pasar muy bien, que nos vamos a divertir y bueno, pues esperemos que así sea. Vamos a quedarnos con ese tema Linda, Malú con Miguel Bosé y después con Manuel Carrasco, el tema que nadie, dos duetos de su álbum que hemos traído esta mañana y con el que hemos abierto y con el cual cerramos enseguida. Les dejamos ya con Luis Terry, con la canción española, que disfruten del día y hasta mañana a las 10.

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En Valencia y en muchos sitios del Mediterráneo. Estamos todavía hasta las 2 en aviso naranja, esperemos que no. Yo estoy muy contento hoy, muy alegre y muy contento porque mi hija es finalista para los Grammys. Se pueden ustedes imaginar, los Grammys latinos, que es como el Oscar en el cine. Pues en la música el Grammy es como el Oscar. Y te lo dan también en Estados Unidos. Y bueno, es algo bestial también. Los Ángeles, igual que los Oscars. O sea que es algo espectacular. Bueno, pues en noviembre, el 12 de noviembre, tendrá que estar ahí allí para recogerlo, si es que es ella la ganadora, claro. Tiene que competir con José Merced, tiene que competir con Geray Cortés y también con Maite Martín. Pero bueno, los cuatro están nominados para la final y uno de los cuatro se lo va a llevar, seguro, seguro. Vamos a comenzar hoy una historia preciosa, porque hoy, precisamente hoy, tal día como hoy, hace 100 años que doña Concha Piquer, con solo 19 años, no tenía 20 años todavía, ella nació en diciembre de 1906, por lo tanto tenía 19 para cumplir 20 en diciembre, triunfó en Nueva York de la mano del maestro Penella. 100 años de su triunfo, 100 años en que se convirtió en lo que fue después Concha Piquer. Pues con ella nos vamos a ir con las canciones más bonitas que haya hecho. Comenzamos con una muy conocida que le hicieron Rafael de León y Juan Solano. Concha Piquer, se llama como ella, Concha Piquer. Para que la conozcamos bien a doña Concha, aquí está, Concha Piquer, de Rafael de León y Juan Solano, con la gran señora de la copla.

Preciosa canción de Rafael de León y de Juan Solano, hecha en 1947, se puede imaginar. Fue de las primeras canciones que hicieron ellos dos juntos, porque realmente todavía estaban en el trío, el Quintero, León y Quiroga, pero Solano le hizo que ponía la música y Rafael puso la letra con todas las canciones famosas de Doña Concha Piquer. Pues vamos nosotros con otra canción que fue la que ella trajo de América, una canción preciosa hecha por el maestro Penella, propio maestro Penella, que se llama En Tierra Extraña. Pues vamos a escuchar esa Tierra Extraña, que es una especie de suspiro de España, pero cantado por Concha Piquer.

Esta versión la grabó Concha Piquer en 1940, pero esta que hemos escuchado, no, esta que hemos escuchado la grabó su hija en 1989, donde dobla la voz con su madre, después de muerta su madre murió en el 90, y esto fue en, pues, un año antes de morir su madre, cuando ella grabó este tema con su madre de fondo. Bueno, pues vamos nosotros a continuar y vamos a hacerlo, pues, con otro de los temas que para mí es el tema principal de Doña Concha Piquer en estos 100 años cantando. Pues yo creo que más que nada, el que más hemos escuchado, el que más nos ha gustado, y estos verdes fueron copiados por Rafael de León. Esto es de Quintero, León y Quiroga, pero Rafael de León fue el letrista, fueron copiados de los verdes de Lorca, de los verdes lorquianos, Ojos Verdes. Pues vamos con Ojos Verdes y la voz de Concha Piquer.

¡Qué maravilla! Fue grabado en 1949 esta versión de Ojos Verdes, y la verdad con el maestro Cisneros dirigiendo la orquesta de Madrid, con el piano de Cisneros y la guitarra de Niño Ricardo. Casi nada. Bueno, pues así fue estos Ojos Verdes. Pues la que viene ahora, déjenla venir. Otra de las canciones famosas de Concha Piquer, Tatuaje, de Quintero, León y Quiroga. Es la historia de un marinero y de una chica que se lo encuentra al marinero, de una mujer de la vida que se enamora del marinero. El marinero se enamora de él y lo sigue a todos sitios. Y además es una historia preciosa, una historia de amor muy bonita contada por Concha Piquer, y se llama Tatuaje, porque él llevaba un tatuaje en el pecho. Bueno, pues vamos a escucharlo. Ahí está, Concha Piquer, de Quintero, León y Quiroga, Tatuaje. Esta canción está hecha en 1946.

¡Qué maravilla de canción! ¡Qué maravilla! Le gusta a los que le guste la copla y a los que no le guste la copla, porque era una canción para todos los gustos, para todos los gustos. Una canción preciosa, es un vals de puerto, es una cosa muy bonita que hicieron Quintero y León y Quiroga. Concha Pequeño trae una canción de un director de música y de un músico excelente de sevillano, por cierto, también, igual que Rafael de León. Fondeanta, Emilio Fondeanta. Fondeanta le hizo la marcha más bonita de Semana Santa que existe en la actualidad. Se llama Las Amarguras de María Santísima con San Juan Evangelista, y la hizo cuando la coronaron en 1929 la Amargura de Sevilla. Pues entonces Fondeanta, este gran músico, hizo esa marcha y fue una joya para la Semana Santa de Sevilla. Pero lo que es una joya también, lo que nos va a traer doña Concha Piquer, 100 años, como dije ya, cantando. Esto se lo voy a dedicar a toda mi gente de los barrios, de todos los barrios, del barrio de San Cristóbal con mi patro ahí, y también al barrio de San Juan, de Santa María, de San Pedro, en mi Calvario, y por supuesto a Relojería Garzán también, y a Nano, a mi amigo Nano y compañero. Bueno, pues a todos, este mantoncito de Manila, es un choti, y aquí está la señora, pero parece enteramente madrileña de verdad, ¿eh? Un choti, compuesto por Fondeanta, y se llama así, Mantoncito de Manila. Esto fue mucho posterior, eso fue antes de retirarse, ya se retiró en 1958, y esto lo grabó ella en 1956, o sea, 2 años antes de retirarse. Vamos a escucharla, ahí está, Concha Piquer, Mantoncito de Manila, de Fondeanta.

0: Bueno, precioso este mantoncito de Manila, precioso ha sido, y esa música de Fondeanta, que es una de las músicas mejores que se han hecho a lo largo y ancho de la historia. Yo dije que hay una, en Semana Santa, una marcha Amargura, que hecha por Fondeanta para la coronación de la Virgen de la Amargura de Sevilla, cuando la coronaron canónicamente, fue la primera dolorosa que coronaron en Sevilla en 1929. Nada más, amigos, hasta aquí hemos llegado con Concha Piquer, hoy los 100 años de su corporación, ¿no? De cuando ella comenzó a cantar con 19 años, entonces era menor de edad, hasta los 23 años no era mayor de edad, fíjate ustedes, con 19 años ella triunfó en Nueva York, en Square Garden de Nueva York, de la mano del maestro Penilla. Pues nos vamos y nos vamos a ir con un paso doble precioso que se llama Lola Puñales, con eso nos vamos y decimos pues hasta mañana, no, viernes, que estaremos aquí con todos ustedes y por supuesto esperemos que ya no nos llueva. Hasta mañana, muy buenos días a todos, Concha Piquer, Lola Puñales. Y aquí estamos todos. Hasta mañana. Adiós, adiós.
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2: Vamos, listo. Salud, muchachos, por esa mujer.

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0: El mundo está perdido, el mundo está desorientado, el mundo está muy jodido, el mundo sobre todo está manipulado, engañado, y todo eso es porque el mundo tiene que ser sometido. Y todo eso se lo fue a decir Javier Milei en la ONU. Y entonces, a ver, de inmediato me di cuenta que tenía que hacer un programa hablando del discurso de Javier Milei. No tienes ni la más remota, no sé si lo viste. Si no lo has visto, velo completo o escúchame. No tienes idea el nivel de discurso que se aventó Javier Milei en la ONU. La cantidad de mentadas de madre que se llevó la ONU ahí en la ONU por parte de Milei. Pero, a ver, voy a soltar una barrabasada y me van a llegar los haters. Y a ver, como te digo para muchos videos, dame toda tu madurez y dame toda tu atención. Vamos a tratar de divagar, reflexionar, cuestionar, analizar. El problema del mundo de hoy es que, a ver, todo se trata de que la gente, tú y yo, el ciudadano promedio, seamos cada vez más pendejos. A ver, es lo primero que tienes que entender y tener claro como pocas cosas en tu existencia. Desde el poder se busca que tú

seas idiota. Y claro, la parte terrible que tengo que decir es que desde el poder, ay, güey, ¿cómo se está logrando que el grueso de la población mundial sea idiota? ¿Cómo logras que gente inteligente, pensante, reflexiva y estudiada sea idiota? Mintiéndoles, falsificando la historia, pero lo más importante, o sea, con narrativas, manoseándoles la mente, manoseándoles los discursos y por encima de todo, manoseando las emociones. El mundo de hoy está más jodido que nunca. Y eso creo que lo sabe todo el mundo. Y sin embargo, hoy el mundo de hoy está más jodido que nunca. ¿Qué hacemos? Pues no sé por qué no seguimos haciendo lo mismo que llevamos haciendo los últimos 30 años. Y güey, porque eso fue lo que nos tiene así de jodido. Bueno, el mundo de hoy está más sometido mentalmente y emocionalmente que nunca. Pero lo más grave de todo esto es que de un tiempo para acá tenemos a un grupo de individuos humanos que los conocimos en inglés como los woke, ¿no? La ideología woke. Y me encanta porque estos que se asumen woke, ¿no? Los despiertos, hijos de su madre con la arrogancia. A ver, este tema de toda la ideología woke de yo desperté. Ah, cabrón, no como tú. Entonces, ya sabes, es la idea de tú vives en la Matrix, tú vives sometido por estructuras invisibles de opresión, tú no te has dado cuenta de todas las estructuras que te vienen sometiendo y oprimiendo desde el principio de la humanidad, tú no te has dado cuenta de que todo está mal, tú no te has dado cuenta de que todo es violento, tú no te has dado cuenta de que todo es una estructura opresiva, tú no, pero yo, que terminé la secundaria, yo, pero yo ya me di cuenta de todo, yo desperté. Y dices, no, ni madre, tú no despertaste, tú le compraste el pleito a los ideólogos, tú le compraste el pleito a George Soros y sus creadores de manipulación ideológica, pero no despertaste. Y el mundo de hoy está muy dormido, y con lo que más tienen dormido al mundo de hoy es con la pendejada monumental de izquierda y derecha. Hay una cosa que es fundamental que entiendas hoy en día, es que no hay tal cosa como la izquierda y la derecha. Hay gente tonta, eso sí, que se cree en el tema de la izquierda y de la derecha. Pero para hacerlo todavía más complicado, a ver, ojo, sí existe la izquierda existe desde que la inventó Marx. Y la derecha es un monstruo que inventó la izquierda. La derecha existe desde hace un par de años que la empezaron a inventar Agustín Laje y Javier Milei. O sea, la verdad es que antes de eso, la derecha era un monstruo que señalaban los de la izquierda. Es curioso porque desde Marx, vámonos antes de Marx, desde Robespierre, primer izquierdista de la historia, aunque nadie lo ubique como tal, primero en matar a todo aquel que no estuvo de acuerdo con él, 40.000 personas en un año, desde Robespierre hasta Maduro, hasta la 4T, hasta Nicaragua, no ha habido un solo camarada comunista que no haya asesinado por centenas de miles, que no haya matado por millones, que no haya generado opresión, dictadura, violencia y que no haya sumergido a su país en la más terrible de las miserias. Ay, claro que no, Suso, estás bien pendejo. Y entonces, ¿por qué China sí funciona? Porque China no es comunista. Es que esa es la mayor patraña de los comunistas de hoy. China, China no es comunista. Y la otra gran patraña de los izquierdistas de hoy es lo que está de moda. Todo el mundo es fascista. Todo aquel que opina en mi contra es fascista. Al que le gusta lo que no me gusta a mí es fascista. El que opina lo que yo no opino es fascista. Todo el mundo es fascista. Lo que está tremendo de todo esto es que son un montón de fascistas los que están señalando de fascistas a todos los demás. Y han logrado que tú caigas en esta dinámica de izquierda y derecha, pero que además la han logrado vender como una lucha del bien contra el mal, donde la izquierda es buena y la derecha es mala. Y la izquierda es buena, ¿por qué? Porque la izquierda incluye a todos los oprimidos. Y entonces, ojo, todos los oprimidos históricamente, y aquí es donde, ah, no, es que los niños han sido oprimidos por los adultos, los jóvenes por los más adultos, los ancianos por los jóvenes, las mujeres por los hombres, los trans por los cis, bla, bla, bla.

0: Milei.
1: La necesidad de que la cooperación internacional tenga como fin precisamente asegurarlas. Sin embargo, advertí que la ONU se había alejado de su norte en las
0: A
1: últimas
0: ver, lo primero que nos
1: décadas.
0: dice Milei, ¿no? Estuve aquí en la sesión anterior y dice, lo primero que advertí es que la ONU se había alejado de su misión en las últimas décadas. Es curioso porque, ¿de qué se trata la ONU? Principal objetivo, que no haya guerra. No mames, hay guerra en todos lados. Pero como no podemos quedarnos solo en la guerra, la ONU tiene un montón de filiales, ¿no? Entonces, la ONU tiene su departamento que se encarga de que no haya hambre. El mundo está muerto de hambre. Hay un departamento de la ONU contra la pobreza. El mundo es pobre. Hay un departamento de la ONU contra las catástrofes ambientales. Hay catástrofes ambientales. Hay una oficina de la ONU contra las crisis de los refugiados. Hay crisis de... O sea, ¿no te das cuenta que te están viendo la cara? Es decir, es un organismo. No se me ocurre un organismo más infuncional que Naciones Unidas. O sea, tengo una madre para el hambre, pero hay hambre. Tengo una cosa para los refugiados, pero hay refugiados. Tengo algo contra la pobreza, pero hay pobreza. Y lo más importante, el objetivo de esta organización es que no haya guerra. Y fíjate qué interesante. Fíjate qué interesante. Tú tal vez no lo sabes, pero la ONU obviamente cuesta mucho dinero. Tú sabes quién le paga a la ONU, tendrías que saberlo, le pagas tú. Ah, ¿cómo que le pago yo? Pues muy fácil. A la ONU la mantienen los gobiernos no generan dinero, los gobiernos le quitan su dinero a ti y a mí, a los pueblos. Entonces, los pueblos del mundo financian a la ONU. ¿Qué ha hecho la ONU por los pueblos del mundo? Puta, no se me ocurre nada todavía. Desde luego, evitar guerras no. Y aquí viene la parte interesante. Es, los poderosos del mundo hacen una organización cuyo principal objetivo es prevenir la guerra. Ok. Y dices, oye, qué curioso. O sea, los poderosos del mundo hacen una organización que cuesta un chingo de miles de millones de dólares para que no haya guerra, cuando estos poderosos del mundo que hicieron esta organización para que no haya guerras son de hecho los que se declaran la guerra. No hace falta que hagas la organización, solo hace falta que no hagas la guerra. Pero bueno, pero no solo eso, es los poderosos del mundo hacen una organización para evitar la guerra. Y esta organización, que no es necesaria, porque para evitar la guerra basta con que ellos no se declaren la guerra, cobra un chingo de dinero para llevar a cabo su función de que no haya guerra. Pero es que además hay guerra en todos lados, entonces es como lidiar con mafiosos. Los poderosos del mundo te imponen por narices una organización que te saca tu dinero y que te impone reglas por las que tú nunca votaste. Y esa organización por la que te estoy cobrando... Su objetivo es que no haya guerra, para lo cual basta con que yo no las declare, pero además no lo cumple porque estamos en guerra. ¡Wow! Pero bueno, sigamos con Milei, que entonces nos está diciendo.
1: El exitoso modelo de Naciones Unidas que hablaba de la necesidad de paz y victoria.
0: Claro que antes, fíjate, el exitoso modelo de Naciones Unidas que hablaba de paz sin victoria. Que paz sin victoria quiere decir paz sin derrota, es decir, paz honrosa, es decir, una paz. Que no sea como la paz de Versalles, que solo generó un siglo de guerras. Que no sea una paz donde digas, este ganó, este perdió, y hay que humillar al que perdió, sino de una paz sin victoria. Eso ya no existe.
1: Y que se fundaba en la cooperación de los Estados-nación, se vio reemplazado por un modelo de gobierno supranacional de burócratas internacionales.
0: Ojo, ¿de qué se trataba la ONU? De congregar ahí a todos los estados nacionales. Eso es lo que nos está diciendo Milei. Para que los estados nacionales dialogaran desde su postura de estados nacionales. Pero la ONU se trata, nos va a decir Milei, de generar ahora un gobierno supranacional de
1: Que
0: globócratas
1: buscan imponerle al
0: internacionales
1: ciudadano del mundo un modo de vivir determinado.
0: que buscan imponerle a los ciudadanos del mundo un modo de vivir determinado. A ver, si algo me quedó claro escuchando el discurso de Milei, es que se lo escribió Agustín Laje. Hay una cosa que hay que recordar, digo, a los políticos, a los presidentes, les escriben sus discursos, ¿no? Sabemos que Agustín Laje y Javier Milei se llevan muy bien, son amigos, además de que son ideológicamente compatibles. Javier Milei es un genio desastroso, desastroso y un poquito malcriado y un poquito de temper, en fin, pero así es. Y Agustín Laje, bueno, Agustín Laje puede o no estar de acuerdo con sus planteamientos o con algunos, pero tiene una mentecita. Tiene una mente brillante, tiene una mente ágil, tiene lo que ya no se tiene hoy, una capacidad de eslabonar razonamientos y pensamientos para llegar a conclusiones lógicas que no dependen ni de tus ideologías, ni de tus pasiones, ni de tus opiniones, sino de la realidad, porque Agustín Laje todavía cree, comparto, que existe tal cosa como la realidad.

0: Entonces es obvio que el discurso se lo escribió Agustín Laje, que en su libro Globalismo te habla justo de todo esto.
1: Así es como pasamos de una organización que pretendía mediar la paz entre pares a una organización que pretende decidir
0: Pasamos de una organización que pretendía mediar la
1: no
0: paz
1: solo qué debe hacer cada
0: a una organización que pretende imponernos cosas, que pretende
1: nación,
0: decidir
1: sino también cada uno de los individuos en las distintas
0: lo que
1: latitudes del
0: una
1: planeta.
0: organización que ahora pretende decidir cómo debe comportarse, no solo cada estado-nación, sino cada uno de sus individuos. Aquí, evidentemente, para mí, Milei nos está hablando, porque estoy convencido que esto lo escribió Agustín Laje, de la Agenda de la Agenda 2030. Y es que la Agenda 2030 es, a ver, la Agenda 2030 cumple perfectamente con los requisitos de una manipulación de la izquierda internacional. A ver, aquí hay una cosa que te voy a tener que comentar, porque la izquierda internacional, que sí existe y que está efectivamente aliada y coludida, se la pasan diciéndole fascista a todo el mundo. Por cierto, el papá del fascismo, Benito Mussolini, era de izquierda. Mussolini era de izquierda. Mussolini era socialista. Mussolini era de padres socialistas. Mussolini militó toda su vida en partidos socialistas. Mussolini fundó periódicos socialistas. Mussolini dirigió periódicos socialistas. Mussolini escribió en periódicos socialistas. El fascismo es socialista. Y decía Mussolini, todo dentro del Estado, nada contra el Estado, nada fuera del Estado. Es decir, tú como individuo vales pa' pura madre. Lo único que importa de ti es que seas un engranaje del Estado. Bueno, de eso se trata el fascismo desde entonces hasta hoy. Pero bueno, desde esta izquierda revolucionaria internacional siempre se ha acusado a la derecha de ser malvada, de ser tiránica, pero lo más importante, esta idea de nos quieren imponer un nuevo orden mundial. ¿Sabes quién te quiere imponer un nuevo orden mundial? La ONU, la izquierda y la Agenda 2030. Y claro, porque lo que se busca es, y te dicen, es que nos quieren imponer un gobierno mundial. Vámonos a la historia. Solo ha existido históricamente hablando una organización política que ha clamado, que ha proclamado a los cuatro vientos, que ha dicho abiertamente que buscan establecer un gobierno mundial y son los marxistas. A ver, lo establece Marx y luego lo repite Lenin y luego Stalin y luego todos. Nuestra revolución es mundial. Nuestra revolución es una revolución proletaria internacional. Nuestra revolución es eterna. Nuestra revolución no termina. Nuestra revolución debe abarcar a todo el mundo hasta lograr un gobierno por un partido comunista reducido. A ver, este tema de un grupito reducido que decida la vida de todos los demás, que es lo que hace ahora la ONU o lo intenta, es la proclama fundamental del marxismo. Pero vaya, desde el siglo XIX y hasta hoy, la idea de la revolución es internacional, la revolución es pues, mundial, pues la revolución busca hacer un solo partido mundial, pues ahí está el gobierno mundial del que tanto te hablan. Pero lo más importante, la revolución es perpetua, la revolución es eterna, la revolución no termina, lo cual quiere decir que nunca te van a cumplir absolutamente nada de lo que te prometan y nunca van a solucionar tus problemas y nunca te van a dar una vida digna, llena de bienestar y sin preocupaciones, porque si la revolución es eterna, tú tienes que estar eternamente frustrado, iracundo, rabioso, encabronado. ¿De qué se tratan estos movimientos de siempre decirte yo soy el bueno, siempre plantearte a cualquier otro que no esté de acuerdo contigo como el malo, a cualquiera que tenga lo que tú no tengas como el malo, al que haya logrado lo que tú no has logrado como el malo, o a cualquier opresor imaginario como el malo? Entonces esto ya se convierte en una lucha entre el bien y el mal, que no tiene ningún sentido. Y entonces yo, gobierno de izquierda, te voy a proteger de todos esos malvados que son tan poderosos que solo te puedo ofrecer seguridad contra ellos, defensa contra ellos, si me entregas todo tu poder. Para que tengamos esto, como dijo Mussolini, todo dentro del Estado, nada fuera del Estado y nada contra el Estado. Y entre más te invente yo enemigos imaginarios, monstruos, nuevas relaciones opresivas y demás, más poder te pido que me des. Y entre más poder me das, pues más poder tengo y más poder quiero, porque un hombre con poder solo quiere más poder. Nadie toma el poder con la intención de dejarlo, decía George Orwell, y nadie renuncia voluntariamente al poder. Esto también es muy importante comprenderlo, ¿no? Y la única organización mundial que ha dicho, digo, la única organización política que ha dicho queremos un gobierno mundial ha sido la izquierda marxista, que además quieren una revolución perpetua, lo cual quiere decir que siempre te van a inventar poderosos, siempre te van a inventar enemigos, siempre te van a inventar opresores, siempre te van a exigir más poder,

0: siempre se los vas a entregar, nunca te lo van a solucionar, te van a seguir señalando nuevos opresores, nuevos enemigos, nuevos problemas, siempre te van a seguir diciendo todos los demás menos tú son culpables de todo lo que pasa en tu vida. ¿A quién no le gustaría escuchar eso? Está tremendo. Todo, y entonces, claro, la revolución tiene que continuar porque sigue habiendo poderes fácticos, poderes tras la sombra, enemigos ocultos, y tu situación sigue estando de la chingada a pesar de que yo llevo 35 años en el gobierno. La revolución debe continuar. Es la mayor farsa que ha hecho la izquierda y ahí sigue. Pero sigamos
1: La
0: con el
1: organización
0: discurso de
1: que
0: Milei.
1: decidir no solo qué debe hacer cada Estado-nación, sino también cada uno de los individuos en las distintas latitudes
0: Pues
1: del
0: es que
1: planeta.
0: todos los estados y los individuos vivan de acuerdo al modelo de la ONU. Ah, claro, la Agenda 2030. La Agenda 2030 pasa como con todo el buenismo de la izquierda progre. El discurso es muy lindo, porque ¿quién va a estar en contra? ¿Qué te dice la Agenda 2030? Pues tenemos 17 objetivos y demás. ¿Y de qué se trata? Que no haya hambre en el mundo. Pues nadie puede estar en contra de eso. Que no haya pobreza en el mundo. Pues nadie puede estar en contra de eso. Que no haya injusticia en el mundo. Nadie puede estar en contra de eso. Que no haya catástrofes climáticas. Nadie puede estar en contra de eso. Que no haya guerra. Que todos estén educados. Nadie puede estar en contra de eso. Pero hacen esta eterna trampa donde yo te prometo cosas imposibles de lograr. Enarbolo las banderas más maravillosas. Y luego, cuando esto no se cumpla, pues entonces te exijo cada vez más poder. La Agenda 2030, esto sí que lo dice Agustín Laje, está diseñada para fracasar. Está diseñada, bueno, y está a 5 años de fracasar, porque faltan 5 años para el 2030 y no se ha logrado nada. Y cuando nada se logre, la ONU, en lugar de decir, lo acepto, soy un fracaso, lo acepto, no lo logré, lo acepto, esto no me salió, la ONU va a decir, no salió la agenda. Ojo, había una Agenda 2015, no se cumplió. La cambiaron por una más agresiva, 2030. No se va a cumplir y te van a decir, claro, la agenda no se cumple porque la ONU no tiene suficiente poder. La agenda no se cumple porque los países, estados nacionales, soberanos, son demasiado soberanos, son demasiado poderosos. Los estados no están cumpliendo. Todo el mundo tiene que vivir como yo digo. Y es curioso porque se habla de en contra de la pobreza, en contra de la sobrepoblación, en contra del hambre, en contra de todos los flagelos de la humanidad. Pero al final solo te dan dos respuestas para todo, ¿eh? Aborto y género. No mames, ¿cómo llegamos a esto donde todo se soluciona con aborto y con ideología de género según la ONU? Y ojo, todos los países y sus ciudadanos tienen que cumplir con esto. ¿Por? ¿Tú votaste por alguien en la ONU?
1: Nosotros creemos en el
0: En fin.
1: fin original de este organismo. Creemos que
0: Nosotros
1: existen
0: creemos en
1: modelos
0: el fin
1: globales que
0: original de este
1: requieren el
0: organismo.
1: diálogo y la cooperación internacional
0: Hay
1: para ser
0: problemas globales
1: resueltos.
0: que requieren de diálogo
1: Para
0: y
1: eso
0: cooperación
1: debemos
0: internacional para
1: rechazar
0: ser
1: estas
0: resueltos,
1: extralimitaciones que
0: pero
1: a
0: para
1: menudo
0: esto
1: acompañan a las agendas nobles.
0: hay que rechazar las extralimitaciones de la ONU, que con el pretexto de somos muy buenos quieren vulnerar la soberanía de los estados.
1: Como sostuvimos el año pasado, no acompañaremos nunca el cercenamiento de libertades individuales.
0: No acompañaremos nunca el cercenamiento de libertades individuales. A ver, toda política nacional e internacional tenía que girar, tendría que girar en torno a esta idea. No podemos permitir que se vulneren, que se cercenen, que se limiten las libertades individuales.
1: Comerciales ni la violación de los
0: Comerciales.
1: derechos naturales de los ciudadanos de los Estados miembros. Y durante el último año y medio hemos votado en consecuencia. Esto lo digo a sabiendas de que muchos no comparten mis palabras,
0: Lo digo a
1: pero
0: sabiendas de que
1: como
0: no
1: siempre
0: comparten mis
1: dije, es
0: palabras.
1: preferible decir una verdad incómoda que una mentira confortable.
0: A ver, es mejor decir una verdad incómoda que una mentira confortable, pero la izquierda internacional vive de la mentira confortable y sus seguidores también. Ya sabes, es otra vez como meme, es, no me vengas con la realidad, a mí dame promesas, a mí dime que todo va a estar chingón en el futuro, dime quién tiene la culpa, dime quién es el enemigo, dime quién es el culpable y prométeme que esto va a estar bien. La realidad no me interesa, la realidad está de la chingada, a mí dame
1: En esta
0: promesas.
1: línea, hoy quiero hablarles acerca de un problema específico que enfrentan todos los países modernos.
0: Por cierto, el salón de sesiones vacío, porque esta onda súper tolerante e incluyente del día de hoy, ¿no? Donde, ah, yo ya asumo que no estoy de acuerdo con el que va a hablar, ni siquiera lo escucho.
1: Acerca de un problema específico que enfrentan todos los países modernos. Actualmente, en todo el mundo se está planteando una contradicción entre el presente y el futuro.
0: Ojo, en el

0: mundo se está planteando una contradicción entre el presente y el futuro. Ojo con esto, los conceptos que siguen son fundamentales.
1: Un problema de índole política, económica y filosófica,
0: Un problema político, económico y
1: en cuya
0: filosófico.
1: respuesta se juega el destino de la humanidad toda.
0: El destino de la
1: Si lo
0: humanidad.
1: llevamos a los términos de comodidad e incomodidad que he planteado, el mundo entero parece estar estancado en el confort del presente.
0: El mundo entero parece estar estancado en el confort del presente. Si tú le preguntas a la generación de tus abuelos o bisabuelos, si los tienes, si eres de mi edad, 50, con los abuelos te basta. Si eres más joven, pues tendrás que llegar a los bisabuelos. Te dirán que desde el siglo XIX el concepto de la vida es: hay que estudiar mucho, hay que prepararte mucho, hay que tener muchas aspiraciones, hay que trabajar mucho y hay que ahorrar mucho porque hay que prever el futuro. Hasta un poquito estoico es esto. Vale la pena siempre sacrificar un poco hoy, ser más comedido hoy, ser más racional hoy, para asegurar el hoy y el mañana. Pero si tú dices, no, hombre, hoy me quemo todo lo que tengo, me gasto todo lo que hay, destruyo todos mis ahorros y además pido prestado, porque hoy quiero estar a toda madre. Bueno, pues mañana te va a ir muy mal.
1: Haciendo caso omiso a las consecuencias que esto pueda traer en el
0: Caso omiso a
1: futuro.
0: las consecuencias en el futuro. Puro, puro hedonismo, puro placer. Hay dos libros que tienes que leer, por supuesto, 1984 de George Orwell, siempre te lo digo, y El mundo feliz de Aldous Huxley. Orwell atinó en muchas cosas, particularmente en lo del lenguaje, la destrucción del lenguaje para destruir el pensamiento, y erró en otras. Orwell decía, nos van a someter con unos niveles tremendos de violencia. El poder tendrá tanto poder que podrá someter violentamente a todos sus súbditos. Eso es imposible. Aldous Huxley dice, no, hombre, bueno, aunque lo dijo antes, ¿sabes con qué te van a someter? Con placer, con hedonismo, cumpliéndote todos tus caprichos. Qué bonito es que te digan que todos tus caprichos ahora son derechos. Porque ahora tienes derecho a todo, ¿no? Vamos a ver qué más nos dice mi ley.
1: Como la incomodidad le resta voto y poder a quien lo asume, los dirigentes prefieren hacer todo lo que está a su alcance para mantener el status quo heredado.
0: Los dirigentes prefieren hacer todo lo que está a su alcance para mantener este status quo de hedonismo y de placeres, donde su población se quede embri A ver, es emborrachar a tu población. Es como gobernar a niños de 8 años repartiéndoles dulces y diciéndoles, tienes derecho de no ir nunca al dentista. Y, pues, ¿qué niño de 8 años no quiere tener derecho de faltar siempre al dentista?
1: Aunque sea a costa de las consecuencias futuras, incendian el futuro para
0: A
1: mantener
0: costa de las
1: caliente el
0: consecuencias
1: presente.
0: futuras. ¿Cómo dijo aquí? A ver, fíjate. Ojo, incendian el futuro para mantener caliente el presente. Este es Agustín Laje.
1: Así, los estados contemporáneos han entrado en una dinámica muy compleja de revertir.
0: Los estados contemporáneos, ojo, todos los actuales países, han entrado en una dinámica muy compleja de revertir. Vamos a ver qué nos dice.
1: En la que los incentivos tanto de la población como de los políticos apuntan a privilegiar el repartir la riqueza de hoy
0: Privilegiar el repartir la riqueza de hoy, incluso la que no hay.
1: por sobregenerar la riqueza de mañana.
0: Repartir la pobreza, digo, repartir la riqueza de hoy como algo más importante que generar la riqueza de mañana, porque hoy dilapidamos incluso los recursos con los que podríamos generar la riqueza de mañana, pero te doy, te doy, te doy, bonos del bienestar, todo es gratis, tarjetitas, todo, tienes derecho, el Estado te paga absolutamente todo. Con esta idea de, pues cuando todo valga madre ya vemos qué hacemos, pero ojo, el problema de los políticos de hoy, claro, no es lo mismo, ¿no? Cuando en la monarquía tenías un rey que dice, a ver, este desgraciado pues va a reinar 70 años, sus decisiones tienen que ser a largo plazo. Esta decisión tiene que ser sustentable a 40 años y como le va a heredar el trono a su hijo, tiene que ser sustentable a 2 generaciones. Los políticos de hoy, perfectamente me imagino a su asesor diciéndole a cualquiera de estos, no, oiga, señores, que esto no aguanta más de 4 años. Ah, perfecto, mi gobierno tampoco, güey. O sea, me importa madres todo lo que sea 4 años después de mí.
1: En todo momento, los tomadores de decisiones tienen frente a sí la decisión de o bien preservar el legado que les fue encomendado o bien destruirlo.
0: Los tomadores de decisiones, esto es cada líder de cada país moderno, tienen que enfrentarse entre resguardar el legado que les dejaron las generaciones anteriores o dilapidarlo. Que eso es lo peor, ¿no? O sea, somos una sociedad, en este caso en México, ¿no? 130 millones, donde un grupito de delincuentes son los que toman la decisión de destruir todo lo que hemos hecho con tal de mantenerse en el poder y dilapidar todo lo de las futuras generaciones. En serio, como Venezuela.
1: Este legado puede ser riqueza acumulada, capacidad productiva,
0: Este legado puede
1: leyes
0: ser riqueza
1: o cualquier
0: acumulada,
1: cosa que haga
0: capacidad
1: del bien
0: productiva,
1: común.
0: leyes,
1: Por lo general,
0: bien común.
1: Si incineran su legado, si optan por la comodidad, tendrán grandes beneficios presentes.
0: Si incineran su legado, claro, es que es lo que hacen todos los comunistas, es aquí se ha generado toda esta riqueza, toda esta infraestructura productiva, toda esta capacidad, este potencial de mayor riqueza, yo lo voy a quemar todo en el hoy para comprar votos hoy. A mí me encanta que estos de hoy en día le llaman corruptos a todos los demás. No se me ocurre mayor corrupción que permitir que un grupo de ampones se robe todo el país por 4,000 pesitos al mes. Puta, si tú eres de los que recibe 2,000, 3,000, 4,000 pesitos al mes, pues no se me ocurre nadie más corrupto que tú. Es decir, estás diciendo, por mí destrúyelo todo mientras me des mi parte del botín. Por mí róbatelo todo mientras un cachito me toque a mí. Ah, pero los demás son corruptos.
1: Tendrán grandes beneficios presentes, pero sufriendo costos futuros aún mayores. Si yo dispongo de un ahorro hoy, lo pierdo para mañana. Si lo mantienes por el otro lado, preservan el crecimiento y la prosperidad, tanto de sí mismo como de las generaciones futuras. Es decir,
0: o sea, en resumen, los populistas de hoy están dilapidando toda fortuna, toda riqueza y todo recurso para comprar votos y les está valiendo madre tus hijos.
1: Es necesario encontrar un equilibrio para que el pan de hoy no signifique hambre para mañana y así poder garantizar un incremento sostenible.
0: A ver, esto es muy sensato, ¿no? Hay que encontrar un equilibrio para que el pan de hoy no signifique pasar hambre mañana.
1: El bienestar, algo que los economistas llamamos crecimiento económico.
0: Garantizar un incremento sostenido de la palabra más manoseada de hoy, bienestar. El verdadero bienestar es a largo plazo y sustentable y preferiblemente algo que te puedas generar tú a ti mismo. Porque si tú dependes de, si tu bienestar depende de estirar la mano para que un gobierno te dé, eres un esclavo y los esclavos no tienen bienestar.
1: Dicho crecimiento a veces se podrá sentir lento y a veces podrá verse frenado momentáneamente porque el progreso nunca es lineal. Pero es precisamente con su consistencia a largo plazo.
0: El progreso nunca es lineal. El gran mito del siglo XIX es el mito del progreso.
1: Lo que ha revolucionado sistemáticamente el mundo y ha sacado a miles de millones de la pobreza.
0: Algo que hoy no se acepta ideológicamente, pero el libre mercado ha sacado a miles de millones de la pobreza. Lo único que ha sumergido a cientos de millones en la pobreza ha sido el comunismo. En Cuba, en Venezuela, en Nicaragua, en Corea del Norte, en Laos, en Camboya, en Vietnam. No hay un solo país comunista rico. China no es comunista.
1: La diferencia entre crecer 0 y crecer 2% a largo plazo es la diferencia entre el estancamiento y la prosperidad.
0: La diferencia entre crecer 0% o 2% es la diferencia entre estancamiento y prosperidad. Y si por comprar votos vendes el futuro y creces al 0%, pues ¿qué te cuento?
1: Los argentinos sabemos mucho del tema, siendo el único país de la región que no creció en los últimos 15 años.
0: El único país de la región que no creció en 15 años, Argentina. ¿Por qué? Por los comunistas.
1: En el plano legal, la condición del crecimiento es la sacralidad de la propiedad y del libre mercado.
0: La sacralidad de la propiedad y del libre mercado como única forma de tener esta prosperidad y esta riqueza. Yo sé que lo de la, eliminar la propiedad privada siempre es tentador, pero hay una cosa que tienes que entender y es, todo tiene dueño. No existen las cosas sin dueño. Todo tiene dueño. Cuando te dicen estos que te quieren dorar la píldora de la izquierda con el tema de no, es que todo va a ser de todos, eso no ha existido nunca. Todo es de alguien, siempre. A mí me encanta en el caso de México, cuando salen estos románticos trasnochados de no, es que en el Imperio Mexica no había propiedad privada. Digo, claro, nadie tenía nada, todo era del tlatoani. Así pasa en los países comunistas. No hay propiedad privada, todo es del maldito camarada. No hay propiedad privada, nadie tiene nada, nadie puede tener nada, nadie puede construir por su cuenta ni su casa, ni su economía, ni su futuro, ni su proyecto de vida. Porque todo depende del que es dueño de todo, porque todo tiene dueño. El sistema de propiedad privada que puede generar injusticias, desigualdades, inequidades y demás, eso es inevitable. el sistema de propiedad privada es el único que garantiza que tú puedas tener algo. El sistema de propiedad comunal es el único que garantiza que tú no tengas nada nunca. De hecho, se llegó de parte de estos planes de George Soros y de la Agenda 2030 y demás, hace un par de años, un poco más, lo que promovían en Naciones Unidas y en el Foro de Davos era un nuevo esquema económico, es en el que creen los millennials, no tendrás nada y serás feliz. Ten experiencias. No tendrás nada y serás más feliz que nunca. Es decir, te vendo un futuro donde no vas a tener coche porque no te hace falta, alquilas uno cuando lo necesites. No vas a tener casa porque no te hace falta, pagas una renta y además te puedes mudar cada mes si quieres. Ni siquiera vas a tener que tener una licuadora porque ¿para qué la compras el día que la vayas a usar? Te la llevan y la usas. Y así te lo venden, ¿no? De tú no tienes nada, lo que necesites, pues lo vas alquilando. ¿A quién? Al dueño de todo lo que tú no tienes. No existe la propiedad comunal, no existe que todo sea de todos y no existe que las cosas no tengan dueño.
1: Que no es otra cosa que la libre cooperación entre pares.
0: Libre cooperación entre pares. Eso es el libre mercado, es bien fácil, ¿no? Yo tengo una taza con café que está muy bonita y tú la quieres. Y tú tienes un vasito de metal muy bonito y yo lo quiero. Pues muy fácil, ¿no? Uno diría, ¿qué onda? ¿Me lo cambias? Sí. Y aquí se mete el gobierno y dice, pero a mí me toca el 20%. Ah, chinga, ¿y cómo por qué? Si esto lo produje yo, esto lo produjo él y los dos estamos intercambiando, pues yo quiero mi tajada. O más bonito aún, ¡ah, no! Tomé una decisión y está prohibido vender esto. Oye, ¿y por qué? Perdón, es que así tomo agua. ¿Y por qué? Pues porque yo lo digo, ¿no? El libre mercado no es otra cosa más que nuestra libertad de dedicarte a lo que quieras. Pensar lo que quieras, porque hay un libre mercado de ideas. Y el libre mercado de ideas depende de que haya derechos de autor, por cierto, y el libre mercado de ideas depende de que haya iniciativa privada y de que haya libre mercado económico, de que haya propiedad privada y tu capacidad de generar riqueza por tu cuenta, porque si no, a ver, yo soy escritor y yo puedo escribir de lo que se me dé la gana porque a mí no me paga el gobierno, no me paga un partido político, a mí no me paga ningún político, a mí no me paga nadie. Bueno, sí, todo el mundo, porque yo escribo libros y de pronto 30,000 personas lo compran. Ay, ¿a ti quién te paga? Cuando me dicen, ¿a ti te paga la derecha? No, a mí me paga el libre mercado. Yo saco un libro, lo compran 30,000 personas. 30,000 personas me dieron un poquito, se los agradezco. Y gracias a que solo dependo de que al público le guste mi trabajo, hago lo que se me da la gana. Y en este caso, que es escribir, pienso lo que se me da la gana y transmito lo que se me da la gana y nadie me puede decir que no. No, pero es que la cultura es un derecho y entonces la tiene que llevar el gobierno. Perfecto, y el gobierno decide qué se puede decir y qué no. El gobierno decide qué idea es correcta y qué no. Eso, por cierto, se llama fascismo.
1: Porque sin derecho de propiedad no hay ahorro.
0: Sin derecho de propiedad no hay ahorro. Es lógico como pocas cosas.
1: Sin ahorro ni capacidad de intercambiarlo.
0: Sin ahorro no hay intercambio. Sin eso no hay inversión.
1: No hay crecimiento.
0: Sin eso no hay crecimiento. Sin eso no hay futuro.
1: Pero no está en el interés individual del político respetar estos principios.
0: No está en el interés individual del político respetar estos principios. ¿Por qué? Porque el político es un miserable muerto de hambre que nunca ha generado riqueza y que nunca la va a generar. Y el político de izquierda, ¿qué te cuento? Ni siquiera sabe qué es eso de la riqueza, ni mucho menos cómo generarla. Y no les importas. A todos los políticos les vale más.
1: Porque es precisamente en el agrandamiento del Estado a costa de las libertades de ciudadanos donde el político gana poder.
0: ¿Qué quieren los políticos que tienen poder? Pues más poder. ¿Cómo? Agrandando el Estado.
1: Es así que para el político siempre será redituable sacrificar el futuro en el altar del presente.
0: Esa es una frase de Agustín Laje. Así la leí en su libro, pero es una maravilla. Por eso el político prefiere sacrificar el futuro en el altar del presente.
1: Porque consumir el capital acumulado genera bienestar momentáneo.
0: Consumir el capital acumulado genera bienestar momentáneo. Es como si yo digo, ay, tengo ahorrado 100,000 pesitos que me llevé 10 años ahorrándolos. Me lo voy a quemar todo mañana en Las Vegas, bien por ti.
1: Y ese bienestar momentáneo genera votos.
0: El bienestar momentáneo genera votos. Viájale, ya está el problema de la democracia. Al final, hoy en día, todo se trata de comprar tu conciencia. Y entre más pobreza logre yo generar, porque es lo único que genera la izquierda, eres más barato. A ver, si no hay propiedad privada y libre mercado, tú eres más barato que nunca, porque oferta y demanda siempre funciona, aunque estén en el poder los comunistas. Si tú no sabes si vas a comer mañana y no comiste ayer y hoy conseguiste un pan, y un político te ofrece dos panes, bueno, ya, tu conciencia acaba de ser devaluadísima. Ay, cuánto hate me voy a ganar por decir todo eso.
1: Pero a cambio, está sacrificando un futuro de mayor crecimiento, haciendo que la riqueza acumulada sea cada vez menor en el tiempo.
0: Claro, cada vez menos
1: La
0: riqueza.
1: mayor manifestación de eso es aquellos países que muestran una orgía de aumento de gasto.
0: Aquellos países que muestran una orgía de aumento de gasto público, pues habla de Argentina antes de que él llegara, y por supuesto de la 4T, y por supuesto de, este es un concepto muy de Agustín Laje, de su libro de globalismo, me encantó, ¿eh? Te habla de la inflación de derechos, que es un poco como la inflación económica, ya sabes, un Estado cada vez gasta, gasta, gasta, se endeuda, se endeuda, se endeuda, pide, pide, pide, y de pronto es, ay cabrón, no tengo, ¿y qué hacen muchos? Pues a la maquinita, ¿no? Hagamos más billetes, con lo cual cada billete vale menos. Bueno, dice Agustín Laje que no es lo mismo. Claro, los derechos humanos, ¿no? Del siglo XVIII, XIX, tu derecho a la vida, tu derecho a la libertad, tu derecho a la búsqueda de la felicidad, tu derecho a defender estas tres cosas, tu derecho a ser libre de crearte a ti mismo una vida digna. Bueno, ¿qué pasa? Dice Laje, estoy seguro que escribe este discurso, cuando hacemos esta hiperinflación de derechos, donde a ver, que de pronto en Argentina llegaron a absurdos como, bueno, a ver, primero vámonos a lo que no parece absurdo. Derecho a la vivienda. Pero, pues sí, suena maravilloso, derecho a la vivienda. El problema es, cuando un Estado establece tus derechos, garantiza o reconoce tus derechos, este Estado tiene que tener la capacidad efectivamente de cumplirte tu derecho. Un Estado te puede cumplir el derecho a la vida, a la libertad, a la búsqueda de tu propia felicidad a través de tu proyecto. Pero el Estado no te puede garantizar una vivienda digna, a menos que, es claro que sí, más impuestos, más presupuesto, más gasto público, construyo casas. Ah, a ver, ojo, cuando los empresarios construyen casas, todo el libre mercado tiende a ser ahorrador, porque es, tengo que hacer esto lo mejor posible al menor precio posible. Pero cuando estas personas hacen lo que sea con tu dinero porque ellos no generan, y es construir una casa vale 1,000, pero se la voy a pedir a mi compadre, que acabamos de montar una constructora justo para esto, que me las cotice en 3,000, y así yo doy una casa horrible de 1,000 pesos en 3,000, mi compadre y yo nos repartimos los otros 2,000. Total, es dinero del pueblo. Y así las cosas. Y entonces, ok. Tienes derecho a la vivienda, que el Estado tendría que dártela entonces. Si es tu derecho, tú tienes que tenerla. El Estado tendría que dártela. El Estado solo tiene dos formas de darte una casa. Opción A, construyéndolas, con lo cual gasta desmedidamente porque son corruptos. La otra es quitársela a alguien que pierde ese derecho. O lo que hacen todos los izquierdistas de hoy en todo el mundo, como en España, que están vueltos locos con esto de, no, no salgas al súper, a la tienda de la esquina y dejes la puerta abierta, porque si un cabrón se mete a tu casa, ya es suya. Porque ya es un ocupa y ya no lo puedes sacar de tu casa porque él tiene derecho a la vivienda. Entonces el Estado dice, este güey tiene derecho a la vivienda y yo tengo que darle ese derecho. Pero olvídate de la vivienda y luego tienes derecho, no sé, a la felicidad. Pues eso es súper abstracto. Tienes derecho a tu realización. Puta madre. ¿Eso qué? Pero me encantó uno que sacaron en Argentina, el derecho al orgasmo. Entonces, ¿quién te lo da? ¿El Estado? ¿Yo estoy obligado? ¿Cómo funciona? Pero el tema es que te doy derechos, derechos, derechos, derechos, derechos, derechos, derechos, hasta llegar a lo absurdo, derechos que no puedo garantizarte. Y entonces tengo que obligar a otros a que te los den y entonces ya es una tiranía, o tengo que imprimir, imprimir, imprimir, imprimir, imprimir más dinero para tratar de pagar esos derechos que en mi mente. Tú estás encantado porque suena de poca madre que cada uno de tus caprichitos se convierte en un derecho que alguien tiene que dártelo. Pero eso no funciona.
1: Ya que el Estado no crea riqueza, sino que la roba, sino que la
0: El
1: destruye.
0: Estado no crea riqueza, claro, el Estado se la roba a sus individuos.
1: En este esquema, el político gana poder por vía doble, se legitima democráticamente y obtiene más recursos para gastar. Es decir,
0: ¿Qué tal, eh? El político se legitima democráticamente y tiene más dinero.
1: el político tiene un doble incentivo para fomentar esta traición intergeneracional.
0: Es decir, que el político tiene un doble incentivo para traicionar a la patria y al pueblo. Él tendrá poder y dinero, y tú y la patria le valen madre. Por cierto, todos los comunistas son antinacionalistas, desde Marx declarado.
1: Que aunque en el futuro todos pierden, en el presente él más que nadie gana.
0: En el futuro todos pierden, pero yo gano hoy.
1: Y en este sentido, si un hombre grande es aquel que siembra árboles cuya sombra sabe que nunca disfrutará,
0: Ojo, un hombre grande es aquel que siembra árboles, que sabe que su sombra, que él no va a disfrutar su sombra. El tema de yo construyo para las futuras generaciones. Yo pongo mucho el ejemplo aquí en México con el tema de las catedrales, siempre que te hablo de que no existe tal cosa como esa patraña de la conquista de México. Y que cada que ves una catedral que se llevó 150 años de construcción, es entender eso. Gente que empezó a construir un templo sabiendo que es para sus bisnietos. ¿Eso lo hace un conquistador? No, pues lo hace alguien que considera que esto es su hogar. Bueno, pues aquí es básicamente lo mismo. Un hombre grande siembra un árbol que él sabe que nunca va a ver, pero sabe que sus nietos estarán a su sombra. Mi madre y yo lo plantamos.
1: aquel que tala los árboles que otros sembraron para así construir su silla de poder.
0: Aquel que tal. Fíjate, el hombre grande siembra árboles cuya sombra sabe que nunca lo van a cobijar a él, pero sí a sus nietos. Y el político populista es el que tala esos árboles para hacerse su trono de poder.
1: Es un hombre miserable, en definitiva, es un hombre despreciable.
0: Miserable y despreciable, estoy de acuerdo.
1: Este es el gran mal y la gran trampa a la que casi todas las naciones están de a poco sucumbiendo.
0: Todos estamos cayendo en esa
1: Porque
0: trampa.
1: cuando este proceso se lleva adelante, el crecimiento se estanca.
0: Cuando hacemos esto de dilapidar todo el futuro, el crecimiento se estanca.
1: Y cuando el crecimiento se estanca,
0: Cuando el crecimiento se estanca, es más fácil decir, hay injusticia social, hay que quitarle más al que tiene. Y podemos otra vez generar lo de hoy, la política de la envidia, la política del rencor.
1: la demanda de redistribución se recrudece. Entonces el político populista grita con más fuerza.
0: Ay, mira, lo dije antes que lo dijera, pero claro, es que el político populista es envidia, resentimiento, hasta llegar al punto en el que estamos hoy en México, que, a ver, por lo menos la izquierda del siglo XIX pretendía, aunque no pudiera lograrlo, el tema de, ¿ves a ese que está ahí arriba? Vamos juntos para allá, te ayudo a llegar allá arriba. La izquierda de hoy es, ¿ves ese cabrón que tiene todo lo que tú no tienes? Sí, bueno, pues te propongo que tú y yo juntos nos lo chingemos. De eso se trata el populismo de hoy. Yo no te puedo dar, yo no te puedo generar bienestar, yo no sé cómo ayudarte, pero ¿qué tal que te genere un montón de envidia contra el que tiene lo que tú no? Te hago pensar que todo lo que tú no tienes te lo robó el que sí lo tiene, que él te lo debe todo y por lo tanto no existe mayor justicia social que robar. No existe mayor justicia social que arrebatar.
1: Apelando a la envidia y al resentimiento. El final de este proceso es ver jóvenes desamparados, sofocados por el espeso de un Estado que saben que solo está allí para
0: Así
1: explotarlos.
0: o más claro.
1: Lamentablemente, las medidas de expansión fiscal, la expansión monetaria y la expansión del poder estatal por sobre el de los individuos conforman un patrón que se está repitiendo en todos los países, sobre todo en aquellos que componen el mundo libre. Pero el problema no es solo de política económica. Lo vemos también cuando se viola la igualdad ante la ley o se abren las puertas de forma indiscriminada a la inmigración por razones
0: ¿Qué tal, eh?
1: políticas.
0: Cuando se supone que todos somos iguales ante la ley, pero ya generamos todos estos movimientos que en aras de la reivindicación de la justicia histórica y de tú eres un opresor histórico, entonces todos somos iguales ante la ley, pero hay cupos, pero hay cuotas, pero hay favoritismos, pero hay discriminación positiva. A ver, y para esto hay que hacer estos discursos de buenismo terribles donde me invento un montón de relaciones de opresión. Y entonces es, todos los blancos siempre han sido opresores de todos los negros. Todos los hombres siempre han sido opresores de todas las mujeres. Todos los heterosexuales siempre han sido opresores de todos los heterosexuales. Todos los cisgéneros siempre han sido opresores de todos los transgénero. Es una patraña, es una mentira. Pero además es la clave de un discurso de odio digno de los fascismos. Porque entonces nos metemos en un problema. Juan Miguel Susunegui es un hombre blanco heterosexual, ya valí madre, soy culpable de todos los problemas del planeta, porque además es como soy hombre, ojo, ser hombre blanco heterosexual es mi condición de nacimiento. Despreciarme por mi condición de nacimiento se llama racismo en todos lados. Esto salen los teóricos, no, porque no existe el racismo inverso. Pues claro que no existe el racismo inverso, es racismo y ya. Si me desprecias por nacer hombre, es racismo. Si me desprecias por nacer blanco, es racismo. Si me desprecias o discriminación, como le quieras llamar, por nacer heterosexual, pues también es discriminación. Pero entonces, como yo nací hombre, Yo soy un opresor histórico. Yo soy el opresor de todas las mujeres que viven hoy, aunque no las conozca, y de todas las mujeres que vivieron en el pasado, aunque hayan muerto antes de que yo naciera. Porque no, es que los tuyos, los hombres le deben esto a las mujeres. Entonces son los pecados de los padres. Yo, que no he hecho esto, tengo una deuda histórica que yo no tuve. Es lo mismo. Pero además de ser hombre, soy blanco, coño. Todos los blancos son históricamente opresores. Entonces yo debo, a ver, si un hombre blanco del siglo XVIII hizo una chingadera, yo la tengo que pagar, porque todos los hombres blancos somos históricamente opresores y todos los heterosexuales son históricamente opresores. Ahora tú imagínate que te vas a Inglaterra en el siglo XIX y que eres un minero. A ver, eres inglés y vives en Inglaterra y naciste hombre, blanco y heterosexual. Y trabajas en una mina por 3 peniques la hora. Pues según este discurso, tú eres un opresor. Estás 12 horas bajo tierra sin ver la luz del sol en una mina por una miseria que apenas te alcanza para comer. Pero como eres hombre, blanco y heterosexual, tú eres un opresor y no un oprimido. Oye, ¿y qué pasa? Porque sí pasa, ¿eh? ¿Qué pasa si esa mina, como todas las minas, tiene un dueño? El dueño de esa mina es una mujer negra. Ah, ya valió madre. Tienes a una opresora porque oprime a sus empleados en la mina, pero que es históricamente oprimida porque es mujer negra. Y así nos podemos ir caso por caso. Y entonces todo oprimido, toda minoría es oprimida y todo oprimido es esencialmente bueno. Eso nos lleva a todos los negros son buenos por ser negros, todos los gays son buenos por ser gays, todos los trans son buenos por ser trans, todas las mujeres son buenas por ser mujeres. No sé, de pronto tienes a la mayor hija de puta del siglo XXI, que es Ursula von der Leyen, y pues, como le haces, es una mujer blanca heterosexual, pero entonces es mujer, pero es blanca, y entonces, ¿qué gana ahí? Estamos locos.
1: Contrariamente a lo que es la inmigración, en este caso se trataría de invasión. Y los organismos de cooperación internacional, de los cuales esta organización forma parte, tampoco son ajenos a este problema. Con el correr de los años, esta organización ha ido adquiriendo funciones ajena a su espíritu fundacional.
0: Con el correr de los años, la ONU ha tomado funciones que no le corresponden.
1: Ha ido creando capa sobre capa de organismos, agencias y programas hasta alcanzar una hipertrofia de administraciones.
0: Eso que te voy a decir al principio, tenemos todo tipo de organismos, de capítulos, de edificios, de organizaciones para combatir a todos los flagelos de la humanidad, a los que no combatimos. Pero tampoco nos damos cuenta de esto, y es terrible lo que te voy a decir, pero cuando nace una institución, la que sea, pensemos en la ONU, una institución tiene un objetivo, por eso nace. ¿Cuál es el principalísimo objetivo de una institución? Uno podría pensar, pues el principalísimo objetivo de una institución es aquel para el que fue creada. En el caso de la ONU, garantizar la paz. Pero no es cierto. Una vez que existe una organización, y sobre todo si tiene recursos y alguna cuota de poder, el principalísimo objetivo de toda organización es perpetuar la organización. El principalísimo objetivo es que la institución siga existiendo. Y es como la revolución eterna de la izquierda. ¿Qué nos lleva a esto? Pues que si la organización, la institución, cumple a cabalidad y a la perfección sus objetivos, en ese momento la institución deja de ser necesaria y tendría que autodisolverse. Y eso no va a pasar nunca. Entonces uno pensaría, que es el caso de Argentina, hoy al Instituto de las Mujeres le importa arreglar el problema de las mujeres. No. Si mañana todas las mujeres estuvieran perfectamente y no hubiera un solo problema relacionado con ellas, pues ya no hace falta la institución que las defiende. Instituto Indigenista, lo mismo. Reparto Agrario, lo mismo. Todas estas instituciones revolucionarias necesitan dedicarse a, muy entre comillas, arreglar un problema que necesitan que siga subsistiendo, porque si no, no haría falta la organización. Sobre la ONU y la guerra y la paz, pues qué te cuento.
1: Que son poco efectivas a la hora de resolver los problemas para los cuales fueron creadas.
0: Crean mil madres para resolver mil problemas.
1: Se engrosan las responsabilidades de la ONU, se engrosan los aportes recibidos por parte de las naciones miembros y se redujeron los resultados palpables que esta organización tenía.
0: Cada vez tengo más presupuesto, más objetivos, pero doy menos resultados. Como cualquier gobierno de izquierda, cada vez tengo más poder, centralizo y monopolizo el poder, centralizo y monopolizo la violencia, centralizo y monopolizo los recursos y soy cada vez más ineficiente. Pero para cuando te des cuenta, como Venezuela, pues ya no hay nada.
1: A este cóctel de incentivos cruzados se le suma que, a diferencia de los primeros mandatarios nacionales, las organizaciones internacionales, nadie rinde verdaderamente
0: Nadie
1: cuenta
0: rinde
1: por lo que hace.
0: cuentas, nadie votó por ellos, nadie los puso donde están. Y eso me encanta, como estos memes también muy comunes, ¿no? De los líderes de la ONU llegando a la cumbre del cambio climático para decirte que tu huella de carbono es horrible. Y claro, ¿no? Llego en un helicóptero del cual baja una limusina, que se abre la cajuela y sale otro helicóptero y me deja a mí, ¿no? ¿Qué ese es el tema? A ti te dicen, no, no, es que el cambio climático, tienes que reducir tu huella. Tú que tienes un cochecito de 4 cilindros que te compraste con tus ahorros, estás generando una huella de carbono horrible. Te lo dice un cabrón que viaja en jet privado todos los días. Y así, una por una.
1: En la resolución de un problema. Esta contradicción entre grandes objetivos y resultados magro
0: Gran
1: ha generado una erosión
0: macro
1: del prestigio de esta casa y de otras. Sin ir más lejos, los malos resultados de la Agenda 2030 dan testimonio de esto que de.
0: Malos resultados de la Agenda 2030, que como dijo Agustín Laje, y le estoy seguro que escribió o colaboró con este discurso, es una agenda llena de deseos bien bonitos, diseñada para que fracase.
1: Escribo. Lo que persiste en la práctica es un ciclo de estructuras que se reciclan, recursos que se multiplican y metas que se reprograman. Por
0: Metas que
1: esta
0: se
1: razón,
0: reprograman.
1: Argentina decidió en su momento apartarse de este proceso, porque veíamos en esta agenda un mal gasto de recursos escasos, con fines que no compartíamos y con el efecto de distraer la atención de las dificultades reales de un mundo encaminado al estancamiento. Es mi deber advertir contra este mal porque en Argentina lo vivimos hasta sus consecuencias
0: A
1: naturales.
0: ver, y justo es un MLE que te dice, pues sé de lo que te hablo, pues por eso me lancé y tuve que ganar la presidencia en Argentina. A ver, es que uno no lo ubica y de pronto no ponemos a Argentina junto a Venezuela y a Nicaragua, pero es que estaban igualito, igualito. ¿Sabe de lo que habla?
1: Llegamos al fin del cómodo camino al que conduce desentenderse del futuro. O sea que venimos de un futuro que para ustedes aún no ha terminado de llegar. Y quiero decirles que están a tiempo de evitarlo, porque ninguna sociedad puede sobrevivir si incendia el futuro para calentar el presente.
0: Ninguna, esto es Agustín Laje también, ¿no? Ninguna sociedad puede sobrevivir si incendia el futuro para calentar el presente. De eso se trata todo el populismo internacional de hoy.
1: En mi país hemos aprendido por las malas. Una lección muy valiosa. Durante décadas se hipotecaron flujos futuros en función de repartir stock en el presente.
0: Se hipotecó el futuro para repartir privilegios en el presente. Eso fue Argentina.
1: En 2023 llegamos finalmente al largo plazo de 100 años consecutivos de hacer
0: Digo,
1: las
0: cuando
1: cosas.
0: digo privilegios me refiero a que otra vez, el discurso en México de hoy es, ah, tú perdiste privilegios. Claro, según tú, pero y tú adquiriste uno, ahora tienes una tarjeta del bienestar y te depositan mes con mes sin trabajar. Pues de donde yo vengo, eso se llama privilegio. Digo, yo no sé tú, pero yo de verdad he trabajado por cada cosa que tengo.
1: Plazo de 100 años consecutivos de hacer las cosas mal, de pasar la cuenta de mano en mano hasta que no quedó quien la pague.
0: Pasar la cuenta
1: Y
0: de mano
1: todo
0: en mano hasta
1: eso,
0: que no hay quien la
1: sumado a lo
0: pague.
1: que les conté previamente, terminó quebrando a nuestro Estado. Producto de esa implosión, durante el último año y medio tuvimos la gigante tarea de administrar la escasez extrema. Y hoy estamos por primera vez en décadas haciendo lo que hay que hacer para que el futuro sea mejor.
0: Por primera vez en décadas haciendo lo que hay que hacer por el futuro. Esa es la embriaguez del populismo, es gástalo todo. Disfrútalo todo, hedonismo al máximo hoy. Es una irresponsabilidad absoluta. O sea, si tienes hijos, con eso te tendría que bastar para entender esto. Ah, alguien quiso aplaudir y se ve que ahí eso no está bien visto.
1: Para lo cual, la única fórmula es hacer lo contrario a lo que se hizo en el pasado. A esto se le contrapone el
0: Lo
1: resto de la
0: contrario a lo que
1: política,
0: se hizo en el
1: que
0: pasado.
1: nos demanda hacer lo mismo que hacían ellos y que también nos arrastró hacia la decadencia, hipotecar el futuro para satisfacer
0: Hipotecar el
1: demandas
0: futuro.
1: presentes.
0: A ver, bien lo dijo Platón. Platón y Aristóteles, esos en los que se supone que se basa nuestra civilización occidental, advirtieron hace 2500 años que esta vaina no funciona. La democracia no funciona. ¿Por qué? Porque eventualmente los políticos quieren poder. Bueno, quieren dinero y quieren poder y para eso dependen del voto y para el voto dependen de promesas idiotas. Y entonces decía Platón, eventualmente llegaremos al momento en el que el político tendrá que decidir si hace lo popular o lo correcto. En un régimen populista, el político siempre va a preferir lo popular por encima de lo correcto. Nadie hace lo correcto porque no es popular, porque tiene un costo político que ningún político quiere pagar porque les va a desmadre tú, la sociedad, el Estado y tu bienestar, solo les importa su poder político.
1: Ellos quieren que apliquemos lo que hicieron mil veces y nos trajo hasta aquí. Pero quiero dejarles en claro que Argentina hoy tiene un gobierno que decidió emprender el camino correcto, aunque sea el más difícil.
0: El camino correcto, aunque sea el más difícil, eso se llama, bueno, hace 30 años se llamaba ser adulto, tomar las decisiones correctas, aunque sean difíciles. Pero es que hoy, también lo dice Agustín Laje en su libro de Generación Idiota, pues somos adolescéntricos, ahora mandan los chavos de 13, o los adultos de 40 que se comportan como chavos de 13, o el adulto de cualquier edad que sus emociones están tan desbordadas como las del puberto de 13.
1: Porque la prosperidad y el progreso de nuestro pueblo no puede postergarse más. No somos, sin embargo, los únicos que estamos tomando las decisiones difíciles que este momento
0: No
1: histórico
0: somos los
1: demanda.
0: únicos que estamos haciendo lo correcto,
1: El
0: dice.
1: presidente Trump en Estados Unidos también.
0: Bueno, aquí sí. Me gustó en general todo el discurso de Milei. A ver, no lo culpo si alguien le está echando la mano por todos lados, es Donald Trump. Pero pues sí, de los 17 minutos que se echó en su discurso, pues sí se echó como tres diciendo Trump por aquí, Trump por acá, Trump quiere ser mi amigo. Pero bueno, pues alguien lo está apoyando, ¿no? Pero sí, esa parte
1: Entiende
0: se
1: que es
0: pasó.
1: el momento de revertir una dinámica que estaba llevando a Estados Unidos a una catástrofe.
0: Sobre todo porque Milei es un libertario, o así lo dice, y Trump se la pasa poniendo aranceles, que es todo lo contrario al libre mercado. Yo no sé qué historia se tiene que contar internamente Milei para, pues, para ser Milei, ser libertario, ser un libre mercado absoluto y hablar tan bonito de Donald Trump que pone aranceles del 100%. Se va por otros temas, necesita el apoyo de Trump, lo está teniendo, se va mucho al tema de la migración legal e ilegal, de eso va a haber que hacer otro programa porque es un tema complejísimo que requiere toda la madurez.
1: Y sabemos que una
0: Pero
1: catástrofe
0: bueno,
1: en
0: me muevo el
1: Estados Unidos es una
0: cartelcito, la
1: catástrofe
0: oda a
1: global.
0: Trump.
1: Su férrea y exitosa
0: Trump
1: política en
0: hizo
1: términos
0: esto,
1: de
0: Trump
1: ponerle
0: hizo
1: un
0: el
1: freno a la
0: otro.
1: inmigración ilegal lo deja más que claro. Entiende que debe hacer lo necesario, aunque a muchos no les guste, antes de que sea demasiado tarde.
0: Aunque tiene razón en una cosa aquí, ¿eh? Definitivamente Estados Unidos. A ver, es que uno no ubica a los demócratas como la izquierda proletaria internacional, pero híjole, Kamala y Biden eran Marx puro y duro. La cantidad de dinero que dilapidaron, destruyeron, imprimieron, malgastaron, y a ver, que no se nos olvide, Estados Unidos gastando dinero de los norteamericanos en hacer cómics de ideología de género en Perú. ¿Cómo? ¿Por qué demonios?
1: En otros países, por
0: Por poner un
1: ejemplo, ya es
0: ejemplo.
1: demasiado tarde para esta decisión.
0: Pero bueno, me sigo brincando las odas a Trump.
1: Deben encontrar la manera de recuperar un interés por el futuro y no sucumbir a la tentación de solo atender el presente. Esto es algo que las grandes naciones de Occidente durante mucho
0: Volvemos al
1: tiempo
0: tema de hay que
1: practicaron
0: atender al
1: y
0: futuro y no al
1: necesitamos
0: presente.
1: recuperar. Hace falta volver a las bases.
0: Psicológicamente se llama, también, bueno, también se llama adultez y madurez, pero postergar la satisfacción. A ver, la persecución del placer, diría Jiddu Krishnamurti, ya nos fuimos al tema místico, pero vivir persiguiendo el placer, suena chévere, vivir persiguiendo el placer te va a llenar de
1: Que las
0: dolor.
1: grandes naciones de Occidente durante mucho tiempo practicaron y necesitamos recuperar. Hace falta volver a las bases. Debemos recuperar una noción de lo prioritario,
0: Persecución de lo
1: acompañado
0: prioritario.
1: por recuperar una noción de hacer lo difícil y correcto por sobre lo
0: Hacerlo
1: fácil y
0: difícil y
1: cómodo.
0: correcto sobre lo fácil y cómodo, es decir, Platón hablando ahí, hay que hacer lo correcto por encima de lo popular.
1: Tal como dije anteriormente, esto también es cierto para los distintos organismos internacionales que han sido incorporando gradualmente este accionar en su ecosistema. Creo que hablo por todos al decir que nos gustaría que la ONU lidere este cambio de paradigma.
0: Eso fue ya darle sus palomitas. O sea, llevo 12 minutos de mentadas de madre contra la ONU y luego, claro, hablo por todos diciendo que la ONU debería encabezar esta gran revolución. A ver, pues sí, si tienes un organismo que une a todas las naciones, pues tendrían que ser los encargados de hacer que al mundo le vaya bien. La ONU no lo está logrando. Y bueno, aquí un Javier Milei que dice, no, no, claro, la ONU tiene que estar al mando de lo que yo diga.
1: Regresando a las bases que la han convertido en la gran organización que supo ser en el pasado.
0: La gran organización que supo ser en el pasado, bolas, don Cuco.
1: Por eso, quisiera humildemente poner a disposición de esta asamblea cuatro principios que creemos pueden ser útiles para seguir
0: Los
1: en pos
0: cuatro
1: de este
0: principios de
1: objetivo.
0: Javier Milei
1: Uno,
0: para renovar la ONU.
1: principio del mandato esencial. La misión central de la ONU es preservar la paz y la seguridad internacional.
0: Dedícate a lo tuyo, preservar, es como el Estado gigantesco, es Estado, dedícate a lo tuyo, dame seguridad y tranquilidad, pues es un poco lo mismo. ONU, no seas un superestado gigantesco e inútil, dedícate a lo tuyo, garantízame la paz.
1: Todo lo demás debe concebirse como complementario a ese fin. La gestión estratégica de los recursos.
0: ¿Qué es? Sí, bueno, todos los organismos de la ONU deberían ser complementarios. A ver, es cierto que la paz necesita que no haya hambre, que no haya miseria, que no haya hambruna. Todo eso es absolutamente cierto. De ahí que la ONU tenga todos estos capítulos. Pero no arregla nada.
1: La gestión estratégica de los recursos de esta institución requiere, por lo tanto, apegarse a esas prioridades, no a otras. Dos.
0: O sea, el punto número uno de mi ley fue zapatero a tus zapatos. ONU, dedícate a la paz. Lo demás, no te metas.
1: Principio de subsidiariedad internacional.
0: Subsidiariedad.
1: La ONU debería intervenir sobre un tema únicamente cuando sea evidente que el problema excede.
0: Eso es buenísimo. La ONU solo debería de meter sus narices donde no le llaman cuando es evidente que el Estado en cuestión está rebasado y no está pudiendo hacer su chamba, que es como decir ONU, que es parte de las quejas de Milei y del AGE, de ONU, respeta la soberanía de los estados, deja que cada quien lidie con sus problemas, y cuando sean rebasados o pidan ayuda, entonces ayúdalos. Si no, es como Estados Unidos de te vengo a regalar la democracia, ¡ríájale!
1: De manera demostrable las capacidades de acción nacional. En todos los demás casos, corresponde devolver la iniciativa a los estados, que son quienes poseen legitimidad democrática y responden ante sus pueblos.
0: Porque el Estado tiene legitimidad democrática cuando actúa, en teoría, en el mejor de los mundos, porque un Estado democrático es un Estado representativo que fue electo por su pueblo y que responde a las necesidades y exigencias de este pueblo que puede quitar o entregar el poder a través del voto. Pero si quien determina lo que va a ocurrir en tu país es la ONU, porque nadie votó, pues entonces esto ya no es democrático.
1: Tres.
0: Entonces, número uno, zapatero a tus zapatos. ONU, dedícate a la paz y nada más. No te dedicas a promover el aborto y la ideología de género. Dedícate a promover la paz. Número dos, no metas tus narices donde no te llaman a menos que el país en cuestión esté rebasado de manera evidente. Tres.
1: Principio de eficiencia institucional.
0: Eficiencia institucional.
1: Así como la Argentina inició un proceso de optimización del Estado, eliminando estructuras redundantes y devolviendo recursos.
0: Pues va por ahí. Redúcete, ONU. Igual que un Estado debe reducirse, simplifícate para hacerte eficiente.
1: A los contribuyentes, entendemos que la ONU necesita un camino similar. Eso implica la realización de auditorías confiables, el cierre de programas ineficaces.
0: Cierre de programas ineficaces. Pues si ineficaz es el que no funciona, hay que cerrar la ONU completita.
1: La consolidación de agencias únicas y un financiamiento condicionado a resultados verificables.
0: Financiamiento condicionado a resultados. Es, a ver, como las empresas, pues, ¿no? Si yo soy director de un área y pido más dinero, era, ay, ¿qué hiciste con el anterior? No, pues me lo gasté a lo güey. Pues entonces no te doy más. Pero con el dinero no es tuyo.
1: Verificables. Cuatro. Principio de simplificación y racionalización normativa.
0: Principio de simplificación y racionalización. Tienen que buscarse nombres más populares.
1: La paz no es solo ausencia de conflicto.
0: Pero entonces, zapatero a tus zapatos, dedícate a la paz, no metas la nariz donde no te llaman, deja, respeta la soberanía de los estados. Tres, sé eficiente, logra más con menos. Hombre, y cuatro, a ver qué.
1: Requiere sociedades prósperas. La cooperación internacional no debe transformarse en un obstáculo para el crecimiento económico y la generación de oportunidades. Por ello, solo debemos apoyar iniciativas que no restrinjan la capacidad de los estados de liberar sus fuerzas productivas, atraer inversión, de fomentar el comercio que
0: solo
1: son los caminos más exitosos para reducir la pobreza. Creemos que estos cuatro principios serían grandes valores para reencauzar esta organización, para que así pueda perdurar y traer resultados palpables en el tiempo.
0: Me encanta, ¿no? Te dejo aquí cuatro principios para reencauzar la ONU. Sabe que no le están haciendo caso porque en la ONU a nadie le interesa que la ONU funcione. En la ONU les interesa que la ONU exista y que siga chupando presupuestos.
1: Y traer resultados palpables en el tiempo. Para finalizar, Quiero recordar cuatro cuestiones sensibles y de vital importancia para la República Argentina.
0: Bueno, y eso sí, su final estuvo muy bien, porque aquí, en teoría, hasta los de izquierda le tendrían que aplaudir. Vámonos, habló del mundo y de la ONU. Vamos a hablar de Argentina, que es cuando va a pedir, oigan, las
1: En
0: Malvinas.
1: primer lugar, quiero reiterar nuestro reclamo legítimo e irrenunciable sobre la soberanía de las Islas Malvinas,
0: Reclamo
1: Georgias del
0: sobre las
1: Sur, Sandwich
0: Malvinas.
1: del Sur y los espacios marítimos
0: Georgias, las Malvinas.
1: circundantes que permanecen ocupados
0: Todo el petróleo que está
1: ilegalmente.
0: ahí.

0: En Argentina ya sufrimos este horror con los ataques de la Embajada de Israel y la AMIA en los años 1992 y 1994 respectivamente. Por eso instamos a la comunidad internacional a fortalecer la cooperación jurídica para garantizar que las circulares rojas de Interpol sean respetadas y que los responsables de dichas atrocidades puedan comparecer ante la justicia, ayudándonos a terminar de cicatrizar esta dolorosa herida en la historia de nuestro país. Tercero, estamos asistiendo a una escalada inadmisible en la violencia política por parte de la izquierda a nivel global, violencia que en Argentina conocemos muy bien. Es inadmisible recurrir a la fuerza allí donde las razones fallan.
1: Por fin lo dijo. Violencia política de la izquierda a nivel global. ¿Cómo? Ya haremos programa de eso. Asesinar a Charlie Kirk. Oye, es que era fascista. No tienes ni idea de lo que es ser fascista. Ese tipo era todo menos fascista. Pero más importante que eso es, asesinaron a un jovencito católico con familia por dar su opinión. No se metió con nadie, no violentó a nadie, no hizo nada contra nadie, daba su opinión en debates racionales donde solo te decía, con razón y argumentos, demuéstrame que estoy equivocado. Pues mejor te mato.
0: Por eso repudiamos enfáticamente estos procedimientos que atentan contra las normas básicas de convivencia democrática. Cuarto, la situación del ciudadano argentino Nahuel Gallo, secuestrado y detenido de manera arbitraria en Venezuela, sin imputación, sin asistencia legal ni consular. En palabras simples, una desaparición forzosa. Exigimos al gobierno de Venezuela su inmediata liberación y hacemos un llamado a la comunidad internacional para que acompañe este reclamo legítimo en defensa de los principios más básicos del derecho internacional y de la dignidad humana. Finalmente, reiteramos nuestra exigencia de liberación inmediata de los rehenes que aún permanecen cautivos en Gaza. Finalmente, que Dios bendiga al mundo libre, que las fuerzas del cielo nos acompañen. Muchas gracias a todos.
1: Este fue el discurso de Milei. Claro, a mí me hubiera encantado ver a Milei en la ONU siendo como es. Milei se ve que aquí sí le dieron sus lecciones de báñate, vístete, peínate, cuñao, y habla decentemente, ya sabes. Porque el tema de Milei es que, por más que lo que diga sea correcto, de pronto sus modales, ¿no? Se vuelve loco y grita y se le incendian los ojos y reparte mentadas de madre. Y ahí es donde las cosas se complican. Pero el discurso de Milei en la ONU, si bien carece de su emotividad normal, común y corriente, es tremendo todo lo que dice. Es tremendo todo lo que Milei dijo en la ONU. Si no estuviéramos partidos estúpidamente en izquierdas y derechas, entenderíamos que este fue el discurso más sensato de los que
2: sectas,
1: siguieron.
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0: Nuestro programa de hoy va a comenzar de un modo diferente, especial.
1: Este es Zubimendi el que abre el lado derecho. Ahí lo va a intentar de nuevo Lamín. Vamos a ver Lamín. Lamín con Facundo Medina ahora. El centro muy pasado, buscando a Nico. Nico de cabeza, al remate.
0: Sí, queremos comenzar cantando un gol. Ese gol que dio el campeonato del mundo a la selección española. Pero no os preocupéis, no vamos a entrar en territorio de nuestros compañeros de deportes que acaban de terminar su programa. No, vamos a ir más allá. A descubrir secretos, misterios, enigmas, supersticiones y mucho más dentro del deporte rey. Será nuestro primer tema, y cuando termine ese partido especial que vamos a retransmitir hoy, llegarán nuevos argumentos. Ese es nuestro plan hoy, y si estás preparado, preparada, el partido comienza.

0: Esos son algunos de los planes que nos esperan esta noche y solo nos queda saludar a nuestros dos invitados, Alberto Hernández Valle, que está en Zamora. Buenas noches, Alberto.
1: Muy buenas noches, Miguel. Todo un placer estar aquí con vosotros.
0: Y para nosotros que estés ahí, divulgador, escritor, amante del misterio y además entrenador de fútbol.
1: Sí, también soy entrenador de fútbol a nivel amateur. Así que, bueno, pues ha juntado todo, la pasión por el misterio y la pasión por el fútbol también.
0: Qué bien, qué bien. Gracias por estar con nosotros. Saludamos a Alex Rodríguez González, que está en Barcelona. Buenas noches, Alex.
2: Buenas noches. ¿Qué tal? ¿Cómo estamos? Buenas noches. Oye, se me ha hecho muy raro, escuchar la intro y que ahora tengo que hablar yo, ¿no? Esa sintonía mítica de Espacio Blanco. Y estaba aquí escuchando en la previa y digo, ay, madre mía, qué nervios, qué nervios.
0: ¿Y te ha gustado lo del gol de España?
2: Oh, me ha encantado ese golazo de Ferran, ¿eh? Ahí esa buena narración, sí.
0: Licenciado en gráfica publicitaria, se dedica profesionalmente al diseño gráfico, las artes visuales y la comunicación. Y lo primero que tengo que preguntaros, ¿sois hombres de negro?
2: Eso pues, dicen las malas lenguas.
1: Así es.
0: Sí, ya veis, bueno, contigo, Alberto, alguna vez hemos hablado de misterios de Zamora, pero habéis escrito algo que a mí me ha llamado mucho la atención, misterios y enigmas del fútbol. Increíble la cantidad de cosas que se pueden recopilar con el fútbol, ¿verdad?
1: Increíble la cantidad que hemos podido recopilar y que a día de hoy seguimos recopilando y todas las que hemos tenido que dejar fuera porque es que si no, pues hubiéramos hecho un libro muy parecido a la Biblia, ¿no? Con centenares y centenares de páginas. No sabíamos muy bien por dónde cortar, la verdad.
0: Bueno, yo de decir que no soy muy futbolero, pero hoy vamos a entrar en este asunto que tiene mucho que ver. 12 y 12, 11 y 12 en las Islas Canarias, ya veréis la cantidad de cosas que vamos a descubrir. Y si queréis mandar algún WhatsApp o una nota de voz donde estéis en el mundo, 633-50-50-11, y os invito a escuchar la primera introducción que tenemos preparada.
3: 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Vamos a descubrirlo.
0: Pues vamos a descubrirlo, si os parece. Como cada uno de vosotros os había repartido parte de este libro, os pregunto, ¿qué tiene el fútbol que hace que la gente se vuelva tan loca?
2: Pues, Miguel, esto es que lo del fútbol viene de antaño. Viene casi desde que el hombre es hombre. Y casi entroncamos aquí con el primer capítulo del libro, que es el protofútbol. Y de ese protofútbol, pues nos han llegado atisbos, ¿no? Y de ese fútbol más tribal, de ese deporte de pelota, de esos juegos de pelota antiguos, bueno, ha quedado ahí en el ADN humano y por eso el fútbol tiene cositas.
0: Vale, vamos a tratar de conocer alguna de ellas. ¿Cuándo nace el deporte? Si se puede dar una fecha y si se puede decir dónde.
2: Es que ahí es donde iba un poco. Realmente lo que nosotros hemos visto, ¿no?, haciendo el libro, lo que hemos podido investigar es que realmente el fútbol o el deporte de pelota o los juegos de pelota son intrínsecos al ser humano. Entonces no hay una fecha realmente. Es desde que el hombre es hombre, esos rituales con juegos de pelota, el balón y tal, están vinculados al ser humano. Y lo hemos, bueno, nosotros hemos recopilado juegos de pelota a lo largo del mundo, a lo largo de la historia, en los 5 continentes, y realmente no hay un origen único, sino que se reparte en toda la historia, el nacimiento de la humanidad, podríamos decir.
0: ¿No lo inventaron los británicos, como algunas informaciones dicen?
2: Eso es el fútbol moderno. El fútbol moderno sí que lo inventaron los británicos y alguna sociedad extraña por ahí, quizá también.
0: Vale, luego hablamos de esa sociedad extraña. En África, en vuestro libro, veo que se practicaba el kembe en la Costa de Marfil, juego tradicional en el que se pasa una pelota con los pies sin que toque el suelo. Langa en Sudáfrica, ampe en Ghana, en Asia, el suchu en la China antigua, el kemari en Japón, el sudeste asiático, el temak-takran, en América el chatkli, el sini, el ulama, en Europa, en Grecia ya se practicaba también.
1: Sí, se practicaba en la antigua Grecia lo que la FIFA considera ahora mismo lo que sería un precursor del fútbol, pero bueno, esto es sino, porque se jugaba también con las manos y era un deporte súper violento, y sobre todo esto era violento en Esparta. Allí ya sí que se pasaban de todas. Por cierto, no había porterías en el Episkiros, sino que había líneas en el campo y había que hacer retroceder al rival hasta su línea, había que ganar terreno poco a poco.
0: En Italia, en Florencia, el calcio histórico, un deporte rudo en mezcla de fútbol, rugby y lucha, todavía se practica como un evento histórico.
2: Eso es que de hecho tiene mucho de ese Episkiros. Claro, de hecho, es que ¿sabes qué pasa, Miguel? Que el fútbol, como tú decías, esa versión inglesa, esa versión moderna, es una adaptación de estos juegos de pelota o ese deporte antiguo, que al final era pues mover un balón de un lugar a otro con dos tribus rivales o dos, ¿no?, de comunidades rivales, que lo que hacían básicamente era mover un balón de un lado a otro. Se usaban las manos, se usaban cargas, ¿no? Más parecido al rugby, quizá. Y de eso, bueno, los ingleses de alguna manera se quisieron desvincular, hicieron una normativa oficial de lo que conocemos hoy en día como el fútbol oficial. Pero sí que es verdad que en esencia los fútboles antiguos, esos protofútboles que nosotros mencionamos en el libro, se usaban, pues como decía Alberto, las manos, los pies, las rodillas, cargas, ¿no? Más parecido al rugby quizá.
0: En Oceanía también se practicaba, etcétera, etcétera, etcétera. Hay un capítulo que me ha llamado la atención. Hubo un momento en el que el fútbol hizo temblar la tierra. ¿Cuándo y cómo fue esto? Contarnos.
2: Mira, te voy a hacer un amago ahí, como se dice en el fútbol.
0: Como me gusta.
2: De hecho, este capítulo, ¿no?, que es una vivencia mía personal, que es el 8 de marzo de 2017, se juega un partido de Champions, Barcelona-PSG, hay una gran remontada en el Camp Nou. Se remonta a un partido en contra, se marcan 6 goles, bueno, un partido épico. Yo estuve ese día en el campo y yo narro mi experiencia personal, cómo yo viví todo aquello y cómo de alguna manera yo llegué a sentir que no tocaba con los pies en el suelo, sino que había una especie de no sé, como de movimiento, ¿no? Y quizás sísmico, como que flotaba, ¿vale? Al día siguiente, a la mañana siguiente, me levanto en Barcelona, periódicos, ¿no?, la gran remontada, ta, ta, ta, y hay periódicos que recogen que de ese estruendo, de ese gol, de esa celebración, se recoge, bueno, una especie de movimiento sísmico, concretamente en el Camp Nou. Y el amago que te quería hacer es que en la final del Mundial se vivieron 3 movimientos sísmicos en España, pequeñitos, ¿no? En lugares muy concretos, Barcelona, Madrid, ¿no? Grandes capitales, de la gente al unísono, imagínate, ¿no? 50.000, 60.000, 70.000 personas saltando, gritando, moviéndose. Y los pequeños sismógrafos de las ciudades detectaron también en la final del Mundial esos movimientos sísmicos. O sea que el fútbol hace temblar la tierra, efectivamente.
0: Esto es lo que nos espera esta noche, ya veréis. ¿Hay estadios también que se construyeron sobre cementerios?
1: Pues sí, también hay estadios que se construyeron en cementerios y que además provocaron maldiciones, como puede ser la del Cruz Azul en México, un equipo súper conocido allí, súper importante, ganador de muchos títulos. Pues cuando consiguieron la última liga en el año 1997, sus dirigentes decidieron ampliar el centro de entrenamiento y no se les ocurrió otra manera que ampliarlo al lado o en un terreno colindante al Panteón Xilotepec, uno de los cementerios más grandes de la zona de Ciudad de México. Y claro, Miguel, te puedes hacer una idea de lo que ocurrió ahí, ¿no? Mucha gente que ha fallecido y que después, al parecer, empiezan las leyendas o incluso la presencia de perros con ojos rojos que saltaban al campo y risas y susurros en la oscuridad.
0: Lo vamos a ver seguramente en la segunda parte. Es curioso también porque dentro del fútbol hay religiones, ya lo que me faltaba por conocer, pero hay una potente, ¿no?
1: Muy potente, la más potente es para mí es el vudú, porque igual que el fútbol quizás esté intrínseco en ser humano, el vudú yo creo que también es algo intrínseco en África o en muchos países africanos, y eso también lo viven los clubes y las selecciones nacionales de cada país, que suelen tener a un hechicero en el staff o a su cargo. Y hay casos que hemos recogido, como en Zimbabue, que ocurrió una tragedia, ya que un equipo fue instigado por un chamán a realizar un ritual de limpieza. Podemos ver también cómo lanzan muñecos vudú para proteger porterías, pero también hubo vudú en el Mundial de España 82, en el estadio de Riazor, en La Coruña,
0: dices, ¿sí?
1: En un partido. Sí, sí, aquí mismo, justo en la primera jornada, un 15 de junio, un Camerún-Perú se enfrentaban, un partido que acabó con empate a cero. Pues después del partido se dice que los cameruneses habían hecho vudú frente a los peruanos de una manera muy concreta, que era como coger las fotos de sus rivales y sumergirlas en sangre de gallina negra.
0: Pero hay otra iglesia, quizá más famosa, la iglesia de Maradona. ¿Contarnos algo de esto?
2: Efectivamente. Es que, a ver, Maradona...
0: Eres Alex, ¿no? Así bueno...
2: Sí, soy Alex, sí,
0: conociendo
2: sí.
0: Vuestra voz. Vale, perfecto, Alex.
2: Sí, sí. Es que, claro, Maradona fue mucho Maradona. Y en Argentina, sobre todo, hubo gran devoción por Maradona, por todos sus grandes éxitos. También hay que tener en cuenta la sociedad de la época, dictaduras, ¿no? Gente, bueno, pues con ciertos movimientos políticos, sociales muy afectados, tal, que no acababan de ver claro, ¿no?, a dónde tirar. También hay que tener en cuenta que quizá desde, bueno, hace medio siglo, más o menos, unos 50 años, quizá el tema religioso ha ido mutando, ha ido derivando, han surgido esas religiones 2.0, ¿no?, que igual recoge el gran Óscar Fábrega, que seguro que tú sabes de qué estoy hablando. Sí, y una de esas religiones, exacto, una de esas religiones 2.0, es la religión de Maradona, ¿no? Mucha gente en Argentina tiene a Maradona como un dios y tienen sus mandamientos, ¿no? Tienen sus 10 mandamientos, la pelota no se mancha, ¿no?, que es uno de los más famosos, y bueno, hacen peregrinaciones a casa de Maradona, a los estadios donde han jugado, y es una religión que surgió de alguna manera, no sé si a modo de ironía, ¿no?, a modo de broma, pero que fue calando en la sociedad, sobre todo argentina. Y bueno, los argentinos, que son tan fervorosos, ¿no?, del mundo del fútbol, pues tienen incluso su propio dios, ¿no?, que es ese Maradona, aunque algunos ven ahí quizá ese Messi también como un apóstol quizá o un dios también, ¿no?
0: Espero que nuestros compañeros de deportes, mientras van a casa o están recogiendo, escuchen un poquito que el fútbol tiene mucho más. Déjame que lea alguno de los mandamientos. Has dicho, la pelota no se mancha, como Dios, en su homenaje. Amar al fútbol sobre todo, por sobre todas las cosas. Declarar tu amor incondicional por Diego y el buen fútbol. Defender la camiseta argentina respetando a la gente. El quinto, difundir los milagros de Diego en todo el universo. El sexto, honrar los templos donde predicó y sus mantos sagrados. El séptimo, no proclamar a Diego en nombre de un único club. El octavo, predicar los principios de la iglesia maradoniana.
2: Maradoniana.
0: El nueve, llevar Diego como segundo nombre y ponérselo a tu hijo, no faltaba más. Y el último, no ser cabeza de termo y que no se te escape la tortuga. Es decir, no vivir alejado de la realidad ni ser un inútil. 10 mandamientos de la iglesia, increíble. Pero no solamente en esa iglesia, sino que el Barça parece que también tiene una capilla.
2: Efectivamente, sí. El Barça, el Fútbol Club Barcelona, tiene una capilla cristiana dentro del Camp Nou, que fue creada en 1957. Y bueno, también esto responde un poco a la sociedad de la época. Bueno, hay que entender, ¿no? Dictadura, ese fervor católico, cristiano, etcétera, etcétera. Pues de alguna manera también afectó, no sé cómo decirlo, al Fútbol Club Barcelona. Y bueno, esa devoción fue incluida en el Camp Nou. El Camp Nou fue construido en esa época, y en la construcción del campo se decide incluir esa pequeñita capilla. Esa pequeñita capilla no está en un lugar baladí, por decirlo de alguna manera, está en el túnel de vestuarios, ¿no? Eso que vemos, esas imágenes ahora que la televisión se mete en todos lados, ¿no? Cuando los jugadores están a punto de entrar al campo, que se suelen ver unas escaleras o un túnel, ¿no?, que va al terreno de juego, pues la capilla precisamente está en ese lugar, y está precisamente en ese lugar por si algún jugador que procese la religión cristiana, pues pueda, no sé, confesarse, pedir disculpas, pedir favores, lo que sea, antes de los partidos y tal, durante los partidos. Bueno, está esa capillita ahí puesta, y hubo una especie de polémica con la remodelación del nuevo Camp Nou, que no estaba muy claro si se iba a mover de lugar, si se iba a eliminar, y bueno, de momento ha quedado en el mismo lugar donde estaba. Es un lugar que además es muy chulo porque se puede visitar durante, si haces, bueno, el típico, ¿no?, tour por el Camp Nou. Bueno, hay un tramo de escaleras que puedes verlo, y también puedes ver la capilla. Es una anécdota, pero yo creo que es muy, muy, muy chulo.
0: ¿Y la visitan los jugadores o no se sabe?
2: En principio sí, en principio es un lugar abierto, es una capilla abierta, y cualquier persona que esté por ahí, digamos, por el campo, bueno, por los entresijos, ¿no?, del Camp Nou, puede acceder perfectamente. Siempre, normalmente siempre está abierta, y bueno, es un lugar, bueno, sagrado dentro de un estadio de fútbol.
0: Vale, vamos a otro lugar sagrado, al Vaticano. Los papas han tenido que ver algo con el fútbol, y hay un equipo de fútbol en el Vaticano.
1: Así es, pues mira, por partes, el primero que tuvo que ver algo con el fútbol fue Juan Pablo II, que para mí es el guardameta de Dios, que era un gran deportista en su juventud, y llegó a ser portero en un equipo que se llama MKS Cracovia, que ahora mismo es un equipo que juega en la primera división polaca. Él nunca disputó competiciones profesionales, pero sí amistosos con ellos, y además fue, por ejemplo, el primer papa en asistir a un partido de fútbol en el año 2000, en el Estadio Olímpico de Roma. Yo me hago la pregunta muchas veces de qué hubiera pasado si Carol Wojtyla hubiera abandonado los hábitos y se hubiera decantado por el fútbol. Quizás nos hubiéramos perdido a un papa, pero hubiéramos ganado a un porterazo en Polonia. Así
0: ¿Cómo
1: que
0: se nota,
1: sí que,
0: ¿cómo se nota que te gusta el deporte, eh?
1: Sí. Entonces, mira, dijo además algo muy importante. Dijo, el fútbol es un método excelente para promover la solidaridad en un mundo afectado por las tensiones raciales, sociales y económicas. Y yo creo que razón no le falta a Juan Pablo II, o no le faltó. Y después tenemos al Papa Francisco, que era un hincha acérrimo del San Lorenzo de Almagro de Argentina. Tanto que que bueno, que daba incluso misas en el estadio, y uno de los entrenadores le llegó a vetar porque consideraba que la presencia de Jorge Mario Bergoglio traía mala suerte a los jugadores. Y si seguimos ahondando un poquito, pues el Vaticano tiene una selección, pero que no es oficial. Es decir, nunca va a jugar el Mundial, nunca va a jugar la Eurocopa. Se creó en la década de los 70 y después ya en la década de los 80 la cosa se puso seria y se hizo una selección en la que juegan miembros de la Guardia Suiza, administrativos, bomberos, gendarmes, sacerdotes y seminaristas. Y además con sección femenina también.
0: Qué bien. Comienza los saludos. Se saluda a un madrileño desde Zacatecas, en México, contento de la nueva temporada y el horario. Nos saludan también John Father Vaquero Duque desde la isla de Ibiza. Déjame que siga buscando. Nos saludan también desde, precisamente desde Buenos Aires, gente que nos está escuchando desde Nueva York, un montón de saludos. Las 12:30, 11:30 en las Islas Canarias, son los primeros retazos de este programa especial que estamos haciendo sobre el fútbol. Entramos ahora en más misterios después de esa introducción que ofrecen nuestros compañeros.
3: 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Hay mucho por explorar en este deporte rey, muchos misterios y enigmas. Para comenzar, vamos a tratar el tema de las supersticiones. Recogemos la información del canal Fútbol Mundial 1.
4: Futbolistas con las supersticiones más raras. Primero tenemos a Cristiano Ronaldo. Siempre es el primer futbolista en bajar del avión o del autobús del equipo. No solo eso, siempre que entra al campo, lo hace con su pierna derecha, seguido de un gran salto, un ritual que nunca se le pasa a hacer. Luego tenemos a Messi. Utiliza un cordón rojo que le regaló un periodista para la buena suerte. A Messi se le ha visto con este cordón en partidos importantes, como la Copa del Mundo, que ganó en 2022. Finalmente, tenemos a Sergio Ramos. Antes de cada partido, le da un beso al gafete de capitán como símbolo de su dedicación. Luego se toca el tatuaje de cruz que tiene en el pecho para encomendarse a Dios. Por último, utiliza la misma ropa interior para cada partido, una superstición que se tomó demasiado en serio.
3: Son tan solo unos pocos ejemplos. Hay muchísimos más. Vayamos a descubrirlos.
0: Pero antes, más saludos desde Torremolinos, desde Basauri, desde una estación de trenes, creo que tenemos por aquí, y alguien que nos dice, ahora os cuento, no sé si es una crítica, es una aclaración. Desde Cucuyaga, en Echevarri, en Vizcaya, dicen que el mejor programa de Radio Nacional, no nos lo creemos, pero estamos aquí disfrutando. Espera que diga lo que nos cuentan acerca de algo que habéis comentado. El fútbol comenzó en China hace más de 2000 años. El fútbol ha evolucionado desde las reglas, los primeros partidos en Inglaterra, y el primer mundial fue en Uruguay. Hoy en día, el fútbol es una mafia, partidos arreglados, árbitros pagados a favor de un equipo en especial. En fútbol, en fin, el fútbol es una pasión, es más lo que representa a un país, pero es la gran mafia turbia que existe. Luego hablaremos de eso, si os parece, ¿vale? Sí. Vamos con supersticiones. Recogéis muchas de ellas en el libro. Empezamos por Messi, si os parece, que salía por ahí.
2: Sí, Messi, lo que decía el compañero un poquito, ¿no? De entrar siempre con el pie derecho. Y tiene otra también muy curiosa, que es que siempre celebra los goles con los brazos hacia arriba, con los dedos hacia arriba, porque es, bueno, como en honor a su abuela. Eso es un pequeño ritual, ¿no? Una pequeña superstición que siempre cumple. Y supersticiones en el fútbol, es que hay muchísimas, tantas como jugadores, ¿no? Quizá hay algunas colectivas o que se repiten en general, como puede ser cuando son las finales, ¿no? Y presentan el trofeo. La principal es no tocar el trofeo nunca. Y también no mirarlo, ¿no? Hay algunos jugadores que ni siquiera miran el trofeo por si les da mal fario desearlo, ¿no? Desearlo antes de tiempo y que luego no se cumpla y tal, ¿no? Luego, a ver, al final de estas podemos estar aquí un programa entero. Lo que hemos hecho un poquito en el libro, aparte de la recopilación de estas supersticiones, es darle o buscarle un sentido, ¿no? ¿Por qué? ¿No? ¿Por qué hacen esto los jugadores? Y es que en el mundo del fútbol, en este deporte colectivo, bueno, muchas veces los jugadores, aunque es un deporte colectivo, son personas individuales y, bueno, intentan de alguna manera tener un control, aunque sea psicológico, ¿no?, de las situaciones. Y estas supersticiones, estos rituales, lo que generan en el jugador esa falsa, de alguna manera, sensación de control de algo que, bueno, cuando pisan el terreno de juego y el árbitro pita al inicio del partido, pues todo se va a descontrolar, ¿no? Esos pequeños ritos, esos pequeños gestos, esas pequeñitas cositas, ¿no?, que se hacen antes, durante y después de los partidos, pues de alguna manera lo que hace es ayudar psicológicamente a los jugadores a, bueno, a tener una sensación de cierto control de algo que, bueno, como digo, ¿no?, cuando pita el árbitro el inicio del partido, pues todo se va a descontrolar.
0: Vamos en un momento a ver alguno de los tics que tienen los jugadores más conocidos. Pero antes, rituales extravagantes. Sergio Goicoechea, portero argentino, orinaba en el centro del campo antes de las tandas de penaltis. Lo hizo en la Italia de los 90 y le dio suerte, y en la Copa América del 93. Hacer un pipí en medio de, antes de tirar el penalti.
2: Sí, sí. Bueno, eso es así, es verídico. Bueno, es un ritual extraño. Yo personalmente no he llegado a encontrar las imágenes de cómo lo hizo, no sé si lo hizo en una botella, no sé si se agachó, no sé cuál fue exactamente, pero sí que es verdad que en la prensa deportiva está recogido y bueno, es como algo sabido. Luego, por ejemplo, en Francia, ¿no?, Laurent Blanc y Barthez, que era un portero mítico, que, bueno, su calva, ¿no?, siempre esa imagen de Barthez, Laurent Blanc siempre besaba esa calva, ¿vale?, como algo, bueno, como gesto de buena suerte o como ritual, ¿no? Hay cositas ahí, bueno, extrañas, bizarras, no cambiarse los calzoncillos, ir siempre con aparcar el coche en el mismo lugar antes del partido en el estadio, bueno, tics, manías, tocs, ¿no?, de los jugadores, pero de alguna manera que todo esto sí que responde a esa psicología, ¿no?, del propio jugador.
0: Hablando de Francia, Raymond Domenech, seleccionador de Francia, basaba sus convocatorias en el horóscopo y evitaba jugadores que fueran de Escorpio. Curioso,
2: sí,
0: ¿eh?
2: Sí, también. Sí, sí, sí.
0: Bueno, Zimbabue, es lo que, sí.
2: No, es lo que decía un poco, que hay tantos rituales como personas y como jugadores, ¿no? Es que al final cada uno tiene su, trae de casa ese bagaje también cultural, ¿no?, y quizá espiritual o del misterio, ¿no?, por decirlo de alguna manera.
0: Y en Zimbabue, Midland Portland Cement, en 2008 el equipo se bañó en el río Zambezi para alejar los malos espíritus. Contarme qué hace Cristiano Ronaldo y algún otro, Johan Cruyff, por ejemplo.
2: Lo de Cristiano, ya también lo ha comentado en el corte, ¿no?, el compañero, lo de entrar siempre con el pie derecho y hacer el saltito. Y luego también tenía una muy mítica, que esto los futboleros lo sabemos todos, que son esos, cuando lanzaba faltas, ¿no?, esos lanzamientos directos, siempre retrocedía 4 pasos hacia atrás, hacia una posición muy concreta, como las piernas abiertas, se colocaba de una forma muy concreta, y eso, bueno, es un no sé si es una superstición, un ritual, pero es algo que siempre, siempre repetía.
0: ¿Tenía siempre el mismo asiento en los autobuses y salía el primero?
2: A ver, al final, esos son, bueno, cosas que han trascendido a la prensa, y probablemente siendo Cristiano Ronaldo, que es un jugador de élite, y alguien muy meticuloso, muy estricto, es muy probable, claro, nosotros no hemos estado ahí, ¿no, Miguel? Pero quiero decir, es muy probable que si ha trascendido de alguna manera a la prensa, pues realmente fuera así, sí, sí.
0: ¿Johan Cruyff qué hacía?
2: A ver, lo de Cruyff, también es peculiar. Él era fumador, era muy fumador, y para dejar el tabaco de alguna manera, hemos de entender que es otra época, ¿no? En los campos de fútbol incluso los entrenadores fumaban, ¿no?, dentro del terreno de juego. Él sustituyó ese tabaco por los chupachups, ¿no? Tenemos la imagen de Cruyff con ese chupachup siempre en la boca. No sé si un ritual, no sé si eran los nervios, pero es una imagen que ha quedado y es algo que siempre, siempre hacía.
0: Dejamos las supersticiones un segundito cuando son las 12:40, 11:40 en las Islas Canarias y nos vamos con algunas maldiciones. Hablamos en la introducción la de Bella Goodman. ¿Quién era? No sé si se dice así. ¿Quién era este personaje?
1: Pues Bella Goodman fue un entrenador que nació en el año 1899 en Budapest. Llegó a dirigir 25 equipos, pero donde sobre todo se hizo famoso fue en el Benfica de Portugal, donde ganó dos Copas de Europa, además seguidas, en 1961 y en 1962. El caso es que Bella Goodman, tras estas victorias, habló con la directiva del Benfica y les pidió un aumento de sueldo. Él lo consideraba justo, pero los dirigentes consideraban que no merecía la pena. Y entonces, en ese momento, Bella Goodman, que era una persona bastante temperamental, lo que hizo fue maldecir al club y dijo textualmente: sin mí el Benfica no volverá a ganar una final europea en 100 años. Bueno, pues a partir de ese momento, el Benfica ha jugado varias finales europeas que a día de hoy, en el año 2025, pues todavía no ha vencido. Esta maldición se supone que acabará en el año 2062.
0: Queda un poquito todavía.
1: Queda un poquito todavía para saber si realmente esta maldición de Bella Goodman sí que lo hizo de verdad o fue un arrebato de ira de estas cosas que dices y luego te arrepientes. Pero lo que sí es verdad es eso, que el Benfica no ha ganado ninguna y ha llegado a varias, ¿eh? Y además una de ellas, que contamos en el libro, se jugó en un lugar muy especial. Se jugó en Viena, que es la ciudad donde Bella Goodman falleció en 1981 y está allí enterrado.
0: ¿Y el Real Madrid y una historia con ajos? ¿Qué tiene que ver?
1: Uy, ¿con ajos?
0: Sí, algo que he leído en vuestro libro que tenía que ver con ajos.
2: Sí, eso tiene que ver con las supersticiones de alguna manera.
0: Sí. Ah, sí. Vale,
2: y hubo una época, sí, que en la Quinta del Buitre, si no recuerdo mal, se enterraban ajos, ¿no? Como una especie de ritual también, en el centro del campo. Bueno, pues una especie de eso, superstición, ritual, no sé cómo decirlo, como que los ajos les iban a dar buena suerte. Claro, esto al final es lo que te decía Miguel, que aquí cada uno barre para casa, ¿no? Y si en mi casa los ajos son de la buena suerte, pues ponemos un ajo dentro del campo. Así es.
1: Pero, vale, nos vamos a Italia. Buena suerte, sí.
0: ¿Te trajo buena suerte?
1: Sí, ganaron la Copa del Rey.
2: Exactamente. Vale.
0: Avelino, que no sé si es un pueblo, un club, que tenía que ver con los papas. Cuando moría un papa subían de categoría.
1: Sí, eso parece. Y tiene como protagonista al Avelino, que es un club italiano pues algo modesto, siempre alejado de los focos, siempre entre segunda, tercera división, sobre todo tercera. Pues hay muchos ascensos de este equipo que justo coincide cuando ha fallecido un papa. Por ejemplo, en el año 1958 falleció Pío XII y el equipo ascendió a la Serie C. Y 5 años después, cuando murió Juan XXIII, el Avelino, ¿qué es lo que ocurrió? Pues que volvió a subir de categoría. Pero es que no solo se repite con dos papas, se repite con otros muchos, tampoco ha habido tantos. Pero es que siempre coincide con esto. Incluso Juan Pablo II también aparece en este capítulo, porque cuando él fallece en el año 2005, cómo no, el Avelino asciende a la segunda división italiana.
0: Bueno, y ahí lo habéis nombrado antes, la Cruz Azul. ¿Es una maldición en el fútbol o qué tiene que ver esto de la Cruz Azul?
1: Sí, el Cruz Azul es el equipo, es el club mexicano que recibe el apodo de la máquina, se llaman así, Cruz Azul, y consiguió un campeonato liguero en el año 1997, y después ahí fue como dije, cuando decidieron sus dirigentes ampliar las instalaciones de entrenamiento y meterse en el terreno que está cerca de ese panteón Xilotopec. Esa invasión que hicieron, al parecer desató varios fenómenos extraños que reportaron los trabajadores de la Noria, como se llama este centro de entrenamiento. Hablaban de una niña vestida de blanco, el típico fantasma. Decían de ella que podía ser una aficionada al Cruz Azul o quizás una víctima que estuviese allí enterrada y que debido a los movimientos de tierras, pues quizás sus huesos se removieron. Pero es que también hablan de perros con ojos rojos. Y a partir de ese momento el equipo quedó maldito, no ganaba ni un solo título, a pesar de llegar a diferentes finales. Y la verdad es que los partidos los perdía de manera muy muy rocambolesca. Por ejemplo, en una final hasta les marca un portero. de cabeza en un córner. Así que empieza una final por un gol de portero. Y eso sí, esta maldición ya se ha roto porque ya en el año 2021 ganaron un título y en ese momento toda la gente estalló en lágrimas. Pero, y yo creo que lo dejo para que lo descubran nuestros oyentes, hay distintos fallecimientos de jugadores de este club, del Cruz Azul, sobre todo de una etapa muy especial o muy concreta, sobre todo jugadores de la 71-72 que murieron de manera prematura. Y son unos cuantos, ¿eh?
0: Vale. ¿Estáis a gusto?
1: Estamos a gusto.
2: Sí, sí.
0: Vale. 11:45 en las Islas Canarias. De este segundo programa en la nueva temporada del Espacio en Blanco, comenzando a las 12, una hora antes en Canarias. Un poco de información de nuestra casa y nos vamos con fantasmas. Hay muchos en el mundo del fútbol.

0: Vamos ahora con fenómenos paranormales en el fútbol. El Rincón del Curioso nos aporta los primeros datos.
1: Durante un partido en Argentina, un jugador vio algo que no estaba vivo en las gradas. Fue Carlos Tevez. Jugaba con Boca Juniors cuando, durante una jugada, se quedó paralizado mirando la tribuna. Después dijo en entrevista: vi a una mujer vestida de negro, parada sola. Pero no había nadie ahí. Lo más escalofriante, esa parte del estadio es conocida como el sector maldito. Ahí murió un hincha años antes. Algunos trabajadores se niegan a pasar por ahí de noche. Incluso varios jugadores del club contaron haber escuchado pasos o llantos cuando el estadio está vacío. ¿Visión? ¿Estrés? ¿O un espíritu que sigue apoyando desde el más allá?
0: ¿Fantasmas en el fútbol? Parece imposible, pero hay muchos casos. Nos lo cuentan nuestros invitados.
2: En el mundo del fútbol hay muchos fenómenos paranormales, ¿no? Entre ellos, eso de los fantasmas. Cuando hemos estado preparando el programa, hemos visto algunos vídeos en el que incluso hay una jugada, hay un jugador que está a punto de meter un gol, porque no hay nadie, está simplemente el portero y un poco descolocado, y algo aparece que le impide meter el gol. ¿Fantasmas que aparecen?
3: Fantasmas que se aparecen, y además en nuestro país, en la temporada 2004-2005, ocurre en un Levante-Málaga. El protagonista de la jugada es el portugués Duda, que realmente, como has contado, tiene todo de su parte para poder marcar gol, regatea al portero y decide en el último instante, en vez de golpear a portería y marcar gol, pasar a un compañero que llegaba junto a un defensa rival. Fallaron el gol, la jugada acabó ahí, pero en rueda de prensa le preguntaron al portugués que qué es lo que ocurrió, por qué decide en el último momento hacerlo. Y él dijo que alguien se le cruzó, que no sabe lo que fue en ese momento, pero que algo vio en la portería para no disparar. Y entonces, a unos cuantos días después, se empieza a hablar de que es el fantasma de Orriols, una dama blanca que protege la portería sur que da a ese barrio, a Orriols, en Levante. Sí que me hubiera gustado hablar con Duda sobre este episodio, porque me parece, la verdad, que muy, muy curioso. Y además que está grabado en vídeo, claro.
2: Curioso. Hay otro fantasma, el fantasma del Hernando Siles. Contarnos un poco esto.
3: Oh, pues este es tremendo porque ocurre en el año 2014. Otro partido que se puede ver, que está grabado en vídeo, enfrenta al De Strongest contra Defensor Sporting en ese estadio situado en La Paz, Bolivia. Y es cuando las cámaras de Fox Sports ven algo extraño. Una sombra en las gradas, con aspecto de persona que se movía por el estadio a toda velocidad, era capaz de traspasar a las personas, era capaz de traspasar las vallas metálicas que separaban las distintas partes de la tribuna, nada le frenaba, tenía una velocidad increíble y pronto saltó a la prensa porque era claramente una persona, se podían ver dos piernas, brazos y se movía de manera extraña y un usuario en Reddit comenzó a hablar de que el estadio había sido construido en un antiguo cementerio y por lo tanto esa figura era un espíritu. Se habló, o hay muchas teorías que dejamos en el libro, como por ejemplo el CGI, ¿no? Que fueran efectos especiales. También hay otra empresa que grabó el partido y ahí ya parece que ocurre otra cosa. Pero hay que decir, Miguel, que el Hernando Siles sí parece que está construido sobre un antiguo cementerio y puede ser de la época de los incas.
2: Vosotros que sois deportistas, estáis metidos en el mundo de los deportes, vuestros compañeros, no sé si los comentaristas, pero tendría que haber preguntado a nuestros compañeros de Radio Nacional, ¿creen también en estas cosas? En las supersticiones supongo que sí, ¿no? Pero en todo esto, y quedan los ovnis, que ya veréis la que se lía con eso. ¿Pero creen en ello?
3: Yo, por mi parte, supersticiones, pues yo por ejemplo no tengo ninguna, pero sí conozco a compañeros que tienen supersticiones, como por ejemplo puede ser, me he cortado el pelo este fin de semana, hemos ganado, así que el próximo fin de semana me vuelvo a cortar el pelo. O me he puesto gorra, hemos ganado, me vuelvo a poner gorra para el partido. E incluso entrenadores que piden siempre el mismo vestuario porque creen que así van a continuar la racha, o al contrario, que cambiar de vestuario porque les da mala suerte.
2: O sea que hay mucho más de lo que parece y lo estamos, sí, significando hoy, ¿verdad?
3: Sí, yo creo que sí, yo creo que sí.
2: Vale, el marinero del estadio da luz. ¿Quién era este colega o si es un fantasma o qué es?
3: Pues en su tiempo parece que fue un marinero francés del siglo XVII llamado Spotty. No se sabe muy bien por qué se aparece en Lisboa y al parecer él actuaba de forma maliciosa con los barcos atrayéndolos hacia las rocas para que naufragasen. Pero es que lo más curioso es que el Benfica y la gente del Benfica ha adoptado a esa figura y se dice, al menos los trabajadores, que este marinero se pasea por las gradas y los pasillos del Estadio da Luz, que es el estadio del Benfica. Es algo que me parece súper curioso porque no tenía nada que ver con el club, pero ha quedado dentro de su folclore.
2: ¿Y caballos espectrales también existen?
3: Así es, caballos espectrales durante la construcción del estadio de Highbury, que por cierto ya fue demolido hace unos cuantos años, en el año 2006, pues cuando se empezó a levantar este estadio que es precioso a principios del siglo XX, allí estaban los trabajadores, los caballos ayudaban en estas obras y uno de ellos murió, uno de estos caballos. Entonces, a partir de ahí, se reportan ruidos de los cascos de este caballo, también ese galopar, ese ruido de relinchar, e incluso también hay quien dice que consiguió ver a este cuadrúpedo de color blanco correteando por el estadio de Highbury, lo que me parece increíble, ¿no? Un caballo fantasma.
2: Quedáis un ratito después de las noticias, ¿os parece?
4: Perfecto.
2: Vale, sí. Antes de pasar a los ovnis, que es un capítulo increíble, hay animales adivinos dentro del fútbol, ¿no?
4: Sí, sí, por supuesto, claro. De hecho, bueno, tenemos, hay uno, el mítico, ¿no? Pulpo Paul, que durante el Mundial de Sudáfrica, bueno, pronosticó, adivinó los resultados de los partidos, ¿no? Y bueno, a raíz de este pulpo, surgieron otros animales, ¿no? Cicobayas, hipopótamos, jirafas, camellos, gatos, ¿no? Todo tipo de animales que, bueno, fueron expuestos en internet de alguna manera haciendo esas predicciones. Es algo muy curioso y, bueno, tenemos los vídeos, tenemos las imágenes de cómo van, que les ponen comida, deciden hacia aquí, hacia allá, cuál es el equipo que va a ganar, y algunos de ellos efectivamente sí que han adivinado resultados.
2: Acertaron cuando España ganó la anterior Copa del Mundo, con el pulpo, fue el que acertó, que fue a la bandera española.
4: Efectivamente. Pulpo Paul, que se hizo mundialmente famoso, por supuesto, claro.
2: Sí, y acertó alguno en esta nueva Copa que han ganado.
4: Claro, el problema. El tema es que al final esto se ha hecho como muy viral, ¿no? Y han salido todo tipo de animales y en este último mundial ha habido de todo, ¿no? Incluso con canicas han tirado, han hecho de todo, ¿no? Para intentar adivinar esos resultados, no solo animales, sino ya todo tipo de vídeos en las redes sociales de esas predicciones.
2: ¿Y el fantasma o el caso paranormal que más os haya llamado la atención, que no tenga que ver con ovnis, que enseguida vamos a entrar en el mundo del fútbol, cuál ha sido?
3: Para mí, el fantasma también de Herbert Chapman, ¿no? Que fue un entrenador que llegó a dirigir a la selección inglesa durante un corto periodo de tiempo, entrenador del Arsenal, muy importante allí. Pues en el momento de fallecer, se dice, bueno, estaba entrenando al Arsenal y se dice que se aparecía en Highbury, cerca de los vestuarios, que se abrían y cerraban puertas y que también en el perímetro del césped de Highbury pues veían a una figura con gabardina y con sombrero, que es como él solía ir, y decían que era Herbert Chapman, este hombre pues que es parte de la historia del Arsenal. Por cierto, que el estadio está derruido, ahora es una zona residencial y no sé si Herbert sigue apareciéndose al igual que el caballo.
2: Y para ti, Alberto, ¿hay alguno que te haya llamado la atención mientras estabas haciendo ese trabajo? Que recuerdo que es Misterios y Enigmas del Fútbol.
4: Yo realmente me quedo con el caso de Duda, porque realmente tenemos las imágenes y las declaraciones posteriores de lo que él dijo y lo que luego el club Levante y la afición contó, que hubo esparcimiento de cenizas en esa zona. Es un caso que da de sí y se podría profundizar más de quizá lo que hemos hecho nosotros, que al final lo que hacemos al final es recopilar, ¿no?, casos. No hemos ido tampoco a esa base, ¿no?, de entrevistas, de testigos, tal. Hemos expuesto el caso, pero ese caso para mí es uno de los más llamativos, sobre todo porque tenemos las imágenes.
3: Se está preparando, por cierto. Sí. Quiero decir, Miguel, que si está duda escuchando el programa, que se ponga en contacto con nosotros.
2: ¿Quién es duda? Pero perdóname mi ignorancia.
3: Pues un jugador portugués que estuvo en el Málaga durante muchos años, que por cierto, antes de estar en el Málaga estuvo cedido en el Levante la temporada anterior, y que fue contra el equipo que falló ese gol cantado, y entonces estaría muy bien que volviese unos cuantos años después a decir, ¿no?, a relatar esa historia que vivió en el Ciudad de Levante.
2: Vale, pues si estás escuchándonos, que seguro, si no alguien con él, seguramente ponte en contacto con nosotros y nos cuentas la historia. Nos mandan un mensaje Osvaldo desde Argentina, desde Ciudad Mar de Plata. ¿Algún país el que sea más, en 30 segundos antes de hacer una pausa para las noticias, más loco con el fútbol? ¿Argentina, Brasil, España, no sé, Inglaterra?
4: Yo me quedo con Argentina.
2: ¿Y tú?
3: Argentina y Colombia, diría.
2: Sí, no España.
3: También, no, yo creo que todavía no. Sí, pero no hemos llegado todavía al nivel de ellos, yo creo, ¿eh?
2: Vale.
0: Y no podía faltar el misterio más candente del siglo: la aparición y visión de los ovnis en los partidos de fútbol. El canal Football Masters nos ofrece uno de los primeros casos.
5: Los ovnis que pararon un partido de fútbol. 27 de octubre de 1954. En Italia, Fiorentina recibía Pistoiese en el estadio Artemio Fracci por el campeonato local. 10.000 personas colmaron el estadio, pero algo raro iba a ocurrir. Iniciada la segunda mitad, los cánticos se detuvieron y un rugido retumbó desde las tribunas. Los espectadores ya no veían el partido, fijaron sus ojos en el cielo señalando hacia arriba. Los futbolistas dejaron de correr y el balón rodó hasta detenerse. El defensor de la Fiore, Ardico Magnini, recordó lo siguiente:
6: era algo que lucía como un huevo y se movía lentamente. Todos estábamos viendo hacia arriba y había algo brillante en el cielo, plateado brillante. Estábamos impresionados. Nunca habíamos visto algo así en el cielo. Quedamos impactados.
5: El árbitro suspendió el partido. Lo demás es un misterio. ¿Ustedes qué opinan?
0: No fue la única visita que los ovnis hicieron a un campo de fútbol. Hubo muchos más.
2: Pero esta visita a la Fiorentina de esos ovnis montó un cirio bastante gordo, ¿verdad?
4: Bastante, bastante. De hecho, Miguel, es que, mira, nosotros cuando planteamos el libro y, bueno, buscamos pues temas, ¿no?, fantasmas, como ha estado explicando Alberto, vamos a poner ovnis, y yo, sinceramente, pensaba, no va a haber, porque digo, un estadio de fútbol, 10.000, 15.000, 20.000, 30.000 personas, esto, no sé, tiene que ser algo muy sonado. Pero hemos visto que sí, efectivamente, y como comentaba el compañero en el corte, en el estadio de la Fiorentina hubo un avistamiento delante de 10.000 personas, pero este caso no se queda solo ahí. Hay un detalle que es, para mí, lo más impactante. Más allá, fíjate, estamos hablando de 10.000 personas,